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5: 8:08 de este martes 21 de julio del 2026. Estas son las... El pronóstico de las condiciones del tiempo pronosticada por Indomet, el cual así usted puede planificar su mañana. El día del mañana, mañana miércoles, señores, pues los días están corriendo como agua y debido a la época del año, las temperaturas seguirán sintiéndose calurosas, propios de la estación de verano, y por consiguiente es de suma importancia tomar suficiente y frecuente líquidos, usar ropa ligera, preferiblemente de colores claros, permanecer en lugares frescos y evitar la exposición prolongada del sol sin debida protección. Entre las 11 de la mañana y 4 de la tarde, sugieren los expertos. Las condiciones marítimas para la costa caribeña, especialmente la porción sur-suroeste de Pedernales, se recomienda a las frágiles, pequeñas y medianas embarcaciones navegar cerca del perímetro costero sin aventurarse mar adentro. Debido a viento anormal y a oleaje peligroso, informó Indomet la mañana de hoy. Y el resto de la costa caribeña y atlántica sin restricciones. Y se informa también sobre la tormenta tropical Berta, la cual se localiza a unos 170 kilómetros al oeste-suroeste de Panamá, en la Florida. Estados Unidos de América posee vientos máximos sostenidos de 95 kilómetros por hora y se mueve al noroeste a unos 9 kilómetros por hora. Debido a su ubicación, no representa peligro para nuestro territorio nacional. Para mañana miércoles, desde el inicio de la madrugada, una vaguada en varios niveles de la troposfera dará origen a algunos aguaceros locales sobre algunas localidades de Samaná, María Trinidad Sánchez, la provincia de Duarte, Espaillat y Puerto Plata. Ya en horas de la tarde de mañana miércoles, ombligo de la semana, señores, hay probabilidades de que ocurran algunos aguaceros de moderados a fuertes con tormentas eléctricas y ráfagas de vientos aisladas en algunas localidades de Hato Mayor, Monte Plata, San Pedro de Macorís, el Gran Santo Domingo, San Cristóbal, San José de Ocoa, Monseñor Noel, La Vega y San Juan de la Maguana, entre otras provincias. Para el jueves, Indomet ha informado que durante las horas matutinas se presentarán algunas lluvias débiles hacia las provincias del litoral costero.

Eso es debido a la vaguada que estará incidiendo sobre nuestro territorio nacional. Continuamos disfrutando de esta hermosa noche de este martes, que las horas van corriendo. Bendecimos la vida de Xiomara Moreta, que está en sintonía con nosotros desde la zona norte de aquí de Baní. También saludamos al hermano Orlando, que está por ahí en sintonía. De parte de Orlando enviamos saludos a Smerlin, que también está en sintonía. Saludamos también a la hermana Silfida Rosario, que sé que está por ahí, Melania Falcón, Manuel Martínez, allí en la zona norte. También al hermano Darío Soto, allí en la Saona, en sintonía con nosotros. Bendecimos la vida de Elsida Barrios, allí en Boston, también de la hermana Silvia, allá en Florida, a la hermana Magnolia Pujols. También saludamos a todos esos oyentes que están tal vez en sus vehículos escuchando esta frecuencia. Hay algunos que tal vez estén en su negocio escuchando esta frecuencia radial. También hay otros que están en sus casitas, tal vez realizando la cena. Hay algunos que tal vez no nos están escuchando porque están en la iglesia. Hoy es martes y sabemos que en las mayorías de las congregaciones hay servicio hoy martes. La mayoría de las congregaciones tienen servicio los martes, especialmente. Así que Dios te bendiga. Gracias, gracias por preferirnos. Gracias por conectarte siempre. Recuerda que estamos en la web, estamos a través de la web, señores. O sea que no hay excusas para que estés conectado con nosotros, para que no te conectes. Estamos en la web como radiosalvacioninternacional.net. Allí usted puede buscarnos en Google o la App Store. Allí estamos, señores. 24/7, Radio Salvación, la emisora que no se detiene. Conectado contigo los 365 días del año, las 24 horas del día. 24/7. Conectado contigo. 809-380-2810 son nuestras líneas de comunicaciones. Queremos saber de dónde estás en sintonía con nosotros. Y queremos saber, señores, también que confirme que si usted va a estar con nosotros este sábado a gozarnos con nosotros, señores, a través de los cánticos de los cantores bíblicos desde Puerto Rico. Estarán cantando, glorificando, agradeciendo al Señor. Un gozo inefable, aleluya. Un gozo, mis queridos hermanos, que no tiene precio. Un gozo sobrenatural. Así que venga a gozarse, confirme, escriba, manda un audio y diga: sí, yo voy para allá el sábado. Ese sábado 25, 6 de la tarde. Vamos a ver quiénes estarán con nosotros. 809-380-2810 son nuestras líneas de comunicaciones. Dinos, cuéntanos sus expectativas hacia esta gran celebración de esta emisora. 20 años, señores, en el aire. Díganos algo, cómo usted se siente llegar, que nosotros lleguemos hasta acá, hasta 20 años y aún faltan más. O sea, vamos ya dos décadas. La gloria y el honor sea de Jesucristo. Dos décadas en el aire, dos décadas llevándote información, dos décadas predicando las buenas noticias de salvación, dos décadas conectado contigo, dos décadas escuchando grandes éxitos, dos décadas escuchando merengues, dos décadas escuchando reflexiones. Al fin, dos décadas de bendición para tu vida, señores. Cuéntanos cómo ha sido esta emisora para su vida. Si usted tiene algún comentario, nos gustaría escucharles. Nos gustaría escucharlos. 809-380-2810. Sabemos que están por ahí en sintonía con nosotros. A continuación, esta hermosa canción de los cantores bíblicos de Puerto Rico, Gozo Inefable. Esto es uno de los éxitos que estaremos escuchando, señores. Estaremos escuchando este sábado 25 de julio, Gozo Inefable de los cantores bíblicos.

seguimos escuchando los éxitos de los cantores bíblicos. Bendiciones para Magnolia Pujols. Qué bueno que estás ahí en sintonía, hermana Magnolia. Cuando vengan los hermanos del programa Es Tiempo, estarán orando para que ese dolor se vaya en el nombre poderoso de Jesús. También bendecimos la vida de Lidia Bobadilla, que está ahí en sintonía con nosotros. Hermana, ¿qué tal? ¿Cómo se sienten? ¿Cómo las están tratando estos calores durante el día que está? ¿Qué están haciendo, señores? Unos calores insoportables, pero Dios tiene el control de todas las cosas. 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Aleluya, seguimos escuchando los éxitos de los cantores bíblicos.

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Hazlo fuerte, Jesús. Eres fuerte, eres victorioso.

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4: Muy buenas noches, amados hermanos, amados amigos. Qué bueno que están ahí. Como siempre, preparado para escuchar el bálsamo espiritual de la noche. Saludos y bendiciones. Sean extendidas las bendiciones a cada hermano, a cada persona que está del otro lado. En esta noche gloriosa vamos a estar aquí poniéndonos en la mano del Señor, que es el que todo lo puede. Amén. Gloria a Dios. Vamos a orar presentándole al Señor para que Él comience a hacer su santísima voluntad en esta preciosa noche. Amén. Amén. Gloria a Dios. Hoy estamos regocijados como siempre con la bien, dándole la más cordial de la bienvenida primeramente al Espíritu Santo y luego a nuestros hermanos Carlos y Mindre, que están con nosotros.
5: Amén.
4: También a nuestra hermana
5: Amén.
4: Neida, que siempre está ahí presta para cualquier servicio. Agradecemos la vida de cada uno de ellos y la vida de ustedes porque lo pueden escuchar. Amén.
6: Amén.
5: Amén.
4: Vamos a primeramente a presentarnos delante del Señor. Amén.
6: Amén.
4: Amado Dios y Padre celestial, Aleluya. Que moras en las alturas de los cielos, sí, Señor, te adoramos y te glorificamos, Señor. En esta hora y en este momento nos rendimos ante tu presencia para darte la más cordial de la bienvenida. Gracias, Señor, gracias, Dios de Abraham, de Isaac y de Jacob. Gracias, Dios Todopoderoso, Dios que todo lo puede. No hay nada imposible para ti. Por eso te adoramos, te glorificamos, Dios mío, en esta hora. Te damos la más cordial de la bienvenida. Señor, gracias por tu Espíritu Santo, que es el que nos ayuda y nos dirige hacia toda verdad y hacia toda justicia, Padre. En esta hora presentamos, Señor, un espacio más de tu programa Es Tiempo, Señor. Pidiéndote, Señor, que no hemos traído nada, pero tú lo sabe todo y sabe la palabra que necesitan esa bata audiencia, Señor. Pon la gracia, pon el denuedo, pon la libertad de expresión de poder llegar a cada vida, a cada corazón, y que esas palabras sean explicativas a nuestras vidas y a las vidas de los que van a escucharnos. Señor, te pedimos que caiga como en buena tierra y que hagan su trabajo como tienen que hacerlo, como la espada de doble filo. Que nos corte para acá y nos corte para allá, para que todos seamos edificados por tu santísima palabra. Son favores que te pedimos en el nombre poderoso de Jesucristo de Nazaret. Yo soy Franklin Presinal y me acompaña
5: Mildred Herrera
6: y Carlos Herrera.
4: Y en los controles nuestra hermana Eneida Guerrero. Saludos y bendiciones para todos. Hoy vamos a Santo. Estar situado en la Biblia, en el libro de San Mateo, capítulo 22, a partir del verso 2. Vamos a estar leyendo la palabra del Señor, una historia bastante hermosa, bastante conmovedora, que nos ayuda a saber que un día también nos va a tocar a nosotros tener una vestimenta adecuada para aquel día, para esa boda, para ese escenario que va a ser muy pronto, amados hermanos. Eso se siente como el olor, ¿verdad, Mindre?
5: Amén.
4: Como
5: Amén.
4: Que se siente el olor de que ese Cristo día espectacular, ese día grande y poderoso, el día del Señor está muy cerca.
6: Amén.
4: Bien, mis amados, vamos a estar leyendo la palabra del Señor en el nombre de los tres grandes, Padre, Hijo y Espíritu Santo.
6: Amén. Amén.
4: Dice la palabra después del verso 2, vamos a leer. El reino de los cielos es semejante a un rey que hizo fiesta de boda a su hijo y envió a sus siervos a llamar a los convidados a las bodas, mas estos no quisieron venir. Volviendo a enviar a otro siervo, diciendo, decí a los convidados, he aquí he preparado mis comida, mis toros y mis animales engordados han sido muertos y todo está dispuesto, vení a las bodas. Mas ellos, sin hacer caso, se fueron unos a sus labranzas y otros a sus negocios. Y otro, tomando a los siervos, lo enfrentaron y lo mataron.
5: Aleluya.
4: Gloria al Señor. Al oír el rey, se enojó y envió su ejército, destruyó a aquellos homicidas y quemó su ciudad. Gloria a Dios. Aleluya. Vamos a dejarlo hasta ahí. Amén.
6: Amén.
4: Gloria a Dios, aleluya. Amado Dios y Padre Celestial, gracias por tu santísima palabra. Gracias porque ellas son vida y vida en abundancia. No te pedimos que la bendiga, Señor, porque ellas son benditas desde el principio, desde la fundación del mundo. Padre, ayúdanos a guardarla, ayúdanos a desglosarla. Haznos hacedores, Señor, y no oidores olvidadizos, Señor. Padre, ayúdanos, Señor, a hablar con denuedo tu palabra. Inspira tu Espíritu Santo en esta hora, Dios mío, en el nombre poderoso de Jesús.
5: Amén.
4: Gloria a Dios. Y amén. El tema que le vamos a poner a este mensaje en esta noche es tiempo de saber si estamos vestidos adecuadamente para entrar en esa boda.
5: Amén. Aleluya.
4: Gloria a Dios.
5: Gloria a Dios.
4: Aleluya. Es tiempo de saber si estamos vestidos adecuadamente para entrar en esas bodas. Amén. Gloria a Dios.
5: Aleluya.
4: Bien, mis amados, aquí hay una historia bastante impactante, bastante estudiada por los grandes teólogos, por los grandes estudiosos de la Biblia. Una historia maravillosa que nos enseña, nos ejercita a partir de este mensaje. Nosotros vamos a...

0: En la lectura que leímos, este rey invitó, mandó a convidar, preparó su comida, sus animales engordados y preparó una boda para que no faltara nada. Y así será también en la boda del Cordero. Va a haber toda una preparación. Pero aquí nos muestra esta historia que hay que estar preparado, que hay que estar vestido adecuadamente, como dice el tema. Hay que estar vestido de una ropa emblanquecida, una ropa y un comportamiento, bendito y alabado sea el nombre del Señor, de una ropa representada y de buen orden para poder estar en aquel lugar. Porque según el acontecimiento que hay aquí, Él nos enseña que hay alguien que está pendiente y va a estar, bendito y alabado sea el nombre del Señor,
1: Aleluya.
0: alerta para ver la condición de los invitados. Y esto nos enseña a nosotros que para ese acontecimiento nosotros tenemos que tener una ropa resplandeciente, una ropa, no es ropa física, amados hermanos,
1: No.
0: es una ropa de nuestro carácter,
1: Así
0: una
1: es.
0: ropa de nuestro comportamiento, de nuestra obediencia delante del Señor. Es la
1: Exactamente.
0: ropa que el Señor exige, porque no vamos a estar en cualquier boda. Es una boda, la boda del Cordero. Bendito y alabado sea el nombre del
1: Aleluya.
0: Señor. Y dice aquí el verso, entonces dijo a su siervo, las bodas a la verdad están preparadas. Mas los que fueron convidados no eran dignos, gloria al Dios Todopoderoso, de
1: Aleluya.
0: ir. Id pues a las salidas de los caminos y saliendo los siervos por los caminos juntaron a todos los que hallaron juntamente. Malos y buenos, y las bodas fueron llenas de convidados.
1: Aleluya.
0: Gloria a Dios, aleluya. Ellos en la primera salida que tuvieron los siervos, como decían, dice que como en este tiempo estamos viviendo nosotros vamos por ahí, regamos los trastados, le decimos que Cristo viene
1: La gente
0: y la
1: empieza.
0: gente sigue en sus quehaceres, en sus negocios, en sus labranzas, y
1: Aleluya, gloria a Dios.
0: no escuchan la voz de los siervos que le llevan el tratado. El tratado lo agarran y en el próximo zafacón lo tiran. No lo leen, no hacen nada. Y es cuando viene entonces lo que aconteció en esta historia. Viene
1: Aleluya.
0: entonces la sorpresa. Lo que va a acontecer, bendito y alabado sea el nombre del Señor, con estos invitados. Dice que estos se fueron a su negocio y otros se fueron a sus labranzas. Y otros agarraron y mataron a esos siervos, lo mataron. Porque así como en aquel tiempo, también en este tiempo se ha levantado el hombre sanguinario,
1: Ay,
0: el hombre sin
1: gloria a
0: misericordia.
1: Dios.
0: Y puede acontecer muchas veces, como pasó en ese acontecimiento, donde nosotros vamos a ir por la calle llevando el tratado, llevando el mensaje de la palabra, y muchos se van a rebelar y van a querer también quitarnos la vida, porque así está el mundo de capa caída en este tiempo.
1: Gloria a Cristo.
0: Y dice que eso indignó a aquel rey, y dice que envió su ejército. Destruyó a aquellos hombres homicidas, quemó sus ciudades, bendito sea el nombre del Señor, pero no dejó de seguir insistiendo, como nosotros también seguimos insistiendo. Nos tiran la puerta en la cara y seguimos predicando el Evangelio. ¿Por qué? Porque para aquel día no hay vaca sagrada, para aquel día no hay excusa, no hay justificación delante del Señor. Tenemos que predicar a tiempo y fuera de tiempo. Amén. Gloria a Dios. Y
2: Aleluya.
0: dice mala palabra, bendito sea el Señor. El verso 10 dice, y saliendo los siervos,

0: por los caminos, juntaron a todos los que hallaron, juntamente malos y buenos. Bendito sea el Señor. Y las bodas fueron llenas de convidados. Así es. Y dice el verso 11, y entró el rey para ver a los convidados, y vio allí a uno que no estaba vestido de boda. Ahí es que está el asunto, amados hermanos. Por eso es que tenemos que estar vestidos adecuadamente para poder estar en esa boda. Porque allí, en aquel lugar, no puede estar todo el mundo. Tienen que estar los que son verdaderamente convidados, aquellos como vamos a ser nosotros convidados en aquella boda, benditos el Señor, y no podemos estar vestidos de una manera vil, de una manera menospreciada, sino que tenemos que estar vestidos adecuadamente para la ocasión. Bendito y alabado sea el Señor. Pero cuando hablamos, como le decía ahorita, cuando hablamos de vestimenta, no estamos hablando de vestimenta física. Es que tenemos que arreglar nuestras vidas con el Señor. Tenemos que entender que el Señor dijo, sé santo porque yo soy santo.
1: Aleluya.
0: Estoy hablando de una ropa espiritual, una ropa que llama a la atención por el comportamiento, por cómo hemos caminado, porque también ahí mismo vamos a dar cuenta de lo que estamos haciendo o dejando de hacer en esta tierra. Mis amados hermanos, es tiempo de que meditemos de qué manera estamos nosotros y vamos a estar vestidos para la boda del Cordero, porque allí hay reglas, allí hay condiciones, la cual vamos a tener que dar una representación de que hemos conocido a Dios, de que hemos dejado el viejo hombre atrás, de que hemos nacido de nuevo. Bendito y alabado sea el Señor, porque allí para Dios no hay vaca sagrada. A Dios es el 100% y punto, mis amados hermanos.
1: Aleluya.
0: Gloria a Dios. Y dice el verso, gloria al Señor, el verso 12, y le dijo, amigo, ¿cómo entraste aquí sin estar vestido de boda? ¿Ustedes ven lo que le estoy diciendo? Hay que estar vestido de boda de acuerdo a la ocasión que va a haber en ese momento.
2: Aleluya.
0: Gloria al Señor. Mi alma adora a Dios. Gloria, santo es el que vive. Gloria a Dios. Mas él enmudeció. Santo, gloria a Dios. Entonces el rey dijo a los que servían, atarle de pies y de mano y echarle en las tinieblas de afuera. Allí será el lloro y el crujir de dientes.
1: Aleluya.
0: Qué sorpresa, mis amados. Por eso, desde ahora tenemos nosotros que irnos preparando para ese acontecimiento. Desde ahora tenemos que estar preparándonos con una ropa adecuada para esa ocasión. Aleluya. Mis amados hermanos. Gloria al Señor.
2: Gloria a Dios, gloria a Dios. Así mismo es. Dios bendiga, amada audiencia.
0: Amén.
2: Este tema de hoy, gloria a Jesús, es muy importante. Amén.
0: Gloria a Dios.
2: Porque nos llama a tener la vestidura adecuada.
0: Gloria a Dios.
2: Hermano, Cristo viene, Cristo está a la puerta.
0: Gloria
2: y no
0: a Dios.
2: Es juego.
0: Así
2: todo
0: es.
2: Lo que estamos viendo, todo lo que está aconteciendo, no nos debe sorprender. Al contrario. Eso es una alerta para nosotros cada día más, esforzarnos más para alcanzar la salvación.
0: ¡Oh, gloria a Dios!
2: Y como Dios nos está hablando también a nosotros, a ustedes, a los oyentes, cristianos y no cristianos, y también a nosotros que estamos dando la palabra, nos está mandando a que nos pongamos la vestidura correcta.
0: Así es.
2: Como decía el pastor, no es una ropa, porque hay gente que entiende que es una ropa, son nuestras acciones, nuestra conducta delante del Señor. Amén.
0: Así es.
2: Gloria a Dios. Lo vamos a ver más adelante. Gloria a Dios. Y vamos a dar una pequeña explicación, porque me gusta explicar.
0: Amén. Gloria,
2: gloria
0: a
2: al Señor. Aleluya. Lo que la parábola del Señor aquí no quiere hablar. Amén. Y como
0: amén.
2: Dice el texto, el tema de la parábola dice que la parábola de la fiesta de la boda. Amén. Jesús está haciendo una representación aquí de una boda, como una invitación. Lo que pasa es que el pueblo, como estaba tan natural, no entendía lo espiritual.
0: Así es.
2: Amén. Entonces Jesús tenía, le hablaba en parábola, dándole a demostrar a ellos, o a alguno que entendía, que él lo estaba invitando no a una boda física, sino a una boda espiritual.
0: Gloria
2: sino a un banquete espiritual. Pero el pueblo en ese tiempo estaba ciego, como hoy en día está ciego. Porque cuando tú le dices a una persona, mira, Jesús te ama, hay una oportunidad de salvación para ti. A veces la gente no entiende que tú le estás invitando a ese gran banquete. Y a veces, como dice usted, le rechazan el tratado, le rompen el tratado, a veces se burlan de la palabra y creen que se están burlando de uno. No, no es de uno. Gloria al Señor, es de Dios, aleluya.
0: Así es.
2: Porque aquí la Biblia registra, en este capítulo que leímos, que el rey se enojó.
0: Sí, Señor.
2: El rey se enojó, gloria a Dios. ¿Por qué? Porque lo estaban rechazando. Entonces, esta parábola demuestra cómo el pueblo de Israel rechazaba la invitación de salvación de Jesús.
0: Aleluya, aleluya.
2: Gloria al Señor. Ellos estaban, quizá inconscientemente, estaban rechazando una invitación del mismo Cristo o del mismo Dios a la boda, al reino de los cielos. Gloria a Jesús.
0: Gloria a Dios.
2: Porque ellos todavía estaban esperando al Cristo y no sabía que ya el reino de los cielos estaba delante de ellos.
0: Así es.
2: Entonces aquí dice, gloria a Jesús, dice que es un capítulo crucial donde Jesús expone, como le acabo de decir, el rechazo de Israel a su mensaje. Y abre las puertas del reino a todos y resume la esencia de la ley.
0: Gloria.
2: Dice que la parábola del banquete de la boda, Dios invita a la humanidad a la salvación.
0: Gloria a Dios.
2: Dios está haciendo un llamado universal a la salvación.
0: Así
2: porque
0: es.
2: Quizás en ese tiempo Jesús estaba hablando en parábola a un pueblo, pero la palabra está ahí plasmada, escrita. Entonces Dios está dando un mensaje de salvación para la humanidad.
0: Gloria,
2: está
0: gloria.
2: Dando una invitación a las bodas del Cordero al hombre, gloria a Dios,
0: Señor.
2: A la humanidad en general.
0: Sí, Señor.
2: Aleluya, Señor. Santo es el Señor. Dice, los primeros invitados, los líderes religiosos, rechazan el llamado, por lo que la invitación se extiende a todos. ¿A quiénes? A los malos y a los buenos.
0: Amén.
2: Ah, tú no quieres mi invitación, tú la rechazas, pues entonces yo voy a llamar a aquellos locos, a aquellos vagabundos,
0: así
2: aquellos
0: es.
2: Sin familia, y los voy a recoger, gloria al Señor, aleluya, y los voy a invitar a mi boda. Algo similar a eso pasó con nuestra boda, siervo.
0: Así es.
2: Cuando yo me casé, gloria a Jesús, que Dios fue que me dio mi boda, por aquellos que todavía me están escuchando, que tienen temor y piensan, gloria a Jesús, ay, para yo casarme, que no, Dios suple.
0: Así es.
2: Dios te suple y te bendice, solamente tienes que serle fiel, porque Dios me casó a mí con todo, hasta con los anillos me los regalaron.
0: Así
2: Sin
0: es.
2: Sin embargo, los que yo invité no fueron.
0: Ay,
2: entonces yo dije, bueno, como los que yo invité no vinieron, pues entonces todo el que esté ahí, que venga y coma.
0: Que venga y entre.
2: Aleluya, a las bodas. Entonces Jesús hace un llamado a la humanidad. Y primero le hizo un llamado a los líderes religiosos, a los de Israel. Le está haciendo un llamado a su pueblo. Sin embargo, ¿qué hizo el pueblo? Lo rechazó. Entonces Dios dice, ah, pues yo voy a llamar a los gentiles. Aquellos que la salvación no era para ellos, pues yo los voy a llamar. Vengan ustedes, que el plan de salvación no era para ustedes, pero vengan. Gloria a Jesús. Y lo invitó a esa boda. Entonces dice, el hombre expulsado por no llevar vestido de boda representa la necesidad de aceptar la justicia de Cristo y vivir una transformación real, no solo pretender ser parte del reino.
0: Gloria a Dios.
2: Me gusta mucho esta explicación también aquí, gloria a Dios, donde dice que si bien la fiesta del casamiento eran trascendentales en la vida de toda la comunidad judía de los tiempos bíblicos, en el caso de un rey, la fiesta que hacía cuando se casaba su hijo era una celebración nacional que duraba varios días. Yo quiero que, por favor, los que me están escuchando, esto que yo lo estoy leyendo, transpórtese en lo que es espiritual.
0: Aleluya.
2: Hágase de cuenta esta fiesta que el padre ha enviado a su hijo a casarse con su novia.
0: Aleluya.
2: A hacer una boda. Santo gloria a Jesús.
0: Señor.
2: A invitar a todos aquellos que quieran entrar a la boda, pero
0: gloria
2: algunos lo rechazan, gloria a Jesús. Entonces dice, se realizaban dos invitaciones a la fiesta de bodas. en la primera, que se enviaba con suficiente anticipación, se hacía el anuncio y los invitados confirmaban su asistencia. La segunda invitación se realizaba para avisar que el banquete estaba listo y los invitados debían acudir con prontitud. Estos no quisieron venir, aunque anteriormente habían declarado que asistirían.
0: Así es.
2: Rechazar la invitación se consideraba un insulto al anfitrión y su hospitalidad.
0: Gloria.
2: Si el anfitrión era el rey, rehusar la presencia era una afrenta deliberada e impensable hacia el monarca.
0: Al monarca.
2: Dice, solía haber una doble invitación a la fiesta. La primera se hacía con cierta antelación y la segunda, todo está listo y se mandaba a llamar a los invitados. Un ejemplo, aquí vemos a la reina Esther, que extendió la invitación a Suero y a Amán, y cuando el banquete estuvo preparado, los mensajeros del rey notificaron a Amán. Gloria a Dios. Quiere decir algo, hermano. Hay un banquete que ya está siendo preparado.
0: Aleluya.
2: Por ende, Dios está comenzando a llamar a sus elegidos.
0: Comisionando.
2: Dios está, exactamente. Dios está comenzando a llamar a su iglesia. Y Dios está comenzando a poner la inquietud en el corazón del hombre. Primero, a predicar la salvación del rey. A decir que Cristo viene. Mensaje que se ha detenido. No se está dando este mensaje de que Cristo viene. ¿Por qué? Porque la gente sí le gusta que le profeticen muchas cosas, sí es bueno todo eso, pero de que tú hablas que Cristo viene, ya la gente dice, es un mensaje como apagado, un mensaje que, ay, yo sé que Cristo viene, yo sé que Cristo viene, sí, pero Cristo nos está advirtiendo a nosotros en esta noche, gloria a Dios, y todos los días, que hay una vestidura especial para entrar a esa boda.
0: ¡Aleluya!
2: Que no es que tú vayas al salón, gloria a Dios, va a comprar un vestido caro, una zapatilla bien bonita, te va a arreglar tus uñitas, y te va a poner bonita para y la boda, no, gloria a Dios, esa no es la vestidura que el Señor nos está diciendo en esta noche que debemos de ponernos. Él nos está haciendo un llamado a la invitación, no podemos rechazar ese llamado. Y tú, amigo que me estás escuchando, gloria a Dios, a ti también Cristo en esta noche te está haciendo el llamado, gloria a Dios, para que tú seas parte de esa boda que se va a realizar, gloria a Dios, para que tú no te quedes fuera. ¿Por qué? Porque no podemos entrar con una vestidura que no es la adecuada. Porque aquí vimos uno que quiso escaparse, gloria al Señor. Ese entró sin invitación. Así y también entró con una vestidura que no era la adecuada. Así. Por ende, lo sacaron de la boda porque no podemos ser infiltrados, gloria a Jesús,
0: gloria,
2: aleluya.
0: A Dios.
2: Tenemos que ser genuinos, aleluya, santo es el Señor. Entonces aquí nos detalla, gloria a Dios, lo del vestido. Dice, el vestido de boda representa la condición indispensable para entrar en el reino de Dios.
0: ¡Hey,
2: de los
0: cielos! Santo.
1: ¡Aleluya!
0: ¡Gloria a Dios!
2: ¡Gloria a Dios! La Biblia habla mucho sobre la vestimenta. Dice, vestido de toda la armadura de Dios. Habla el libro de Efesios 6:10. No está hablando, esas son las vestiduras, vestido de amor, vestido de fortaleza. Dios no manda muy claro. La persona diría, ay, pero ¿cómo yo me voy a vestir de esto? No, es que tú tienes que llenarte de eso para que te lo puedas poner, gloria a Jesús, aleluya. Llenarte de esa armadura, ponerte el calzado, ponerte el apresto del evangelio de la paz, gloria al Señor, aleluya, el yelmo de la salvación, el escudo, esas son las vestiduras, gloria al Señor, porque el Señor le dice vestido de las armaduras, aleluya, los frutos del Espíritu Santo tenemos que procurarlo, porque esos son parte de las vestiduras, aleluya, que nos van a llevar a alcanzar el reino de los cielos y participar de esa gran boda y de ese gran banquete, gloria a Jesús. Y dice, la transformación interior y la justicia que Dios nos otorga, no basta con asistir a la iglesia.
0: Ay.
2: Es necesario llevar la vestidura correcta.
0: Así es.
2: Sí, siervo, porque a veces entendemos, iglesia de Cristo, y nosotros que estamos aquí.
0: Amén.
2: Entendemos que solamente ir a la iglesia diario ya pensamos que estamos salvos.
0: Ay.
2: Y pensamos que tenemos una vestidura y que ya podemos ser partícipes de la boda del Cordero y que cuando suene la trompeta la vamos a poder escuchar. Y yo predicaba el domingo en una parte que me invitaron, llevó un tema, pero Dios me dio otro, de la Virgen de las 10 vírgenes. Y vimos como esas 10 vírgenes, gloria a Dios, esas 5 que estaban ahí, hubo un descuido con ellas porque de la noche a la mañana sus lámparas no se iban a apagar.
0: Exactamente.
2: Tuvo que ir un descuido paulatinamente para que el aceite fuera cesando.
0: Y eso es enseñanza para nosotros también.
2: Exactamente, porque claro, el aceite no iba a cesar de la noche a la mañana.
0: Gloria a Dios.
2: No iba a cesar de la noche a la mañana, ¿verdad que no?
0: Aleluya.
2: Debe de haber algo que va paulatinamente de transgresión en transgresión o de proceso en proceso, y el aceite se le fue disminuyendo, gloria a Jesús, hasta que ya sus lámparas estaban ya casi vacías. Entonces ya querían del otro, de la otra, pero ya no era, no podían, porque entonces también las otras se iban a quedar sin, claro,
0: sin el
2: aceite y sin la cantidad necesaria para poder entrar a la boda con el esposo, porque mira qué cosa, ellas se casaron, pero estaban esperando al esposo.
0: Sí, señor, así es.
2: Para irse con el esposo, y nosotros que estamos aquí esperando al esposo para irnos para la gran boda.
0: Así es.
2: Que el Señor está preparando. Entonces, ¿qué quiere decir? Que ya el banquete está listo, varón.
0: Ya está preparado. El escenario está listo.
2: Que el banquete está preparado.
0: Porque
2: aquí dice que hay una segunda invitación que se hace a los invitados cuando ya el banquete está listo.
0: Está listo.
2: Entonces ellos vienen y llaman a los invitados y le dicen, ya venga que el banquete está listo. Y nos pone el ejemplo de Esther cuando hizo el banquete. Amén. Que le dijo a sus sirvientes, vayan a los mensajeros, búsquenme a suero y búsquenme a Amán, que ya el banquete está listo. Entonces, cuando Jesús nos está dando la invitación a nosotros, la segunda invitación es porque ya el banquete en el cielo está listo. Entonces, Él nos está diciendo, mira, yo vengo pronto, alístate y ponte la vestidura adecuada, porque ya la mesa está servida. Solamente falta yo ir y buscar a mi pueblo para que hagamos la boda.
0: Así
2: gloria
0: es,
2: a Jesús, aleluya.
0: Gloria a Dios.
2: Santo es el Señor. Dice aquí nos presenta su significado espiritual profundo y cómo aplicarlo en el día de hoy.
0: Amén.
2: Dice, en las bodas orientales antiguas, el rey regalaba las vestiduras a los invitados. Rechazar el vestido era un insulto directo al rey, pues el invitado prefería sus propias ropas sucias.
1: Santo es el Señor.
2: Hermano, eso pasa con nosotros hoy en día. Hay que entrarse ahora en lo espiritual.
0: En
2: no, va, no vamos a ver la cosa física. Vamos a entrarlo en lo que es espiritual, en lo que Dios nos está hablando a nosotros.
0: En lo sobrenatural.
2: En lo que Dios nos está hablando a cada uno de nosotros. Gloria al Señor. Aleluya. Santo es el Cristo que vive para siempre.
0: Aleluya.
2: Alabado es el Cordero de Dios. Aleluya.
0: Amén.
2: Él me está diciendo que el Señor nos está regalando a nosotros una vestidura y eso es una realidad.
0: Así es.
2: El Señor le está diciendo, mira, yo tengo las vestiduras adecuadas que están aquí escritas en su palabra para que tú puedas entrar en el reino de los cielos. Porque tú te pones a mirar la palabra de Dios y ahí están todas las cosas plasmadas que te van a llevar a ti a entrar al reino de los cielos.
0: Todas las promesas y todo está ahí.
2: Las directrices completas, gloria al Señor. El Señor nos lo dejó plasmado. ¿Qué
0: Aleluya.
2: Tenemos que hacer? ¿Qué no tenemos que hacer? ¿De qué debemos vestirnos? ¿Cuáles son las vestiduras que Él quiere? Él nos las regaló.
0: Amén.
2: Está de nosotros ponérnosla o rechazarla. Entonces, si la rechazamos, ¿qué nos va a pasar? Como le pasó a este que entró sin vestido.
0: Y como le pasó al pueblo de Israel.
2: Claro.
0: Sencillamente, que mire, nosotros por ello rechazar al Señor, porque esto se mete profundo, este tema.
2: Santo es
0: se
2: el
0: mete
2: Señor.
0: Profundo en cuanto a eso.
2: Sí.
0: Porque ellos estuvieron con Jesús y vieron todas las manifestaciones gloriosas que hizo Jesús con ellos, y ni así ellos entendían que Él era el Mesías, el que había de venir, y los rechazaron.
2: Aleluya.
0: Pero ¿qué no hizo eso nosotros? A nosotros nos convino que a ellos.
2: Claro.
0: Que ellos lo rechazaron, porque entonces ahora todavía en este tiempo tenemos nosotros, porque no es que estamos tan preparados, tenemos que seguirnos preparando cada día más para poder entrar y estar en esa boda.
2: Amén.
0: Bendito y alabado sea el Señor.
1: Ay de aquel.
0: Amén.
1: Que no se encuentre escrito en esa boda.
0: Aleluya.
1: Que se quiera colar tiene problemas. Aquel hombre que se coló tuvo problemas, fue echado fuera
0: a la
1: tiniebla.
0: Así
1: porque aquel que no acepte aquí el llamado de Cristo, que no se evita, que no va.
0: Y dé fruto.
1: Y dé su fruto aquí.
0: Porque dice la palabra, dar por gracia lo que por gracia
1: es recibir.
0: Hay que mostrar una conducta diferente en aquel día cuando el Señor nos llamó a nosotros.
2: Santo es el Señor.
0: Dar un motivo de diferencia total. Aleluya. De que hemos muerto a ese hombre,
1: a
0: ese viejo hombre que nosotros éramos.
1: Santo
0: al venir al Señor, tenemos que dar entonces nosotros el fruto de lo que hemos recibido después de que el Señor nos ha hecho una nueva criatura.
2: Gloria a Dios.
1: Así
2: sí.
1: Bendito sea. Yo le exhorto a los que nos están escuchando en esta noche que se prepare porque el tiempo ya está corto.
0: Así es.
1: La Virgen insensata pensaba que el tiempo era largo. No, ya el Señor estaba a la puerta ahí.
0: Exactamente. Y así está.
1: Y así está en este tiempo a la puerta. En un abrir y cerrar de ojos, cuando viene a ver, aquí está el Señor por lo suyo.
2: Aleluya.
1: Y el que no se encuentre escrito en aquel libro, que no se prepare, que no va a comer de ese manjar.
0: Yo me voy un poquito más lejos, hermano.
2: Aleluya.
0: Y me traslado un poquito más. No solamente los inconversos.
2: Hasta la iglesia.
0: La misma iglesia se está durmiendo.
2: Claro.
0: Y así se va a quedar durmiendo en sus laureles.
1: Así es.
0: Porque la venida del Señor se puede sentir por la profecía, por lo que dice la Biblia.
2: Sí.
0: Todos los acontecimientos. Ahora yo le pregunto, ¿qué falta que se cumpla para que el Hijo del Hombre venga?
2: Santo, que Cristo venga.
0: Señor. Para que Cristo venga.
2: Cristo.
0: ¿Qué falta por acontecer? Si todo sea con... Ya usted lo ve, esos terremotos que hubieron en Venezuela.
1: Santo.
0: ¿Cómo estaban esos edificios? Como dice la palabra del Señor, que estaban como borrachos. Como andan los borrachos.
1: Parecían de cartones.
0: Exactamente.
2: Y la gente sigue en su misma labranza. La gente sigue en su misma idolatría.
0: En su mismo negocio.
2: La gente sigue en las mismas cosas todo el tiempo. Gloria a Dios. Está bien que nosotros como a veces como humanos, amén, tenemos una lucha contra nuestra carne, porque el mismo Pablo dijo, cuídate de la que duerme a tu lado.
0: Así es.
2: Tu pareja, no. Sí. Es la que está pegada a ti, gloria a Jesús, amén. Sí. Porque esta carne a veces quiere saltarse, quiere enorgullecerse, quiere como, de repente quiere como sacudirse, pero en lo negativo.
0: Así
2: amén.
0: Es.
2: Entonces es algo que luchamos, pero tenemos que entender, cuando entendemos y decimos, no, espérate, ¿cómo yo voy a escapar de esta salvación tan grande? Todo lo que Dios ha permitido, gloria al Señor, aleluya, que yo pase es para bien, aleluya, y todo lo que Dios me ha dado, gloria a Jesús, yo tengo que seguir hasta llegar a la meta. Yo siempre he dicho, hay que llegar aunque sea arrastrándose, hermano,
0: hay que llegar
2: aunque sea arrastrándose, pero hay que llegar a la meta, hay que llegar al cielo, gloria a Jesús. Hay que tratar de pedirle al Señor cada día, ayúdame, Señor, a llegar a la meta, ayúdame yo a participar de esas bodas, gloria al Señor, que el tiempo no sea perdido, gloria a Jesús, aleluya, porque no es que usted no va a tener lucha, no es que usted no va a tener ataque, porque yo le voy a decir una cosa a usted, el enemigo no está atacando a aquellos que no le sirven a Dios. El enemigo está atacando a aquellos que le quieren ser fiel a Dios en espíritu y en verdad. Porque ese es su objetivo, sacarte de la salvación y quitarte la gracia.
0: Así es. Mire, lo que pasa es una cosa, hermana. Usted sabe que Dios, siendo Dios y siendo sabio por los siglos y para los siglos, por toda la eternidad, es Dios sabiendo. ¿Qué fue la primera institución que Dios formó?
2: La pareja.
0: La familia.
2: La familia.
0: La familia en general.
2: Sí.
0: Pero entonces, si vemos el ataque de Satanás, ¿por dónde está atacando Satanás?
2: La familia.
0: Por la familia.
2: Los matrimonios.
0: Porque,
2: los
0: ¿qué es lo que pasa? Cuando hay una familia fundamentada en el Señor, cuando hay una familia que ha sido probada, ha sido sacudida y se mantiene fiel esperando al Señor, que no hay diablo que se le ponga por delante.
1: Aleluya.
0: Usted va para el cielo.
1: Santo
0: y no vale la mueca que le haga el enemigo.
1: Gloria.
2: Aleluya.
1: A Dios.
0: Por eso él está atacando los matrimonios muchas veces.
2: Sí.
0: Los hijos con los padres, la madre con los hijos. Y por eso es que a los finales va a tener que venir Elías y venir. ¿Para qué? Para que el hijo pueda venir a cuenta con su padre.
2: Aleluya.
0: Y los padres con sus hijos.
1: Aleluya.
0: Porque va a ser, todavía falta algo, pero no podemos nosotros echarnos a dormir, echarnos a esperar, sino estar haciendo así como dice el Señor.
2: Aleluya.
0: Porque los tiempos están duros y peligrosos.
2: Bendito. Aleluya. Seguimos hablando de la vestidura. Dice,
0: amén.
2: El vestido representa la salvación y la rectitud que Jesús nos regala.
0: Aleluya.
2: Intentar entrar al cielo con nuestras propias ropas significa confiar en nuestras buenas obras en lugar de la gracia de Dios.
0: Ay, ay,
1: santo
0: ay.
1: Es el Señor.
0: Peligro de muerte.
2: Claro, sí. ¿Cuánta gente dice, no, yo soy salvo porque yo hago esto, porque yo hago lo otro? No, usted es salvo por gracia.
0: Así es.
2: Por misericordia.
0: Sí, Señor.
2: Porque a Dios le plació salvarlo. Porque yo siempre digo, Señor, con tantas personas que hay en el mundo que quieren a veces ser libre. Siervo, porque hay
0: así
2: gente allá afuera que quiere ser libre.
0: Sí, Señor.
2: Y Dios te elige a ti de ese montón.
0: Sí.
2: Es por gracia que tú eres salvo, dice la Biblia.
0: Aleluya.
2: Es porque Dios te miró con ojo de misericordia, y de ese montón dijo, ven mi hijo, y murió por toda la humanidad.
0: Así es.
2: Porque no podemos decir que él nada más murió por pero murió por toda la humanidad, pero Dios tuvo gracia, tuvimos gracia delante de los ojos de Dios.
0: Así es.
2: Amén. Entonces dice más, simboliza que la fe debe ser pública,
0: gloria,
2: evidente y transformadora. Cambia la forma en que actuamos y pensamos. Oye, lo que hace aún la vestidura de Dios en nuestra vida, hermanos.
0: Aleluya.
2: Entonces dice, la aplicación en la vida diaria. Entonces, ¿cómo nosotros, después que estamos vestidos, tenemos la vestidura de Dios que Él nos puso, y tenemos que caminar con esa vestidura, porque esa vestidura no se ve en lo físico, pero en el mundo espiritual se está viendo nuestra vestidura, hermano?
0: Así es,
2: porque la Biblia nos enseña que el mundo físico, el mundo espiritual es más activo que el mundo físico, nos enseña la palabra. El mundo espiritual está activo, ¿por qué? Porque la Biblia dice que lo que se ve fue creado de lo que no se veía. Entonces, si lo que se ve fue creado de lo que no se veía, era porque eso existía primero. Entonces, el mundo espiritual está activo. Entonces, nosotros, gloria a Dios, aleluya, en el mundo espiritual, los espíritus inmundos nos ven con una vestidura a nosotros. Entonces, ellos saben si estamos vestidos de boda o no estamos vestidos de boda. Gloria a Dios, aleluya. Ellos identifican quiénes son los que están vestidos de boda y quiénes no. Gloria a Jesús. Esto no es una vestidura física, porque usted puede estar sucio físicamente, pero quizá por dentro, aleluya, usted esté limpio, porque ahí lo vemos. ¿Dónde podemos ver esa vestidura? En Lázaro, aleluya, el hombre rico.
0: Así es.
2: Lázaro era un mendigo. Estaba, aleluya,
0: y
2: esperando.
0: Lleno de llaga.
2: Santo es el
0: claro,
2: Señor.
0: Santo.
2: Estaba esperando que le dieran el rey, que le diera un chin de comida, mientras el rey estaba con vestido esplendoroso, con adornos,
0: banquete,
2: aleluya, y con banquete. Pero al final de la jornada, ahí se demuestra qué vestidura tenían ellos, de qué realeza pertenecían. Porque uno estaba perteneciendo a una realeza física, pero el otro estaba perteneciendo a una realeza espiritual. Porque el otro tenía una vestidura espiritual de boda. Aleluya, pero el otro tiene una vestidura en lo físico. Entonces, cuando llega el momento de la realidad, de la verdad, entonces ahí se decide. Entonces va entonces el hombre rico que en la tierra tenía todo. Entonces dice, ay, Padre Abraham, pero por favor, dígale a Lázaro.
0: Y hay algo más.
2: Aleluya.
0: Abraham se lo dijo a él.
2: Santo es el
0: Cuando
2: Señor.
0: Cuando tú estuviste en la tierra, tenía esplendidez, ropa de esplendidez, banquetes espléndidos. Y este que tenía, no tenía nada. Pero ahora él está aquí, en el lugar donde llega la consolación.
2: Aleluya.
0: A nosotros, cuando pagamos un precio por vivir una vida ordenada.
2: Santo.
0: Dejamos de estar haciendo las cosas del mundo para sufrir penalidades en el Señor, pero en aquel día nosotros vamos a ser consolados.
2: Aleluya.
0: Y aquellos que están brincando y saltando y llevándose el mundo por delante van a tener que pedir cacao como pidió ese rico.
2: Aleluya. Bendito. Gloria a Jesús.
0: El
2: sí.
0: Señor.
2: Mira, Dios está hablando a nuestras vidas.
0: Amén.
2: Y a las vidas que están ahí escuchando también. Gloria a Dios.
0: Dios.
2: Amén. Santo es el Señor. Dice, para vestirte adecuadamente cada día La Biblia detalla qué ropa debes ponerte y cuál debes desechar. Eso es lo que estamos hablando del principio. Dice, quítate la ropa vieja. Lo primero, quitémonos la ropa vieja.
0: La que nosotros teníamos, la que nos impide, cuando estábamos en el mundo, llevándonos el mundo por delante. Esa ropa tenemos que dejarla atrás.
1: Esa ropa sucia.
0: Y por eso es que el Señor nos llama, cuando nos llama, nos cambia la ropa.
2: Aleluya.
0: Y no solamente eso, hay promesa de que también, cuando lleguemos allá, también nos va a cambiar el nombre.
2: El nombre, aleluya. Aleluya. Un nombre nuevo.
0: Un nombre nuevo.
2: Aleluya.
0: Y galardones.
2: Alabanza,
0: que nosotros no lo hemos visto. Nada, y una mansión que no la hemos visto en este mundo. Allá,
2: santo,
0: eso está ahí para nosotros.
2: Ya la sierva no se va a llamar así.
0: ¿Qué yo digo? ¿Qué yo digo en un caso como esto? En aquel día nosotros vamos a reconocer y vamos a saber y vamos a decir esta palabra, valió la pena.
2: Valió la pena.
0: Bendito y alabado sea el Señor.
2: Santo, y mire, y mire cuáles son las ropas viejas. Que yo sé que hay más de ahí.
0: Amén.
2: Dice, abandona el orgullo.
0: ¡Ay!
2: La amargura.
0: ¡Ay!
2: La mentira.
0: Gloria.
2: Y el egoísmo.
0: Aleluya.
2: Estas son las ropas sucias de tu vida pasada.
0: ¡Alabanza!
2: Oye, con todas esas cosas y más que hay, uno se va vistiendo en lo espiritual.
0: Gloria.
2: Y todas esas son ropas que uno se va poniendo en lo espiritual. Porque es lo espiritual, hermano. Gloria a Jesús. Aleluya. Entonces, cuando venimos a Jesús, si no nos quitamos esa ropa, sí, porque a veces estamos en Jesús y a veces volvemos y nos ponemos esa ropa.
0: Volvemos otra vez.
2: Claro, siervo.
0: Es así.
2: Con claro,
0: nuestras
2: siervo.
0: Actitudes, con nuestro comportamiento.
2: Sí.
0: Así es.
2: Entonces el Señor nos está diciendo, tú tienes que vestirte de la boda correcta para entrar a la boda.
0: Desde ahora.
2: Porque a usted le invitan a una boda. Usted quiere ir con la mejor ropa, una boda física. Usted no quiere ir con la mejor ropa, usted quiere ir bonito. Claro. Usted se arregla sus uñas, se va y se lava la cabeza, claro. Se arregla sus uñas de sus pies, se pone el mejor, la mejor ropa. Trata, usted trata, por ejemplo, nosotras las mujeres, que la ropa que uno tenga no tenga ni una manchita.
0: ¿Es así?
2: Sí, porque uno va a ir a una boda.
0: Gloria.
2: Y uno quiere ir espléndido.
0: Así es.
2: Entonces dice, vístete de la nueva naturaleza, que es, adopta activamente la compasión.
0: Aleluya.
2: No se pone su ropita de compasión. Después se pone la bondad. Después se pone la humildad.
0: Oh,
2: después
0: gloria,
2: se pone
0: Dios.
2: La mansedumbre. Y después se pone la paciencia. Que eso está en el libro de Colosenses 3:12. Y dice, ponte la armadura de luz. Cambia las obras de la oscuridad por la honestidad. Vestíos del Señor Jesucristo significa imitar su carácter en cada decisión.
0: Aleluya.
2: Romanos 13:12-14.
0: Aleluya.
2: Vestíos del Señor Jesucristo significa imitar su carácter en cada decisión.
0: Gloria
2: que tenemos que vestirnos de Jesucristo.
0: Aleluya.
2: Gloria a Dios,
0: somos
2: aleluya.
0: Queremos ser imitadores de Jesucristo.
2: Hermano, nosotros comenzamos con un temita.
0: ¿Y qué? ¿Cuánto desarrollo se le saca?
2: Pensábamos que íbamos a hacer algo corto. Y mira donde Dios nos ha hablado primero a nosotros.
0: Gloria a Dios.
2: Aleluya. Entonces dice, mantén tus ropas limpias. Practica el arrepentimiento diario.
0: ¿Es diario?
2: Es diario, gloria, hermano. Uno tiene que, sí, uno tiene que arrepentirse. Es que uno le falla a Dios con cualquier cosa.
1: 24/7.
2: Dice, cuando falles, busca el perdón de Dios. Para que tu testimonio no se manche.
0: Hey, santo.
2: Dice, la parábola concluye con la frase, muchos son llamados y pocos escogidos. El llamado, la invitación al banquete es universal y gratuito, amigo que me estás escuchando.
0: Para todo.
2: Para todo. Pero los escogidos son aquellos que aceptan las condiciones del rey.
0: Así es.
2: Y permiten que Dios cambie sus vidas por completo. Entonces podemos entender que hay personas que son llamadas y muchos están llamados a la boda, pero no son todo lo que quieren vestirse de las bodas.
0: Así
2: entonces,
0: es.
2: Todos son llamados, pero pocos son los escogidos.
0: Por eso es que hay alguien que va a estar impensionando ahí. Ajá. Porque hay muchos que se van a colar como se coló el hombre.
2: Santo es el
0: Señor. Pero entonces el que sabe lo que sabe está ahí para impresionar los que entraron. Esta se va a decir, mira, tú no vas en este pedacito.
1: No te toca. No
2: aleluya.
0: Átenlo de pie y de mano y échenlo para afuera, en la tiniebla de afuera, porque muchos son los llamados y pocos los escogidos. Nuestra hermana Eneida, por ahí ya hemos llegado al final ya del programa. Vamos a ver los saluditos y esas cosas para ya estar entregando.
3: Amén. Así es, tremendo tema, pues el tiempo apremia.
0: Así
3: es. Saludamos de manera especial a cada oyente que se mantuvo en sintonía con nosotros, con nuestra programación, en especial Caroline desde Pizarrete.
0: Amén.
3: Ella dice que ha estado perdida unos cuantos días.
0: Aleluya.
3: Pues porque se le ha dañado el radio.
0: Ah, no, porque arregla ese radio.
3: Y dice ella que oren por su petición, por fortaleza y discernimiento de espíritu. También Amén. Bendecimos la vida de Lourdes, que está en sintonía, Elsida Barrios, allá en Boston, Magnolia Pujorch, ella dice por un dolor de pierna.
0: Aleluya.
3: Para que sea sanidad. También la hermana Francisca, en sintonía, pide la oración por su familia, liberación, Amén. Y por sus nietas y por salud. También Amén. Bendecimos la vida también del hermano Rudy Lara, que pide la oración por él y por todas esas personas que salen a las calles en motocicleta o vehículos, para que sea Dios tomando el dominio y el control. La hermana Gracias. Lidia Bobadilla, Xiomara Moreta, también saludar a la hermana Tina, que ha enviado un audio. Vamos a escuchar
0: Gloria lo a Dios.
3: Que nos ha enviado la hermana Tina.
0: Amén.
4: Buenas noches, Dios le bendiga. Yo Amén. Pido la oración por fortaleza.
0: Amén.
4: Y por mi salud, en el nombre Amén. De Jesús.
0: Gloria a Dios. Aleluya.
2: Aleluya.
0: Ven. Gloria a Dios.
3: También pide la oración la hermana Diana Constanza por fortaleza, para que sea Dios fortaleciéndola.
0: Amén, amén.
2: Aleluya.
0: También saludos y bendiciones allá en el barrio El Padre para Víctor Martínez, su amada esposa, nuestro hermano César Tavera, nuestro hermano Luis en el Rincón Bellaco, también está en sintonía con nosotros, como siempre, Domingo Pérez y su esposa Maribel, en Fundación de Peravia, también nuestra hermana Tatica en la 27 y Tatica en la Santomé, allá arriba, nuestra hermana Mayra Papelería, saludo y bendiciones, abrazo para ella, nuestra hermana Julia Presinal y Freddy, su esposo, están ahí en sintonía. Washington Luciano con nosotros, la gente de la Genezaret, la gente de la iglesia del pastor Rafaelito San Quintín, en la 16 de agosto, a todos esos hermanos, nuestro hermano Marco, nuestra hermana Teresita, nuestra hermana Araceli, y todos esos hermanos que se deleitan escuchando el programa El Bálsamo Espiritual de la Noche. Aleluya. Es tiempo. Saludos y bendiciones para todos. También para Cheche, allá en Villegüera. Saludos y bendiciones para él, de parte de su hermano, Pastor Presinal.
2: Aleluya, Amén. Gloria a Dios. Vamos a estar orando, gloria a Jesús.
0: Así
2: Amén.
0: Es.
2: Amén. Vamos a ver, mi esposo va a orar por fortaleza. Amén.
0: Amén.
2: Y él va a orar por las personas que necesitan la sanidad.
0: Amén.
2: Él va a hacer primero esa oración global y yo voy a orar por aquellas personas que necesitan fortaleza cuando él termine.
0: Amén, gloria a Dios.
1: Aleluya. Padre amado, en esta hora, Señor,
0: gracias te damos
1: tu presencia, Padre. En esta hora
0: gracias,
1: presentamos Señor. Esa persona, Señor, que está pidiendo por sanidad, Santo Padre amado.
0: Oh, gloria
1: a
0: Dios.
1: Ponemos en tus manos, Padre, que se haga tu voluntad en ellos, Padre, que tú estés pasando
0: gracias,
1: tu mano
0: Señor.
1: Sanadora sobre cada uno de ellos, que tú gloria te lleves toda gracias. Dolencia, toda enfermedad. En el nombre de Jesús, yo le declaro sano por la palabra de de Dios que dice que lo que pidamos en su nombre,
0: aleluya, será hecho.
1: Yo pido en esta hora sanidad por cada persona en el nombre de Jesús.
0: Amén.
2: Amén. Gloria a Dios. Aleluya. Santo es el Señor. Antes de orar, saludo a las a los hermanos, amén, de la iglesia ya y ahí viene Jesús, de la iglesia también, de la pastora de arriba, gloria a Jesús, aleluya.
0: No, la me pastora acuerdo. Georgina.
2: Sí, aleluya, aleluya, gloria a Dios, de los hermanos de ahí viene Jesús también, y de todos esos hermanos que conocemos, gloria a Jesús, amén. Amén. Un saludo muy especial en el nombre poderoso de Jesús, y vamos a estar orando por aquellas personas que pidieron la oración por fortaleza y por discernimiento de espíritu, amén.
0: Gloria a Dios.
2: Para que sea Dios obrando en sus vidas en esta hora, aleluya, en el nombre de Jesús. Padre amado, Dios del cielo y de la tierra, Señor Jesucristo, venimos hacia ti, Dios gracias, mío, porque Señor, sabemos que de ti dependen nuestras vidas, oh, Señor amado, Padre. Jehová, porque tu palabra dice, todo lo podemos en Cristo que nos fortalece, gracias, Padre. Señor. Dios mío, mira a mis hermanos, gracias, Señor amado, Dios, aleluya, que pidieron gracias, por Padre, fortaleza, que pidieron discernimiento, gracias, Padre mío, que sea tú fortaleciendo su vida, Dios mío, gracias, que sea tú fortaleciendo su espíritu, Padre de la gloria, que tú le des discernimiento, gracias, para que puedan discernir en estos tiempos, aleluya, aleluya, santo es el Señor sobre el bien y el mal, Dios amado, mis hermanos están en tus manos, aleluya, fortalece su vida, Dios mío, fortalece su casa, fortalece sus matrimonios, Señor, en el nombre de Jesús de Nazaret, ayúdalo, Señor, a seguir adelante, Padre eterno, oh Dios eterno, Dios del cielo, sabe Señor, no, Padre eterno, que esta carrera, aleluya, santo es el Señor, tienes, aleluya, caminos pedregosos, pero sí, también Señor, entendemos, Señor, aleluya, Jesucristo, que si tú eres el capitán, que si tú eres el guía, Dios mío, Señor, aleluya, que si tú eres el que dirige, Señor, la carrera, podemos llegar a la meta, Padre eterno, aleluya, Jehová, Señor, fortalece mis hermanos, Señor Jesucristo, Padre eterno, que se encuentran, Dios mío, Señor, cansado, ayúdale, Señor Jesucristo, en el nombre poderoso de Jesús de Nazaret, Padre.
0: Aleluya.
2: Amén, Señor, y amén. Gracias, Espíritu gracias, Santo de Dios. Señor.
0: Gloria a Dios. Hemos llegado a la parte final del programa, dándole gracias a Dios porque hasta aquí nos ha ayudado. Bendito y alabado sea el nombre del Señor. Vamos a estar despidiéndonos en oración para así entregarle al Señor esa el privilegio de que nos lleve sanos y salvos a nuestros respectivos hogares. Amén.
2: Aleluya.
0: Amado Dios y Padre celestial, en esta hora y en este momento, Señor, nos ponemos en tus manos, Señor. Mira que nos vamos a despedir nunca de tu santa y divina presencia, sino de este lugar, del uno con el otro. Llévanos en ala de tu Santo Espíritu, bajo la cobertura de tu Espíritu Santo. Llénanos sano y salvo, quitando toda piedra de tropiezo, todo espíritu de accidente. Llévanos, Señor, en paz, en la comunión del Padre, del Hijo y del Espíritu Santo de Dios.
2: Amén. Amén.
0: Y este fue su espacio.
5: ¡El tiempo!
3: Y estuvieron con ustedes
2: Mildred Herrera
1: y Carlos Herrera.
0: Y el pastor Presinal.
3: Y Sneida Guerrero.
0: Amén.
2: Aleluya.
6: Que el Señor derrame lluvia.
2: Gloria a Dios.
6: Bendiciones. En el nombre de Jesús.
5: ¡Amén!

0: 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Nos reencontraremos en la próxima ocasión. Que Dios les bendiga.
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7: Odié. En determinado momento llegué a odiar a mi papá por no estar presente en mi vida.
8: Les voy a cobrar a todos los que se me parezcan papá o tengan algún tipo de autoridad, le voy a cobrar esto en mi vida, porque la única que estuvo fue mi mamá.
9: En algún momento todos tenemos que levantarnos, como ha dicho Edwin, para cerrar el ciclo, perdonar a quien me abandonó, comenzar a bendecirlo y comenzar a luchar por sanar mi vida.
8: Estamos creciendo en medio de una generación huérfana, y no necesariamente porque los padres hayan muerto, sino porque hay muchos que están ausentes. Dice, mire, yo he aprendido que las personas trabajan en la vida para comprar un nuevo carro, trabajan para conseguir una nueva casa, trabajan para graduarse, trabajan para ir de vacaciones, pero hay muy pocos que trabajan su vida.
9: Una de las heridas más profundas que puede experimentar cualquier ser humano es la herida del abandono, porque el abandono me hace sentir rechazado, humillado, hiere mi identidad, quién soy, a dónde pertenezco, y sobre todo, hiere mi capacidad de soñar, porque me llena de inseguridades. Bienvenido a Enfoque a la Familia. Nos hemos propuesto el día de hoy hablar de este tema con profundidad, con dos amigos que amo entrañablemente, Edwin y Maribel. Ellos son

0: Y felices de estar aquí con mi esposo y de poder compartir contigo y con tantas personas que nos estarán viendo en el tiempo por venir.
1: Gracias por siempre tomar el tiempo y venir a los estudios de Enfoque a la Familia. Nos bendicen muchísimo.
2: Nosotros felices al estar aquí, Sixto, gracias una vez más. Para nosotros es un privilegio poder pisar esta tierra donde ha sucedido tantas y tantas cosas por tantas décadas, tanta sanidad, tanta esperanza que viene desde Enfoque a la Familia para todo el continente. Y hoy muy feliz al estar con mi esposa y poder compartir de su caminar, pero sobre todo de la restauración de Dios en su vida, porque creo que de eso se trata.
1: Así es. Y quiero públicamente darles las gracias por ser amigos, amigos cercanos, por estar cerca de nuestro corazón, por aconsejarnos aún en los procesos importantes, en tomas de decisiones, que siempre uno requiere la presencia de amigos. Y para mí es un honor recorrer el camino juntos. Y todos necesitamos esto, sentir que hay amigos a quienes puedo llamar y con quienes puedo hablar, con quienes puedo contar. Y yo sé que con ustedes nosotros podemos vivirlo recíprocamente. Muchísimas gracias. El abandono es una herida silenciosa que deja cicatrices profundas en la vida de cualquier persona. No siempre se manifiesta de la misma manera. A veces puede ser un abandono físico, un papá que emigra, mamá que queda con los hijos y genera una herida, aunque hay una intención buena de traer un sustento digno a la casa. O puede ser el abandono porque se divorciaron o porque yo no conocí a papá. Cada uno puede experimentar este abandono físico o emocional. Puede ser que nosotros vivamos en casa todos, pero yo me siento abandonado porque mamá o papá nunca tienen tiempo para mí, nunca hablan conmigo, nunca se detienen para escucharme, nunca me preguntan cómo me siento. Y algunos, que son tan miserables, hasta pagan para que otros los cuiden. Y los he visto, y llegan a llamarle mamá y papá a quien los cuida. Eso es cruel, porque genera una herida de abandono en nuestro corazón. Para hablar del tema, no hay nada mejor que hablarlo desde la óptica de alguien que lo ha experimentado, que lo ha vivido. Y Maribel lo vivió, como nos lo ha contado en otros programas. Maribel, cuando tú cuentas tu historia de haber experimentado el abandono de tu padre, ¿qué sensación viene?
0: Bueno, estaba pensando que primero que todo, como que empiezo de atrás para adelante, yo me considero un milagro, ¿verdad? Un milagro de poder estar aquí sentada desde un corazón, no que está 100% sano, aclaro eso, pero sí un corazón que ha ganado un poco de terreno en cuanto a lo que es la herida del abandono. Siempre he pensado, y de hecho en las conversaciones con mi madre y con mi papá, ellos se casaron enamorados y felices, aunque hubo en el medio de ese momento en que se iban a casar, 2 días antes, ellos terminan y se entregan los anillos, las argollas, no las argollas, el anillo de compromiso y aparentemente yo no iba a nacer de esa pareja, pero pasa un año, ellos se reencuentran y ahí se casan nuevamente. Y yo siempre digo que el propósito fundamental era para que yo viniera a existencia, porque luego a los 7 años más o menos de estar casados viene el divorcio, ¿verdad? Y ahí obviamente
1: ¿Qué edad
0: cuando
1: tenías ahí?
0: 4 años y medio,
1: Wow.
0: yo tenía 4 años y medio, ellos eran jóvenes, mi papi viene de un pasado con un papá muy abusivo. Esto lo vengo a entender después, ¿verdad? Pero antes de comprender todo eso, incluso antes de conocer a Cristo, tenía mucha rabia, mucho resentimiento. Siempre lo culpé, siempre lo juzgué, siempre lo odié. En determinado momento llegué a odiar a mi papá por no estar presente en mi vida, porque incluso después de que él se separa de mi mamá o ellos toman la decisión de separarse, él a los más o menos 2 años rehace su vida con otra señora y tiene otros 2 hijos con ella, son mis hermanos, obviamente, hoy en día lo digo así, pero para Maribel, esa niña de aproximadamente 7 años, no fue fácil recibir esa noticia
1: Claro.
0: de que ahora su papá ya no era

0: es la
1: Exclusivo,
0: única.
1: claro.
0: Y pues se fue a vivir a los Estados Unidos. Vivíamos en ese entonces en Colombia y aún fue más grande la brecha entre él y yo por muchos años.
1: ¿Cómo impacta esto en al corazón de un niño donde no lo entiende, donde no lo comprende? ¿Cómo lo racionalizabas en ese momento?
0: Decirte que cómo lo racionalizaba, yo creo que no, ¿qué puede haber en la mente de una niña de 4 años y medio para entender? Gracias a Dios por la misericordia, cuando nosotros con mi mamá nos movemos a Estados Unidos un año, mi tía estaba obviamente con su esposo y él vino como a suplir esa necesidad en ese primer añito de divorcio de mis padres. Él se convirtió como en esa figura paterna. Recuerdo con él muchas cosas lindas. Mi primera bicicleta la tuve con él. Él me enseñó a montar bicicleta, o por lo menos intentó enseñarme. Me celebró un cumpleaños número 5. Tengo fotos y tengo muchas memorias de él, dándome mucho cariño. Me llevaba en los hombros en parques de diversiones, cuando salíamos. Entonces creo que ahí sí recuerdo preguntándole a mi mamá: quiero ver a mi papá, ¿dónde está mi papá? Y ella me decía: ahora no, ahora no. Pero nunca hubo una explicación, nunca hubo, papi y mami tomaron esta decisión. Seguramente creía que no debía dármela y no le iba a entender. Y bueno, así las cosas, las decisiones las toman los adultos de cierta manera y los niños
1: Claro,
0: tienen que entender.
1: claro.
0: Obviamente entiendo hoy que esa no es la manera. Nuestros hijos merecen que se les expliquen cosas a su edad, en determinado lenguaje que ellos lo puedan entender. Pero en ese momento mi papi para mí fue un fantasma, o sea, se desapareció y con los años, Sixto, pude darme cuenta que así mismo empecé a ver a Dios en mi relación. Para mí Dios era como ese fantasma que estaba desaparecido en algún momento en mi vida, que lo veía y se desaparecía.
1: Edwin, ¿qué impacto tiene en las relaciones futuras la herida del abandono?
2: Wow, te acompañan. Yo lo llamo que es un enemigo con el que duermes y vives, porque yo creo, Sixto, al menos la experiencia me ha mostrado que en el momento en el que una persona vive una herida como esta, o una herida de rechazo, o en el caso de la que estamos hablando, de abandono, de humillación, cualquier tipo de herida, junto a esa herida viene una mentira o muchas mentiras que son instauradas de parte del enemigo en la vida de un niño o de un adulto inclusive, y que lo acompañan por muchos años. Específicamente, la de abandono, una de las cosas que más genera es este sentido de no ser valioso. De alguna manera, el ser humano, no sé por qué, tiende a echarse la culpa o a hacerse responsable, ¿verdad? Me dejó
1: Claro.
2: porque yo hice algo, o porque no hice, porque no soy amado, porque faltó esto, faltó aquello. Entonces, en el caso mío, digamos, la herida de abandono mío fue un poco diferente, y fue en un momento en el que con mi hermano y con mi papá estamos yendo a un mercado. Mi papá se baja del carro para hacer las compras, mi hermano se queda conmigo, mi hermano mayor, y él iba con su perro. Y en un momento, por alguna razón, creo que yo tenía como 1 año y medio, 2 años a lo sumo, mi hermano abre la puerta, el perro sale corriendo y mi hermano sale corriendo detrás del perro. Entonces me quedo yo como un niño solo, empezando a llorar. Y la mentira específicamente que yo creí en este momento, contestando tu pregunta que me acompañó, fue: tú no vales, no eres importante, si ellos te amaran, no te hubieran dejado solo. Y entonces tenemos una herida, una mentira, y muchas veces sin conciencia, allí tomamos decisiones que van a ser permanentes en nuestra vida. Usualmente se llaman votos internos. En el caso mío fue: nunca más me voy a volver a sentir solo. Debido a eso, eso fue lo que marcó mis relaciones en el tiempo por venir, Sixto. Yo, en esencia, compraba el amor, o por lo menos la compañía de la gente, haciendo cosas para sentirme que estaba rodeado, para sentirme que era admirado, para sentirme que era querido. Entonces, mu las mujeres pueden entrar en relaciones donde aceptan el
1: El
2: abuso.
1: abuso, claro.
2: ¿Por qué razón? Porque es que yo sé que es violento, yo sé que me pega, pero por lo menos me siento acompañada, por lo menos estoy con alguien, o qué más me puedo merecer si es que yo nunca he sido digna de amor o de merecimiento, claro, de que alguien me cuide, me acompañe. Entonces, hasta que no llegan momentos de sanidad y momentos en los que comprendemos lo que sucedió, este va a ser, como mi esposa lo dice de una manera muy clara, ese fantasma que nos sigue, que domina nuestra manera de pensar, nuestra manera de actuar. Mira, te doy un último ejemplo. Llegó un instante en mi vida, inclusive, que yo fui a una universidad de un nivel socioeconómico inferior al que yo podía pagar o mi familia podía pagar, para ser el más popular, el que mejor carro tenía, ¿me entiendes? Porque todo estaba dado alrededor de no quiero estar solo, no quiero sentirme que no valgo.
1: Wow. Esto me lleva a pensar que todos lo vivimos de alguna manera. Es decir, a vos no te abandonaron. Fue una situación circunstancial, pero generó una herida en tu corazón. Maribel, tú has vivido las dos partes. Es las consecuencias de la herida del abandono en tus etapas posteriores sin sanar y comenzando a vivir procesos de sanidad. ¿Qué efecto, dividámoslos, qué efecto tiene en nosotros no sanar esta herida del abandono, no tratarla, manejarla en oculto, como ha dicho Edwin?
0: Una de las cosas que acompaña esta herida, digamos, de abandono de parte del adulto hacia un niño, es que de alguna manera el adulto quiere justificar el abandono, ¿sí? De alguna manera decir, yo traté de buscarte, yo llamaba pero no me pasaban el teléfono, o te mandé un regalo y no lo recibiste. O sea, de alguna manera ponen en el menor, ¿verdad? Como la responsabilidad de que tú, esa fue la situación que viviste. Entonces, cuando tú creces con eso, con esas voces que recuerdas de, ¿será que yo no fui importante? ¿Será que verdaderamente no valía la pena? Porque de alguna manera yo llegué a pensar, no valía tanto la pena para mi papá, que no fue más insistente, ¿verdad? No fue más insistente. Entonces yo voy creciendo con esas voces. De hecho, luego llego un día a los 14 años con mi mamá a un colegio de mejor estatus económico, por decir que ella podía ya llegar a pagarme, y estamos sentadas frente a la rectora del colegio en una entrevista y pregunta por mi papá. Y entonces mi mami le dice, somos divorciados. Y la señora, sin ningún filtro, sin ningún, incluso yo digo que sentimiento, nos dijo, aquí en ese colegio no recibimos hijos de padres divorciados. Entonces obviamente se levanta en mí, yo no valgo, los hijos de padres divorciados no valemos. Y creces tú con esa mentira creyéndote que es una verdad. Entonces obviamente que afecta muchísimo. O sea, sí, y claro, en ese momento yo todavía no tenía a Cristo en mi vida, no había tenido un encuentro con Jesús. Pues yo me creí verdaderamente eso, yo no valgo. Una figura en casa masculina es muy importante, y si tú no la tienes, tú tienes que, o sea, no tienes derecho a cosas importantes como ir a un mejor colegio. No puedes, no vales porque estás sola. Esas eran todas las mentiras con que yo crecí.
1: Wow. ¿Qué le dirías a las mamás que experimentan el desafío de criar a sus hijos sin la presencia del padre? ¿Qué errores no cometer? ¿Cómo hacerlo bien? Tú decías, hay que explicarles a la edad, porque la tendencia son los secretos, el secretismo daña más, porque genera una imaginación en un corazón herido.
0: Hoy en día, desde pues por lo menos desde mi conocimiento espiritual, ¿qué hubiera yo anhelado? Por lo menos tener figuras saludables de varones en mi vida. No la tuvimos, no crecimos cerca a una iglesia, o sea, no crecimos cerca De hecho, yo conozco a Jesús a los 19 años. Gracias a Dios que lo conocí a esa edad, ¿me entiendes? Si lo hubiera conocido más tarde, hubiera caminado haciéndome más daño y seguramente haciendo más daño a las personas. Entonces, buscar figuras masculinas sanas, ¿verdad? Porque también se necesitan personas que tengan un corazón sano. Puede ser el papá, en este caso, del abuelo de los niños, un abuelo saludable, un tío, pastores, obviamente, en la iglesia, líderes en la iglesia. Yo, como no tuve eso, y lamentablemente, pues mi mamá y yo no éramos cristianas, creíamos en Dios, sí, pero nunca íbamos a la iglesia. Pues yo busqué, yo misma me encargué de llenar ese vacío que papi dejó en mi corazón, y lo empecé a buscar a muy temprana edad en chicos. Wow. Empecé a llenar ese vacío, empecé a creer que de alguna manera ellos me podían dar a mí lo que mi papá no me daba. Aunque yo viví unos años con mi abuelita y vivíamos con su esposo, que no era mi abuelo, no, él no fue esa persona que llenara. De hecho, más bien no tenía muy buenos recuerdos en mi corazón de él. Entonces, pues siempre traté de buscar en la calle. Entonces yo creo que es importante que sean las madres sabias. Yo amo las madres solteras, o sea, nosotros cuidamos mucho en presencia viva de ellas, precisamente por eso, porque sabemos ese gran vacío que una mamá tiene cuando está criando hijos sola, pues obvio, económicamente, emocionalmente, de cosas de ayuda, en algo muy sencillo como cambiar el aceite del carro, como arreglar alguna cosa en tu casa que se dañó, que ella no lo puede pagar o hacer. Entonces, creo que eso es importante, no estar solo. Si pudiera decirle algo a las madres, buscar ayuda, buscar una iglesia, no estar solas.
1: Claro, hacerse acompañar, acercar figuras masculinas positivas que vengan a sumar, contar una versión de la historia adaptable a los niños y a su edad. Usted no tiene que decir, su papá era un... no sirve para nada, es mi papá, tienes que respetarlo, no me hables mal de mi papá. Y sobre todo, siempre orar para bendecir al padre ausente. Eso ayuda a que surja el sentimiento noble y bueno en el corazón. Edwin, hay una pregunta que surge ante cualquier abandono. ¿Por qué Dios permitió esto?
2: Yo creo que ante toda situación de injusticia, el ser humano que no comprende muy bien lo que significa la caída del hombre, siempre va a tender a responsabilizar a Dios. Yo creo que, y posiblemente me dirijo a alguien en este día que se ha sentido inclusive abandonado por Dios, porque ese es el tipo de mentiras que vienen allí. Necesitamos entender que Dios nos ha dado a todos los seres humanos la capacidad de decidir, la capacidad de tomar decisiones y aceptar o no aceptar, rechazar, hacer todo tipo de cosas. Y aunque Él es soberano, aunque Él gobierna, en los seres humanos descansan las decisiones que toman. Entonces, creo que es importante separar el tema de Dios soberano y también la mano del hombre, que es la que actúa, daña, interrumpe, causa heridas en determinado momento. Y entender, Sixto, lo que el Salmo 27:10 nos dice: aunque papá, mamá me abandonen, con todo mi Dios, mi Padre Celestial, el Señor me recogerá. Entonces, hay un componente espiritual que no puedo separar de todos estos traumas, y es lo que el enemigo te viene a hablar. ¿Me entiendes? Que creo que mi esposa ha hecho mucho énfasis en eso. Quiero enfatizar en algo tan sabio que tú dices, porque es con muchas de las cosas que nosotros tenemos que lidiar como pastores. Es y quizás también necesito hacer una aclaración, que no siempre es papá el que abandona, porque hemos tenido casos en que mamá también abandona, y es el que queda en casa. Por favor, no dañe más el corazón de ese menor que ha sido abandonado, diciendo un tipo de cosas. Tú lo dijiste, ¿no? Es que eran miserables, ¿para qué lo conocen? Ni siquiera ella no se merece o él no se merece. Entonces, posiblemente desde dolor también están causando aún una herida mucho mayor en la mente. Porque el punto, ¿cuál va a ser? El punto es que en determinado momento sería hermoso no tan solo llegar a la conclusión y a la revelación que Dios, mi Padre Celestial, me adopta, en Él no voy a estar más abandonado, en Él encuentro mi valor, encuentro que soy amado, especial, reconciliado con Él, pero que si el Señor también lo permite en determinado momento, como fue la historia de mi esposa, se llega a un momento en el que se puedan discutir las cosas con esa persona, ¿verdad? No con todo sucede. El final de las historias no siempre son felices, correcto, no siempre son las mejores, pero por lo menos hay personas que pueden darse esa oportunidad de poder cerrar ciclos, Sixto, porque claro, es que creo que el punto es que quedan muchas cosas inconclusas y el ser humano siempre va a buscar algún responsable. Y en muchos casos, regresando a lo que tú dices, el primer responsable que dicen es Dios. Si Dios existiera, ¿por qué permitió que sucediera esto? Claro. Pero necesitamos comprender que es una situación causada por un ser humano que toma decisiones. Hace poco tenía una conversación muy similar a esta con un caso como el que tú describiste. Un papá que salió a otro país a buscar provisión, pero la niña no entendía eso. La niña no entendía que él estaba tratando de buscar un mejor futuro, estaba tratando de buscar una mejor opción, sustento, enviar dinero. La niña lo único que sabía a su añito y medio es no está. Y te digo hasta dónde llega este tipo de cosas. Empieza por años, lo que mi esposa dice, una imposibilidad de relacionarse con Dios a pesar de amarle, pero sentir, esta chiquilla algún día me decía, yo siento que cuando hablo con Dios nadie me escucha, siento que estoy hablando al aire, porque no existía una figura como tal, terrenal, claro, que pueda representar a ese Dios Padre que nos ama.
1: Yo no puedo seguir viviendo con el sentimiento de víctima. En algún momento todos tenemos que levantarnos, como ha dicho Edwin, para cerrar el ciclo, perdonar a quien me abandonó, comenzar a bendecirlo y comenzar a luchar por sanar mi vida. Número uno, para no repetir la historia, porque si yo no sano mi corazón, tengo una tendencia a repetir la historia. Y número dos, para sostener relaciones saludables en el futuro. Maribel, una mamá llora mientras nos escucha y dice: es que yo he hecho que mi hijo odie al papá porque nos abandonó. Y él no merece el amor de mi hijo. Entonces yo me he encargado de hacer que lo odie, porque yo dije que lo iba a castigar con el odio de mi hijo. Pero ahora dice, lo he hecho mal. ¿Cómo comienzo? ¿Cómo pido perdón? ¿Cómo sano esa herida?
0: Yo creo que lo primero que, aparte obviamente de ella de tratar de perdonarse a sí misma por haber causado ese daño, ¿verdad? Esa separación entre ese inocente y el culpable, de lo que la mamá considera que es el culpable, pedirle perdón a su hijo también, perdonarse a ella, pedirle perdón obviamente a su hijo, decirle que desde un corazón muy herido, de un corazón muy dañado, con mucho rencor y odio, fue que le causó a su hijo esa herida y de alguna manera pedirle perdón y obviamente confiar en la obra del Espíritu, ¿verdad? Porque ni aún ella pudiera llegar a decir, lo voy a lograr, entrar en ese corazón y cambiarlo, porque han sido tal vez muchos años de infundirle pues todas las cosas que le infundió. Y no creo que es justo para un niño. No es justo para un niño que uno tenga que escuchar eso, porque finalmente, o sea, yo te dije hace un momento que yo pude descubrir que mi abuelo había sido un padre abusivo. Seguramente ese papá de ese niño o ese esposo de esta mujer, seguramente tuvo un papá igual. Y también claro, él fue una víctima de un hombre que lo maltrató y que fue ausente. Y se repite muchas veces, aquello que tú no quieres ser te conviertes. La Biblia lo dice, ¿no? Terminamos siendo eso que no deseamos nosotros nunca ni ser ni tener.
1: Déjame llevarte al diálogo. Te sientas con tu hijo de 8 años, a quien has herido. ¿Qué le digo? Habla con él. Habla con ese niño de 8 años.
0: reconocer, primeramente, yo creo que reconocer, decirle, mi amor, perdóname, hijo, a los ojos, perdóname, porque mamá ha estado herida por muchos años. Mamá también es humana y sintió un abandono de tu papi, sintió esto, esto. Es ponerle nombre a todas las emociones que pueda tener esa mujer en ese momento y decirle que no estuvo correcto lo que hizo, que no estuvo correcto por su dolor y por su frustración separar e impedir que ese niño tuviera el privilegio de crecer con su padre. Y apelar a la misericordia de Dios, ¿verdad? Porque aún muchas veces nosotros pedimos muchas veces perdón, pero no necesariamente significa que la otra persona te diga, ah, listo, te perdono y ya yo voy a amar a ese hombre que tú toda la vida me enseñaste a odiar. Claro. Ahí es confiar en la obra del Espíritu Santo, ¿me entiendes? Yo, si te puedo compartir un poco y compartirle a todos, más o menos en el 2004, o sea, hace 21 años, empezó Dios en ese proceso de sanarme, de sanarme de esa herida de abandono de papá. Y él me dijo, a través de un discipulado que estábamos haciendo, es hora de ir a casa, es hora de ir donde tu padre, es hora de ir a buscarlo y de pedirle perdón. Y yo, y quiero decirte que mi mamá nunca fue esa mamá del ejemplo. Mi mamá nunca me habló mal de mi papá. Mamá siempre me dijo, su papá era el mejor papá que existía. Su papá le planchaba sus pañales. Bueno, yo nací en la época que había que lavar pañales. Su papá estaba ahí. Es más, cuando yo la regañaba, su papá me regañaba a mí porque yo le hablaba mal. O sea, mi mamá siempre me habló del buen padre que él fue. De hecho, nunca impidió que yo me acercara. Más bien fue mi papá el que tomó la decisión de alejarse. Pero aún mi abuelita, que la mamá de mi madre, ella me mandaba tarjetas a nombre de él de cumpleaños. Muy bien. Después descubrí que era ella, pero bueno, igual perdoné a mi papá por eso. En ese viaje yo voy, obviamente yo así como en pelea con Dios, decirle, ¿cómo que tú me pides que yo tengo que ir a mi papá? Y no ir a decirle todo lo que siento, sino que ir a pedirle perdón. Yo no quería ir, Sixto, pero Dios de verdad que me puso contra la pared y yo terminé pagándome un tiquete. Mi esposo me apoyó, pagamos un tiquete. Fui a su casa, me tocó hasta dormir en la misma cama con él, porque no había más camas en el lugar y yo me sentía la persona más extraña, pero yo sabía que Dios estaba acercándome no solo al corazón de mi papá, sino que estaba usando eso para acercarme a Dios, a Dios como padre.
1: Wow.
0: Y como al quinto día, o sea, me faltaba uno para devolverme, fui valiente y le dije, papá, yo vine a esto, yo vine a pedirte perdón porque yo te he juzgado, yo te he hablado mal de ti, yo te he odiado. Todos los sentimientos que yo tenía se los expresé en un camino por una vereda allá en Colombia y le dije, te pido perdón por eso. Y entonces él se volteó y me dijo, la verdad, hija, yo soy el que te tengo que pedir perdón. Y fue un momento obviamente muy hermoso y ahí comenzó un proceso de restauración. Te hablo de 21 años atrás. Claro, obviamente eso no garantizó que yo viera a mi papá como ya mi papá. Y no, fue un proceso poco a poco. Hubo peleas en el proceso, hubo una cantidad de cosas. Pero hoy, después de esos 21 años, sé que mi viejo está ahí y que a pesar de sus imperfecciones y de las mías, porque yo no sabía ser hija, Sixto. Yo no sabía ser hija de papá. ¿Me entiendes? Y eso se tiene que aprender.
1: ¿Cómo eso afectó la relación de ustedes como matrimonio?
0: Yo le cobré facturas a Edwin muy grandes y muy caras. Pero lo bonito de mi esposo fue que él estuvo dispuesto a pagarlas, a dejar que yo se las cobrara.
1: Claro.
0: Yo demandaba mucho de él como hombre.
1: Claro.
0: Y solo fue cuando me empecé a dar cuenta que yo estaba buscando era en él un papá. Que eso le pasa a muchas mujeres que no tienen claro en su corazón quiénes son, demandan de su esposo lo que su papá estuvo supuesto a darle. Ese amor, ese abrazo, ese mi niña, te amo, claro. Y el esposo no está todo el tiempo, mi amor, mi vida. O sea, no está en ese proceso. Entonces, cuando él no me da todo eso, entonces yo digo, no me ama. Claro, yo estoy buscando el amor de un padre en él. Pero Dios me enseñó a que tenía que buscarlo. Es a él y llenarme del amor de mi Padre Celestial para poder bajar a Edwin del trono donde yo lo había subido. Claro. Porque se convierte en un ídolo Cuando una mamá, una mujer, una esposa no sabe, no conoce y no tiene clara la posición de que el esposo debe tener el corazón, idealiza a esa persona y empieza a idolatrarla.
1: ¿Cómo entonces comenzaron ustedes a vivir el proceso de entender que no eras el papá? Que no podías llenar eso que solo Dios puede llenar y que Maribel tenía que sanarlo. Que eras el esposo. ¿Qué debo de hacer yo como esposo cuando veo que ella me pide, me reclama, no salgas? Es que me siento sola cuando te vas. Es que siento que no vas a volver. O expresiones de una niña que es grande, pero que ahora está sacando el dolor de su infancia.
2: Quisiera decirte que todo hombre está preparado para eso, pero el problema es que cuando tú como hombre tampoco conoces al padre, la situación es más compleja aún. Por la misericordia de Dios, Él nos permitió vivir de manera paralela, aunque mi historia, como tú lo dijiste, no es una historia de un padre ausente, es una historia donde literalmente la muerte separó a mis papás, no, nada más los separó. No conocía a Dios el Padre. Por 29 años estuve en la iglesia, creciendo en conocimiento, en teología, en doctrina, pero eso y saber que yo también tenía un padre que me amaba era muy diferente. Entonces, en nuestro caso tuvimos la bendición de estar sembrados, plantados en una iglesia donde pudimos empezar a comprender cuál era la realidad y en dónde deberían estar puestos nuestros ojos. Y lo único que quizás yo pudiera añadir en un proceso como este es que inclusive te va a costar dinero, te va a incomodar en determinado instante el hecho de financiar, si pudiera decir, quedar solo por algún momento para que una persona invierta tiempo, invierta en sus emociones y busque y vaya a otro país, inclusive a generar esos ambientes en los cuales voy a decir, sabes que es importante de nuevo empezar un proceso de sanidad, cerrar ciclos porque son necesarios. Muchas veces una de las cosas que como hombres tenemos cuando no entendemos este tipo de cosas es que invalidamos los sentimientos. Les ponemos, es que usted lo que es una cantaletosa, yo no le puedo dar eso. Y no tenemos la compasión para poder entender, espérate, qué es lo que está sucediendo, qué es lo que está pasando. Éramos también muy jóvenes y por eso tengo que regresar a la bendición de la iglesia local. Para nosotros lo hemos dicho muchas veces, posiblemente no estuviéramos casados si no hubiese sido por lo que los discipulados, los líderes, la inversión que ellos tuvieron, figuras que en determinado momento empezaron. Tú has hecho parte de la restauración de Maribel con las palabras que has dado, con la afirmación, con los abrazos, con un beso, con estar presentes. Quisiéramos decir que ya estamos totalmente en el otro lado, que ya no hay nada, pero siempre se va a requerir. Hace poco hablaba con una chiquilla que es una hija literalmente para mí, le decía, ¿qué necesitas de mí? Es decir, en esta figura, en esta dinámica que estamos desarrollando de ser una figura paterna, un padre sustituto, ¿qué más requieres? Entonces, ese tipo de conversaciones son muy importantes, Sixto. Muchas veces yo no tengo, te soy honesto, no tengo memoria. Quizás si tuviera que revisitar o volver a vivir, hubiese tenido conversaciones diferentes con mi esposa para tratar de entender su corazón. Wow. ¿Qué necesitas de mí? ¿Qué falta hay en tu vida para tratar de comprender verdaderamente? Yo he tenido la oportunidad, seguramente tú muchísimas más que yo, de casar a personas y me pongo mucho a meditar en los votos, ¿no? Porque yo voy a estar contigo en la riqueza, en la pobreza, en la salud, en la enfermedad, pero no sé si las personas dimensionan verdaderamente lo que hoy yo puedo declarar al estar acá tomando la mano de mi esposa y verla y decirle, ella ha sido el instrumento número uno de sanidad en mi vida y creo que yo he sido parte del proceso de sanidad en la vida de ella, ¿me entiendes? Entonces, nosotros no nos casamos para ser felices, ¿verdad? Eso es lo que uno piensa. Pero en verdad, Sixto, creo que uno se casa para construir una relación, quitar mentiras, poner verdades, restaurar. Mi esposa lo ha dicho y creo que simplemente fue por la misericordia de Dios. De eso sí tengo memoria, sobre todo en el tema de pareja, el decirle algún día, ¿sabes algo? Yo veo que tú tienes heridas de la relación que tuviste, porque inclusive dentro de las consecuencias que existieron, Mari sale a casarse a los 17 años. ¿Por qué? Porque pues simplemente es esa búsqueda constante de un padre, y fue una relación tortuosa, ¿verdad? Muy con violencia, con abuso. Y te doy un ejemplo. Algún día estamos manejando en una de las calles en Bogotá. Y bueno, en este caso voy a este lado, pero levanto mi mano para ajustar el espejo retrovisor, y la reacción de mi novia en ese momento fue tratar de cubrirse. Wow. Y yo me quedo paralizado. Le digo, ¿qué te pasó? Y ella me responde, pensé que me ibas a pegar.
0: Wow.
2: Y le dije, ¿de qué me estás hablando? ¿Me entiendes? Mm. Entonces un día sí pude sentarme al frente de ella y decirle, ¿sabes algo? Estoy dispuesto a pagar por cosas que ya no hice, con tal de que tú seas sana.
0: Wow.
2: Y fueron muchas cosas las que vivimos, pero acá estamos a punto de cumplir 25 de casados. Wow.
1: Qué hermoso es la misión del matrimonio. Y tiene que estar bien fundamentado en Dios, porque si no, yo puedo rechazarte. Puedo decirte, yo no soy tu papá, o yo no hice eso, o puedo, como dijiste, subestimar los sentimientos de quien llora. Me toca estar ahí, abrazar juntos, ayudar en el proceso de que se siga encontrando, buscar ayuda. Esto es crucial, acercar personas que puedan complementar ese proceso de sanidad. Déjame ir un poco más allá, Edwin. El niño comienza a crecer, tiene unos 12, 13 años, y dice, ¿podría algún día llamar a papá? ¿Tú estás de acuerdo en que yo busque a papá? ¿Cómo manejar esa conversación? ¿Por qué él me abandonó? ¿Por qué él se fue? ¿Qué hago para responder esas preguntas? Okay.
2: Si tienes 12, si tienes 15, si tienes 20, si tienes 30, si tienes 40 o 50, nunca pierdas la oportunidad de tener esa conversación si esa persona está viva. Quisiera darte algunos consejos. El primer consejo, Sixto, y este posiblemente es el más importante, es no tener expectativas incorrectas. ¿A qué me refiero? Quizás en las películas nosotros vemos esos momentos de reconciliación y vivieron felices para toda la vida. Pero es muy importante entender que esa conversación no la estás teniendo por esa persona, sino por ti. Que si Dios permite que dentro de la conversación, o como consecuencia de la conversación, se genere el inicio de una nueva relación, gloria a Dios, perfecto. Pero en algunos instantes hemos tenido casos donde esas conversaciones no son sencillas, pero no se deben dejar de tener. Donde la persona simplemente dice, no, es que usted no sabe, yo lo que te diga, yo no tengo nada, que no sea tonto, no sea bobo, sobre todo cuando hay personas que no han sido sanas. Pero de nuevo quiero hacer énfasis, date la oportunidad y entiende que es por ti. El arma, o por lo menos una de las armas más poderosas que he conocido en el transcurrir de mi vida, es el perdón. No hay nada peor que un corazón resentido. No hay nada peor, porque lo primero que causa es que no puedas conocer en verdad a tu Padre Celestial. Los muchachos usualmente en una edad como esa, Sixto, he visto una marca de rebeldía, he visto una marca de irrespeto, porque ¿para qué otro hombre? ¿Me entiendes? Y empiezan a encontrarse peleas con sus maestros, con sus entrenadores, con sus jefes. Es como que les voy a cobrar a todos los que se me parezcan papá o tengan algún tipo de autoridad, le voy a cobrar esto en mi vida, porque la única que estuvo fue mi mamá, ¿verdad? Entonces, tú lo ves muchísimo con, sobre todo lo ves con muchos deportistas, ¿verdad? Que siempre, no, es que mi mamita, mi esta, mi aquella. Yo tenía algún día una conversación con un hombre que me hablaba de su mamá y me decía, bueno, de todo. Y cuando tocaba el tema de papá, decía, no, el tipo ese. Entonces, a ti que estás escuchando, que alguien te compartió este video, quisiera decirte, date esa oportunidad, da la oportunidad de expresar. Te mereces conocer si es posible y si esa persona está en capacidad de darte una explicación, posiblemente de que puedas en un instante escuchar esa palabra que es tan importante y que alguien te diga, perdón, te pido perdón. Pero si acaso eso no sucede, quizás podemos tomar un momento hacia el final de este instante para hablarte de corazón a corazón y representando a un hombre, representando a un padre, poder tal vez darte algunas palabras y extenderte también un te pido perdón. Porque lo necesitas, porque es adecuado y como mi esposa lo ha dicho, como yo lo mencionaba, el tema de esas figuras sustitutas son fundamentales y ahí es donde la iglesia cobra un rol tan trascendental. Sobre todo, quisiera, Sixto, por un momento, referirme a aquellos hombres que quizás por alguna razón usted está escuchando esto y usted dice, bueno, qué bueno que yo no abandoné a mi familia, qué bueno que yo tengo acá a mis hijos que me aman. Pero yo quiero pedirle a Dios que abra los ojos, tus ojos, y que empieces a ver alrededor a esos muchachos o a esas niñas que han crecido sin una figura paterna. Posiblemente tú puedes invertir el tiempo en llevar a la práctica deportiva a un muchacho, llevarlo al cine, en algún instante convertirte en esa persona que Dios utiliza para restaurar la imagen paterna en la vida de alguien. Hay tanta necesidad. A mi manera de ver, estamos creciendo en medio de una generación huérfana y no necesariamente porque los padres hayan muerto, sino porque hay muchos que están ausentes. Así que tú puedes ser un instrumento de sanidad en la vida de tantas y tantas y tantas personas y tan solo toma esa iniciativa. Inclusive si no tienes hijos, a mí me impacta tanto, Sixto, en el Génesis. José empieza a dar una descripción de todo lo que llegó a ser, pero me gusta mucho la versión de la Reina Valera, dice, y he llegado a ser un padre para Faraón.
1: ¡Wow!
2: Eso es impresionante. ¿Por qué? Porque por años nosotros no tuvimos la bendición de tener hijos. Y durante todo ese tiempo, tanto Mari como yo, pudimos, por la gracia de Dios, interrumpir la vida de muchas personas. Mm. Invertir dinero. Nosotros tenemos una persona, Sixto, que hasta los libros de la universidad en determinado momento cubrimos los gastos, ¿verdad? Tuvimos que darle para la gasolina, para que se quedara en casa, para tantas cosas. Y nunca buscando algo a cambio, pero hace poco precisamente esa persona me decía, porque tenemos una sola hija de sangre, ¿verdad? Mm-hmm. Me decía, cuando estés más viejo, cuando estés, cuando tengas necesidades, yo voy a estar allí, yo te voy a cuidar. Wow. Mariana va a estar con alguien que la acompañe, no va a estar sola. Y nunca pensé en eso. Nunca pensé en ayudar a alguien para que cuando yo sea viejo, alguien me cuide o me lleve un café o lo que sea, pero creo que de eso se trata la vida.
1: Wow. Definitivamente todos tenemos que ser padres para alguien más. Y me has hecho regresar a mi infancia. Mi primera bicicleta me la regaló mi pastor, porque mi papá había migrado para trabajar por 4 años. Y esa figura paterna fue tan importante. La reconstruyó, la pintó, la arregló. Era muy grande la bicicleta. Yo tenía que hacer así para andar. Pero era la emoción más grande porque mi pastor lo hizo y nunca olvido su nombre, su rostro, su alegría. Él me enseñó a andar en bicicleta. Y son personas que vienen a complementar esta misión de crianza en los hijos. Maribel, déjame llevarte a una escena. Una de las consecuencias del abandono es la inseguridad no querer repetir la historia. Uh-huh. Puede que ahora nos mire un padre o una madre que lucha con el sentimiento del fracaso porque lo vio en sus tíos, en su abuela, lo vio en su mamá y tiene miedo. Uh-huh. Tiene miedo. A veces se ve tentada en los conflictos de decir divorciémonos porque fue la frase que escuchó muchas veces. Uh-huh. ¿Cómo trato este miedo? El miedo al fracaso, producto de ese espíritu de abandono.
0: Una de las cosas que yo siempre, y quiero hablar un poquito del tema de que las mamás, o el que uh-huh. se queda con los hijos, usualmente como que se siente que es el bueno, ¿verdad? Uh-huh. El superhéroe porque se quedó, porque estuvo ahí, porque no te abandonó. Pero de todas maneras, esa que se queda, sea el papá o la mamá, pues obviamente tiene que lidiar con la ida de su esposo o esposa y el quedarse con el dolor de ver a sus hijos levantarse sin esa uh-huh. figura, ¿verdad? Y de alguna manera tiene tanta rabia y tanto dolor que tiene que lidiar con eso. O sea, yo hoy día pienso en mi mamá y digo, wow, o sea, tuvo que lidiar con la decisión de separarse, aunque haya sido ella la que la toma, pero igual ese vacío, levantarme a mí sola. Y yo tengo que recibir mucha descarga de mi mamá, muchas cosas, uh-huh. Muchas frustraciones, hablarme uh-huh. las cosas a veces en rabia muchas veces, enseñarme desde no de la enseñanza, sino de la cantaleta, uh-huh. de alguna manera. Y yo crezco con esas cosas y siempre decía, nunca voy a ser como mi mamá. El día que sea mamá y sea grande, no voy a ser como ella. Y de alguna manera terminé siendo. Muchas de uh-huh. las cosas que mi mami...
1: Es lo que vi.
0: Ajá, eso uh-huh. es lo que vi. Y obviamente, algo que no quería hacer, termina siendo, obviamente, de alguna manera te confronta mucho porque dices, ¿qué pasó? Uh-huh. Uh-huh. Y ya, y cristiana, y pastora, y conociendo la Biblia, ¿qué me pasó? ¿Por qué? ¿Por qué? Y entonces, me tocó llevar en un proceso hace no mucho a sanar también una herida con mi mamá, a pesar de wow. estar... Uh-huh. haber estado con ella siempre. Uh-huh. Entonces yo creo que es importante también ver siempre las dos caras de la moneda, uh-huh. tanto de la sanidad con el que se fue, con la sanidad con el que se queda. Porque en tanto yo no sané esa herida con ella en específico, estaba repitiendo esos patrones y ahora estoy dándome cuenta, estoy más consciente de decir no voy a volver a caer en aquellas cosas, ¿verdad? Que otra cosa es la genética, ¿no, Sixto? Porque también uh-huh. en la genética venimos con cosas de nuestros papás. No solamente es el comportamiento de lo que vimos, sus acciones, pero también lo que ellos nos portaron, en lo que nos transmitieron en los genes. Y sí, yo creo que lo que más tenemos que hacer es sanar siempre, ir claro. lo más posible a la sanidad para poder no repetir las cosas, para no poder ser claro. iguales y no tener el temor a fracasar de alguna manera, porque por lo menos en lo que tiene que ver con divorcio, yo sí, mi esposo y yo dijimos nunca nos vamos a, o sea, la palabra divorcio no estaba uh-huh. en nuestro léxico, era prohibida, uh-huh. ni un tiempo, ni, o sea, por lo menos en lo que, del divorcio de mis padres, ¿me entiendes? Uh-huh. Yo dije, esa no va a ser una salida de emergencia muy para bien. Nosotros, uh-huh. pero sí en cosas que viví como niña, con lo de mi mamá, sí lo repetí. Entonces, ahí fue sanar. En mi caso fue sí. sanar. Es trabajar esa herida claro. de mi mamá.
2: Sixto, déjame hacer énfasis en esto, porque a veces, es decir, no sé las personas que nos ven cuando escuchan la palabra sanar, no sé si ellos saben a qué nos estamos refiriendo, uh-huh. ¿verdad? Uh-huh. Entonces, una de las cosas que yo he aprendido es que usualmente estamos tratando de cortar el fruto, pero no hemos ido a la raíz. Te voy a dar un ejemplo. En la ciudad donde nosotros vivimos, al frente de nuestra casa, ahí no es concreto, sino hay como unos ladrillitos. Y una de las cosas que es molesta es que en la unión de los ladrillitos salen las matitas, ¿verdad? Empiezan uh-huh. a salir la maleza. ¿Y qué pasa? Que uno va y quita lo que se ve, uh-huh. pero nunca lidia con lo que no se ve. Uh-huh. Entonces a la otra semana o a las dos semanas otra vez está la matita porque estamos lidiando con el fruto pero no con la raíz. Uh-huh. Entonces la pregunta tuya es magistral en el sentido de estas personas que dicen, tengo temor de volver a escribir la misma historia, tengo temor de repetirlo. Y el problema o la situación no tanto es el repetirlo, sino cuál fue la raíz y qué fue lo que sucedió contigo, que existe una semilla que puede en determinado momento brotar para que entonces se manifieste nuevamente ese evento. Voy a tratar de explicarlo. Algo sucedió en ti con lo que pasó. Existieron mentiras, existieron decisiones. Mi esposa me hablaba de todo este proceso que recién vivimos, y digo vivimos porque esto no pudiera decir que afectó, pero incluyó a toda la familia. Ella empieza a ver ciertas reacciones, ciertos comportamientos cuando mi hija llega a cierta edad, y entonces empieza a tener conversaciones con mi hija como la que ella tenía con su mamá, y dice, pero qué pasó si yo ya pasé por procesos de consejería, etcétera, pero porque estaba allí había aún una semilla, ¿verdad? Entonces, ¿sanar qué significa? Sanar en muchos casos, uno de mis hermanos, doy gracias a Dios por su existencia, él y su esposa, me enseñó algo, me dice, mire, yo he aprendido que las personas trabajan en la vida para comprar un nuevo carro, trabajan para conseguir una nueva casa, trabajan para graduarse, trabajan para ir de vacaciones, pero hay muy pocos que trabajan su vida.
1: Wow.
2: ¿Qué significa trabajar su vida? Trabajar su vida significa, inclusive existe en algunos momentos, invertir dinero en sentarse con un consejero, con un terapista. Bendito Dios, y en tu congregación local hay personas que te puedan ayudar también a decirle, hey, sabes que yo quisiera hablarte sobre mi infancia, porque en esencia somos el resultado de lo que vivimos en nuestra infancia.
1: Wow. Así es. Sanar y sacar de raíz.
2: Correcto.
1: Es descubrir por qué los síntomas vienen cada periodo y que yo pueda descubrir más profundo. Es permitirle a Dios meterse a lo profundo de mi corazón, perdonar, dejar ir, soltar.
2: Y tener la versión de Dios de los hechos, Sixto.
1: Claro.
2: Sí, me entiendes, porque realmente yo pienso que la sanidad como tal se manifiesta en el instante en el que tú puedes revisitar la escena, pero esta vez ves a Dios a tu lado.
0: Así es.
2: Acompañándote, wow. Cuidándote, diciéndote, mira, hey, aunque tu padre te haya abandonado, yo voy a estar contigo.
1: Amén.
2: Ahí es donde viene la sanidad, porque dice, papá siempre estuvo.
1: Wow. ¿Me entiendes? Claro. Terminaba de predicar, hablaba del perdón, y un chico de 18 años pidió subir donde estaba y llegó con una sonrisa. Dice, hoy perdoné a mi papá que me abandonó cuando yo tenía 5 años. Lo perdoné y soy la persona más feliz del mundo. ¿Hablaste con él? No. Le mandé un texto y yo le dije, ¿te contestó? Era mi emoción. Dice, no, y no importa si contesta o no contesta. Hoy yo ya lo perdoné.
2: Wow.
1: Pero sonreía tanto. Él no podía contener la emoción. Es ese milagro de Dios viniendo a nuestro corazón para cortar una raíz, para sacar una semilla y plantar otra. Yo estoy contigo. Cuando tú das el paso de perdonar, de soltar, de dejar ir, tú eres libre y tú eres sano. 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Edwin, déjame terminar con esta pregunta contigo. Un papá nos mira, llora y dice, yo fui el que abandoné. Yo fui el que hice otra familia, teniendo una esposa maravillosa, hijos que amaba. Yo me equivoqué. ¿Cómo hago para pedir perdón? ¿Cómo hago si dejé de verles por años? Si los ignoré, si no les respaldé, ¿qué hago?
2: Wow, lo primero que quisiera hacer es felicitarte porque has tenido una visitación del Espíritu Santo. Dios te da una oportunidad fabulosa, una oportunidad increíble de alguna manera volver a escribir o por lo menos redimir una historia de dolor. Quiero que sepas que tus hijos siempre van a necesitar una palabra de parte tuya. Los estudios muestran, inclusive con personas que han nacido por la donación de esperma, que dentro de ellos hay una necesidad total de llegar a conocer quién es mi papá biológico, quién fue ese hombre que dio esa donación. Así que hay algo que solamente tú puedes hacer. Por supuesto, pueden existir figuras que restauran la vida de tu familia, de tus hijos, pero hay algo que solamente tú puedes hacer. Tu voz es insustituible, tu presencia. Quiero decirte que surgirán muchas excusas, muchos, no es adecuado, me van a rechazar. Sí, es factible, es posible que no lo entiendan, pero hazlo. Dios te da una oportunidad de reescribir esa historia, de poder pedir la, pudiera decirlo de esta manera, la oportunidad de dar un abrazo que siempre va a ser necesario, de escuchar una palabra, de empezar a construir algo. No puedo prometerte que todo va a ser color de rosa, como lo decimos en América Latina, la primera vez, pero eso no significa lo que Sixto nos acaba de contar. La historia de ese muchacho verdaderamente creo que es la cereza de toda esta conversación. El hecho de que esa persona haya entendido que sin importar si me contestan o si no me contestan, lo que importa es lo que pase en mi corazón. Yo quiero decirte que tú puedes ser un instrumento vital, fundamental, para no perpetuar la maldición. Tus palabras pueden traer consuelo, tus palabras pueden traer restauración, tus palabras pueden traer esperanza a alguien que ha estado clamando por años una explicación. Y sobre todo pide perdón por tus actos, pide perdón por aquello que no hiciste, por aquello que hiciste. Sí. Siempre va a ser de sanidad. Sixto, algunas veces yo le pregunto a las personas y al principio yo no lo entendía muy bien. Le decía, ¿por qué razón Dios nos perdona? Y usualmente la primera respuesta que sale de las personas es porque nos ama. Uh-huh. Y algún día estaba por allí leyendo Isaías 43:25 y toda mi perspectiva cambió. Porque dice la Biblia, dice Dios, yo soy el que por amor a mí mismo perdona tus transgresiones y no me acuerdo de tus pecados. Wow. Dios se ama tanto
1: a él mismo
2: que no puede permitir que haya resentimiento en su ser porque dejaría de ser santo. Mm. No puede permitir que haya falta de perdón dentro de él porque entonces perdería quien él es. Ama tanto su esencia, y esto no es que sea ególatra ni nada, sino simplemente es quien él es, que dice, no me conviene guardar resentimiento. No me conviene estar en rencor con alguien. Por esa razón, expido perdón constantemente y no me acuerdo de tus transgresiones. Uh-huh. Si nosotros pudiéramos entender en este día que el perdón no es un beneficio al ofensor, sino es un beneficio para ti, uh-huh, para que estés bien, para que no haya resentimiento, para que no haya amargura, para que no haya esta mentalidad de víctima que crece, sino que tú dices, sí, esto sucedió, pero decido, hoy decido tomar una decisión de perdón por amor a ti mismo, porque es importante para ti, porque tus hijos no merecen un padre que tiene rencor con su papá, porque tus hijos no merecen una madre que simplemente está brotando amargura desde una herida de falta de perdón. Todos podemos practicarlo. Es factible que en este día tú me puedas decir, es que tú no sabes lo que a mí me hicieron. A tu esposa el papá se fue, o a ti te dejaron en un carro, pero es que lo mío fue diferente. A mí me pasó esto, me pasó aquello, me pasó. No sé. Lamento, no sé cuál fue tu historia, uh-huh, y seguramente es mucho más dolorosa que la nuestra. Posiblemente hubo violencia o abuso de otro tipo, pero esto se trata de ti, uh-huh, no se trata del agresor, se trata, wow, de tu futuro, se trata de qué vas a hacer después de escuchar algo como esto. Dios nos dice, amén, yo soy el que por amor a mí mismo, uh-huh, Perdono tus pecados, perdono tus transgresiones, no me acordaré más de ellos. ¿Qué te parece si en un día como este puedes tomar una decisión similar y por amor a ti mismo perdonas?
1: Wow. Tienes que vivir este momento, no lo dejes pasar. Vívelo ahí en lo íntimo. Mari, me gustaría terminar que tú puedas hablarle al corazón de una niña que ahora tiene 30 años y que todavía llora, golpea, lastima, hiere a los que están cerca de ella, que posiblemente se ha, vi-

0: yo tengo que siempre cuidar a esa niña, porque la niña era la que estaba completamente vulnerable, sola, se sentía con miedo. Entonces identifica si eres esa adolescente, tal vez que tu papá se fue de la casa a los 12 años, en ti hay un adolescente, háblale, abraza, hazte estos ejercicios de abrazarte, de contenerte, decirle, sabes que yo soy una mujer de 30 años, soy una adulta, soy responsable, no tengas temor. Dios está en control de ti. Háblale a esa niña, porque esa niña se quedó, esa niña o adolescente se quedó en ese momento, se estancó y tienes que aprender a lidiar con ella. Yo muchas veces tengo que hacer eso. Mi terapeuta me lo recomendaba hacer. A esa niña que se quedó en ese momento sola, hablarle, decirle, estás bien, Dios está en control de ti y no tener miedo, porque obviamente todo el temor que yo viví, todo el abandono que yo viví se quedó ahí y yo me quedé mucho en mi época de 5 años, de 6 años. Entonces, eso, sana, busca. Nadie es culpable, tú no fuiste culpable, incluso tus padres, a pesar de tomar la decisión de separarse, no son los culpables. Siempre hay un culpable y es el mismo enemigo que nunca quiere que nosotros seamos libres. Entonces, que puedas conciliar esa situación y entender que, así como mi esposo lo decía ahora, tienes que perdonarte tú también, tú misma darte la oportunidad y no sigas con la rabia, no sigas con el dolor, no sigas albergando toda esa frustración, porque de nada sirve. Y es algo que es constante, Sixto, no es algo que lo tienes que hacer una vez y ya olvídate, porque es el aprender todo el tiempo. Yo misma tengo que hacerlo, aún a mí, casi 50 años tengo que hacerlo, ¿me entiendes? Y eso pasó hace muchos años. Entonces, tengo que estar en constante conciencia de que no es que yo sea una niña de 5 años, pero a veces las reacciones de esa niña de 5 o esa adolescente van a querer salir.
1: Claro, porque fue ahí donde fuimos
0: Exacto.
1: heridos. ¿Pudiéramos terminar orando
2: Por
1: por
2: supuesto
1: las
2: que sí.
1: familias que nos miran?
0: Así es.
2: Claro, gracias. Gracias de nuevo a ti. Tú eres un regalo para esta generación, de verdad que sí.
1: Gracias,
2: Gracias
1: amigo.
2: porque estoy seguro que hay miles de personas que nunca tendrán la oportunidad que yo tengo de mirarte a los ojos y decirte gracias por existir, gracias por
1: Ay,
2: tomar la
1: gracias.
2: decisión de servir y de ser una opción para tantas y tantas personas y quizás en nombre de millones, hoy te lo puedo decir porque
1: Muchas
2: sé
1: gracias.
2: que quizás usted se identifica conmigo y junto con mi esposa. Queremos decirles que hay esperanza,
0: Así
2: que
0: es.
2: nuestro Padre les cuidará, les acompañará, pero hay decisiones que ustedes deben tomar y creo que el día de hoy han escuchado muchas de ellas. Padre, te damos
0: Gracias.
2: gracias en este día por cada persona
0: Así es.
2: que nos acompaña en esta conversación. Espíritu
0: Bendícelos.
2: Santo, algunos quizás están envueltos literalmente en lágrimas, en dolor. Algunos quizás están sintiendo cosas que hace muchos años no sentían, pero es la misma presencia de tu espíritu que está diciendo, yo soy el sanador, yo soy aquel que restaura tu salud. Padre, yo oro por el alma, Señor, de estas personas. Oro pidiendo, Dios, que haya algo del cielo que descienda en este mismo instante donde quiera que
0: Amén.
2: ellos estén.
0: Amén.
2: Abrázalos, acompáñalos. Susurrales a su oído que son
0: Amén.
2: amados, que son aceptados, que son valorados por ti,
0: Así
2: mi
0: es.
2: Dios. Padre, yo pido que desde este lugar, Señor, haya un río de reconciliación,
0: Amén.
2: haya un río de restauración
0: Jesús, Dios de
2: que visite
0: oportunidades.
2: cada lugar, Señor, cada rincón del planeta donde esta grabación llegue, Dios
0: Amén.
2: Todopoderoso. Déjale saber
0: Nombre
2: lo que en algún momento de oscuridad, de desesperación, de falta de futuro le hablaste a tu pueblo. Yo sé los
0: Jesús.
2: planes que tengo para ustedes. Planes de bendición y no de calamidad para darles un futuro y
0: Así
2: una
0: es.
2: esperanza. Hablamos palabras, Señor, de futuro, de esperanza, Señor. Hablamos palabras, Señor, para que por medio de tu Espíritu Santo, Señor, sean generando una impronta en el
0: Amén.
2: corazón de muchos en este lugar. Hablo a aquellos que tienen esa herida de abandono y pido, Señor, en representación de aquel que abandonó, pido el perdón
0: Espíritu Alto, Señor.
2: por esa herida, pido el perdón.

0: por los momentos de soledad, pido el perdón por los momentos en los que te sentiste humillado al no tener esa figura, al recibir burlas de otras personas, cuando fuiste desechado, cuando esperabas que alguien estuviera al lado tuyo gritando que pasaste primero en la meta o que hiciste un gol o que fuiste el mejor de la clase y no estaba allí nadie a quien te celebrara. Te pido perdón por esa persona que te abandonó,
1: En
0: que
1: nombre.
0: te hirió. Te pido perdón por no poder ser lo que tú necesitabas en esa etapa de tu vida. Padre, sella este momento y haz cosa poderosa y
1: Amén.
0: grandiosa en la vida de las personas que estás tocando en este instante. Amén.
1: Amén. Amén. Wow. Muchísimas gracias por estar acá y gracias por
2: A
1: abrir el
2: ustedes.
1: corazón y por recorrer este camino juntos. Mil gracias.
2: Gracias a ti.
1: Gracias,
0: A ti, muchas
1: amigo.
0: gracias. No, por favor.
1: Y gracias a usted por habernos acompañado. Viva este momento muchas veces. Si debe llamar a alguien, hágalo. No tenga una expectativa muy alta, solo la expectativa de abrir su corazón y de sanar su corazón. La otra persona vivirá su momento. Pero es importante que no nos quedemos con esta herida o con este paso que podemos dar para restaurar una relación. Nunca olvido cuando leí la historia de aquel profesional que, habiendo alcanzado el éxito por el esfuerzo de su madre, por haber sacrificado ella para que él estudiara y creciera, buscó un día a su padre y tocó la puerta y le dijo: yo soy. Y cuando se presentó, el papá quiso disculparse, le dijo: no, papá, no tienes que disculparte, es que todo está perdonado, solo vine a decirte que estoy bien, estoy muy bien, y lo que quería era que supieras que no me debes nada, solamente quería decirte que estoy bien. Si usted tiene que hacerlo, no lo contenga, vaya y hágalo. Todavía yo recuerdo cuando mi mamá lo hizo. Ella fue abandonada por su mamá siendo una bebé. Mi mamá creció en un ambiente donde hubo abuso, donde hubo heridas, donde fue lastimada. Y todavía recuerdo cuando ella me dijo: vamos a buscar a mi mamá. Y de camino ella llevaba una gran sonrisa y una gran ilusión. Y cuando le pregunté si la encontraría, ¿qué haría? Y ella dijo con una sonrisa: lo único que quiero decirle, hijo, es decirle que estoy bien, que estoy muy bien y que yo la amo. Aunque ella me haya abandonado, yo la amo. Y todavía recuerdo sus palabras cuando dijo: y si ella sufre, me la traigo a vivir conmigo. Eso solo puede hacerlo un corazón sano. Y en el fondo, todos necesitamos dar este paso, aunque no la encontremos, aunque no volvamos a encontrarnos, pero que usted sienta la tranquilidad de que dio el primer paso. Gracias por haber estado con nosotros hoy acá en Enfoque a la Familia. Soy Sixto Porras y pido a Dios que Él bendiga tu vida y bendiga.
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1: Salmo número 39. Yo dije: atenderé a mis caminos para no pecar con mi lengua. Guardaré mi boca con freno en tanto que el impío esté delante de mí. Enmudecí con silencio, me callé aun respecto de lo bueno, y se agravó mi dolor. Se enardeció mi corazón dentro de mí, en mi meditación se encendió fuego, y así proferí con mi lengua: hazme saber, Jehová, mi fin, y cuánta sea la medida de mis días. Sepa yo cuán frágil soy. He aquí, diste a mis días término corto, y mi edad es como nada delante de ti. Ciertamente es completa vanidad todo hombre que vive, Selah. Ciertamente como una sombra es el hombre, ciertamente en vano se afana, amontona riquezas y no sabe quién las recogerá. Y ahora, Señor, ¿qué esperaré? Mi esperanza está en ti. Líbrame de todas mis transgresiones, no me pongas por escarnio del insensato. Enmudecí, no abrí mi boca, porque tú lo hiciste. Quita de sobre mí tu plaga, estoy consumido bajo los golpes de tu mano. Con castigos por el pecado corriges al hombre, y deshaces como polilla lo más estimado de él. Ciertamente vanidad es todo hombre, Selah. Oye mi oración, oh Jehová, y escucha mi clamor. No calles ante mis lágrimas, porque forastero soy para ti, y advenedizo, como todos mis padres. Déjame, y tomaré fuerzas antes que vaya y perezca.
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3: ¡Cuán maravillosa es la oración al Dios Altísimo! Pues es como una llave que abre y cierra cualquier puerta.

coronado de favor y misericordia. Él nos ha hecho rey, sacerdote. Todo por gracia. Si algún favor tenemos, es esa corona que vino del Padre. Y lo que viene de Él vuelve.

cuando uno...

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Eres especial para Dios. No eres un error. No naciste por equivocación. Naciste con un propósito eterno. El salmista dijo en Salmos 139:16: mi embrión vieron tus ojos, y en tu libro estaban escritas todas aquellas cosas que fueron luego formadas, sin faltar una de ellas. 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

oh alma mía, ¿y por qué te turbas dentro de mí? Espera en Dios, porque aún he de alabarle, salvación mía y Dios mío. Salmos 42, 5.

los cuatro seres vivientes. Y en medio de los ancianos estaba de pie un cordero como inmolado. Y vino él y tomó el libro de la mano derecha del que estaba sentado en el trono. Y cuando hubo tomado el libro, los cuatro seres vivientes y los 24 ancianos se postraron delante del cordero. Todos tenían arpas y copas de oro llenas de incienso, que son las oraciones de los santos. Oh santos, levanten su oración a él.

Jesús le dijo: si puedes creer, al que cree todo le es posible. Marcos 9:23.

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2: Lucas 9:24 dice: todo el que quiera salvar su vida la perderá, y todo el que pierda su vida por causa de mí, éste la salvará. La provisión de Dios para sus hijos no se limita solo a suplir nuestra necesidad espiritual, sino que trasciende y, cuando es necesario, puede obrar milagrosamente para atender alguna carencia de nuestra vida natural o física. ¿Y qué quiso decir Jesús con estas palabras? ¿Qué juego de palabras es ese? Podríamos especular por largo rato sobre el significado de esas palabras. Sin embargo, en ese momento Él les hablaba a sus discípulos más cercanos, los que le habían acompañado a orar, los del círculo más íntimo, los que Él mismo había escogido. Sabemos que más adelante, algunos de ellos tuvieron que poner a prueba su fidelidad al Maestro, ofreciendo inclusive sus vidas por la causa de Jesús. Perdieron su vida natural, pero ganaron la vida eterna. Perdieron para ganar. Mas la palabra nos trae sobre la mesa un concepto que a primera instancia no suena agradable a nuestros oídos: perder para ganar. Con frecuencia, las decisiones que tomamos nos conducen por un camino que no es el que Dios tenía para nosotros, y algunas de nuestras acciones nos alejan de Dios. La mayoría de la gente, luego que se encuentra en un problema, consultan a Dios para que los saque del mismo. Cuando ya están en un callejón sin salida, entonces miran al cielo en busca de socorro. ¿No hubiera sido mejor consultar a Dios primero si debíamos entrar por ese callejón, o buscar otro camino? Cuando tu actitud es la de tener todo bajo tu control, corres el peligro de encontrarte en algún momento en contra de la voluntad de Dios. Puedes estar de repente peleando contra Dios. Él te ha dado libre albedrío para escoger. Así que en esa batalla, Dios no te hará daño. Te ama demasiado como para atentar contra ti. En el mundo natural, el peleador que se rinde pierde. Pero en tu relación con Dios, tienes que rendirte para poder ganar. Tienes que tirar la toalla para detener la pelea y someterte. Tienes que rendir tu voluntad para seguir la suya. Tienes que rendir el control de tu vida para que sea Él quien tenga el control. Ir en pos de Él requiere negarte a ti mismo, crucificar tu orgullo, convertirte en siervo. Seguir a Jesús amerita rendir tu voluntad a su voluntad, renunciar a sus deseos para permitirle obrar en la totalidad de nuestra vida. Es perder para ganar su gracia, perder para ganar su bendición, morir a tu yo para resucitar en Él. Buen Dios, nos rendimos ante ti. Rindo mi voluntad para que tomes el control pleno de mi vida. Estaré atento a tu voz porque sé que deseas lo mejor para mí. Alúmbrame el camino, te seguiré. En el nombre de Jesús. Amén.
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0: Enamóranos de ti, Señor.
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3: Y hermanos y amigos, el evento más increíble, más sobrenatural que jamás ha existido y jamás ha ocurrido en este mundo impío, está a punto de ocurrir. Y es un evento que va a dejar a la humanidad de esta tierra, a los grandes científicos, a los grandes eruditos de esta tierra, lo va a dejar espantado, atónitos, asombrados. Y a lo mejor muchos que pasan del corazón se morirán de repente. Mi alma te alaba, Jesús. ¿Qué es lo que va a ocurrir? Usando el término teológico, no bíblico, porque ese término está en la Biblia, pero el término que se le ha aplicado teológicamente hablando, lo que va a ocurrir es el rapto de la iglesia. Alaba lo que él vive. Pero en forma sencilla, para que todos los queridos amigos que están aquí, porque Dios los ha traído a salvarlos, entiendan claro, amigo querido, es algo en lo cual Dios quiere que usted participe. Por eso usted está aquí en esta noche. No, que hago usted vino por casualidad. Aquí abajo no hay casualidades. Aquí no sucede nada si Dios no lo permite, dice la Biblia. Ni un gorrioncito se cae por tierra si no lo permitiera mi Padre Celestial, dijo Jesús. Usted está aquí porque Dios lo trajo a salvarlo, amigo. Usted está aquí porque Dios te ama. Tú estás aquí porque el Espíritu Santo te aló para acá y te dijo, no, esta noche no vas a ver televisión, esta noche no vas para el cine, esta noche no es nada de eso, esta noche vas a oír palabra mía que te voy a salvar, te voy a dar vida, vida, victoria eterna. ¡Ay, Samá, Saloyama! Eso, escuche esto con cuidado porque esto es lo que Dios quiere que usted oiga para que participe. Participe en esto. Si participa en esto, está hecho para la eternidad. ¿Qué es eso del rapto? Amigo amado, es un arrebatamiento donde los creyentes de Jesucristo que están firmes en el Señor, hombres y mujeres que realmente están buscando a Dios de corazón, son arrebatados de esta tierra y sacados de esta tierra y llegarán hasta arriba, hasta el mismísimo reino de los cielos. Con dos propósitos, escapar de los juicios que van a caer, que van a arrasar con esta tierra. Y segundo, participar del evento más hermoso que jamás ha ocurrido, las bodas del Cordero, donde quedaremos unidos con Cristo oficialmente, como matrimonio oficial. Ahora lo que él vive, ahora es un noviazgo, pronto será matrimonio. Sonríase, que el Señor le ama. Quedaremos enlazados oficialmente con Jesús para la eternidad. Eso es un arrebatamiento. Usted pensará, pero ¿y cómo será eso? Es muy sencillito. El Espíritu Santo lo va a hacer. Y el Espíritu Santo es la persona de Dios que está aquí ahora. Dios el Padre está en el trono, Jesucristo el Hijo está a la diestra del Padre, pero Dios el Espíritu Santo está aquí. Aquí está ese precioso, esa preciosa persona está aquí. Bendito sea tu nombre, alaba lo que él vive. ¿Cuánto te amo, Espíritu Santo? Es el Consolador, es el que está siempre con nosotros, es el que nos hace movernos en victoria, que abajo nos da fuerza para todo y consuelo para todo. Y está aquí. Y es todo Dios. Y cuando suene esa trompeta que va a sonar, levantará estos cuerpos. Y usted se tira que los pies se le levantan de la tierra. Pero apenas comienza a levantarse, mirará, yo no tiene este cuerpo, tiene otro. Alábelo, que el Señor le ama. Con este cuerpito no va a atravesar el espacio exterior, pero le van a poner en un segundo un cuerpo que resistirá las temperaturas de allá arriba, las presiones bajas de allá arriba, y si pasa un aerolito y choca con usted, se hace pedazo del aerolito, usted sigue subiendo tranquilo, como si nada. Sonríase si puede. Cuerpos inmortales, alabado sea Dios, cuerpos de gloria, como el que tiene Jesucristo ahora mismo. Qué cosa linda. Eso le ofrece a usted, amigo querido, que está aquí en esta noche, que nos visitan esta noche, le ofrece Jesucristo, el Hijo de Dios. Ese evento glorioso que se acerca, usted tiene que aceptar a Cristo de corazón y comenzar a vivir para Él. Y cuando suene esa trompeta, usted volará junto al pueblo de Dios y veremos las glorias del reino celestial. Después de un viaje sin escala por todo ese territorio. Sea bendito, Señor. Ese es el rapto de la iglesia. Ahora, ¿quiénes se van a ir en ese rapto? Se van gente que van a estar preparados para irse. Para todos los viajes hay que hacer un buen preparativo. Se va para volar para Nueva York, prepara las maletas con mucho cuidado, no se le quede nada. Sea bendito, Señor. Pues va a tener que preparar las maletas bien preparadas para que ese vuelo usted no lo pierda. Mi alma te alaba, Jesús. Gente preparada van a volar. Ahora, la Biblia te dice en forma clara, ¿cuál es la preparación? ¿Qué calidad espiritual tienen que tener para volar? ¿Qué condiciones espirituales tienen que estar? Todos los creyentes no están en las mismas condiciones. Los pastores saben eso mejor que yo. Alábalo, que Dios les ama. Saben que el grupo que ellos tienen, sea un grupo de 50, 60, de 100 o de 200, todos no están igual. Mi alma te alaba, Jesús. Ahora, ¿qué demanda la Biblia para los que nos queremos ir? Vamos a tocar algunos puntos claves. Primero, tienen que ser gente llenos del amor de Dios. Esa palabrita es clave. El que no tiene amor ni ha visto a Dios ni lo ha conocido, aunque diga que es aleluya, alabe lo que él vive. Aunque hable en lengua y salte y brinque en la iglesia, si no tiene amor ni ha visto a Dios ni lo ha conocido, alabe lo que él vive. ¡Gloria a Dios! Eso es tan profundo que la Biblia dice así, que todas vuestras cosas se hagan en amor. Eso no es si le gusta o no le gusta, eso es un mandato en la Biblia, es un precepto en la palabra de Dios para los que quieran ser levantados para arriba en el momento que viene. Que todas vuestras cosas se hagan en amor. Hay que estar en una madurez espiritual muy especial para poder cumplir con eso. Que sí que hay que buscar a Dios. El que busca a Dios se le pega lo de Dios. Alaba lo que el Señor le ama. ¡Ay, poder en Jesucristo! Y se le pega a Dios, se le pega el amor, porque lo más grande de Dios es el amor. Sea bendito el Señor Jesucristo. Alaba lo que le ama. Mi alma te glorifica, Jesús. Ahora, el que tiene amor de Dios, la Biblia dice que el amor no piensa tanto en sí mismo, sino en los demás. Es una característica decisiva que Dios la manifestó cuando vio a Cristo morir aquí abajo. Que no pensó en Él, que estaba enviando su propio Hijo. Pensó en usted y en mí, no en Él. Si piensa en Él, no envía a Cristo a pasar el martirio que pasó aquí abajo. Pero el amor piensa primero en los demás y después en uno mismo. ¿Cuántos tienen ese amor? Se quedó la mano baja casi todo el mundo. Sonríase, que el Señor le ama. Bueno, es mejor ser sincero que no ser hipócrita uno. Alábalo, que el Señor le ama. Pero vamos a levantar todas las manos al cielo y decirle, yo quiero, Señor, que me deje ese amor. Dame eso. Sin eso, hermano, no hay caso.

Bajo pensó en ustedes primero y después en él. Se tuvo que dejar matar por todos nosotros. Porque todo el amor de Dios está en el Padre, está en el Hijo y está en el Espíritu Santo. Porque los tres una sola cosa son. Alabe lo que Él vive. ¡Ay, poder Jesucristo! Mi alma te alaba, Jesús. Hay quien dice, no, es Jesús solo. Pero hermano, Jesús no está aquí. Jesús está a la diestra del Padre, en su cuerpo visible, en su cuerpo de gloria. Pues no es Jesús solo el que está aquí, es el Espíritu Santo, que yo lo siento aquí arriba, cuando me toca carácter, y siento un corrientazo aquí y un corrientazo allá. Alabado sea Dios, y los hermanos lo sienten ahí, y algunos lo sienten allá arriba. Y muchos de los que se sanan aquí sienten un fuego. Ese fue el Espíritu Santo. Alabado sea Dios. ¡Ay, poder en Jesucristo! Y sí que no es Jesús solo, es Jesús el Hijo, Dios el Padre y Dios el Espíritu Santo, que forman el Dios Todopoderoso, que está aquí con nosotros en esta noche. Alábalo, que Él vive. Quiere decir que si tenemos el amor de Dios, pensamos primero en los demás y después nosotros. Pero como pensamos primero en los demás, sacamos tiempo para visitar al vecino, al amigo, al familiar, y decirle: Cristo te ama. Él dio su vida por ti. Arrepiéntete, que Él está a punto de llevarse a su pueblo. Te vas a quedar. Alábalo si puede. Pero los millares de evangélicos que no dan testimonio a nadie, no hay amor de Dios. Son religiosos evangélicos. El que tiene ese amor está desesperado. Apenas por la mañana despierta, no se ha lavado los dientes. Señor, permíteme ganarme un alma hoy. Dame un alma hoy. Permíteme hablarle a alguien de ti hoy. Que yo haga algo para ti hoy. Ese tiene el amor de Dios. Ese se va en el rapto. Esos son los que vuelan. Ese montón de cristianos que se levanta por la mañana desesperado, pensando en el trabajo y pensando en el estudio y pensando en el sándwich que se van a comer y cuántas cosas, pero no están pensando en Cristo y en las almas. Conviértase, que no se ha convertido todavía. Alabado sea Dios. ¡Ay, pobre Jesús! Bendecidos a Dios. En una ocasión Jesucristo dijo esta palabra: bienaventurados los que encontraré repartiendo la ración de trigo a mi servidumbre. Bienaventurados, porque esos son los que van a volar cuando suene esa trompeta. Gente que está siempre llevándole algo, algún alimento al hermanito para fortalecerlo en la fe, al amigo para que se convierta, al vecino, al familiar, a la mamá, al papá que no se han convertido. Esos son los que vuelan. Gente que están atendiendo la obra de Dios con todo su corazón. Que están alerta a quién se puede ganar para Cristo. Bendito sea el Señor Jesús. Es decir, que ese es el punto clave, el amor de Dios. Y la Biblia dice que el amor de Dios ha sido derramado en nuestros corazones por el Espíritu Santo que nos ha sido dado. Por eso que muertos evangélicos no tienen el amor de Dios. ¿Qué van a tener el amor de Dios si nunca lo han derramado el Espíritu Santo? Alaba lo que Él vive. Mi alma te alaba, Jesús. Ahora hay un segundo punto decisivo que encaja con el primero. Para irse en el rapto hay que ser creyente de todo corazón. Oiga eso con cuidado. Hay que ser convertido de todo corazón al Señor. Dios demanda eso, no es si a usted le gusta o no le gusta. Aquí no son los gustos suyos, el jefe es el Señor y hay que moverse con los gustos de Él. Usted trabaja en una oficina con su jefe, amolde el jefe a los gustos suyos, para que ahora le van a sacar un puntapié y lo van a echar para afuera. Usted tiene que ajustarse al jefe de su oficina para que lo mantengan ahí en el trabajito. Pero oiga bien, libro del profeta Joel, capítulo 2, verso 12, la Biblia dice: convertíos a mí de todo vuestro corazón. Ni un amén, alabe lo que el Señor le ama. ¿Qué le pasó? ¿Se le pasmó la alegría? Esto no es 99% tampoco. Aquí tiene usted que morir. Como dijo Pablo, no vivo yo, me morí, vive Cristo en mí. Alabado sea Dios.
Para mí, el vivir es Cristo. ¡Gloria sea a Dios! Es el cristiano. Esos son los del rapto. Alábelo si puede. Esos son los que se van. Bendito sea Dios. ¡Gloria a su nombre!

0: Óigalo otra vez por si acaso no le gustó. Joel capítulo 2, verso 11. Convertíos a mí de todo vuestro corazón. Pero Joel dice cómo se consigue esa bendición. No se ponga triste ahora. Dice, con ayuno, con lloro y con lamento. ¡Qué trinidad! Alaba lo que él vive. Y lloro y lamento es oración en el espíritu. Oración en la cual está usted ahí vaciando el corazón delante de Dios. Con lágrimas, con gemido. Y ahora que estamos ya en el nuevo pacto, tenemos las lenguas, que el que habla en lengua ora en el espíritu. Y habla en el espíritu misterios con el Dios del cielo y se edifica a sí mismo hablando las lenguas. Es decir, que ahora lo que Joel dijo tiene una añadidura, porque ahora estamos en la dispensación de la gracia, donde Jesús nos dio un instrumento que no lo tuvo los hijos de Israel nunca: las lenguas. Hay evangélicos que usted le habla de eso, es una mueca, como si le hubieran dado un tablazo. Ah, yo no creo en eso. Pues usted no cree en Jesucristo, porque el Señor dice: y estas señales seguirán a los que creyeren, hablarán nuevas lenguas. ¿En qué Cristo usted cree? Se fabricó usted un Cristo de su propia envergadura. Mi alma te alaba, Jesús. El Señor nos dio un instrumento poderoso. Y el apóstol Pablo dice: deseo que todos hablen en lengua. Y Pablo dice: no impidáis. Alábalo. No impidáis hablar en lengua. Porque ¿cómo va a impedir? Si el que habla en lengua se edifica a sí mismo y ora en el espíritu. Alábalo que le ama. Los hijos de Israel no tenían esa bendición, pero lo que tenían lo tiró Joel para adelante. Convertíos a mí de todo vuestro corazón, con ayuno, con lloro y lamento. Y a esa oración en el espíritu de lágrimas y gemidos, métele las lenguas. Alábalo, que Dios le ama. Y si usted no tiene las lenguas, pídala, que Dios no falla en darle a usted lo que usted pida creyendo. Lo que pidáis creyendo será hecho, dice. ¡Glorias a Dios! Si estáis en mí y mis palabras permanecen en vosotros, pedid todo lo que querráis y se os dará. Alábalo, lo que le ama. Todo, especialmente lo que le conviene. El apóstol Pablo dice: deseo que todos hablen en lengua, porque el pueblo se edifica y se aviva la fe. Se llena el pueblo de bendición. Y eso es decisivo para que en el rato usted vuele, porque los que se van en el rato son gente convertida de todo corazón. Y el que está convertido de todo corazón está lleno del Espíritu Santo. Alábalo que él vive. Siente ríos de agua viva que le cogen hasta por el pelo. Alábalo que le ama. Y si está lleno del Espíritu, el amor de Dios está derramado en nuestros corazones por el Espíritu Santo que nos ha sido dado. Cada amigo que está aquí, fíjese, amigo querido, que el Evangelio no es religioncita. Religioncita tuve yo mucho tiempo y estaba más perdido que el diablo. Alábalo que él vive. Hacía cualquier disparate y cualquier maldad y con tu religión. Ahora no, ahora esto es un caminar con Jesús, un andar con Dios, una búsqueda incesante de más. Quiero más de ti, Señor. Yo quiero más de ti, Señor. Tengo hambre y sed de ti, Samalía. Bienaventurados los que tuvieran hambre y sed de la justicia, esos serán saciados. Esto no es un camino de conformismo, un camino de gente que tiene hambre y sed de Dios, enamorados de Jesucristo. Hay poder en Jesús. La orden apostólica, Efesios capítulo 5, verso 18, es embriagaos. Oiga, eso suena feo, embojache se dice. Dice, pero no con vino, en el cual hay disolución, sino que sed llenos del Espíritu Santo. Óigalo, sed llenos del Espíritu. Óigalo otra vez, sed llenos del Espíritu. Óigalo otra vez, sed llenos del Espíritu. Sed llenos del Espíritu. Alabado sea Dios. ¡Ay, poder en Jesús! Fíjese que Pablo era un hombre muy inteligente. Y el Espíritu Santo usaba esa inteligencia y la preparación que él tenía. Era un hombre muy, muy culto, de una preparación académica muy vasta. Pero no tenía la fe en eso, ¿no? Él dejaba que el Espíritu usara eso.
1: Exacto.
0: Fíjese cómo Pablo compara la llenura del Espíritu con una borrachera. Porque que se emborracha, el alcohol se le mete por la sangre en todo el cuerpo. Y se le mete en el cerebro y ya no puede coordinar ni los pasos. Y pues usted lo ve que da tres pasos para la cuneta y dos para el camino. Alábalo, Dios le ama. Y ahí dando tumbo y de momento se cae y él no puede controlar sus propios movimientos. Porque ha controlado el alcohol. Y así es el que está lleno del Espíritu Santo, que ya no es usted el que controla. El Espíritu Santo es el que lo llenó su mente, llenó todo y él es el que controla. Alábalo que él vive y conviene que él sea el que controle. Pablo estaba siempre borracho en el Espíritu. Y por eso decía, no vivo yo, vive Cristo en mí. Y decía, para mí el vivir es Cristo. Ese es el Evangelio. Alábalo si puede. Bendito sea el Señor Jesús. Y los que se quieren ir en el rapto, tienen que estar convertidos de todo corazón. Eso implica que están llenos del amor de Dios, implica que están llenos del Espíritu Santo. Y el apóstol Pablo dijo algo que no es lindo. Y si alguno no tiene el Espíritu de Cristo, ese tal no es de él, aunque sea evangélico. Alaba lo que le ama. La orden apostólica que viene derecha del cielo es ser lleno del Espíritu, recibite el Espíritu Santo. A eso vino Cristo. Él vino a bautizar en Espíritu Santo y en fuego, para que no fuéramos carnales ni mundanos, sino espirituales y limpios, como es Él. Porque su novia tiene que ser como es Él. Él no va a establecer yugos desiguales. Alábalo, que el Señor le ama. Ni usted lo haga tampoco. Sea bendito el Señor. Yo sí que se quiere ir en el rapto, tiene que estar lleno del amor de Dios y convertido de todo corazón, lleno del Espíritu. Hay un punto más que viene como consecuencia de los dos primeros también. Aquí todo está ligado. Y es que para irse en el rapto hay que vivir en santidad. No se le vaya el gozo ahora. Alábelo que él vive. Que él le ama. Hay que vivir en santidad. Mi alma te alaba, Jesús. Y Jesucristo dijo, sed santos porque yo soy santo. Pero si se asustó, asústese dos veces, porque mire, él no terminó ahí. Dijo, y sed perfecto porque mi Padre Celestial es perfecto. Eso es un reto. Yo no me atrevo a decir que soy perfecto, pero estoy peleando por alcanzar perfección. No estoy conforme con lo que soy ni con lo que tengo. Estoy buscando más porque hay más en el Dios del cielo de lo que yo he visto y lo que tengo. Hay mucho más. Estoy buscando más y limpiarme más y santificarme más. Y la Biblia lo dice, que esté santo, santifíquese más. Hay más todavía. ¡Alabado sea Dios! Es un camino de crecimiento hacia arriba. No mire ni para abajo. Mi alma te alaba, Jesús. Hay poder en Jesucristo. Para irse en el rato hay que estar viviendo en santidad. Y oiga lo que dice la Biblia. Hebreos capítulo 12, verso 14 dice, procurad la paz con todos y la santidad sin la cual nadie verá al Señor. Eso es palabra de Dios, hermano. Eso no son cuentos de vieja. Eso es palabra de Dios como está en la Biblia. Gloria a Jesús. Mi alma te alaba, Jesús. Gloria al nombre de Jesucristo. Ahora, cuando la Biblia habla de santidad, oiga lo que Cristo dijo. Y oiga lo lindo que predicaba el Señor. Precioso. Mateo capítulo 24, verso 35. Se enfrentó el Señor a los fariseos y a los escribas, que eran los religiosos más grandes. Y gente que tenían un doctorado, doctores de la ley, maestros de la palabra, conocimiento profundo, más probablemente que todos nosotros en el Antiguo Testamento. Y Jesús le dirigió la palabra a esos, los grandes líderes, y le dijo, escribas y fariseos, Ustedes que han limpiado el vaso en lo exterior y han limpiado el exterior del vaso y del plato, le dijo. Hipócritas, pero vuestro interior está lleno de robo y de injusticia. Oye, el Señor predicaba lindo, alaba lo que Él vive. Y después le añadió algo más. Le dijo, fariseo necio. Oiga, qué mensaje hermoso. Fariseo necio, dijo, limpia primero el interior del vaso y del plato, y también se limpiará el exterior. Pero primero le dijo hipócrita, hipócrita, limpiaron el exterior del vaso, lindo por fuera, pero por dentro están llenos de robo y de injusticia. Y le dijo que eran hipócritas. Y todo el que hoy en día esté así es un hipócrita también. Alábalo, el Señor le ama. Y es un necio porque está perdiendo el tiempo. ¿Qué está haciendo? ¿Para qué usted quiere ser religioso y ser infierno? Sea un creyente de Cristo y váyase al cielo. Alabado sea Dios. Mi alma te alaba, Jesús. Pero mire la santidad que Cristo predicó. Mire la santidad que Cristo predicó. Que se limpie primero por dentro. Para que ya esté usted lleno del amor de Dios. Y de la santidad profunda del alma y del espíritu. Y entonces se limpie también el exterior, dijo. Todo, por dentro y por fuera. Lo más importante es lo de adentro. Eso tiene que ser primero. Porque eso es lo que se salva. Eso es lo que se salva o se va al infierno, una de dos. Pero lo de afuera es importante porque es templo del Espíritu Santo. Esto es templo del Espíritu Santo. Esto es una casa donde Dios vive conmigo. Alabado sea que el Señor le ama. Todo el que tiene el Espíritu Santo tiene dos habitantes en este cuerpo. Dos, usted y el Señor. Alábalo que Él vive. Hay poder en Jesucristo. Somos habitación de Dios. Si tiene el Espíritu, si no, no. Y cuando estábamos en el mundo y en el pecado, esto era habitación de otro. Que nos impulsaba a robar, nos impulsaba a mentir, nos impulsaba a matar, nos impulsaba a adulterar, nos impulsaba a todo lo malo aquí abajo. Ese habitaba aquí adentro, conmigo. Y yo no tenía fuerza para resistirlo. Pero cuando me convertí a Cristo, lo echaron para afuera. Y cuando me llenó del Espíritu Santo, se metió el Señor dentro de mí. Aquí estoy yo ahora. Ahora yo soy el que voy a dirigir este templo. Alábalo que Él vive. Bendito sea su nombre. Para irse en el rapto, hay que estar lleno del amor de Dios. Hay que estar lleno del Espíritu Santo. Y como consecuencia de esa llenura, usted se llena del amor de Dios. Pero también como consecuencia de la llenura del Espíritu Santo, usted se va a mover en santidad, porque se le va a dar, lo va a limpiar y lo va a santificar a usted. Alábalo que Él le ama. Bendito sea el Señor Jesucristo. Ahora, fíjense que Cristo dijo claro a los fariseos, le dijo claro, límpiense primero por dentro. Eso incluye alma y espíritu. Quiere decir que sus anhelos que se manifiestan a través de su alma, tienen que ser anhelos espirituales, como los de David. Mi alma tiene sed de Dios, del Dios vivo. No de un Dios de madera que coge polilla, eso no era. Del Dios vivo. Bendito sea el Señor Jesús. Y todos sus anhelos deben ser espirituales y puros y limpios. Muy distinto a cuando éramos impíos. Pero su espíritu, que ese es usted. Usted es un espíritu que está aquí adentro de este cuerpo. Y ese espíritu tiene que manifestar la naturaleza de Dios a través de él. Si es que es santo y es convertido. Y la naturaleza de Dios es amor. Y de ese amor salen todos los frutos del espíritu. Mansedumbre, fe, templanza, que es una voluntad poderosa. Venga el diablo con la tentación, diablazo, te equivocaste, cliente. Tengo autoridad sobre ti, te ato y te echo fuera. ¡Fuera! Paciencia, que soportamos cualquier cosa con tal de que no se escandalice la obra de Dios. Alabe lo que Él le ama. mansedumbre. Gloria al Señor Jesucristo. Todos son los frutos del Espíritu que se manifiestan cuando usted está lleno del Espíritu Santo. Entonces el Espíritu está en santidad. Su alma tiene anhelo santo. Todo está santo por dentro. Y entonces hay que limpiarse por fuera también. Eso no le gusta a mucha gente, pero gusta él, está en la Biblia. Hasta los fariseos se lo dijo. Él no le dijo que estaba mal que se limpiaran por fuera. Lo que le dijo que estaba mal y era una hipocresía y era una necedad que ostentaran por fuera ser muy cristianos y muy religiosos y muy convertidos, y por dentro le dijo que eran como esos sepulcros que lo que tienen es hueso adentro podrido. Al lado de lo que él vive. Sepulcros blanqueados, le dijo. Blancos por fuera y negros por dentro. Con peste a muerte por dentro. Que sí, que lo que estaba mal no era que por fuera lucieran limpios. Lo que estaba mal es que estuvieran sucios por dentro. Y quisieran hacerle ostentar a la gente que eran religiosos. Eran unos hipócritas. De eso hay muchos hoy en día también. Alaba lo que le ama. Mi alma te alaba, Jesús. Ahora, como Jesús dijo estas palabras, oiga con cuidado esto. Y póngase el cinturón de seguridad. Como Jesús dijo estas palabras claras y precisas, hipócrita fariseo, limpia primero el interior del vaso y después también se limpiará el exterior. Pues hay que limpiar por dentro primero y después hay que limpiar por fuera también. Porque por fuera, dice la Biblia, que somos cartas abiertas donde la humanidad ve en nosotros un cambio. Algo que dice esta gente distinta. Porque supone que usted no es de abajo, es de arriba. Pues no va a lucir igual que los pecadores. Ni por fuera ni por ningún lado. Alaba lo que él vive. Yo llegué a esto con cuidado. Yo estaba apartado en ayuno. Hacía días. Solo, encerrado con el Señor. Y oraba, clamaba, buscando bendición del cielo. Y el último día del ayuno, Dios me habló un mensaje para su pueblo. Me dijo, dile a mi pueblo. Óigalo y métaselo en el corazón, hombres y mujeres. Dile a mi pueblo que no imite las modas de los pecadores. ¡Oh, Samaya, sola! Le estoy diciendo, Dios me habló. Para yo decir Dios me habló, tengo que estar bien seguro. Porque si no me habló y digo eso, soy un mentiroso. Lo voy a repetir por si acaso no le gustó. Óigalo bien. Asamaya Sohaba. Esto es mensaje de rapto. Esto es mensaje de últimos días. Esto es mensaje del tiempo del fin. No son los fariseos los que se van. Son los creyentes limpios por dentro y por fuera. Por todos lados. Alabado sea Dios. Mi alma te alaba, Jesús. Y el Señor me habló esto, pero en detalles, hermano. Que se los voy a traer completo. Dile a mi pueblo que no imite las modas de los pecadores, porque esas modas están puestas por impíos, que muchos son homosexuales y que todos son enemigos míos. Mi alma te alaba, Jesús. Sea bendito el Señor Jesucristo. ¡Ay, pobre Jesús! Ahora, el Señor me ha llevado estas palabras, me dijo, y especialmente, dile a mis pueblos de lo que es inmoral en esas modas de los impíos. La parte inmoral es la que Dios le inquieta, porque es la parte que es pecado y que va a enviar al infierno a millares de personas. Y que provoca a otros a pecar y a perderse. Quiere decir que la limpieza de afuera, lo que me intensificó, me dijo, dile a mi pueblo de estos puntos que son inmoralidades pecaminosas que provocan a otros a perderse. Mi alma te alaba, Jesús. ¡Ay, pobre Jesús! Y me nombró cuatro puntos, hermano, cuatro puntos. Vamos a nombrar los cuatro. Primero, que la mujer y el varón también, pero esto aplica quizás más a la mujer todavía que al varón, haga lo que dice la Biblia, vista honestamente. Es una palabra que la entiende cualquiera. Honestamente, en palabras sencillas, lo que dice la Biblia, que no muestre la vergüenza de su desnudez. Varones y mujeres, no se crean los varones, pongan a mirar a las hermanas en la mano. Mire ustedes también, cabezón, al hablo, Dios le ama. Bendito sea Dios. Exactamente lo mismo es que la dama aparezca con poca vestidura, siendo evangélica, y un traje bien corto y siguiendo sus carnes. Eso provoca a muchos varones a codiciarla. Y el varón que la codicie, mujer, ya cayó en adulterio con codiciarla en su corazón usted. Porque ese es el Nuevo Testamento, no es como en el Viejo. Ahora Cristo dijo, si codicia a una mujer en su corazón, ya adulteró con ella. Eso es así, hermano. Entonces usted es mujer, no puede provocar a los varones. Porque si el varón cae en ese pecado de codiciarla usted en su corazón, y ahí mismo está en adulterio, usted está en adulterio también, mujer, porque usted lo hizo partícipe a él de esa tragedia. Usted es la responsable. Están los dos en adulterio. Y usted no lo sabe porque usted no sabe lo que está anhelando allá. Pero usted está delante de Dios en el asunto. Dios sí lo sabe. Sonríase que el Señor le ama. La Biblia lo dice. Lo dice. Y hablando del rapto, el Señor dijo, vela, vela, que vengo como ladrón. Guarda tus vestiduras espirituales y materiales. Que no pases por la vergüenza, demostrar la vergüenza de tu desnudez. Eso está en la Biblia, hermano. Pueblo de Dios, hermano, es un pueblo de arriba. Es un pueblo santo. Es un pueblo limpio. Pueblo pecador es otra cosa. La Biblia dice, no toquéis lo inmundo y yo te acogeré. Y seré para ti, padre, y tú serás para mí, hijos e hijas, dice el Señor tu Dios. Pero no toques lo inmundo, dice. ¿Y de dónde salen esas modas de la mujer tener un traje por acá arriba y siguiendo todas sus carnes? Del mundo. Son modas mundanas. ¿Cuándo? Óigame bien, hermano. ¿Cuándo? Yo trabajaba de profesor de escuela desde ahí, desde antes de comenzar la década del 50. ¿Cuándo había una mujer que yo me acuerde en esa época que vistiera así? Ni una. Miren, ni las prostitutas vestían así. Sonríe si se puede. No, hermano, lo que están aquí, que vivieron como adultos en esa década del 50, saben que estoy hablando la verdad. Y solamente las prostitutas que tenían traje largo se atrevían a pararse en las esquinas y levantarse el traje para provocar a los varones. ¿Para qué? Para provocar a los varones. Eso lo hace montones de mujeres evangélicas hoy en día. Abiertamente. ¿Pero y en qué rato se van a ir? Para irse en el rato hay que vivir en santidad. Sin santidad nadie verá al Señor. Alábelo si puede. Pero según es desagradable a Dios que la mujer no cubra cuidadosamente su cuerpo, también es desagradable que el varón lo haga. Y montones de varones evangélicos están en los jardines sin camisa, exhibiéndose allí a media ropa delante de la gente. Varón, ¿y usted? ¿Usted no es varón de Dios? ¿O es un pibe usted? ¿Qué es usted? Y están en pantaloncitos cortos hasta acá arriba. Y algunos son hasta pastores y evangelistas. Alábelo que él vive. No, hermano, cúbrase. Cúbrase, varón. No es la mujer sola. Es la iglesia de Jesucristo. Es el cuerpo de Jesús. Que es un asamalaya, soba, marra, sahaliaba. Así dice el Espíritu Santo. Es el cuerpo de Jesús el que usted desnuda. Es el cuerpo de Jesús el que usted exhibe en la vergüenza de su desnudez. Varón y mujer, alabado sea Dios. Porque usted es el cuerpo de Jesús y tiene el Espíritu Santo. Gloria sea Dios. Estamos hablando del rapto, hermano. Y estamos hablando en amor de Dios. Y estoy hablando de lo que Dios me habló a mí encerrado con el sol. no para ofender a nadie, ni criticar a nadie, ni insultar a nadie, no, para que usted se arregle, porque lo amamos y queremos que se arregle. Y que se prepare para el rapto. Usted está peleando por el rapto, está peleando por el rapto. Es el rapto. Alabado sea Dios, el que queremos volar en él. No podemos permitir que ninguna cuestión transitoria nos robe esa bendición tan grande. Mi alma te alaba, Jesús. Eso es un punto. El descubrir nuestras carnes. Mírese, en el Antiguo Testamento, usted sabe la maldición que le cayó a uno de los hijos de Noé porque descubrió la desnudez de su papá. Que te conocen la Biblia, ¿saben eso? Mientras que los otros dos miraron de espalda, se fueron de espalda porque no querían mirar la desnudez de Noé, que se había emborrachado. Creo que le falta a los bocachones. Y entonces fueron y lo cubrieron. Pero aquel que miró la desnudez y se quedó mirándolo, le cayó una maldición terrible. En el Antiguo Testamento, ¿cómo será ahora que Cristo dijo, sed santo porque yo soy santo, sed perfecto porque mi Padre Celestial es perfecto? Alabe lo que él vive. Límpiese primero el interior del vaso, primero. Pero también se limpiará el exterior, dijo Jesús. Lo de afuera es templo del Espíritu Santo. ¿Cómo va a estar usted varón? Con el templo del Espíritu Santo y unos pantaloncitos acá arriba, exhibiéndose ante la gente que impío que pasa por la calle y sin camisa acá arriba. ¡Cúbrase! Trabaje cubierto completo para que sude más. Sonríase, que es saludable para usted. ¡Hay poder en Jesús! ¡Cristo viene! ¡El fin se acerca! ¡Bendecido sea Dios! ¡No, Samahaya Soba! Sé el número uno. Ahora, el número dos. El Señor le mostró, dile a mi pueblo que no imite las modas de los pecadores. Esas modas de trajes pegados al cuerpo que no se pueden ni mover las mujeres. Que exhiben la forma de su cuerpo provocativamente a los varones. Y así están en las iglesias. Y así van a dirigir un culto al frente que no se pueden ni mover. Es una inmoralidad. Montones de varones tienen los ojos puestos en usted. Muchos que son carnales están codiciando. Y se va al infierno él y usted también. Alábelo, que el Señor le ama. Bendito sea el Señor Jesús. Número tres. Esos trajes modernos, moda puestas por impíos, por hijos del diablo, usados por Satanás para corromper las mujeres, con los trajes partidos por detrás, faldas rajadas por detrás, que según camina van mostrando las carnes. Ninguna hermanita que tenga eso no se enoje conmigo, pero cuando llega a su casa esta noche, mire, cósalo ligerito. Señor, lo voy a coser para ti. Alaba lo que él vive. Lo que estamos hablando lo hablamos en amor de Dios, porque queremos que usted se vaya en el rapto, que usted no sea instrumento usado por el diablo para provocar varones a codiciarla y que se vayan a perder ellos. Y usted después le caiga el juicio de Dios encima. ¡Bendito sea Dios! La Biblia dice que la mujer vista honestamente. Mira, hermano. Y dice, como aquellas santas mujeres que vestían honestamente porque esperaban en Dios. Así tiene que la mujer de hoy en día vestir. ¿Y para quién usted va a vestir, mujer? ¿Usted no tiene un novio que se llama Jesús? Pepita para él. Pero él es santo, alaba lo que él vive, él es santo. Sonríe, sea que el Señor le ama. ¡Hey, pobre Jesús! Hay un cuarto punto, y agájese bien, porque en ninguno Dios me dio tantos detalles como en este cuarto punto. Óigalo, y acuérdese cualquier dama que esté aquí, convertido o sin convertir, esto es en amor de Dios para usted. Porque Dios la ama y yo también. Y queremos que en el rato usted vuele. Nada le impide a usted el vuelo, nada. Estamos llamados a crecer, hermano. Y llamados a limpiar nuestras vidas más. Y la Biblia dice que esté santo, santifíquese más. Y el que esté limpio, límpiese más. También dice que esté sucio, sí, pero no quiere limpiarse, pero ensúciese más, dice. Eso lo dice la Biblia. Pero no, esa no es la actitud, no es ensuciarme más, es limpiarme más. Yo quiero ser limpio para volar con el Señor. Pero oiga el número cuatro. Si él me mostró, dile a mi pueblo que el pantalón en las mujeres no es moda mía. Pero oiga, oiga esto. Oiga los detalles que Dios me habló, hermano. Los detalles. Los detalles que me habló. Me dijo, las líneas femeninas del cuerpo de la mujer no son las líneas del cuerpo del varón. Y el varón en un pantalón luce normal, pero la mujer se mete en un pantalón y luce súper provocativa y codiciable más al varón que en un traje honesto, sencillo, como deben usar las damas. Alabado sea Dios. Ahora, fíjense, fíjense que esto es la apostasía de los últimos días. Cuando yo comencé a trabajar de profesor de escuela, no había una mujer con pantalones en ningún sitio. Y cualquier mujer consideraba eso una inmundicia y una inmoralidad. Ahora, es al revés. Es rara la que no tiene los pantalones. Y oigan esto. Yo tengo un libro donde habla en detalle de la primera mujer que usó pantalones por encima de las autoridades en Cuba. Y era una comunista atea. Y se puso los pantalones para darle duro a las autoridades. Porque las autoridades en Cuba metían a la cárcel cualquier mujer que apareciera en pantalones en la calle. Mire la diferencia de las actitudes de esos días ahora. A cómo ha descendido el mundo últimamente. Esa mujer se puso los pantalones por encima de todo el mundo. Y de ahí para adelante comenzaron mujeres a imitarla. Hasta ahora. Una atea, la primera que lo usó. ¿Quién puso la moda? El diablo. Pero esos pantalones que usted tiene, mujer, ¡quémelo! La Biblia dice que la mujer vista honestamente, vestido de mujer. Y que la mujer no vista como el varón, ni el varón como la mujer. Eso está en la Biblia. Usted ve montones de homosexuales vestidos de mujer. ¿Y cómo se visten? Con traje. Saben que eso es lo típico de la mujer. Eso lo saben los homosexuales. Y se ponen un traje de mujer, con falda y todo. Sonríase si puede. Pero cuando Dios los liberta, se ponen los pantalones volando y queman esa ropa. Porque no es al revés, es al derecho. Alabe lo que Él vive. Sea bendito el Señor Jesucristo. Piense que a la mujer aquí, en María, ¿cómo pensaría usted? ¿Podría usted concebir a María, la madre de Jesús, en unos pantalones? ¿O con una falda acá arriba? No, hermana, usted es más inteligente que eso. Sea como María. Yo no adoro a María ni le hago estatuas a María, porque María es mi hermana, que murió en Cristo y está esperándome allá arriba en el paraíso, vestida de blanco en espíritu. Pero sí recomiendo que imiten a María, como Pablo decía, sed imitadores de mí, como yo de Cristo. Pues sean imitadores de María las mujeres, y los varones sean imitadores de Pablo, que usted ve todo lo de Pablo ahí. Yo soy imitador de Jesucristo porque yo veo a Cristo en mi comunión con Él continuamente y quiero imitar mejor al Señor. Pero si imita a Pablo, imita a Cristo, porque Pablo era igualito que Jesús. Y lo dijo, estaba tan libre en el Espíritu que lo dijo, sed imitadores de mí, como quien dice, a mí me ven todos los días, imítenme a mí. A Jesús no lo están viendo. Que si me imitan a mí van a ser igual que Él. Porque Pablo vivía y lo decía, para mí el vivir es Cristo. Alábelo, que el Señor le ama. Mire, ni la Magdalena, que fue más mala que Belcebú, después que se convirtió, ya no era una ramera, era la sierva del Señor. Y era una de las santas mujeres que vestían honestamente esperando la redención que venía. Alabado sea Dios en Cristo Jesús. ¡Gloria sea Dios! ¡Cristo viene! ¡El fin se acerca! ¡Poderoso Dios! Hay poder en Jesucristo. Mi alma te alaba, Jesús. Queremos el rapto, hermano, hay que moverse en la Biblia. Queremos el rapto, hay que moverse en santidad. Queremos ir en el rapto, hay que llenarse del Espíritu Santo. Queremos ir en el rapto, hay que moverse en amor de Dios. Y el amor de Dios no se irrita, ni se molesta. Hay evangélicos que le digan cualquier cosita que no le gusta, ya pone una trompa que parece un elefante. Y se le olvidó que los elefantes no entran en el reino de los cielos. Alábelo, que el Señor le ama. ¡Bendito sea su nombre! ¡Aleluya! Se ha glorificado el nombre de Dios. Hermano, el mundo está en apostasía. El mundo está corrompido hasta la saciedad. Podrido hasta la saciedad. Pero usted, si es creyente, está en el mundo, pero no es del mundo. Usted es de arriba. Usted tiene que sentir como los de arriba. Usted tiene que moverse como los de arriba. Conforme a la palabra de Dios, que es la ley para los de arriba. Y los que estamos aquí, como extranjeros todavía. Como peregrinos en una labor que Dios tiene sobre nosotros. Mi alma te alaba, Jesús. Sea bendito el nombre de Dios. Alaba lo que Él vive. Gloria al nombre de Jesús. A los fariseos se lo dijo: fariseo necio, limpia primero el interior del vaso y también se limpiará el exterior. Que si usted límpiese por dentro, porque eso es lo que se salva o se condena. Pero usted es una carta abierta, dice la Biblia, donde la humanidad mira y ve la gloria de Dios. Y la humanidad no lo ve por dentro de usted. Dios sí lo ve por dentro. La humanidad lo ve por fuera. Sea bendito el Señor Jesucristo. Mi alma te alaba, Jesús. Son días decisivos. Son días malos, son días postreros, todo está cumplido, el rapto ocurre en cualquier instante, en cualquier momento suena una trompeta que está a punto de sonar allá arriba, y el pueblo preparado volará como águilas para el reino celestial. Gente que están viviendo la Biblia desaparecerán de esta tierra, desapareceremos de esta tierra, óigalo, no se pierde eso por nada. Y cada amigo oiga ahora con cuidado esto. ¿Qué dice la Biblia de ese rapto? Primera de Tesalonicenses, capítulo 4, verso 16, dice que sonará la trompeta arriba. Y a la voz del arcángel, un arcángel va a gritar con voz de mando. Y al son de la trompeta de Dios, dice, el propio Jesús descenderá del cielo. Mira que viene, alábalo que Él vive. ¿Pero a qué viene? Oiga cómo lo que viene, a lo que viene coincide en forma detallada, coincide en forma detallada con lo que estamos hablando. Viene a buscar una iglesia sin manchas ni arrugas, una iglesia gloriosa, una iglesia inmaculada, una iglesia santa. Alábelo, eso está en la Biblia. Nada inmundo entrará, dice la Biblia. Pues no imite las modas mundanas ni esté pendiente del mundo, no, esté pendiente de Dios. Nada inmundo entrará, limpio por dentro y limpio por fuera. Sonará la trompeta y usted volará. Mire lo que el apóstol Pablo dice sobre esto. Primera de Tesalonicenses, capítulo 5, verso 23. El apóstol dice que el propio Dios de la paz te santifique plenamente, completito. Que vuestro espíritu, vuestra alma por dentro y vuestro cuerpo por fuera sean encontrados irreprensibles para la venida del Señor Jesucristo. Mire para arriba, que Él viene, mire para arriba, que Él viene, viene, el Rey viene, el Rey viene. Una iglesia sin mancha, una iglesia sin arruga, una iglesia santa, una iglesia gloriosa, una iglesia inmaculada, ¡se va! ¡Alabado sea Dios! Nada inmundo entrará. Saque el corazón del mundo ya, hermano, que usted no es de abajo, usted es de arriba. Mete ese corazón en el reino de los cielos, si quiere volar. Si no, se va el vuelo. Sea bendito el Señor Jesús. Y oiga, el propio Jesús descenderá de arriba. Y cuando Él venga descendiendo, dice que nosotros los vivientes que quedemos, nosotros los vivientes que quedemos, seremos arrebatados en nubes hacia el aire, al encuentro del Señor. Y así estaremos siempre con el Señor. Pero usted sabe lo que es esa experiencia, que usted va a sentir que los pies se le levantan de la tierra y empieza a elevarse. Y usted dice, pero ¿cómo? Yo no puedo, si me levanto, me va al piso. Sí, pero es con esto que no puede. Pero dice que en un abrir de ojo, un abrir de ojo, cierre los ojos y ábrelo para que vea, un segundo, este cuerpo mortal será transformado en cuerpo inmortal, este cuerpo corruptible será transformado en cuerpo incorruptible, en un segundo. ¿Cuántos tienen ese Dios? Pues obedezca ese Dios, que ahí está la victoria. ¡Alabado sea Dios! Mi alma te alaba, Jesús. Sea bendito el nombre de Dios. Y en ese cuerpo volaremos hacia las mansiones celestiales. Y un viaje sin escala hasta que lleguemos al mismísimo trono de Dios. Jesús al frente y nosotros detrás de Él. Nos encontraremos en el aire con Él. ¡Qué clase de fiesta es, hermana! Y hermano, cuando nosotros arriba veamos al Señor con los brazos abiertos, ¡bienvenido, hijo mío! ¡Para arriba! ¡Que mi Padre nos está esperando! ¡Gloria a Dios! ¡Ay, pobre Jesús! Sea bendito el Señor Jesucristo. Mi alma te alaba, Jesús. Ahora, oiga esto con cuidado y terminamos. Cuando Dios me llamó a predicar, me llamó a predicar especialmente este mensaje, el del rapto de la iglesia. Y me dio en una ocasión una visión y yo me vi predicando como en esta noche así, a un grupo grande así frente a... No había grada, pero como los que están abajo. Y yo pude ver en aquella revelación cuando yo abrí mi boca y el Espíritu comenzó a hablar por mi boca al pueblo. Y decía, ¿con qué compararemos el rapto de la iglesia? Es semejante a un agricultor que tiene una finca y que encuentra que algunos de los frutos han madurado primero. Y dijo, he de recogerlos porque podrían caerse y podrían perderse. Ese es el rapto. Frutos maduros, primicias de la cosecha, que se van. Y dijo, voy a recogerlo, ese es el rapto, porque podrían caerse y podrían perderse, porque lo que viene después del rapto es la grande tribulación, donde si Cristo no acorta los días, ninguna carne escapará. Y él dice, no, esos que han buscado de corazón, que están maduritos, me los llevo. Frutos maduros se van. Alábelo, que él vive. Pero el mensaje no terminó ahí. Y el Espíritu de Dios decía, ¿y con qué compararemos el resto del pueblo que se queda en la tierra? Serán semejantes a náufragos que se han quedado en una isla desierta y que día a día esperan una nave que venga a recogerlos. Y quedaron abajo. Multitudes y enfrentarán al anticristo y al anticristo les será dado hacer guerra contra ellos y vencerlo y los que mantengan la fe serán degollados por causa de la palabra de Dios y se irán sin cabeza para el río. Alaba lo que él vive. Y los que no puedan resistir, porque nadie podrá ni comprar ni vender si no se rinde al anticristo, lo sellará el anticristo y serán sellados para muerte eterna por sombra infernal. Los que resistan se irán como mártires para arriba. Millares de personas perderán la vida terrenal, pero escaparán. Eso es lo que viene. Ese es el rapto de la iglesia. Un grupo de hombres y mujeres que han madurado porque están buscando a Dios con toda su alma y con todo su espíritu. Porque están convertidos de todo corazón, con ayuno, con lloro, con lamento, que madrugan a orar. Que su mente esté en Cristo. ¡Alabado sea Dios! Había un grupo de jóvenes en un pasadía en Puerto Rico, en un campo. Y estaban allí buscando de Dios. Pasadía de cristianos, ¿no? Algunos pasadías mundanos que hacen algunos evangélicos en las playas y las mujeres en traje de baño. ¿En qué rato será que se irán? Cuando el diablo haga un rato, se van al hablo, que el Señor le ama. Ahí estaban esos jovencitos buscando a Dios y orando y en ayuno todo, y en la palabra y estudios y demás. Y cuentan ellos que de pronto tiraron una fotografía al grupo. Se marcharon ya a la tarde, se fueron. Y se aparecieron todos en una madrugada que estábamos orando en las oficinas del ministerio nuestro. Y cuando terminó el periodo de oración, me dijeron, antes que se vaya, hermano, traemos una fotografía para enseñársela. La tiramos en un pasadía que teníamos. Cuando terminábamos ya, tiramos la foto. Y yo agarré la foto y digo, pero ¿y dónde están ustedes? ¿Ustedes no salieron aquí? Ah, por eso fue que le traímos la foto, para que la viera que nosotros no salimos. ¿Y quién salió? Un grupo de figuritas vestidas de blanco que iban subiendo hacia arriba, hacia el cielo. La juventud que se va en el rapto, la juventud que está buscando a Dios, que se van. Alabado sea Dios, joven. Busca a Dios con toda tu alma, que te van a levantar. No te va a dejar aquí abajo. Alabado sea Dios. Bendito sea el Señor Jesucristo. Me contaba una jovencita, miembro de una iglesia pentecostal en Puerto Rico. Me decía: hermano, tuve una experiencia y estoy temblando. Siento una tristeza tan grande. Y dije: ¿qué te pasó? Dije: yo oí esas trompetas cuando sonó. Conmovió el espacio. Y vi hermanos de las iglesias que empezaron a subir. Iban levantándose. Y yo sentí cuando comencé a levantarme, iba subiendo. De pronto, cuando iba a cierta altura, caí otra vez en la tierra. Me dijo, y oí la voz del Señor cuando me dijo: por cuanto tú estás tibia, te has quedado. Alablo que Él vive. Eso está en la Biblia. El Señor lo dijo: a los tibios los vomitaré por mi boca. Estaba en el cuerpo y los echaron para afuera. Con su esa trompeta, fuera del cuerpo. Y lo que se va para el cielo es el cuerpo de Jesús. Hombres y mujeres que están ahí pegaditos con el Espíritu Santo y fuego en el cuerpo de Cristo, son los que se van. Entonces, esa multitud de cristianos tibios hoy en día que están a media, se quedan aquí abajo. No se quede. Busque a Dios con toda su alma y con todo su espíritu. Si esto es tan grande, ¿cómo usted va a perder una maravilla como esta? ¿Cómo va a perder una maravilla como esta? Usted no va a perder esto por nada. Usted es inteligente. Avance y busque a Dios. Busque a Dios con todo. Que el que le busca con todo su alma y todo su espíritu, él será encontrado. ¡Gloria a Dios! ¡Esta es su noche! Y a la voz del arcángel y al son de la trompeta de Dios, el propio Jesús descenderá del cielo. Y los muertos en Cristo resucitarán primero. Y nosotros, los vivientes que quedemos, seremos arrebatados en nubes hacia el aire, al encuentro del Señor. Y así estaremos siempre con el Señor. ¡Glorias a Dios! Vamos a cerrar nuestros ojos. Inclinemos nuestras cabezas, y cada hermanito y cada amado amigo, mire al Señor. Padre, he predicado tu palabra. Tu palabra es la única verdad en este mundo perdido. Tu palabra es la única voz de esperanza. Y mira cada amigo que está aquí con nosotros. Tú los has traído porque tú los amas. No permitas que ni uno solo de ellos se vaya a ir sin Cristo de aquí. Yo me concerto en esto, Padre, con todos tus siervos que están aquí a mi lado y tus siervas que están aquí a mi lado. Me concerto con ellos ahora, reclamándote todo, querido amigo que está aquí, que tú has traído, porque tú los trajiste aquí en esta noche a salvarlos, que ni uno solo se vaya a ir sin salvación, que tú los ayudes. Tú los ayudes y rompas todo plan del diablo para impedirle. Todos los que quieren aceptar este Cristo maravilloso, yo quiero orar inmediatamente por ustedes. Oración de fe por vuestra eterna salvación. Los que quieren esa oración por salvación eterna para su alma, solamente levanten su mano de ahí de donde están. Yo quiero inmediatamente orar por ti. Dios te llama. Dios bendiga las muchas manos que se levantan aquí a mi lado y muchas manos allá al frente y muchas manos acá en este lado. Damos gracias a Dios, y manos que se levantan allá arriba. Damos gracias a Dios. Todos los que están ahí al frente que van a aceptar a Cristo, póngase de pie ahí donde usted está y camine para acá unos pasitos hasta que llegue aquí al frente, que el Señor lo está esperando ahí. Lo está esperando con los brazos abiertos, y el que a Él viene, Él no lo echa afuera. Esta es noche de victoria. Dios bendiga las almas que pasan. Dios bendiga la joven que pasa. Damos gracias a Dios. Amén. Los que pasaron al frente, entiendan claro, en el instante en que ustedes aceptan a Cristo así públicamente y lo hacen de todo corazón, inmediatamente el Señor los perdona. Eso es instantáneo, y su sangre limpia el más mínimo pecado. Se cumple lo que dice la Biblia: usted pasa de la muerte a la vida. ¿Cuántos de los que han pasado al frente aceptan ahora de todo corazón a Jesucristo como único y suficiente Salvador? Levanten la mano alta a los que la aceptan. Gracias, Señor. Mantienen la mano levantada. Voy a orar con ustedes en un minutito. Gloria a Dios. Ay, pobre Jesús. Gracias, Jesús. Gracias, Señor. Amén. Los que están al frente, vamos a orar conmigo. Oración de fe por vuestra salvación. Mantienen su mano levantada y repitan conmigo en voz bien alta la oración por vuestra salvación. En voz bien alta, oremos. Amado Dios, acepto a Cristo ahora mismo como mi único Salvador. Te acepto, Jesús, públicamente. No me avergüenzo de ti. Perdona mis pecados. Entra en mi corazón. Cambia mi vida. Lávame en tu sangre. Y ayúdame que yo permanezca firme en tu camino, firme en la iglesia, que sea bautizado y que sea lleno del Espíritu Santo. Creo en ti, Jesús, y soy salvo. Soy salvo ahora. Creo en ti, Jesús, y tu sangre limpió mis pecados. Amén. Gloria a Dios. Bendito sea el Señor. Aleluya. Gloria a Dios. Cada persona donde usted está, pegadito de usted, está el Espíritu Santo. Ese es el que sana. Si desvía la fe de él, no te va a tocar ni aunque yo ore 100 veces por ti. Tenga la fe en el Dios que sana, no en el hombre que está acá. Y ahí Dios va a honrar tu fe y te va a sanar. Esa confianza decisiva. Yo voy a orar con todo mi corazón por ustedes. Pero la fe de usted no es en el hombre. Es en Jesucristo, que llevó esa enfermedad ya por usted en su propio cuerpo. Hermanita, me dijiste que tienes un quiste.
1: Aquí me duele el ser.
0: Lo puedes tocar ahí. Ahí en el pecho. Lo puedes tocar con la mano. Sí. Ten confianza. ¿Tú crees que Dios te lo puede desaparecer?
1: Claro que sí, yo le he pedido mucho a él.
0: Amén.
1: Y el dolor que tengo aquí en el estómago muy fuerte.
0: Y cualquier otra cosa que tenga, te lo quita también. Pero vamos a concentrar en el quiste, que se va eso, se va lo demás también. Solo cree. ¿Tú tienes la mano puesta ahí? ¿Lo estás tocando ahí? Amén. Fíjate bien. Y los que están aquí, estén alerta, porque lo que yo les voy a hablar a ella es para ustedes igual. Yo voy a hablar la palabra de Dios. Cuando yo diga por su llaga fuiste y sanada, tú levantas las dos manos y le dices, por esa palabra me sané. Que cuando baje la mano no vas a encontrar el quiste. Pero el Señor te lo va a desaparecer. ¿Tú lo crees?
1: Claro que sí.
0: Amén. Yo lo creo también. Los que están aquí tengan esa confianza. Cuando yo grite por su llaga fuiste sanado, levanta las dos manos, me sané por esa palabra. Y cuando lo hable con esa seguridad, baja y busca lo que tenía. Que Dios está ahí para sanarle. Los que están aquí abajo, igual. Cuando yo grite por su llaga, fuiste sanado, levantan las dos manos, las dos, y le dicen, por esa palabra me sané. Que el Espíritu de Dios va a honrar tu fe y tu confesión de fe, y te va a tocar y te va a sanar. Y oramos, Padre bueno. Creo en ti con todo mi corazón, Padre. Estoy seguro que tú no fallas en esta noche en manifestar tu gloria a estas vidas que han pasado con una u otra enfermedad. No dejo uno solo que tú no toques en esta noche. Mira esta jovencita, Padre. Se quiste. Cuando yo hable la palabra, se lo desaparece y no queda ni vestigio de él. Y yo lo creo con todo mi corazón. Ya está creyendo en ti. Igualmente los que están aquí en la plataforma, Padre, cuando hable tu palabra, tócalos y no deje ni un cinto. Mira qué gloria para ti. Ahora mismo, Padre, para gloria tuya, para gloria tuya, digo, Padre, creyendo creo con toda confianza en ti, porque eres Dios de amor, de misericordia.

0: Babasuá. ¡Ay, santo! ¡Eso no! Bendito sea tu nombre, gracias. La gloria es tuya. Tú el que está seguro que está sano, levante las manos y dele gracias a Dios. Tú el que está seguro que Dios lo sanó, levante las manos y dígale, me sanaste, lo creo. Con la boca hablamos para salud. Dile, gracias que me sanaste, lo creo. Gracias que estás sana, Jesús. Por su llaga fuiste y sanada. Por el poder de esa palabra fue sana y la gloria es tuya. Tus manos está tu hija. La gloria es para ti, Señor. Gracias, Jesús. Sanaste. Recibe, Espíritu Santo, y fuego. Fuego, Jesús, fluye en ella. ¡Ay, Samahaya, soba! Fuego, Jesús, fluye en ella. ¡Nombre, Jesús! Gracias, Jesús, nuestras almas te alaban. Gracias, Jesús. Bendito sea tu nombre. ¡Ay, pobre Jesucristo! Bendito sea Dios. Mi alma te alaba, Jesús. Hermanita, busca ahora con tu mano donde estaba el quiste.
1: No lo tengo. No lo tengo.
0: Has tenido fe, Dios te ha honrado. Gracias, Jesús. Alábalo que Él vive. Alábalo que Él vive. ¿Cuánto tiempo hacía que lo tenías ahí?
1: Como unos 5 años. Que
0: ¿como 5 años?
1: Me dolía así.
0: ¿Te dolía toda esa región? Busca bien con tu mano. ¿No te duele nada?
1: No me duele.
0: Estás muy bien, la gloria de Dios.
1: Por acá también, ya no lo tengo. Me dolía todo eso y ya.
0: ¿Dolor que tenías abajo? ¿Poco tienes nada?
1: No. Qué bueno. Gracias.
0: ¿Estás contento?
1: Sí.
0: Levanta las manos y dale gracias, Señor. Ay, gracias, Padre, cuánto te alegro, te alabo. Cuida a esta niña, guárdala, que ella sea un testigo fiel, para que tú la mantengas sana, ve hacia la paz, libre para siempre por tu palabra. En el nombre de Jesús, pues, la gloria es para ti, Señor. Glorifícate en ella, Padre. Nos gozamos, que estés bien. Gloria a Dios. Pasa donde aquella hermanita que está atrás. Ay, pobre Jesús. Hermanita, ¿qué tenía?
2: Tenía un quiste muy grande aquí en el brazo, hermano.
0: Sí.
2: Sí. Estaba grande.
0: ¿Cómo de grande era?
2: Así me iba creciendo cada día.
0: ¿Así? No, ¿alto? Pon la mano.
2: Sí.
0: ¿Así? ¿Qué encuentras ahora?
2: Se ha ido, hermano. Ya no.
0: Gracias a Dios. Conforme a tu fe ha sido hecho. ¿Tenías algo más?
2: No, hermano, solamente.
0: Solamente eso. Sí, sí. Levanta las manos, dale gracias al Señor. Gracias a la paz. Libre por tu palabra, la gloria es tuya. Tenla sana en el nombre de Jesús. La gloria es para ti. Sube la manga un poquito y muestra para la cámara. Ahí estaba. Pon la mano, como de alto era.
2: Estaba así, hermano.
0: Así levantado. Qué bueno, damos gracias a Dios. ¿Quién fue? ¿Qué tú tenías?
3: Un quiste tenía en un ovario.
0: ¿Te molestaba mucho eso? Sí,
3: mucho. Pero después de que oramos, gracias a Dios, le doy porque he recibido sanidad. Y tengo fe que he sido sana. Gracias a Dios.
0: Busca con la mano fuerte, apriétate duro donde te molestaba.
3: No siento nada, gracias a Dios.
0: Qué bueno. Estoy segura que sigues bien. Lo que Dios hace permanece. Levanta las manos y dale gracias a Dios. Padre bueno, bendito sea tu nombre. Bendito sea tu nombre. Tenla sana, ve hacia la paz. Libre por tu palabra, la gloria es para ti.

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0: Recuerda esta promesa de poder. Jehová será refugio del pobre, refugio para el tiempo de angustia. En ti confiarán los que conocen tu nombre. Por cuanto tú, oh Jehová, no desamparaste a los que te buscaron. Salmos capítulo 9, versos del 9 al 11.
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0: Bendito y poderoso es el nombre de Cristo Jesús. Dios bendiga de una manera especial a esta audiencia que está en sintonía con Radio Salvación Internacional 810 AM, a todos aquellos que están en sintonía con este matutino. Dios le bendiga de una manera especial. Ministro, ¿cómo se siente en el día de hoy?
1: Muy bien, muy bien. Dios bendiga, Dios bendiga, Dios bendiga, familita. Buenos días, ¿cómo están todos ustedes? Qué bueno que usted está con nosotros en sintonía. Estamos en la mitad de la semana. Estamos en el ombligo de la semana. Así que estamos miércoles, allí en oración con Radio Salvación Internacional. Así que damos la bienvenida a todos los hermanos que están con nosotros en sintonía. Qué bueno que usted está con nosotros. Qué bueno que pudimos levantarnos, abrir nuestros ojos y decirle, Señor, gracias. Porque no se crea que nosotros salimos de la cama y seguimos aquí para la cabina. No, primero nos tiramos al piso y le dimos, Señor, gracias, Señor, por un nuevo día. Aunque, ¿verdad?, el cuerpo de nosotros quiere seguir durmiendo, pero nosotros estamos despiertos y con poder. Qué bueno que estamos aquí, qué bueno. Le damos la bienvenida a nuestra amada Magdalena Báez de Vicentino, nuestra hermana Pamela, nuestra hermana Climeri, que está entrando. Amén. Hoy hubo una confusión de espejuelo, pero estamos aquí, 20 gente, qué bueno, mi gente. Despierte, despierte, vamos, vamos, vamos, vamos, vamos, con ánimo, en el nombre de Jesús. En el nombre de Jesús, amén.
0: Gloria
1: Adoramos a Dios. Y glorificamos su nombre.
0: Amén. Iniciamos en el día de hoy presentando el ayuno maravilloso, sea el Señor.
1: Sí, Señor, el verdadero ayuno con Isaías
0: 58.
1: Amén, amén.
0: Gloria a Dios. Amantísimo Dios y Padre Celestial, tú que moras en las alturas, Padre, te damos
1: gracias, Señor,
0: por tu amor y tu misericordia.
1: Gracias.
0: Padre, gracias por
1: gracias
0: todo
1: por
0: lo
1: la
0: que
1: vida.
0: Tú haces en nuestras vidas,
1: aleluya.
0: Señor. Gracias por todo lo que tú continuarás haciendo.
1: Gracias, Señor.
0: En esta
1: gracias,
0: hermosa mañana,
1: en presencia,
0: Señor.
1: En presencia,
0: aleluya.
1: En plenitud
0: Padre,
1: de gozo.
0: Te presentamos el ayuno, Rey
1: oh,
0: de Gloria.
1: Señor,
0: te pedimos
1: de mañana te buscaré.
0: Espíritu Santo, Señor.
1: De mañana buscamos
0: Padre,
1: tu rostro.
0: Padre, nos ayude, Señor. Aleluya.
1: Oh, maestro,
0: acercarnos
1: Señor,
0: cada día
1: aleluya.
0: Más a ti, a buscarte en espíritu
1: tu
0: y en
1: presencia,
0: verdad,
1: en plenitud de gozo,
0: a buscarte con toda nuestra mente,
1: gracias,
0: con todo
1: Señor,
0: nuestro
1: gracias.
0: Corazón, con toda nuestra alma,
1: gracias,
0: aleluya,
1: maestro, gracias,
0: a invocar tu nombre,
1: gracias.
0: Reconociendo tu grandeza,
1: gracias,
0: reconociendo
1: Señor.
0: Tu poder,
1: a
0: Padre,
1: la
0: te
1: gloria,
0: presentamos
1: la honra,
0: este ayuno, Señor, para que este ayuno esté rompiendo cadenas, esté pudriendo yugo, para que este ayuno traiga liberación sobre las vidas cautivas, Señor,
1: sí,
0: aleluya,
1: Jesús.
0: Padre, que este ayuno, Señor, aleluya, esté alcanzando a aquellos que están desfavorecidos, Rey de
1: Amén,
0: Gloria.
1: Sí,
0: aquellos que necesitan que tu misericordia, Señor, les alcance.
1: Aquellos que no te
0: sí,
1: conocen.
0: Sí, Señor, aquellas armas
1: aquellos
0: que
1: no
0: andan
1: tienen fuerza
0: sin fe
1: para
0: sin
1: no
0: esperanzas,
1: para
0: aleluya.
1: Yugo, las cadenas.
0: Padre, que tu gracia y tu misericordia
1: rompe cadenas, Señor, aleluya, glorifícate.
0: Padre, en esta
1: de
0: madrugada elevamos
1: de
0: un
1: pie,
0: clamor, Jehová
1: estamos
0: Dios
1: de pie.
0: Mío, a favor de
1: no
0: cada uno de ellos,
1: no hemos
0: derrodillado
1: a los Baales, sino al Dios de la gloria,
0: glorificamos
1: el que
0: tu
1: hizo
0: nombre,
1: los cielos
0: Señor,
1: y la tierra.
0: Aleluya. A ti damos
1: oh,
0: gloria, a ti damos alabanza,
1: Señor,
0: a ti damos
1: almas,
0: adoración, aleluya,
1: aleluya,
0: porque tuya es la gloria y la honra
1: gracias,
0: por los siglos
1: Señor,
0: de
1: amén.
0: Los siglos, amén.
1: Sí, Jesús,
0: amén.
1: Aleluya.
0: Vamos a leer en esta hermosa mañana el libro de Isaías en su capítulo 58, recordándole que usted puede reportar su sintonía vía WhatsApp o puede llamarnos al 809-380-2810 y también de esta misma manera enviar sus peticiones. Maravilloso es Dios.
1: Amén.
0: Vamos
1: Gloria
0: a iniciar con el libro de Isaías en su capítulo 58, el verdadero ayuno. Clama voz en cuello, no te detengas. Alza tu voz como trompeta y anuncia a mi pueblo su rebelión y a la casa de Jacob su pecado, que me buscan cada día y quieren saber mis caminos, como gente que hubiese hecho justicia y que no hubiese dejado la ley de su Dios. Me piden justo juicio y quieren acercarse a Dios, porque dicen ayunamos y no hiciste caso. Humillamos nuestra arma y no te diste por entendido. He aquí que el día de vuestro ayuno buscáis vuestro propio gusto y oprimís a todos vuestros trabajadores. He aquí que para contiendas y debates ayunáis y para herir con el puño inicuamente no ayunéis como hoy, para que vuestra voz sea oída en lo alto. ¿Estar el ayuno que yo escogí, que de día aflige el hombre su alma, que incline su cabeza como junco, y haga cama de silicio y de ceniza. ¿Llamaré esto ayuno y día agradable a Jehová? ¿No es más bien el ayuno que yo escogí? Desatar las ligaduras de impiedad, soltar las cargas de opresión y dejar libre a los quebrantados y que rompáis todo yugo. ¿No es que parta tu pan con el hambriento y a los pobres errantes albergue en casa, que cuando veas al desnudo lo cubra y no te esconda de tu hermano? Entonces nacerá tu luz como el alba y tu salvación se dejará ver pronto. E irá tu justicia delante de ti y la gloria de Jehová será tu retaguardia. Entonces invocarás y te oirá Jehová. Clamarás y dirá él: heme aquí. Si quitares de en medio de ti el yugo, el dedo amenazador y el hablar vanidad. Si diere tu pan al hambriento y saciare el alma afligida, en las tinieblas nacerá tu luz y tu oscuridad será como el mediodía. Jehová te pastoreará siempre y en la sequía amén, saciará sí, tu alma.
1: Aleluya.
0: Y dará vigor a tus huesos y serás como huerto de riego y como manantial de agua, cuyas aguas nunca faltan. Y los tuyos edificarán las ruinas, los cimientos de generación y generación levantarás, y serás llamado reparador de portillos, restaurador de calzada para habitar.
1: Amén, maravilloso es el Señor. Ese es el verdadero ayuno y nosotros estamos en esa, ¿verdad? Que sí, clamando por aquellos que no conocen al Señor. Así amén. Que continuamos alabando y glorificando su nombre. Dios es bueno. Dios es bueno, usted se está metiendo en la atmósfera del espíritu. Cuando usted está haciendo estas cosas, el cuerpo, la carne, no quiere levantarse, no quiere. ¿Usted sabe por qué? Porque usted la va a vencer a través del espíritu, buscando estas oraciones, participando estas oraciones. Aunque usted se sienta un poquito, ¿verdad?, que tiene sueño, no, levántese, levante su espíritu, porque necesitamos acercarnos más a Dios, necesitamos ser columna para sostener el evangelio, la iglesia. Claro que sí, hermano. Cuando usted ora, usted se forma columna. Y las columnas son fuertes para mantener un edificio enorme. Y ahí estamos. Amén. Así que alabamos y glorificamos al nombre del Señor. Padre, te adoramos, te glorificamos, te damos alabanza por lo grande y lo bueno que tú has sido. Gracias una vez más, Señor, porque permitiste
0: gloria
1: que nosotros abrieran nuestros ojos para alabar y glorificar tu nombre.
0: Sí, Señor, aleluya.
1: Tú hiciste los cielos y la tierra.
0: Gracias, Señor.
1: Hiciste esta naturaleza tan hermosa.
0: Aleluya.
1: Hiciste las grandes tormentas, los grandes ríos.
0: Gracias.
1: Que no sabemos ni dónde empieza ni dónde termina, amén, pero tú lo sabes.
0: Aleluya.
1: Donde no sabemos, donde nosotros no tenemos conocimiento, no tenemos capacidades.
0: Gloria
1: pero
0: a Dios.
1: Tú lo sabes, Señor, y tú nos lo revelas a nosotros. Te damos gracias, Señor, porque tú estás con nosotros como poderoso gigante.
0: Aleluya.
1: Gracias porque tú nos llamaste. Gracias porque tú nos escogiste. Gracias, Señor del cielo, porque hemos encontrado la puerta, hemos encontrado el camino.
0: Aleluya.
1: Que son pocos los que encuentran el camino de la vida, Señor del cielo. Pero sin embargo, Padre Santo, nosotros la hemos encontrado. Te damos gracias. Mateo capítulo 7, versículo 13. Te damos gracias, Señor, porque tú eres bueno, porque para siempre es tu misericordia. Estamos contentos, sumamente contentos, Señor, que te hemos conocido. Estamos suma contentos, Padre, que estamos en tus caminos. Y te damos gracias, Señor. Te damos gracias por tu grandeza.
0: Aleluya.
1: Te damos gracias, Señor, porque tú te mereces
0: gloria
1: toda obra o toda honra, toda alabanza.
0: Aleluya.
1: Te damos gracias porque delante de tu presencia se dobla toda rodilla, porque tú eres Rey de Reyes y Señor de Señores. Damos gracias, Señor, por el sacrificio que hizo tu Hijo en la cruz del Calvario para que nosotros podamos tener esta vida de gloria, esta vida de victoria, este acceso al cielo donde podemos hablar y comunicarnos contigo, Señor del cielo. Gracias porque no hemos conocido otro Dios, sino te hemos conocido a ti. Te damos toda gloria y toda honra. Tú conoces todos los hermanos y amigos que están con nosotros en sintonía en esta mañana.
0: Gloria a Dios.
1: Probablemente muchos de ellos no pudieron dormir porque tienen insomnio, pero otros padres de la gloria se levantaron voluntariamente para alabar y glorificar tu nombre, Señor. Y están en sintonía, han hecho un esfuerzo. Padre Santo, yo te pido que tú le bendigas en esta mañana, que tú le des fuerza en esta mañana.
0: Aleluya.
1: Que tú recompenses, tú siempre recompensa los esfuerzos.
0: Gloria a Dios.
1: A ti te gusta cuando la gente se esfuerza, Señor.
0: Aleluya.
1: Y aquí hay gente forzada buscando tu rostro bien temprano de la mañana. Aquellos que le dan insomnio, yo te pido que tú pongas sueño, que tú pongas descanso, Señor del cielo, y que ellos puedan dormir y puedan descansar, porque el cuerpo necesita descansar. Y aquellos que estamos, Señor, en este ayuno, yo te pido que en este día tú nos des fuerza para seguir hacia adelante conectado. Reprendemos toda obra satánica, diabólica, que quiere destruir el ayuno, que se quiere meter a nuestro ayuno, Señor, que no quiere que nosotros tenemos paz y comunión contigo, Señor. Te rogamos que tú te glorifiques. Si hay alguno que no se siente bien, que está enfermo del estómago, de la cabeza, lo que sea, Señor, en estos momentos, de aquellos que están ayunando, de aquellos que están en sintonía, yo te pido que tú pongas tu mano sanador y de virtud, y que ellos puedan recibir un impacto de salud, Señor, y que puedan pasar el día en tu presencia felices, tranquilo y en armonía. Yo te pido estas cosas en el nombre de Jesucristo, tu amado. Amén, amén, amén, amén. Sí. Entra en mi casa, entra en mi vida, estremece mi estructura.

0: Aleluya, mi alma te alaba, Señor, aleluya. Alcemos nuestras manos acá en la cabina y decirle, Señor, tú te mereces toda gloria.
1: Gloria a Dios.
0: Tú te mereces toda honra, Señor del cielo. Tú eres el Dios poderoso, Dios de Abraham, Dios de Isaac, Dios de Jacob y el Dios que nosotros adoramos en este ministerio que tú has levantado por 20 años para que te demos toda gloria y toda honra, Señor del cielo. Gracias, Maestro, gracias, Señor. Gracias, Maestro. Gracias, Maestro bueno, en el nombre de Jesucristo, tu amado.
1: Amén.
0: Amén, amén, amén.
1: Gloria a Dios. Vamos a seguir elevando un clamor delante de la presencia de Dios y vamos a estar presentando a aquellos que están detrás de la radio,
0: aleluya,
1: aquellos que están trabajados, aquellos que están cargados, aquellos que ya no sienten fuerzas para continuar hacia adelante.
0: Sí, Señor.
1: Para que sea el Señor renovando
0: nueva
1: sus fuerzas.
0: Fuerza, Señor.
1: Aleluya.
0: Yo te pido nueva fuerza. Aleluya.
1: Señor, sea tú renovando sus fuerzas de una manera especial. Aleluya. Aquellos que tienen problemas y no han podido conciliar el sueño. Aleluya. Sino que el sueño huye de ellos. Para que sea el Señor alcanzando la misericordia de Dios, alcanzando a cada uno de ellos. Amén. Padre, en el nombre de Jesús, seguimos clamando delante de tu presencia. Te damos gloria, honra, alabanza y honor. Aleluya. Padre, te damos todo. Toda la adoración,
0: tuyo, Dios
1: aleluya,
0: mío.
1: En esta hermosa mañana, Señor, aleluya,
0: espíritu,
1: te presentamos,
0: Maestro.
1: Rey de gloria, de una manera especial,
0: te necesitamos,
1: aquellas
0: Señor.
1: Personas, Señor, aleluya, que están

0: auxilio, maravilloso. Aleluya. Sea el nombre de Jesús. Ven a su auxilio, Padre amado, aleluya. Sí, maestro, Padre, porque tú dices en tu palabra, Rey de Gloria, que tú multiplicas las fuerzas a aquel que no tiene ninguna, aquí Señor. Padre, mira aquel que está cansado del camino. Alabando, mira aquel que está sediento de ti, Señor, aleluya. Padre, que el camino se ha tornado cada día más pesado, Señor, aleluya. Padre, se han agotado sus fuerzas, Señor. En esta mañana clamamos, Señor, aleluya. Oh, para que seas tú renovando sus fuerzas, Rey de Gloria. Para que tú multipliques las fuerzas de aquel que no tiene ninguna, Señor. Padre, ven a su pronto auxilio, ven a su socorro, aleluya. Padre, tú eres nuestro amparo, tú eres nuestra fortaleza, aleluya. Tú eres nuestro pronto auxilio en la tribulación, aleluya. Mira aquellos, Señor, que duermen gimiendo delante de tu presencia. Padre, que duermen, Señor, llorando, quebrantado delante de ti, aleluya. Padre, porque el problema les arrebasa, Jehová Dios mío. Padre, y ellos sienten que ya no tienen fuerzas para continuar hacia adelante. En esta mañana clamamos delante de ti, aleluya. Mira los que tienen problemas, Señor, en sus matrimonios, aleluya, y ya no saben más qué hacer, Jehová Dios mío. Están desesperados, están angustiados, Rey de Gloria, están afligidos, Rey amado. Ven a su encuentro, ven a su socorro, ven a su auxilio, Rey amado. Padre, te presentamos a aquellos, Señor, que tienen hijos en las calles, Padre, que han orado, que han clamado, y los hijos están delinquiendo, los hijos están en problemas, Señor, aleluya. Sus hijos están tomando malas decisiones, Dios amado, y esto les roba el sueño, aleluya. Padre, en esta mañana te los presentamos, Rey de Gloria, para que tú vengas a su socorro, para que tú vengas a su auxilio, Dios amado. Mira aquellos que tienen problemas financieros, Rey de Gloria. Y estos problemas financieros les roba el sueño, Señor. Padre, la paz ha huido de ellos, Señor. Padre, clamamos delante de ti a favor de cada uno de aquellos, Señor. Padre, que están en estado de angustia, que están en estado de desesperación, Señor. Ven a su socorro, ven a su auxilio, Señor. Ven a su amparo, Padre amado. Padre, ellos están en tus manos de amor y misericordia. En el nombre poderoso de Cristo Jesús, aleluya. Amén. Padre, cada uno de aquellos que están atribulados en esta hora, aquellos que están angustiados, aquellos que se encuentran en luchas y pruebas, Señor. Oh, gloria a Dios, aquellos que la tentación le quiera aprisionar, Rey de Gloria. En esta mañana te lo presentamos, Rey amado. Aquellos, Dios, que están atravesando momentos difíciles, momentos amargos. Padre, Dios mío, están en tus manos de amor y misericordia. Aleluya. Oh, Rey de Gloria, sé con cada uno de ellos en el nombre poderoso de Jesús. Amén. Amén. Aleluya. Amén. Seguimos clamando delante de tu presencia. Y en esta hermosa mañana, Pamela va a estar presentando la oración a favor de República Dominicana, y Crismelin va a estar orando por el avivamiento espiritual en las iglesias. Amén.
1: Amén. Amantísimo Dios y Padre Celestial, tú que moras y oras en las alturas. Aleluya. Señor, venimos delante de tu presencia, Padre amado, presentándote esta nación, República Dominicana, sí, Padre. Señor. Que seas tú tomando el control de esta nación, de este país, Padre amado. Mira la delincuencia, Padre amado, mira todo lo que se ha levantado, mira cómo el enemigo se ha levantado, Padre amado, a través de diversos problemas, Señor, para así estar obrando en este país, Padre amado, con los homicidios, Señor, los accidentes, Padre amado, los robos, Padre amado. Que seas tú, Señor, teniendo misericordia, Padre, de este país, Señor, que seas tú entrando en la mente y los corazones de las personas que tienen que tomar decisiones, Señor, del presidente, Señor, de los senadores, Señor, que seas tú obrando de una manera especial en cada uno de ellos, Padre amado, que seas tú teniendo misericordia, Padre amado, favor de esta nación, Padre amado, que seas tú supliendo, Señor, todas las necesidades que tenga este país, Padre amado, República Dominicana, Señor, está en tus manos de amor y misericordia, Señor, ven al encuentro, Padre amado. República Dominicana necesita de ti, Señor. Estos habitantes, Señor, de este país necesitan reconocerte, Señor, como único Señor y Salvador, Señor. En el nombre poderoso de Jesús, aleluya.
0: Amén, aleluya.
2: Y amén. Oh, seguimos adorando y glorificando tu nombre, Señor, en esta hermosa mañana, Señor. En esta hora, Señor, te presentamos, Señor, el avivamiento, Señor, de tu Espíritu Santo en las iglesias, Señor. Ven trayendo un despertar, Señor. Ven trayendo un sacudimiento de tu Espíritu Santo, Señor. Ven despertando.

0: despertando a tu iglesia que está durmiendo, Señor. Trae un despertar sobre la iglesia, Señor. Que la iglesia pueda estar preparada, Señor, para cuando tú vengas, Señor. Trae el avivamiento del Espíritu Santo, aleluya. Que la iglesia, Señor, se derrame el Espíritu Santo de Dios. Aleluya. Que la iglesia, Señor, pueda tener un sacudir, Señor, de tu Espíritu Santo, Señor. Que la iglesia te pueda buscar en espíritu y en verdad, Señor. Que la iglesia te pueda adorar, que la iglesia te pueda enamorar de ti, Señor. Que ellos puedan entender, Señor, que tú eres el Rey de Reyes, Señor. Despierta, Señor, a tu iglesia. Despierta a tu iglesia que está durmiendo, Señor. Ven trayéndose despertar, Señor, porque no nos queremos quedar, Señor, cuando tú vengas, Señor. Trae, Señor, ese sacudir, Señor, por en el anhelo y el deseo, Señor, de buscar tu palabra, Señor, de buscar tu rostro, aleluya, que te podemos exaltar, que nos podamos enamorar de tu presencia, Señor. Trae el avivamiento de tu Espíritu Santo de Dios. Ven trayendo ese avivamiento, Señor, aleluya. Oh, eso te lo pedimos en el nombre poderoso de Cristo Jesús.
1: Amén.
2: Seguimos clamando delante de la presencia de Dios en esta hermosa mañana. Y estaremos orando, va a estar orando el ministro.
1: Amén.
2: Oración para que Dios liberte a los cautivos, tanto los que están afuera como los que están en las congregaciones. Amén.
1: Amén. Maravilloso Dios, te adoramos. Te glorificamos, seguimos en tu presencia, porque en tu presencia hay plenitud de gozo. Es un deleite contemplar tu hermosura, Señor.
2: Gloria a Dios.
1: Qué bueno que podemos venir a ti, Padre de la Gloria, y presentarte nuestras oraciones.
2: Aleluya.
1: Te presentamos a aquellos que están cautivos, Señor del cielo.
2: Gloria a Dios.
1: Que de alguna manera o de otra, Señor de la Gloria, cogieron un camino diferente. Y allí el enemigo, Señor Padre Santo, ha cautivado su mente, su corazón, y no encuentran qué hacer, tratan de conectarse contigo, pero no pueden. Pero yo te pido que en esta mañana, Señor del cielo, tú rompa cadena, que tú rompa yugo, y aquellos que no te conocen, que están en otras religiones, que están en el paganismo, que están, Padre de la Gloria, en la idolatría, y han entrado en un mundo espiritual que lo tienes atado, Señor, y no tienen acceso a ti. Pero en esta mañana, Señor, nosotros con la fuerza que tú nos has dado, con el Espíritu del Espíritu y la autoridad que tú nos has dado, Señor, nos declaramos libres en el nombre de Jesucristo, tu amado. Libera a tu pueblo, Señor. Libera a aquel que no pueda levantar las manos. Libera a aquel que no pueda abrir su boca, mover su lengua para alabar y glorificar tu nombre. Padre, yo te pido, Señor del cielo, que tú desates su espíritu de cadena en el nombre de Jesús de Nazaret. Gloria en el nombre de Jesús de Nazaret, en aquel que vive, Padre de la Gloria, enyugado, Señor, que no te conoce, te pedimos en esta mañana que tú lo liberes. Liberta, Señor, liberta a aquellos que están cautivos, y glorifícate como tú sabes hacerlo, Señor, en el nombre de Jesucristo, tu amado. De mañana clamaré, Señor, y Jehová escuchó mi oración, Señor del cielo, a favor de aquellos que están cautivos, Señor, en el nombre de Jesús. Amén, amén, amén. Libertad. Aleluya. Adoramos y glorificamos tu nombre. Somos libres en Cristo Jesús.
2: Seguimos clamando, aleluya, delante de la presencia de Dios en esta hermosa mañana. Y recuerde usted reportar su sintonía.
1: Ay, un canto. Amén.
2: Gloria a Dios. Recuerde reportar su sintonía vía WhatsApp o enviar sus peticiones. Maravilloso sea el Señor para saber lo que están conectados con nosotros en este matutino. Maravilloso sea el nombre de Jesús.
3: Amén. Está en sintonía Iris Soto, Lidia Bobadilla y Librada Carmona.
2: Amén. Amén. Dios le bendiga a cada una de estas mujeres de Dios que están en sintonía en esta hermosa mañana, con este hermoso matutino, delante de la presencia del Señor.
1: Hay un cántico en mi ser que los ángeles no cantan. Redimido, soy redimido y soy lavado en la sangre de Cristo. Soy redimido, sí, soy redimido y soy lavado en la sangre de Cristo. Soy redimido, sí, soy redimido.
2: Gloria a Dios. Seguimos delante de la presencia de Dios en esta hermosa
1: adoramos,
2: mañana.
1: Mi Rey.
2: Y vamos a estar presentando en oración. Gracias, a Señor. Venezuela. Maravilloso sea el Señor. Crimelin va a estar orando, aleluya, por la familia. Y Pamela va a estar orando, aleluya, por los conflictos mundiales. Padre, en el nombre poderoso de Cristo Jesús, en esta hermosa mañana te presentamos, Señor, a Venezuela. Padre, Venezuela necesita, maestro, de ti. Padre, Venezuela se encuentra, maestro, en medio, Señor, de los escombros, en medio de aquellas vidas, Señor. Maestro, Padre, aleluya, Señor, en medio de aquellos cuerpos que están sin vida, Rey de Gloria. Maestro, te pedimos, Señor, de una manera especial que tú ayudes a Venezuela,
1: este
2: Señor. Padre, mira aquellos que pasaron esos momentos difíciles. Estaban debajo de los escombros y duraron días, Señor. Y esto, Señor, aleluya. Padre, ha quedado en sobre su mente, sobre sus corazones, Señor. Padre, en esta mañana yo te presento de una manera especial a cada una de aquellas familias que perdieron algún ser querido, Señor, en medio de este terremoto, Jehová. Padre, he escuchado a través de las redes sociales que hay algunos que se están suicidando, Jehová. Algunos de los que han quedado vivos, Señor, están, Dios mío, en las redes. Padre, Dios mío, aleluya, diciendo que se han suicidado, Jehová. Dios mío, ten piedad y misericordia de aquellos, Señor, que perdieron a todos sus seres queridos, que perdieron todos, maestro, sus bienes, Señor, y ahora se encuentran sin fe y sin esperanza. Señor, aquellos se encuentran desesperados, Jehová, Dios mío. Diabólica. Padre, Venezuela está en tus manos de amor y misericordia. Padre, ven Señor, al socorro. Ven al encuentro de Venezuela, Señor. Glorifícate, Dios, de una manera especial en el nombre, maestro, de Jesús. De amén. Y amén.
0: Seguimos adorando y glorificando tu nombre, aleluya. En esta hermosa mañana, Señor, te presentamos a las familias, adoramos, Señor. Dios. Mira, Señor, cuántas familias, Señor, que no están funcionando, adoramos, Señor. Mira cuántas familias, Señor, hay problemas, hay conflictos, adoramos, Señor. Rey. Ven trayendo paz, Señor. Ven trayendo tranquilidad, gloria, Señor. Oh, glorifícate, Señor, sobre esas familias, Señor. Gloria, oh, Señor, Dios, que han perdido la esperanza, Señor. Cuántas familias, Señor, están en la casa, Señor, pero no están unidas, Señor. Gloria, que hay peleas, Señor, que hay contiendas, Señor. Ven reinando la paz y la armonía, Señor. Que ellos se puedan amar, Señor, como familia, Señor. Que ellos te puedan exaltar, Señor. Oh, Señor, mira cuántas familias, Señor. No hay amor, Señor. No hay amor, Señor. Ven trayendo el amor, Señor, hacia su vida, Señor. Mire, Señor, esas familias, Señor, que están desfuncionales, Señor, que no están funcionando, Señor, que no hay conversación, Señor, que no hay confianza, Señor, ven preparándolos, Señor, ven, Señor, que ellos puedan tener confianza, Señor, que ellos se puedan amar, Señor, que ellos puedan mantenerse unidos, Señor, como familia, Señor, pero aleluya, mira esa familia, Señor, que si hay, gracias, funcionamiento, Señor, en esas familias, gracias, Señor, que hay amor, Señor, que todos los días, Señor, pueda reinar el amor, Señor, que pueda reinar, Señor, la paz, Señor, y que en medio de esa familia estés tú, Señor, que seas tú, Señor, reinando, gloria, Señor, sobre la familia, Señor. Esto te lo pedimos en el nombre poderoso de Jesús. Amén. Y amén.
3: Amantísimo Dios y Padre Celestial, tú que moras y obras en las alturas, Señor, seguimos dándote gloria, Padre, seguimos alabando tu nombre, Señor, para así estar presentándote, Señor, los conflictos mundiales, Padre.
1: Amén. Sí,
3: a
1: Señor,
3: cada país, Señor, que está pasando por un problema, Señor, a cada, sí, país, Señor, que está pasando por guerra, Señor, por dificultad,
1: este gobierno,
3: para que seas tú, Señor, tú teniendo misericordia, Señor, de cada país, de, aleluya, cada nación que está pasando por, atravesando un problema, Señor.
2: Gloria,
3: Señor, a los países que están en guerra, Señor, que seas tú teniendo misericordia, adoramos, Padre, de las personas, sí, que están siendo dañadas, Señor, a causa de esos, Señor. Mira a los niños, Padre amado, las mujeres, los hombres que han perdido un familiar, han perdido su hogar, no tienen alimento, están enfermos, Señor, a causa de estas guerras, Señor. Que seas tú teniendo misericordia, Padre amado, que seas tú entrando en la mente y en el corazón, Señor, de los gobernantes de esos países, Padre amado, y que sean ellos, Señor, retrocediendo y reconociéndote, Padre, como único Señor y Salvador, Padre amado. Ten misericordia, Señor, de estos conflictos, Padre, en el nombre poderoso de Jesús. Aleluya.
2: Amén. Gloria a Dios. Vamos a estar dando lectura al Salmo 77. Maravilloso es el nombre de Jesús.
1: Aleluya.
2: Salmo 77, meditación sobre los hechos poderosos de Dios. La palabra de Dios se lee en la comunión del Padre, Hijo, Espíritu Santo. Amén. Con mi voz clamé a Dios clamé y Él me escuchará. Al Señor busqué en el día de mi angustia. Alzaba Él mis manos de noche sin descanso. Mi alma rehusaba consuelo. Me acordaba de Dios y me conmovía. Me quejaba y desmayaba mi espíritu. No me dejabas pegar los ojos. Estaba yo quebrantado y no hablaba. Consideraba los días desde el principio, los años desde los siglos. Me acordaba de mis cánticos de noche. Meditaba en mi corazón y mi espíritu inquiría. ¿Desechará el Señor para siempre y no volverá más a hacernos propicio? ¿Ha cesado para siempre su misericordia? ¿Se ha acabado perpetuamente su promesa? ¿Ha olvidado Dios el tener misericordia? ¿Ha encerrado con ira sus piedades? Dije, enfermedad mía es esta. Traeré pues a la memoria los años de la diestra del Altísimo. Me acordaré de las obras de Jehová. Si haré yo memoria de tus maravillas antiguas, meditaré en todas tus obras y hablaré de tus hechos. Oh Dios, santo es tu camino. ¿Qué Dios es grande como nuestro Dios? Tú eres el Dios que haces maravilla. Hiciste notoria en los pueblos tu poder. Con tu brazo redimiste a tu pueblo, a Dios, al Dios de Jacob y de José. Selah. Te vieron las aguas, oh Dios. Las aguas te vieron y temieron. Los abismos también se estremecieron. Las nubes echaron inundaciones de agua. Tronaron los cielos y discurrieron tus rayos. La voz de tu trueno estaba en el torbellino. Tus relámpagos alumbraron el mundo. Se estremeció y tembló la tierra. Aleluya. En el mar fue tu camino y tus sendas en las muchas aguas. Y tus pisadas no fueron conocidas. Condujiste a tu pueblo como ovejas por manos de Moisés y de Aarón. Aleluya. El Señor añada bendición a nuestra vida a través de la santa y bendita poderosa palabra del Señor.
1: Amén. Sube un poquito de la canción para que la gente lo oiga. Oiga, oiga, hermano, oiga. Sí, sí, dígame. Un momentito. Ajá. Ya como ya está ahí. Cántelo, cántelo, cántelo. Que sienta. Me amaba. A veces nos sentimos que nadie nos ama. Aleluya. Oh, mi alma te alaba, Señor. Hay presencia de Dios, hermano, en su vida. No se deje engañar. Oh, qué lindo es Dios. Él nos ama. Aleluya. Sí, qué bueno sentir el amor de Dios. Qué bueno sentir su caricia. Qué bueno sentir que Él está con nosotros como poderoso gigante. Que en medio del torbellino, que en medio del problema, en medio de la dificultad, en medio de la enfermedad, no estamos solos, sino que Él está con nosotros. Aleluya. Comandaste tu perdón y estoy aquí.
2: Gloria a Dios, seguimos clamando delante de la presencia de Dios. Y en esta hora vamos a reportar la sintonía. Desde la Montería reporta su sintonía Michael. Dios bendiga a Michael, que está en sintonía con el matutino.
1: Te adoramos, Señor.
2: Reporta su sintonía Luisana desde la Montería, que está en sintonía. María reporta su sintonía. Jacqueline reporta su sintonía.
1: Amén. Gloria a Dios.
2: Luisa, aleluya, reporta su sintonía. Fremia reporta su sintonía.
1: Amén. Gloria a Dios.
2: Sabiana, aleluya, reporta su sintonía. Alina reporta su sintonía. Amén. Perla reporta su
1: Amén.
2: Sintonía.
1: Gloria a Dios.
2: Francesca reporta su sintonía.
1: Aleluya.
2: Dios bendiga a cada uno de aquellos. Iris, me imagino que está en sintonía. Cristina también.
1: Amén.
2: Me imagino
1: Gloria
2: que están en
1: Aleluya.
2: Sintonía. Maravilloso sea el nombre de Jesús. Y el resto que no tienen internet para reportar su sintonía, Dios le bendiga de una manera especial, porque sabemos que también detrás de la radio hay varias personas que están en sintonía pero no pueden reportar porque posiblemente no tienen internet y simplemente están escuchando la radio.
3: Felipe Martínez de Del Bronx está en sintonía.
1: Amén, hermano Felipe, Dios te bendiga, papá. Qué bueno que está con nosotros. Amén.
2: Amén. Es que permanecen en sintonía. Maravilloso sea el nombre de Jesús. Aleluya. Con este matutino. Vamos a estar presentando las oraciones.
1: Bueno,
2: Señor. Maravilloso sea el nombre de Jesús. Vamos a estar orando por los enfermos. Esta oración lo va a tener el ministro Vicentí.
1: Amén.
2: Primerlin va a estar orando por Radio Salvación. Pamela va a estar orando por los pastores.
1: Te adoramos y te glorificamos, Señor. A ti damos la gloria, Jesús. A ti damos la honra. Gracias por tu presencia. Gracias por decir presente, Señor. Pero en estos momentos vengo ante tu presencia, Señor del cielo. Y mi mente llega cuando llegábamos a Yolanda, aquel lugar, Señor, del cáncer. Y habían tantas personas, temprano de madrugada, ya levantándose a esta hora para poder llegar a aquel lugar del cáncer, Señor.
2: El instituto, el oncológico.
1: Oncológico, Señor. Y probablemente vienen de Santiago, de todos los lugares. Ya van de camino para coger un turno, Señor. Porque el cáncer, Señor, ha llegado a su cuerpo. Yo te pido, Señor, en esta mañana que tú tengas piedad y misericordia. Porque tú nos dices, Señor del cielo, en Isaías 53, que por tu llaga nosotros fuimos curados.
2: Gloria a Dios.
1: Que tú eres el médico por excelencia, Señor del cielo. Tú sanaste a Bartimeo el ciego, aquella mujer del flujo de sangre, Señor, que hecho historia. Todavía nosotros estamos testificando de aquella grandeza.
2: Gloria a
1: Dios.
2: Yo
1: te pido que tú pongas tu mano sanadora y de virtud, Señor, y que los enfermos reciban un impacto de salud. Gente que están en intensivo, gente que están por perder la vida, Señor, yo te pido que tú intervengas y que tú te glorifiques.
2: Los que están recibiendo diálisis.
1: Los que están recibiendo diálisis, Señor, y necesitan, Padre, riñones, yo te pido que tú pongas riñones nuevos, porque yo soy testigo, Señor, que tú pusiste riñones nuevos en mi cuerpo, Padre, y todavía están funcionando como si estuvieran nuevos, Señor. Yo te pido que tú tengas misericordia, Padre de la gloria. Aquellos niños que están enfermos, que nunca han funcionado como niños, que nunca han podido jugar como niños, por la enfermedad que el Padre de la Gloria ha visitado su cuerpo, yo la reprendo. Es una enfermedad, un espíritu de enfermedad, yo lo reprendo en el nombre de Jesús.
2: Gloria a Dios.
1: Aquel anciano con sus pocas fuerzas que le quedan, Señor, están batallando con una enfermedad, Jehová. Yo te pido que en esta mañana tú te muevas misericordia, Señor, y que la sanidad tuya los alcance y que tú te glorifiques de una manera especial, Señor.
2: Gloria a Dios.
1: Entra en los hospitales, en el lugar de emergencia, Padre de la Gloria, que allí hay gente tomando turno para que los vean. Ahí hay gente, Padre, que de la Gloria, que hacen horas que están en sala de emergencia y todavía no lo han atendido. Yo te pido que tú tengas misericordia.
2: Gloria a Dios.
1: Entra en las clínicas, Señor. Entra en los centros de ancianos y pon tu mano. Donde quiera que haya un enfermo en esta mañana, Señor, en todas las partes del mundo, yo te los presento, Padre, para que tú quites sus dolencias. Aquel que tiene problemas con los huesos, pon un esqueleto nuevo. Pon un esqueleto nuevo, Señor del cielo, para que ellos puedan recibir fuerza. Músculos nuevos, Señor, y manifiesta tu poder. Aquel, Padre de la Gloria, Señor, que parece depresión, ansiedades. Aquel que tiene, Padre de la Gloria, el dolor de cabeza, Señor del cielo. Yo te pido que tú pongas tu mano, Padre de la Gloria, Señor. Te rogamos, Padre, en esta mañana, que tú tengas piedad y misericordia de aquellos que están enfermos, Jehová. En el nombre de Jesucristo, tu amado. Amén, amén, amén, amén, amén.
0: Gloria a Dios. Seguimos adorando y glorificando tu nombre. Aleluya.
1: Aleluya.
0: En esta hermosa mañana, Señor, te presentamos, Señor, el ministerio de Radio Salvación, Señor.
1: Aleluya.
0: Ven glorificándote, Señor, en Radio Salvación, Señor. Mira las ondas radiales, Señor. Mira, Señor, los equipos, Señor, de la radio, Señor. Ven cubriéndolos, Señor. Aleluya. Señor, que las ondas radiales, Señor, sean cubiertas, Señor, por ti, Señor. Aleluya.
2: Gloria
0: que lleva
2: a Dios.
0: Mensajes, Señor, a toda la provincia, Señor.
2: Aleluya.
0: Que lleva mensajes, Señor, a cada una de esas personas, Señor. Ven cubriéndolos, Señor. Aleluya.
2: Gloria
0: que puedan,
2: a Dios.
0: Señor, funcionar con normalidad, Padre Santo. Señor, también te pedimos, Señor, a cada una, Señor, de los que trabajan en Radio Salvación, Señor. Ven afirmando, Señor, la fe, Señor.
2: Gloria
0: que ellos te
2: Dios.
0: Puedan adorar, Señor. Que ellos se puedan enamorar de ti, Señor.
2: Gloria
0: ven cuidando, Señor, su entrada y su salida, Señor. Oh, la emisora está en tus manos, Señor. También, Señor, te presentamos, Señor, de una manera especial, Señor, el aniversario, Señor, de la radio, Señor, sí, este sábado 25, Señor. Ven glorificándote, Señor, Padre, en aquel día, Señor. Ven limpiando, Señor, los aires, Señor. Oh, Señor, reprendemos todo aire cargado, Señor. Todo aire saturado, Señor, que no quiera hacer la guerra, Señor. Aquel día, Señor, lo echamos fuera, Señor. Amén. Sí, en el Señor, nombre poderoso de Jesús. Gloria, aleluya. Ven ministrando nuestras vidas, Señor. Ven ministrando nuestros corazones, Señor. A través de la palabra, Señor, aquel día, Señor. A través de los cánticos, Señor. Que tu Espíritu Santo, gloria, Señor, se derrame de una manera especial, Señor. Que tú te hagas sentir, aleluya, Señor, con poder y gloria, Señor. Como tú siempre lo sabes hacer, Señor. Aleluya. Eso te lo pedimos en el nombre poderoso de Cristo Jesús. Amén y amén.
3: Santo eres, Señor. Seguimos dándote gloria y honra, Señor. Para así estar presentándote, Señor, a las personas que tú separaste, Padre amado. A las personas que tú marcaste, Señor, para tu llamado, para ser pastores, Señor. Que sigas tú dándole sabiduría, sí, Señor. Gloria, que sigas tú dándole entendimiento, sí, Padre amado, sí, de lo alto. Señor. Para que sigan predicando tu palabra, aleluya, Señor. Para que sigan, Señor, predicando tu palabra de vida, Padre amado. Que sigan transformando, Señor, a través de ti a las personas, Señor. Mira ese pastor, Señor, esa pastora, Señor, que se levantó, se va a levantar en esta mañana y no tiene alimento, no tiene finanzas, Padre amado.
1: Sí, maestro,
3: Señor,
1: suple tú,
3: que seas
1: Jehová,
3: tú supliendo toda necesidad, suple, Señor, a tu pueblo, Señor, Padre amado. Que seas tú dándole, cielo, Señor, sabe, tú eres el dueño del oro y de la plata, Padre amado, que seas tú, Señor, supliendo cada necesidad que tiene, Señor, tus hijos, Señor, que tiene tu pueblo, Padre amado. Mira, Señor, ese pastor, esa pastora que se van a levantar hoy, Señor, sin fuerza, Padre amado, queriendo, Señor, soltar la toalla, Padre.
1: Sí,
3: que
1: Jesús,
3: seas tú dándole la fuerza, Señor, que seas tú dándole la voluntad, aleluya, para seguir adelante, Señor, que sean ellos, Señor, entendiendo que tú los separaste, que tú los marcaste desde, sí, antes que nacieran, Señor, para este llamado, Padre amado. Glorifícate de una manera especial en todos los pastores, Señor, en el nombre poderoso de Jesús, que seas tú, Señor, guardando su entrada y su salida, en el nombre poderoso de Jesús. Amén.
2: El ministro va a estar orando por los matrimonios. Yo voy a estar orando por las finanzas. Y la oración por nuestra familia lo va a estar presentando Chris Merlin.
1: Amén. Amantísimo Dios y Padre Santo, te adoramos, te glorificamos, te damos gloria y alabanza. Y seguimos en tu presencia, porque en tu presencia en plenitud de gozo.
2: Gloria a Dios.
1: En estos momentos venimos a presentarte los matrimonios, Padre Santo. Te pedimos, Señor, que lo que instituiste el matrimonio, Señor del cielo sagrado, ahora, hoy en día, Padre Santo, la gente no le interesa su matrimonio. El enemigo ha querido destruir el matrimonio. La gente ha perdido los compromisos, las promesas que se hicieron en el matrimonio, Señor, alante de un pastor, de un sacerdote. Y eso se ha roto, Señor del cielo, porque el enemigo quiere destruir la fundación, Señor, de la familia, que es el matrimonio, Jehová. Pero nosotros nos paramos en la brecha, Padre Santo, para que tú bendigas los matrimonios. Reprendemos toda obra satánica, diabólica, que se levanta en contra de los matrimonios para debilitar, para romper la familia, Señor del cielo. Y te rogamos que tú ponga amor, que puedan volver al primer amor, Señor. Aquella vez que se confesaron el amor, Señor del cielo, y hoy en día son enemigos, Padre Santo, y nosotros reprendemos todo eso, toda pelea, toda contienda, todo aquello que no viene de ti, que viene del enemigo para destruir el matrimonio, porque así destruye la familia. Yo te pido en esta mañana, Señor, que aquello que está torcido en los matrimonios, tú lo levantes, tú lo enderezcas. Y que tú te glorifiques de una manera especial. Y que reine el amor, y que reine el gozo, que reine la paz, que reine la compasión en ellos. Y que tú te glorifiques de una manera especial, Señor. Todos los matrimonios del mundo están en tus manos para que tú los fortalezcas. Y que tú le des, Padre, sabiduría para que ellos puedan amarse uno al otro y respetarse, Señor, en el nombre de Jesucristo, tu amado. Amén, amén, amén.
2: Gloria a Dios. Padre, en el nombre poderoso de Cristo Jesús, en este hermoso día, Señor, te presentamos, Dios amado, la finanza de tu pueblo, Señor. Sí, Señor. Padre, mira aquel que no tiene trabajo, sí, Señor. Señor. Padre, mira aquellos que, Señor, han estado clamando, Señor, porque necesita un empleo. Aleluya. Rey de gloria. Pedimos en esta mañana que seas tú supliendo el empleo a todo aquel que no tiene trabajo, Señor. Padre, te presentamos la finanza de tu pueblo, Dios
1: Santo
2: amado.
1: Rey.
2: Te pedimos que tú nos ayudas a ser buenos mayordomos, exacta, Señor, para administrar, exacta, bien tu finanza, Señor. Gente, Padre, que todo aquello, Señor, aleluya. Padre, que estanca, oh, Señor, la finanza, que impide que la finanza pueda fluir, Jehová. Padre, Dios mío, reprendemos en esta hora el devorador, aleluya. Aquel que se encarga de devorar la finanza de tu pueblo. Aleluya. Aquel que quiere impedir que el pueblo, tu pueblo sea prosperado, Rey de Gloria. En esta mañana te presentamos a tu pueblo, Señor. Tú conoces sus necesidades, tú conoces, Señor, la condición de tu pueblo. Súplele, Padre amado, conforme a tus riquezas en gloria, en el nombre de Jesús, amén.
0: Amén y amén. Seguimos adorando y glorificando tu nombre, Señor. En esta hermosa mañana, Señor, te presentamos, Señor, a los familiares, Señor, de cada oyente, Señor, los familiares, Señor, de los que se encuentran aquí en la cabina, Señor, ven glorificando Señor, como tú siempre lo sabes hacer, Señor. Mira, Señor, esos familiares, Señor, que no te conocen, Señor, que se han apartado, Señor, de ti, Señor, que ellos puedan tener un encuentro contigo, Señor, donde su vida sea transformada, Señor, donde su vida sea cambiada, Señor, que ellos se puedan enamorar de ti, Señor, que en ti, Señor, puedan encontrar, Señor, el amigo verdadero, Señor, que solo tú, Señor, puedes, Señor, estar en ti, Señor, aleluya, Señor. En esta hora, Señor, yo te presento, Señor, también, Señor, aquellos familiares, Señor, aquellos hijos, Señor, de cada oyente, Señor, que se encuentra, Señor, en los vicios, Señor, que se encuentran en las calles, Señor. Mira, Señor, a esas madres, Señor, que se están levantando, Señor, desde temprano, Señor, elevando un clamor, Señor, por sus hijos, Señor, por su familia, Señor, por su matrimonio, Señor, ven glorificándote, Señor, sobre su vida, Señor, que esos familiares, Señor, te puedan encontrar, Señor, que esos familiares, Señor, puedan tropezar contigo, Señor, aleluya, y que su vida sean cambiadas, Señor, y que su vida sean transformadas, Señor, a causa, Señor, de tu poder, aleluya. Esto te lo pedimos en el nombre poderoso de Cristo Jesús, amén, amén y amén. Amén.
2: Vamos a estar presentando en oración. Pamela va a estar presentando en oración a Fidencia Pérez por sanidad, que pide María la oración. Fidencia Pérez.
4: Amantísimo Dios y Padre Celestial, tú que moras y obras en las alturas, Señor, venimos delante de tu presencia dándote gloria, dándote honra, Señor, porque tú eres el único, Señor, que así la merece, Padre amado, para estar presentándote la vida, Padre, de Fidencia Pérez, Señor, por sanidad, Señor, tú la conoces, Padre amado, tú conoces su condición, Señor, que estás, aleluya, tú pasando tu mano sanadora, Señor, y de virtud, Señor, sobre su cuerpo, sobre su vida, Padre amado, quitando toda dolencia, todo lo que le aqueje, Padre
2: en
4: amado,
2: en el nombre de Jesús.
4: Tú eres el médico por excelencia, Padre amado, ven sanándola, Padre, que ella pueda dar fe y testimonio, Señor, de que tú la curaste, Señor, de que tú le quitaste toda molestia, Padre, de que tú le quitaste todo dolor, Señor. Fidencia Pérez está en tus manos, Señor, en el nombre poderoso de Jesús, amén.
2: Amén. Yo voy a estar orando por Giancarlos Pérez, que es el hijo de la hermana niña, y Vicentí va a estar orando a favor de María para que Dios le dé sabiduría y entendimiento de la palabra.
1: Amén, maravilloso eres, Señor. Adelante tu presencia seguimos, Señor, sí, del Señor cielo. Y en estos momentos te presentamos a María, Señor. Te damos gracias por su vida. Te damos gracias porque tú la llamaste, porque tú has tenido compasión, Señor, de ella. Y ella hoy te sirve, hoy está contenta, feliz, porque tú has entrado en su vida, Señor, aleluya, del cielo. Tú cambiaste, Señor, su lamento en baile y ella te sirve, Señor, pero hay sus luchas. Ella necesita de ti, ella necesita que tú te acerques a ella cada día más para que tú le des conocimiento, sabiduría, para poder servir. Tú conoces sus necesidades, conforme a sus necesidades. Yo te pido, Padre Santo, que tú te glorifiques de una manera especial en su vida, Señor. Yo te pido que tú, Padre, bendiga a María. Tú conoces, Padre Santo, Señor del Cielo, su espíritu. Tú conoces, Padre de la Gloria, lo que ella necesita en estos momentos. Te rogamos que la bendición tuya, Señor, sea doble en la vida de ella. Y que tú le des fuerza y que tú le des salud para que ella pueda continuar y que nadie la detenga, Señor del Cielo. Reprendemos toda obra satánica, diabólica que se quiere meter en su camino. Lo reprendemos en el nombre de Jesús y que ella sienta, Señor, esos ríos de agua viva y sienta tu presencia en la vida de María, Señor. En el nombre de Jesucristo, tu amado. Amén, amén, amén, amén.
2: Gloria a Dios. Vamos a estar presentando en oración a Giancarlos Pérez y Crimelín va a estar orando a favor del papá de Michael para que tenga un encuentro con Cristo. Amén.
0: Amén.
2: Padre, en el nombre poderoso de Jesús, en esta hermosa mañana te presentamos a Giancarlos Pérez, Señor. Padre, pedimos que seas tú tocando su corazón y su vida, Señor. Padre, que él pueda experimentar un encuentro contigo, Dios amado, donde su vida sea cambiada, donde su vida sea impactado por el poder de tu palabra. Revélate sobre su vida, Señor. Revélate sobre su corazón, Señor. Aleluya. Padre, Dios mío, cambia su proceder, Señor. Aleluya. Padre, que su vida sea transformada por el poder de tu palabra, Señor. Tú conoces sus pasos, tú conoces sus pensamientos, tú conoces su entrada y su salida, Padre. Cada uno de ellos, cada uno de sus pasos están en tus manos de amor y misericordia. Tráelos, Señor, con cuerdas de amor en el nombre poderoso de Jesús. Amén.
0: Amén y amén. Seguimos adorando y glorificando tu nombre, Señor. En esta hermosa mañana, Señor, te presentamos, Señor, al papá de Michael, Señor. Aleluya, Señor, que el papá de Michael, Señor, pueda tener un encuentro contigo, Señor, donde su vida sea transformada, Señor, donde su vida sea cambiada, Señor, que él pueda, Señor, conocerte, Señor, que él te pueda adorar en espíritu y en verdad, Señor, y que él se pueda enamorar de ti, Señor, ven tratando con él en el silencio de la noche, Señor, ven llamándolo, Señor, por nombre y apellido, Señor, y que él pueda, Señor, encontrarte, Señor, que él te pueda aceptar, Señor, como su único Señor Salvador, aleluya. Señor, y que su vida sea cambiada, Señor, y transformada, Señor, a causa de tu palabra, Señor. Esto te lo pedimos en el nombre poderoso de Cristo Jesús. Amén, amén. Y amén. Amén.
2: Gloria a Dios. Gloria a Dios. Estaremos colocando los audios que nos envían con las peticiones.
5: Pido la oración por la familia, por los hijos, por unidad, para que nuestros hijos vengan al camino del Señor.
4: Ella pide oración por su familia, por sus hijos, por salvación y por su hogar celeste.
2: Gloria a Dios. Padre, en el nombre poderoso de Cristo Jesús, en esta hermosa mañana te presentamos la petición de nuestra hermana Celeste, Señor. Padre, que pide, Señor, por cada uno de sus hijos, Señor, para que venga a los pies de Cristo. Yo clamo delante de ti, Señor. Tú conoces el clamor de esta madre, Señor. Padre, que anhela que cada uno de sus hijos sean salvados, Señor. Que cada uno de los hijos, Señor, venga a tus pies, Señor. Yo te pido en esta hora, Padre, que tú trabajes con cada uno de ellos, Señor, que tú ministres su mente, que tú ministres Jesús, su corazón, aleluya. Que tú ministres su vida, Señor, aleluya. Padre, adoramos, lo estés llamando, Dios, y lo estés trayendo Jehová. A tu redil, Rey de Gloria. Padre, cada uno de ellos, Señor, se encuentran en tus manos de amor y misericordia. Mira cada una de sus familias, sí, Señor. Sí. Padre, tú conoces a cada uno de ellos. Glorifícate sobre sus mentes, sobre su corazón, y que ellos puedan proceder un arrepentimiento, Señor. Están en tus manos de amor y misericordia en el nombre poderoso de Cristo Jesús. Amén.
1: Amén.
5: Dios bendiga, Dios bendiga. Yo quiero una oración por mí. Tengo un dolor en el cuerpo.
2: Miriam,
1: amén. Amantísimo Dios y Padre Santo, Señor del Cielo, estamos en tu presencia para presentarte a Miriam, Señor. Ella tiene un dolor en el cuerpo. Yo te pido, Padre, en su cuerpo, yo te pido que tú pases tu mano sanador y de virtud. Y que en esta mañana, Señor, ese dolor que ella tiene en su cuerpo desaparezca por el poder tuyo, Señor. Porque tú dices en tu palabra, en Isaías 53, que por tu llaga nosotros fuimos curados. Tú eres el médico por excelencia, Señor. Y ella y nosotros unimos con ella, Señor, para que tú pongas, para que tú sanes su cuerpo,
2: amén,
1: Señor.
2: En el nombre de
1: y
2: Jesús.
1: Que tú te glorifiques de una manera especial y que tú te lleves esa dolencia y que nunca desaparezca. Sea un espíritu de enfermedad. Una enfermedad, lo echamos fuera del cuerpo de Miriam, Señor, en el nombre de Jesucristo, tu hijo amado, oramos creyendo que tú vas a hacerle milagro en esta mujer, Señor.
2: Amén.
1: En el nombre de Jesús.
2: Que nunca más aparezca en el nombre amén. Poderoso de Jesús.
1: Amén, que nunca más aparezca, Señor, en el nombre de Jesús.
4: Amén. Lidia Bobadilla pide oración por sus hijos y por toda su familia para que tenga un encuentro con el Señor y por los misioneros.
2: Padre, amén. En el nombre poderoso, Señor, de Cristo Jesús, en esta hermosa mañana te presentamos, Señor, a cada uno de los hijos de la hermana Lidia Bobadilla, Señor. Tú conoces sus vidas, tú conoces su entrada y su salida, Señor. En esta hora clamo delante de ti, Señor, para que seas tú, Jehová, tratando con su corazón, tratando con su vida, Señor. Padre, que seas tú llamándole, Señor, que seas tú inquietando su corazón y que ellos puedan reconocer, Señor, aleluya, que sin ti no son nada, Dios. Padre, Dios mío, toca su corazón y su vida para que cada uno de ellos proceda a un arrepentimiento. También te presentamos a cada una de las familias de Lidia Bobadilla que no te conoce. Toca su corazón y su vida para que ellos puedan experimentar un encuentro, Señor, contigo. Te presentamos a los misioneros, Señor, que salen, Padre, de su hogar. A veces se trasladan a diferentes naciones, Señor. Clamamos delante de ti, Padre, para que seas tú guardándole, para que seas tú fortaleciendo, aumentándole la fe y el amor hacia ti, para que seas tú supliendo sus necesidades, Señor, conforme a tus riquezas en gloria. Guárdale y protégele de toda acechanza del maligno en el nombre de Jesús. Amén.
4: Amén. Darling de Nueva Jersey, pido oración por su rodilla izquierda, por sanidad y liberación en el nombre de Jesús. Y Kirsi Félix está en sintonía.
1: Darling, tú dijiste.
2: Darling Félix.
1: Darling, Padre, yo te pido en estos Darling. Momentos, Señor, por Darling, Padre de la Gloria, Señor, que tiene un dolor en la rodilla y en su cuerpo, Señor. Yo te pido, Padre de la Gloria, Señor, no que ponga una rodilla nueva, sino que ponga un esqueleto nuevo y que tú te glorifiques de una manera especial, Señor. Que este dolor de la rodilla, Señor, sea curado y que tú te glorifiques como tú sabes hacerlo, Señor. Y sus necesidades también las ponemos en tus manos para que seas tú supliendo toda necesidad, Señor del cielo. Pero en estos momentos te pedimos, Señor, sanidad divina para Darling. En el nombre de Jesucristo, tu hijo amado. Amén, amén, amén.
2: Amén, gloria al Señor. Ya hemos orado.
1: Y yo miro que va a cumplir tu misión. Aleluya.
2: Gloria a Dios. Damos gracias al Señor porque en esta hermosa mañana hemos presentado cada una de las peticiones que tenemos delante de la presencia del Señor, recordándole en esta hermosa mañana que durante toda esta semana, hasta el viernes, estaremos en este matutino y también estaremos en oración a las 6 de la mañana. Luego que culminemos este tiempo de oración, a las 6 de la mañana regresamos nuevamente a clamar delante de la presencia del Señor por diferentes peticiones de los hermanos que estarán ahí.
1: Las que no pudimos hacer ahora, pues las hacemos a las 6 de la mañana, seguimos, porque son muchos los hermanos, así que acuérdese para seguir orando.
2: Recuerde dejar sus peticiones, usted puede dejar sus peticiones con anticipación y luego cuando nosotros iniciemos a las 6 de la mañana podemos nosotros orar por cada una de sus peticiones. Así que, amados hermanos, en esta hermosa mañana vamos a orar, vamos a dar gracias al Señor por cada una de las peticiones que hemos elevado delante de la presencia del Señor. Gloria a Cristo Jesús.
1: No suelte mi mano, Señor. Aleluya.
2: Maravilloso sea el Señor. Padre, en el nombre poderoso
1: Aleluya.
2: De Cristo Jesús. Damos gracias, Señor, por tu fidelidad. Gracias, Señor, porque tú nos permites estar de madrugada, Dios amado, buscando tu rostro. Tu rostro buscaré, Rey de Gloria. Nos complacemos en estar delante de tu presencia, reconociendo, Señor, que sin ti nosotros no somos nada. Padre, que tú eres la razón de nuestra existencia, que tú eres el motivo de nuestra adoración. En esta mañana, Señor, en tus manos depositamos cada una de estas peticiones, esperando, Señor, que tú las recibas como ofrenda grata delante de ti, Dios amado. y que seas tú contestando cada una de estas peticiones y que seas tú moviéndote, Rey de Gloria, a favor de cada una de estas necesidades de tu pueblo, acerca de cada uno de aquellos que están enfermos, aquellos que están atribulados, aquellos que claman, Señor, a favor de sus hijos, Señor. Cada una de estas peticiones, Señor, que puedan llegar al trono de tu gracia, Señor, y sean contestadas, Señor, por el poder de tu palabra. Amén.
1: Amén, amén, amén. Maravilloso eres, Señor. Te damos gracias, Señor, por esta hora que hemos estado delante de tu presencia. Yo te pido, Padre Santo, que tú te sigas glorificando, que tú recibas estas oraciones. Las ponemos delante de ti, Señor. Te pedimos también por nuestro hermano Ophelia allá en el Bronx, que tú sigas bendiciendo a este hombre de una manera especial. También bendice a su mamá aquí en las tablas. Glorifícate en su familia, Señor, y conforme a sus necesidades. Yo te pido, Padre de la Gloria, Señor, que seas tú supliendo. Te damos gracias por todos los que están en sintonía, todos los que pudieron levantarse. Ya hemos terminado esta hora, Señor del cielo, y te damos gracias por cada uno de ellos. Y te pedimos bendiciones, Señor, y que tú te mantengas con tu pueblo, bendiciéndonos de una manera especial y poderosa. Te doy gracias, muchas gracias por tu presencia, porque hemos sentido tu presencia de una manera extraordinaria, Señor del cielo. Y recibe estas oraciones, Señor, y siempre acuérdate de tu pueblo en estos días malos que estamos viviendo, Señor, y ten misericordia de nosotros. Y aquellos que no pudieron levantarse, que tenían el anhelo, Señor, te pedimos que tú le bendigas para que en otra ocasión, Señor, ellos puedan participar de estas oraciones. Todo lo ponemos en tus manos, Señor, reconociendo que tú escuchas nuestras plegarias. En el nombre de Jesucristo, tu amado. Amén, amén. Dios bendiga, pueblo. Sigamos hacia adelante, alabando y glorificando el nombre del Señor, porque la recompensa no viene del hombre, sino que viene de Dios.
2: Amén.
1: Así que reciban bendición en esta mañana.
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7: El día de hoy quiero hablarte acerca de ¿por qué Dios nos manda pruebas? ¿Y cómo es que somos probados? Y algunos van a entender un poquito más algunos de los procesos que están viviendo el día de hoy. Y algunos han estado preguntando, ¿pero por qué me está pasando esto a mí si soy cristiano? ¿Se ha preguntado eso alguna vez o no? ¿Por qué me está pasando si soy cristiano? Si amo a Dios, si creo en Dios, si estoy avanzando en Dios, ¿por qué me está pasando esto a mí? Hoy quiero hablar un poquito de eso. Quiero que leamos el Salmo 66, en el verso 8, dice: bendecid pueblos a nuestro Dios y haced oír la voz de su alabanza. Entonces es un llamado a la alabanza. Bendigan pueblos a Dios, está llamando a la alabanza. Él es quien preservó la vida a nuestra alma y no permitió que nuestros pies resbalaran. Nos ha guardado, nos ha mantenido, ¿ok? Verso 10, porque tú, Dios, nos probaste, nos purificaste como se purifica la plata. Nos metiste en la red, pusiste sobre nuestros lomos pesada carga. Hiciste cabalgar hombres sobre nuestra cabeza. No se oye tan bonito eso, ¿verdad que no? Pasamos por el fuego y por el agua, pero nos sacaste a la abundancia. Qué increíble pasaje. Quiero que veas que el salmo empieza adorando. Alaben a Dios, bendigan su nombre. Y luego nos probó, como que ¿qué? Y luego nos sacó a la abundancia. Es una progresión interesante. ¿Por qué lo digo? Porque ¿quién alaba a Dios por una prueba? Gracias. ¿Quién da gracias a Dios por una prueba? O sea, ¿quién se pone a cantar y adorar y alabar? Solo la persona que sabe el resultado de esa prueba. Hola. la mujer que está en dolores de parto, está entre con dolores, mucho dolor, y además está ilusionada. ¿Cierto o no? Y en los últimos días del embarazo, me acuerdo cuando Kelly estaba embarazada de nuestros hijos, los últimos días del embarazo eran como casi imposibles, como casi tortura. No podía dormir ni de un lado ni de otro, y tenía calor y tenía frío y todo el tiempo. No, le cambiaba el humor cada 3 minutos. Es impresionante, ¿sí? Pero aún así estaba contenta, ilusionada, alabando a Dios. ¿Por qué? Porque sabe el resultado de ese dolor. El resultado. Y aquí el salmista dice: como sé lo que Dios hace en la prueba, les estoy diciendo, alaben a Dios. Alábenlo porque nos guardó y porque nos probó y porque nos sacó a la abundancia. Alaben a Dios. Cuando ves el resultado de la prueba, tu adoración aumenta. Cuando ves el resultado de la prueba, tu adoración que aumenta. Entonces, okay, primero la pregunta, ¿por qué nos prueba? Segundo la pregunta, ¿cómo somos probados? Quiero terminar el mensaje contestando la primera pregunta, ¿por qué nos prueba? Y quiero primero contestar esta segunda pregunta, ¿cómo es que nos prueba? ¿Cómo es que nos prueba? Okay. Leímos aquí que Dios prueba a su pueblo como se prueba la plata. ¿Cómo nos prueba? Como Dios prueba a su pueblo, como el refinador prueba la plata. Ahora, no sé si tú sepas, pero la plata, cuando se dice probar plata, es refinar plata. ¿Y cómo se hace esto? En aquellos tiempos era un horno, ¿verdad? Muy caliente, en donde se calienta el horno. Tiene que estar a 960 grados centígrados más o menos. Okay, 1750 grados Fahrenheit tiene que calentarse el horno para separar la plata de otros metales. La plata, cuando la sacan de la mina, nunca sale plata. Sale la plata pegada con plomo, pegada con otro tipo de metal, pegada con algo más. Entonces, ¿qué tiene que hacer el refinador? Tiene que meterlo al horno para que la plata se despegue del otro metal chafa. Hola. Y además, si tú estás en Lidia, en Tiatira, ¿sí? De donde era la mujer Lidia, de la vendedora de púrpura, ella era de Lidia, de Tiatira, allí habían grandes minas y refinadoras de plata, lo puedes estudiar. Y en esos tiempos usaban sal incluso como un agente separador. Entonces, dentro del refinador está el fuego. Está el metal que tiene algo de plata y quieren la plata, quizás está pegada al bronce o pegada a plomo o a otro metal. Está el fuego y luego le echan un agente separador para separar con el fuego la plata del metal chafa. ¿Está usted acá? Dígale, te están probando como a la plata. Vamos, dígaselo. Te están probando como a la plata. ¿Por qué lo hace? Está separando las cosas que no son conforme al carácter y diseño de Dios para tu vida. Todo aquello que no te va a servir para reflejar la gloria de Dios, lo estás sacando de tu vida. Dios refina a su pueblo como el refinador refina la plata. Nos prueba. Y la misma palabra, refinar, probar, es interesante que es la misma palabra en el hebreo. Dios nos prueba como se prueba a la plata. Dígalo a su vecino, es que te están quitando el metal chafa. Vamos, dígaselo, te lo están quitando, ¿verdad? Te están dejando pura plata. Alguien denle un fuerte aplauso al Señor. Fíjate lo que dice Malaquías 3, verso 3. Malaquías 3, 3 dice: se sentará como un refinador de plata y quemará la escoria. Purificará a los levitas, refinándolos como el oro y la plata, para que vuelvan a ofrecer sacrificios aceptables al Señor. Cuando Él nos purifica y nos prueba, nuestra adoración es cada vez mayor y abundante y más genuina y pura. Él te está purificando. Pero luego el salmista dice: les voy a describir cómo se sintió la prueba, cómo fue la prueba. Y nos da 4 cosas de cómo fue esta prueba. Porque hablamos, si hablamos de fuego y de sal, no lo entendemos. Medio lo entendemos, pero no lo entendemos. Entonces, les voy a explicar exactamente cómo sucedió. Primero dice, nos atrapó en una red. Dice, así se siente, nos metiste en una red, atrapados como en una red. ¿Sabes que cuando te sientes atrapado, usualmente estás en una prueba? Cuando dices, híjole, es que siento que no puedo salir de esto, siento que no puedo decidir por mí mismo, siento que no tengo muchas opciones, es porque quizá estás dentro de una prueba de Dios. Así se siente la prueba, sientes como que no puedes salir, estás atrapado. A mí me ha pasado. Incluso la prueba más reciente que tuve hace algún tiempo fue en donde yo batallé de nuevo con mi llamado al ministerio. Me sentía atrapado, sentía que no tenía opciones. Yo decía, híjole, cualquier persona, ¿verdad?, se quiere cambiar de carrera, lo hace. Bueno, yo dije que no es tan fácil, pero yo pensaba, pero yo no, por mi familia, por nuestra trayectoria, por el legado que tengo, pero a veces yo quisiera tener opciones. Quisiera poder decidir por mí mismo, pero siento que ya todo, ya decidiste todo por mí. No tengo salida de esto. ¿De qué se trata, verdad? Dios te prueba cuando sientes que no tienes opciones. Te está probando. Volté con alguien, dígale, te están probando. Mira, cuando sientes que quieres escapar, escucha, la única salida es someterte al trato de Dios. Lo digo otra vez, cuando tienes ganas de escapar, la única salida es someterte al trato de Dios. ¿Sí? Cuando sientes así, sin opciones, escucha, es porque tienes que rendirte a Dios. No trates de escaparte de la red o de las limitaciones que Dios te dio, más bien ríndete a Dios en las limitaciones para que Dios te pruebe, te refine y te saque del otro lado. Alguien diga amén a eso. Tienes que rendirte a Dios. Así es. A veces pasa en la familia, pasa en el matrimonio, pasa en el trabajo. Es como que quieres salir, quieres escapar, quieres deshacerte. Pero sabes, cuando te rindes a Dios, Dios trata contigo en esos momentos donde te sientes atrapado. La segunda cosa que dice, habla de presiones que rebasan nuestros límites. Presiones que rebasan tus límites. No sé si lo leíste conmigo, pero decía, verso 11, decía, pusiste sobre nuestros lomos pesada carga. La traducción en el mensaje dice, nos trajo a un país difícil y nos llevó al límite. Yo estaba estudiando un poquito de cómo se refina la plata, y especialmente en aquellos tiempos. Hoy hay procesos y máquinas, pero en aquellos tiempos, como leímos en Malaquías, se sentaría el refinador frente al horno y estaría vigilando la temperatura y la reacción de la plata. Aprendí esto, que el refinador tiene que llevar la plata al máximo nivel posible para separarlo del metal chafa. Si no llega al límite, no se separa. Pero si se pasa del fuego, se echa a perder la plata. Entonces el refinador está así de más, todavía aguanta más, todavía se puede. Súbele, échale más leña, más carbón, venga, más, hasta que llega al límite. Y cuando llega al límite, ahí lo tiene que detener y no pasarse del límite, porque eso destruye la plata. Tú tienes un Dios tan bueno que está al pendiente del fuego. A lo mejor el diablo envió el fuego, pero tu Dios está al pendiente del fuego. A lo mejor tú sientes que ya no puedes más, pero Dios dice, yo sé dónde está tu límite y no voy a dejar que se pase del límite. Yo voy a mantenerme al pendiente de tu vida hasta que eso que no te sirve se vaya, y luego te saco de allí y te purifico. Vamos, iglesia, si va a aplaudir, hágalo con más ganas. Él está al pendiente. Volté con alguien, dígale, está al pendiente de tu prueba. Vamos a decir, está al pendiente de tu prueba. ¿Alguna vez has sentido que estás al límite? alguien se siente rebasado a veces de sus límites. Híjole, con los papás de hijos pequeños, es diario ese sentimiento, es diario el sentimiento. Tengo un amigo que dice, mira, califica tu matrimonio del 1 al 10. Si tienes hijos menores de 5 años, ok, aumentale 3 puntos a tu calificación, ok. Si tienes 2 hijos abajo de 5 años, aumentale 5 puntos a tu calificación, porque eso rebasa nuestros límites. En momentos decimos, estoy al límite, quizá en mi trabajo, quizá en mis responsabilidades, quizá en la iglesia. Algunas personas sirviendo voluntarios en la iglesia, siento que Dios me está pidiendo hacer cosas que están quizá fuera de mi don o fuera de mis capacidades. Quizá Dios te está permitiendo eso para que tú seas refinado como la plata. No te salgas del fuego. Dios conoce tu límite, está al pendiente de ti y está purificando tu vida. Te está purificando. Cuando te sientes rebasado

porque no tenía la resistencia suficiente para la presión que iba a vivir. Estuve estudiando un poco acerca de este submarino y el director de esta empresa, el fundador de esta empresa, él no llevó a este submarino a ser certificado para los metros de agua que iba a estar sumergido. Dicen ahora expertos que ese submarino no pasaba, no tenía la resistencia para más de 1300 metros bajo el agua. El Titanic está a casi 4000 metros bajo el agua. Entonces estaba metiendo un submarino con poca resistencia a un lugar de mucha presión. Escucha, si vas a descubrir cosas más extraordinarias en Dios para tu vida, Dios tiene que aumentarte la resistencia. Hello. Volté con su vecino y dígale: te están aumentando la resistencia. Te están probando como a la plata. Y no es porque Dios te quiere destruir, es porque quiere que conozcas nuevas cosas de su gracia, nuevas cosas de su amor, nuevas cosas de su provisión, nuevos niveles. Él te está probando, está aumentando tu resistencia. Si te contara todas las veces que yo he dicho: ya hasta aquí, no puedo más, me meto en la presencia de Dios y me dice: Andrés, tranqui, mi gracia es suficiente, tú puedes, yo estoy contigo. Mi pastor, la frase favorita de mi pastor, ¿sabe cuál es? You can do it. Tú lo puedes hacer. Dios está contigo, lo vas a lograr. Tú puedes, no te rindas. Un paso a la vez, tú puedes hacerlo. Dios está viendo el límite y te está purificando como a la plata. Te está dando resistencia. Número 3, ¿cómo se siente esta prueba? Bueno, son heridas de otras personas. El verso 12 dice: hiciste cabalgar hombres sobre nuestra cabeza. ¿Qué? ¿Eso qué significa? Alguien estuvo atormentándonos. Obvio, está hablando del cuadro de Israel como esclavos en Egipto, pero son principios que aplican para el pueblo de Dios. Se siente como personas que nos están hiriendo o maltratando, a veces intencionalmente, a veces no intencionalmente. Yo he descubierto que la mayoría de cristianos que me han lastimado no lo han hecho intencionalmente, pero yo lo siento como si fue intencional. Hola, me ofendo como si fue intencional. Siento como que alguien cabalgó sobre mi cabeza. Así se siente, aunque no lo hizo literalmente. Obvio, si alguien cabalga sobre tu cabeza, te mata, ¿sí? Entonces es un sentido figurado, ¿sí? ¿Qué está hablando? De que una persona te hizo daño aquí, lastimó tu mente, tus emociones, te lastimó, te quiso oprimir, te maltrató. Escucha, el enemigo usa a personas para maltratarte, pero Dios usa esas experiencias para probarte. Es lo que José le dijo a sus hermanos: lo que ustedes quisieron para mal, Dios lo usó para bien. Dios lo usó para bien. El enemigo usa gente, a veces usa a hermanos, amigos, a compañeros, a líderes, a autoridades, a gente. El enemigo hace esto, pero Dios lo permite o lo usa para probarnos. El enemigo lo envía para destruirnos, Dios lo usa para aumentarte la resistencia, para quitarte el metal chafa, para hacerte puro como al oro y a la plata. Él te está purificando. Dígale a su vecino: Dios me usa para purificarte, ¿eh? Alguien que me estaba atendiendo estos días pasados en una conferencia, me estaba ayudando a trasladarme de un lugar a otro, me contó su historia. Le pregunté qué edad tenía, tiene 27 años. Le pregunté si vivía solo o con sus papás. Me dijo: no, ya vivo solo, trabajo en una constructora y tengo mi trabajo. Y le digo: ¿y cómo te llevas con tus papás? Me dice: con mi mamá muy bien. A mi papá tengo 6 años que no nos hablamos con él. Y le digo: ¿por qué? Me dice: porque hace 6 años, 6, 7 años, mi papá decidió separarse de mi mamá. Mi papá actuó equivocadamente e hizo cosas indebidas y decidió separarse de mi mamá.

Y en el divorcio nos pidió a mí y a mis hermanos que tomáramos su lugar. O sea, que tomáramos su lado, que lo apoyáramos a él, que lo respaldáramos a él en contra de mi mamá en la batalla legal y todo eso. Y dice, entonces yo como vi que era algo injusto, dije, no papá, pues te amo a ti, amo a mi mamá, pero yo no voy a apoyarte en eso. Y su papá, que es una persona próspera, les dijo, pues a partir de hoy no les voy a hablar y los desheredo. Los desheredó y les dejó de dirigir la palabra hace más de 6 años. Él tiene otros 2 hermanos, los 3 cristianos. Los otros 2 hermanos se apartaron de Dios, se apartaron de la iglesia por la desilusión. Dice, yo estuve como 6 meses queriéndome ir de la iglesia. Dije, pero la iglesia no te hizo nada. Sí, pero me desilusioné porque alguien más me ofendió y eso afectó mi relación con Dios. Dice, pero gracias a Dios por la oración de mis amigos y yo permanecí y aquí estoy 6 años después. Gracias a Dios seguí en la fe. Dice, mis hermanos están en otro canal, pero yo veo lo que Dios está haciendo conmigo en esta dificultad. Escucha, el diablo usó eso para tratar de destruir su fe, pero Dios lo está usando para fortalecerlo, para llevarlo a nuevos niveles, para probar su carácter, para levantar su integridad. Vamos iglesia, denle un fuerte aplauso al Señor. El enemigo usa personas para maltratarte, pero Dios usa las experiencias para probar. Y por último, suceden dificultades extremas sin razón. Dice, nos pasaste por el fuego y por el agua. Esto es como un proverbio o como una expresión proverbial. Aquel tiempo pasamos por, es como una tormenta, es como un huracán donde no puedes detenerlo, ¿no? Y a veces te llega inesperadamente, ¿okay? es el fuego, es el agua, ¿okay? Dice Salmo 66:12 en el versión el mensaje, dice, nos probó por dentro y por fuera, nos llevó al infierno y de regreso. Ahora, Dios no te lleva al infierno y de regreso. Eso sucede después de, si pusiste tu fe en Cristo, vas a estar en la eternidad con Cristo, y si no, lejos de Cristo. Eso sucede. Pero ¿qué significa nos llevaste al infierno y de regreso? Es una expresión proverbial. Pasamos por algo extremo. Algo extremo. Y parece ser sin razón. Pienso en los 3 amigos de Daniel, que Nabucodonosor levanta una estatua y obliga a todos a adorar la estatua. Y Sadrach, Mesach y Abednego dicen, solo hay un Dios digno de nuestra adoración. Y les dice, pues los voy a echar al horno de fuego si no se postran. Y le dice, sepa, oh rey, que Dios nos puede salvar, pero aun si no nos salvara, no nos postraremos ante su estatua de oro. Y el rey dice, calienten el horno otras 7 veces, que arda ese horno. Y aventaron a los 3 muchachos. La gente que los aventó se quemaron, se murieron por tan caliente el horno. Y están los muchachos allí. Y fíjense que Nabucodonosor ve esto y dice, ¿no eran 3 los hombres que atamos y arrojamos dentro del horno? Daniel 3:24. Sí, su majestad, así es, le contestaron. Miren, gritó Nabucodonosor, yo veo a 4 hombres desatados que caminan en medio del fuego sin sufrir daño. Y el 4º hombre se parece a un Dios. ¿Sabías tú que ese 4º hombre es nuestro Señor Jesucristo, que estaba con esos 3 jóvenes en el horno del fuego? Quiero decirte algo, cuando pasas por el fuego no estás solo, Dios está contigo. Cuando pasas por el agua no estás solo, Dios está contigo. Hay situaciones que te hacen sentir que te va a quemar, te va a explotar. Otras que te estás hundiendo. ¿Alguien está sintiendo que se está hundiendo o no? Te rebasó, ya traigo el agua hasta aquí. ¿Alguien ha escuchado esa expresión? Ya me rebasó, eso significa estoy en una situación, ¿sí?, extrema, y ni le encuentro sentido. Hay cosas en donde no le encontramos razón. Pero quiero decirte algo, si tu refinador está al pendiente de ti, el diablo está enviando el fuego para destruirte, pero el refinador está diciendo, ok, yo voy a controlar
controlar el límite de esto. Y si eso está pasando, yo voy a usarlo. El diablo quiere destruirte, pero yo voy a usar esto para purificar tu vida. Aunque no le encuentres razón, confía en mi corazón, confía en mi amor por ti, confía en mi liderazgo. Te voy a sacar del otro lado, te voy a purificar, te voy a levantar. Vamos, iglesia. Por último, si alguien pasa al piano, por último, al final dice: nos sacaste a la abundancia. Qué tremendo. Eso fue es como que solo dijo eso al final. Alabado sea Dios. Nos guardó, nos probó, nos pasó esto, red, límites, personas. Cosas extremas, pero luego nos sacó a la abundancia. Escucha, siempre que hay una prueba, es porque del otro lado de la prueba hay más abundancia. Lo voy a decir otra vez para el que no me escuchó allá atrás o en otro campus. Siempre que hay una prueba, del otro lado es porque hay más abundancia. Es porque hay más abundancia. Y no estoy hablando solo económicamente. Pero escucha, ¿sabías tú que el número 10, y no, eso ni está en mis notas, pero el número 10 en la Biblia habla de prueba? Habla de prueba. ¿Sabe cuántas veces le cambió su tío Labán el salario a Jacob? 10 veces. En Malaquías 3 dice Dios: pruébenme en esto. ¿En qué? En el diezmo, 10. Cada que tú ves 10, ¿sí? Cuando Jesús sanó a los leprosos, ¿cuántos sanó? 10. ¿Cuántos regresaron? Era una prueba. Dice Jesús: ¿dónde están los otros 9? Nomás regresó uno a dar gracias. Y a ese uno le dio, dice: tu fe te ha salvado. Otros fueron sanos, pero este tuvo una sanidad completa también de alma y de espíritu. Una salud. ¿Por qué? Porque fue una prueba. El número 10 en la Biblia habla de pruebas. Y escucha, el diezmo es una prueba. Hay gente que empieza a diezmar y quizá inmediatamente les empieza a ir súper bien y dicen: wow, el diezmo sí funciona. Y luego 6 meses después, como que me está yendo mal, el diezmo ya no funciona. Y yo he visto, tengo 30 años diezmando, ofrendando, ¿sí? Y he visto que hay temporadas en donde parece que no funciona. Pero yo he entendido, ese momento es un momento de prueba, de prueba. Y si soy fiel en los momentos donde parece que no funciona y sigo amando a Dios, sépase un Nabucodonosor que Dios puede, pero aún si no lo hace, Él es digno. Estás en una prueba, ¿sí? Cuando he visto que no, siento que no funciona y sigo probando a Dios, siempre Dios me saca a un lugar de mayor abundancia, porque Él ha probado mi fidelidad en los momentos difíciles y complicados. ¿Me está escuchando alguien acá, iglesia? Cuando estás pasando un tiempo en tu familia, como este joven que te dije, que está pasando, su papá lo desheredó, le dejó de hablar, hubo una lucha de: sigo siendo fiel a Dios, sigo sirviendo en mi iglesia, ¿de qué sirve ser cristiano y servir si mi papá se está yendo de la casa? Pero decidió seguir fiel a Dios en la prueba y ahora está en un lugar de paz, de fortaleza, de abundancia. Porque, iglesia, siempre que eres probado y eres fiel en la prueba, Dios te va a sacar a un nuevo nivel de abundancia. Como tu resistencia ha crecido, tu resistencia ha aumentado, ahora Dios te puede llevar a nuevas profundidades, a nuevos lugares que antes no podías llegar, porque te ha probado como a la plata. Vamos, iglesia, Él es bueno, Él es digno. Por eso el salmista dice: alaben a Dios. Porque cuando nos prueba como el refinador está al pendiente y siempre va a salir algo bueno de esta prueba. Termino diciéndote esto y oramos. El propósito de la prueba es aumentar tu integridad para que experimentes abundancia. Es el propósito de la prueba, aumentar tu integridad. ¿Por qué nos ponemos de pie y oramos? ¿Le ayuda a esto, iglesia, el día de hoy? Muchos a mitad de año están: híjole, el negocio que pensé que iba, no me está funcionando. Otro está pensando: ganó quien no quería. Otros: me pasó esto. Yo pensé que este año
al empezar el año, lo empecé con mucha ilusión, mucha fe. Deprimido, y ahorita, ¿quién sabe? Sigue fiel en la prueba. Antes de que acabe este año, Dios te va a sacar a nuevos lugares de abundancia. Escucha, hay que seguir en la prueba. Amén. Aquí en todos los campos, cierra tus ojos. Si quieres hacerlo, puedes abrir tus manos al cielo. Y digamos juntos: ven, Espíritu Santo. En todos los campos, más vida, en cada rincón del auditorio. Di otra vez: ven, Espíritu Santo. Señor, pedimos la unción de tu Espíritu Santo ahorita, cayendo sobre nuestras cabezas y corazones, llenando nuestro espíritu esta mañana. Señor, te pedimos en el nombre de Jesús que nos hables. Si alguno está siendo probado el día de hoy, yo te pido que infundas fuerzas nuevas. Empieza a decir a Dios: Señor, quiero ser fiel en la prueba. Quiero ser fiel en la prueba. Quiero que aumentes mi resistencia. Vamos, díselo. Él quiere escuchar tu voz, no solo la mía, quiere escuchar tu voz. Dile: Señor, aumenta mi resistencia. Quiero conocer nuevos lugares y nuevos niveles en tu gracia y en tu bendición. Señor, voy a amar a Cristo en la prueba. Voy a confiar en el refinador en la prueba. Aunque el diablo ha enviado esto para destruirme, yo creo que tú lo vas a usar para purificarme. Señor, saca de mí la escoria, saca de mí los metales que no te sirven, saca de mí las cosas que no reflejan tu gloria. Y Señor, haz en mí algo nuevo, puro, aumenta mi integridad en el nombre de Cristo Jesús. Creemos que nos sacarás a la abundancia, porque eres un Dios bueno. Tú dijiste: he venido para que tengan

Has entendido desde lejos mis pensamientos. Has escudriñado mi andar y mi reposo, y todos mis caminos te son conocidos. Pues aún no está la palabra en mi lengua, y he aquí, oh Jehová, tú la sabes toda. Detrás y delante me rodeaste, y sobre mí pusiste tu mano. Tal conocimiento es demasiado maravilloso para mí.

Y quiero invitar a que te pongas de pie en señal de reconocimiento a esa presencia de Dios que está en este lugar. Y levantes tu voz, tus manos a Él esta noche. Porque no estamos levantando el nombre de ninguna persona.

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1: Un hombre que no se puede resistir ante una falda. ¿Va a ser siempre así? ¿Puedo cambiarlo?
2: Cambiar a alguien es algo difícil. Con toda seguridad no se logra a base de quejarse, lamentarse y reprender. Eso solo hace que la persona se empecine más en su posición y pelee hasta el final. Lo que usted puede hacer es aclararle a su esposo que él no la puede tener a usted y también tener un harén, y que tiene que escoger entre su lujuria y su amor. El simple hecho de expresar estas alternativas verbalmente no lo va a obligar a escoger. Él preferiría tener ambos juguetes. Usted debe ser firme y respaldar sus palabras sin titubear con acciones decisivas. Recuerde que en esa hora difícil, Dios puede cambiar a su esposo y la crisis podría ser un medio divino para hacerlo volver en sí.

¿Qué otro rey puede derrotar la caballería? ¿O callar la furia del guerrero montado sobre un humilde asno? ¿Qué otro rey puede romper el dominio de las tinieblas, la tiranía de maldad, con un reinado de gracia y un imperio de paz? ¿Qué otro rey entregaría su vida para la redención de rebeldes, su riqueza para recibir al rechazado? Jesús es ese rey, el rey de gloria, hijo del Dios viviente. No solo un rey más, no solo un profeta más, no solo un maestro más. Él era quien el mundo estaba esperando, el que nos libraría del cautiverio, el hijo de David y linaje escogido de Abraham. Él es el destino de la ley mosaica, Yahweh en piel humana. Él es quien establece el reino y el dominio de Dios para sanar al enfermo, recuperar la vista del ciego, liberar al cautivo y proclamar buenas nuevas para los pobres. Este Jesús fue el creador que vino al mundo y es el principio de una nueva creación. Encarnó el pacto, cumplió los mandamientos, revirtió la maldición. Este Jesús es el Cristo de quien Dios

0: existe otro rey tal como Él. Él es nuestro Dios, nuestra gloria, nuestro Salvador victorioso. No hay otro rey como Él. No hay otro rey.
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¿Por qué te abates, oh alma mía? ¿Y por qué te turbas dentro de mí? Espera en Dios, porque aún he de alabarle, salvación mía y Dios mío. Salmos 42:5.

Eres especial para Dios. No eres un error. No naciste por equivocación. Naciste con un propósito eterno. El salmista dijo en Salmos 139:16: mi embrión vieron tus ojos, y en tu libro estaban escritas todas aquellas cosas que fueron luego formadas, sin faltar una de ellas.

es una herramienta poderosa. Dios nos ha dado la oración para que clamemos a Él. Es tiempo de orar. Recuerda que la oración eficaz del justo puede mucho. Ora, clama a Dios.

Jesús le dijo: si puedes creer, al que cree todo le es posible. Marcos 9:23. 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

Mantente firme en la esperanza que profesamos.

es un milagro, donde el milagro pase todos los días. En lugares deleitos, y es hermosa la heredad que me ha tocado. Bendeciré a Jehová que me aconseja y aún por las noches le enseña mi conciencia. Porque está a mi diestra, porque está delante de mí, yo no seré conmovido.

nada en ti se perderá.

0: Ven conmigo, tú tienes el control. Tú tienes el control. Nunca pierdes el control. Yo no sabía que esa canción yo la había escrito para mi proceso. Porque no me había pasado nada antes de que yo escribiera esa canción. Cuando yo la escribí. Pero Él sabe cómo tener detalles con nosotros. Cuando eres su hijo. Y cuando eres uno que no solo ha sido marcado por Él, sino cuando tú has causado algo en el corazón de papá.
1: Dios tiene un plan para ti. Dios tiene un propósito en tu vida. No desmayes, sigue avanzando. No pienses que estás solo. No pienses que el Señor te ha abandonado. Dios te ama con amor eterno. Búscale a través de la oración.

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0: Bendito y poderoso es el nombre de Cristo Jesús. Inició el programa que es un toque de queda todas las mañanas, de lunes a viernes, tiempo de oración. Gloria a Dios. Vamos a orar para invitar lo que es la presencia de Dios para que nos siga guiando en esta hermosa mañana.
1: Amén.
0: Padre, en el nombre poderoso de Cristo Jesús, en esta hermosa mañana te presentamos, Señor, este tiempo de oración. Te pedimos que tú nos guíes, nos dirijas, Señor, para nosotros elevar el clamor por aquellos que están necesitados, Señor, aquellos que están quebrantados, sí, Jesús, Señor, aquellos que están atados. Que sea tu piedad y misericordia ministrándonos de una manera especial a cada uno de nosotros, en el nombre poderoso de Cristo Jesús. Amén y amén.
1: Te adoramos.
0: Dale, pues.
1: Oh, Dios bendiga, Dios bendiga, Dios bendiga, familita. Buenos días, ¿cómo están todos ustedes? Qué bueno que usted se levantó de nuevo a las 6 de la mañana para alabar y glorificar su nombre. Así que le damos la bienvenida a todos los hermanos que están con nosotros en sintonía. Acuérdese, miércoles hay una oración con Radio Salvación Internacional. Bienvenido sea. Qué bueno, ¿verdad?, que usted está con nosotros. Qué bueno que hemos sentido la presencia del Señor, estamos felices, contentos, no de labios, ¿verdad? No de labios, sino de corazón hemos sentido la presencia, el respaldo del Señor en estos tiempos de oración. Estuvimos aquí a las 3 de la mañana, donde nos gozamos con el pueblo, donde mucho pueblo se levantó, ¿verdad?, a este llamado, y estamos sumamente contentos y hemos sentido la presencia del Señor, el respaldo del Señor en la vida de nosotros. Así que vamos a darle una alabanza a Dios, vamos a alabarla al Señor en estos momentos, amantísimo Dios y Padre Santo. Adoramos y glorificamos tu nombre. Alante tu presencia se dobla toda rodilla. Te damos gracias, Señor, porque una vez más nos acostamos a las 4 de la mañana, peleamos con el sueño, nos quedamos dormidos un rato, pero nos levantamos ahora a las 6 de la mañana para alabar y glorificar tu nombre. Y tú nos diste otra oportunidad de entrarle a los micrófonos, a este ministerio radial, para nosotros poder, junto a los que están en sintonía, como alabón, Señor, alabarte y glorificar tu nombre. Estamos unidos en un solo sentir, en un solo pensar, en un solo espíritu. Y te damos gracias, Señor, que podemos mover nuestra lengua para decirte gracias, dándote gracias por el sacrificio que hizo tu Hijo en la cruz del Calvario, para que nosotros podamos tener esta vida de gloria, esta vida de victoria, aunque probablemente hay personas que estamos pasando por problemas, dificultades, enfermedades, pero eso no nos impide de darte la gloria y la honra y decirte, papá, que tú eres bueno y que te amamos. Te damos gracias, Señor. Tú hiciste los cielos y la tierra. Tú eres un Dios poderoso. Hiciste las grandes tormentas. Hiciste los grandes ríos que no sabemos dónde empiezan ni dónde terminan. Tú hiciste esas ballenas grandes en la mar. Tú lo creaste, Señor. Hiciste las bestias, los animales, la naturaleza, Señor, y te damos gracias. Tú eres el Dios todopoderoso, Dios de Abraham, el padre de la fe, el hombre que confió, que tú le dijiste, vete de la tierra y tu parentela, y de allí se fue, Señor, y tú lo bendeciste de una manera poderosa. Ese Abraham, Jacob, Isaac, y te damos gracias, Señor. Gracias porque tú eres el Dios de la iglesia, de la novia, del cordero. Gracias porque tú, Padre de la gloria, eres el Dios de Israel, el pueblo que llamaste y del mundo completo. Te damos gracias por tu grandeza. Gracias por amarnos. Gracias porque nos amaste. Gracias porque nos salvaste. Gracias porque quitaste todos nuestros pecados y los tiraste a lo profundo de la mar, donde nadie puede ir a buscarlo y sacarlo, Señor. Gracias porque tú cambiaste nuestro lamento en baile. Gracias porque tú nos transformaste. Gracias, Señor, porque estamos aquí alabando y glorificando tu nombre, Señor del cielo, y estamos en tu ministerio y estamos en tus caminos y no fuera de tus caminos. Estamos a favor tuyo y no contra tuya. Te alabamos, te glorificamos y te damos gracias en esta mañana. Recibe las alabanzas, Señor. Tu misericordia ha sido grande, como dice tu palabra, Señor del cielo. El amor ha sido infinito. Tu misericordia y tu compasión, Señor, nos acompaña día a día. Y te damos gracias, Señor. Gracias, gracias, gracias por la vida. Gracias por la vida, gracias por nos escogidos. Gracias porque nos escogiste. Gracias porque nos llamaste con amor eterno, Señor. Y estamos aquí. Gracias por ser coheredero del reino. Gracias porque somos hijos. Te damos gracias, Señor, en esta mañana. En el nombre de Jesucristo, tu amado. Amada.
0: Amén. Pamela, ¿de dónde nos reportan su sintonía?
2: Amén, amén. Elcida Barrios desde Boston. Luis Baez está en sintonía. Magnolia Pujols, Enara Mojica, Maribel Reyes y Felipe Martínez del Bron le manda saludo al ministro.
1: Amén, Felipe. Dios, son bien recibidos igualmente, hermano querido. Y a todos los que están en sintonía allá en Estados Unidos. Se me cuidan por allá.
0: Gloria a Dios. Vamos a estar orando en esta hermosa mañana por los que están descarriados. Padre, en el nombre poderoso Aleluya. De Cristo Jesús, en esta hermosa mañana te presentamos a todos aquellos que están descarriados. Te pedimos, Dios amado, que seas tú tratando de una manera especial con su mente y su corazón. Y seas tú, Señor, trayéndolo a los pies de Cristo. Inquieta su vida, Señor. Inquieta su corazón, Dios amado, para que ellos puedan volver a tu redil como el hijo pródigo, Señor, que a su casa regresó. Tú conoces a cada uno de aquellos que se han apartado, Señor, y llevan años fuera de tu redil, pero en esta mañana clamamos a favor de ellos para que seas tú pudriendo los yugos, Señor, para que ellos, Señor, puedan nuevamente, Dios, volver a tu redil. Ellos están en tus manos de amor y misericordia en el nombre poderoso de Cristo Jesús. Amén. Amén. Recordándole que usted puede enviar sus peticiones vía WhatsApp o llamarnos al 809-380-2810. Mientras más temprano usted nos escriba o nos llame, más probabilidad tenemos para orar por sus peticiones. Vamos a estar orando en esta mañana por los inconversos para que sea el Señor tocando su mente y su corazón y los traiga a los pies de Cristo. Padre, en el nombre poderoso de Cristo Jesús, en esta mañana te presentamos a cada uno de los inconversos. Padre, toca su mente y su corazón, Señor, que para que ellos puedan experimentar un encuentro contigo, Rey de Gloria. Padre, mira cuántas almas se pierden, Señor, que tu gracia y tu misericordia les alcance, que tu verdad, Señor, pueda ser revelada sobre su vida, Señor, y a través de ella, Rey de Gloria, ellos puedan proceder a un arrepentimiento. Están en tus manos de amor y misericordia en el nombre de Jesús. Amén y amén. Seguimos clamando delante de la presencia de Dios y vamos a estar orando, aleluya, para, por aquellas personas que están atados en la droga. Padre, en el nombre poderoso de Cristo sí, Jesús, Señor. Seguimos clamando delante de tu presencia y te presentamos las vidas, Señor, que están atados en las drogas. Aleluya. Para que tu piedad y misericordia alcance a cada uno de ellos, Señor, y lo esté libertando de toda cautividad espiritual. Glorifícate sobre ellos, Señor, libérale de toda esta atadura, Señor. Padre, Dios mío, aleluya, que ellos puedan ser transformados, Dios, por el poder de tu palabra. Cada uno de ellos están en tus manos en el nombre poderoso de Cristo Jesús. Amén.
1: Amén. Maravilloso es el Señor. Maravilloso es el Señor. Adoramos y glorificamos tu nombre. Padre, en esta mañana venimos ante tu presencia. Queremos presentarte la humanidad en este tiempo de ayuno y oración. Sabemos que hay problemas cuando miramos la gente. Y vemos su rostro, Señor, sabemos que tienen problemas. Probablemente tienen problemas de matrimonio, tienen problemas de identidad, tienen problemas físicos, tienen problemas de finanzas. Pero podemos ver, Padre de la Gloria, que es falta de tu presencia en ellos. Yo te pido, Señor, que tu Padre de la Gloria entre en la humanidad. Y que tú te glorifiques, que tú cambies su lamento en baile. Y que donde hay tristeza, tú ponga alegría. Donde hay desgracia, Señor, tú arregles las cosas. Y que tú te manifiestes en la mente y en el corazón del ser humano. Todo el ser humano que está en esta tierra te necesita. No importa la nacionalidad, no importa el idioma que hablen, te necesitan, Señor. Te necesitamos, necesitamos de ti. Todos estos conflictos que estamos viviendo en estos tiempos, esta generación, estos niños, estos jóvenes, juveniles que están viviendo, que no saben cómo vivir, cómo bregar con todas estas situaciones, con la conducta.

0: Señor del cielo, sabemos que en ti está la solución, está la respuesta, y nuestras vidas se funden en ti. Mira aquellos que se levantaron temprano para ir a trabajar, pero tienen problemas matrimonial, monetario. Hay problemas, Señor del cielo. Yo te pido que tú intervengas, que tú te glorifiques de una manera especial. Y esa clase que trabaja, los policías, los bomberos, los médicos, los doctores, las enfermeras, los del laboratorio, el 911 que estuvo todo el día mañana, toda la noche, esperando, Señor, que la llamaran de una emergencia para responder, Señor, arriesgando su vida. Aquel que va a trabajar en un colmado, aquel que va a trabajar en una factoría, aquel que va a trabajar de plomería, de electricidad, de carpintero, aquel que se tiene que crepar en lo alto, aquellas personas que tienen que cambiar las bombillas en las torres, que se tienen que crepar 30 pies, 100, 350 pies de altura, que arriesgan su vida por un trabajo porque tienen necesidad. Aquellos conductores que se levantó por la mañana, que los nervios ya no soportan porque el tráfico quiere llegar y quiere llegar a tiempo y viven con una depresión, Señor, yo te pido que tú los tranquilicen y ellos puedan llegar. Yo te pido que aquellos que trabajan, que quieren, tienen un compromiso con ellos y con su familia, tú los acompañes. Que no los atraquen, que no pasen percance, que no tengan accidentes, que no sean imprudentes, sino que ellos puedan ser claros, Señor, de lo que están haciendo. Yo te pido bendición para cada uno de ellos. Por la mañana abrimos las puertas y lo primero que vemos son gente limpiando la calle para que nosotros podamos vivir limpiamente. Aquellos que recogen la basura, aquellos que se cargan en el municipio, los que sacan permiso, los alcaldes, los regidores, los diputados, los senadores, el presidente de la República. Necesitamos que tú intervengas, que tú les cuides y que tú los protejas. Y que trabajen con un corazón sano y que la construcción, la corrupción salga del país, Señor. Y que seamos claros de lo que hacemos, que lo hagamos con amor, que podamos entender que trabajamos para nuestro hermano, para nuestro prójimo, y que tú te glorifiques en nuestras vidas. Ayúdanos, Dios. Sin ti no podemos. Solamente contigo es que podemos triunfar. Reprendemos toda obra satánica, diabólica, que se levanta en contra de la humanidad para confundir, para destruir. Para aquello que tú viniste a buscar, Señor, lo quiere destruir. Pero tú eres un Dios bueno, un Dios de amor, un Dios de misericordia. Y los entregamos en tus manos. En el nombre de Jesús. Amén, amén, amén, amén.
1: Seguimos clamando delante de la presencia de Dios en esta hermosa mañana, recordándole que usted puede enviar sus peticiones vía WhatsApp o llamarnos al 809-380-2810. Vamos a estar orando por aquellas personas que están atravesando por depresión, ansiedad, para que sea el Señor glorificándose sobre su vida. Padre, en el nombre poderoso de Cristo Jesús, en esta hermosa mañana te presentamos a aquellas personas, Señor, que están atravesando por depresión, por ansiedad, Rey de Gloria, aquellos que tienen pensamientos suicida, Dios mío. Padre, ten piedad y misericordia de ellos, Señor. Glorifícate de una manera especial sobre su vida, sobre sus pensamientos, sobre su corazón, Señor. Padre, que sé tú quitando todo aquello que no es de tu agrado, que habita en ellos, Señor, aquellos que están atados, Señor, a esta depresión, Rey de Gloria, Padre, que no sienten el deseo de continuar hacia adelante. Yo clamo delante de ti, Señor, para que tú vayas y los visites de una manera especial, Padre, que la vida de ellos empiece a cobrar sentido nuevamente, que ellos puedan entender, Señor, que tú lo has creado con propósito, Señor, Padre, que ellos no son el resultado, Señor, de un experimento, Señor, sino que tú, Jehová, Padre, te placiste, Señor, en predestinarle para este tiempo, Jehová Dios mío, que tú tienes planes y propósito con su vida, Dios Padre, que ellos puedan despertar del letargo espiritual en la que ellos se encuentran, Padre, que ellos puedan ser libres por el poder de tu palabra, quita toda atadura que en ellos habita, Señor Padre, mira aquellos que tienen desorden mentales, Señor, están en tus manos de amor y misericordia para que seas tú sanando, Dios, para que seas tú libertando, Señor, de toda ansiedad, de toda depresión, de todo desorden mental, de todo pensamiento suicida, Señor, por el poder de tu palabra, Padre, trae liberación sobre aquellos que están cautivos, Dios amado, Padre, en el nombre poderoso de Cristo Jesús, amén, y amén, Padre, te presentamos a aquellos

0: Aquellos que están encarcelados, aquellos que han cometido un delito, Jehová Dios mío, ten piedad y misericordia de ellos. Trabaja con la mente y los corazones de cada uno de ellos. Mira aquellos que no están arrepentidos. Sea tú, Señor, trabajando con cada uno de ellos, que ellos puedan reconocer, Señor, su falta. Padre, que ellos puedan encontrar a alguien que le ministre la palabra del Señor y ellos procedan un arrepentimiento y que cuando le toque salir de aquel lugar, su vida no vuelva a ser igual, sino que sea impactada y transformada por el poder de tu palabra, Señor. Pero mira aquellos que están pagando una condena siendo inocentes, que tu piedad y misericordia los alcance a cada uno de ellos, Señor, y que pronto, Dios, la verdad pueda salir a la luz y ellos puedan salir libres de aquel lugar para gloria y honra de tu nombre, en el nombre poderoso de Cristo Jesús. Amén y amén. Seguimos clamando delante de la presencia de Dios y en esta hermosa mañana vamos a estar presentando a aquellos que están atados, aleluya, los que están atados a la prostitución, aleluya, los que se dedican a vender su cuerpo. Padre, en el nombre poderoso, sí, de Señor, Cristo Jesús, seguimos, Dios, clamando delante mano, de ti. Jesús. Señor, te presentamos a aquellas mujeres, Señor, niños, Padre, adolescente, Dios mío, que lo tienen para vender su cuerpo, para prostituirse, Señor. Padre, para complacer deseos desordenados, Rey de Gloria. Padre, en esta hora yo clamo delante de tu presencia para que tú vengas a su intervención, para que tú vengas a su socorro, para que tú vengas a su auxilio, Señor. Libértale de toda cautividad espiritual, Señor. Padre, que ellos puedan salir de aquellas ataduras, Rey de Gloria. Padre, si hay algunos que está siendo obligado, Dios mío, a estar, Padre, en esta práctica, Señor, que pronto, Dios mío, puedan ser liberados, que alguien intervenga, Señor, por esta causa. Padre, cada uno de ellos están en tus manos de amor y misericordia, en el nombre poderoso de Cristo Jesús. Amén.
1: Amén, amén, amén. Vamos a orar, hermano. Vamos a orar por la, ¿verdad?, la rebeldía que la gente tiene. Mire, yo me pregunto lo que está pasando en Nueva York con el alcalde. ¿Cómo la gente pudo votar por una persona de esa manera, de ese pensamiento? Y eso, estoy aquí sentado y me viene ese pensamiento. Cuando Chávez maldijo a Israel, oiga lo que le voy a decir, Chávez maldició al pueblo. Y este hombre ahora le está dando con el ministerio, con el ministro de Israel, con Israel. Y lo que va a traer a Nueva York es maldición. El pueblo que se meta con Israel va a traer maldición, usted lo crea o no lo crea, va a traer maldición. Y yo me pongo a pensar, gente cristiana, gente pentecostal, votada por un hombre que está en contra del evangelio. Oiga lo que le voy a decir. Oren por la guerra civil que viene a Estados Unidos. Oiga lo que le voy a decir. Ah, Vicentico, usted está... Bueno, vamos a ver el 27 lo que trae. Pero esto eso es lo que huele. Vamos a orar para que Dios ponga su mano. Y que estos pensamientos diabólicos, satánicos, porque es que, mire, hermano, el socialismo empieza así, el comunismo empieza así, engañando a la gente como lo hizo Castro, como hizo con Cuba, y como hizo con Venezuela, como hizo con Nicaragua, como hizo con todos estos países, hermano. Y nosotros a veces no nos damos de cuenta, no, que te habla bonito, que si esto y lo otro. Pero a meterse con Israel, póngase a pensar, a meterse con Israel, ahí se le quemó el pavo. Amén. Amantísimo Dios y Padre Santo, te adoramos y te glorificamos. Estamos viendo, Señor del cielo, cómo las personas se rebelan en contra de tu palabra, en contra de lo que está establecido. Y se rebelan en contra del pueblo de Israel. Ni Irán, ni China, ninguna de estas potencias, que son potencias grandes, que están sacando el pecho, pueden con el pueblo tuyo, porque tú estás protegiendo a tu pueblo. Yo te pido, Padre, que tú intervengas. Y estas guerras civiles que nosotros estamos viendo en Estados Unidos, Dios quiera que no vengan a ninguno país más, ni a la República Dominicana. La gente está rebelde. La gente está haciendo lo contrario de lo bueno. A lo malo le llaman malo y a lo bueno le llaman malo. A lo bueno le llaman malo y a lo malo le llaman bueno. Y estamos viendo, Señor, este desajuste que hay. Y yo te pido que tú intervengas, Señor, que tú traigas paz a estos estados que están en ese conflicto, en esa rebeldía, como yo estaba hablando los otros días en Cuatro Voces a las 4. Y yo te pido, Padre, que tú traigas karma, que tú traigas la conciencia, que el Espíritu Santo tuyo los remoldee, los toque, Señor, y que ellos puedan entender que eso no es la manera. Yo te presento la ciudad más grande, Nueva York, Señor. Nueva York te pertenece, Señor del cielo. Yo te pido que tú rompa cadena, que todo lo que el diablo está tratando en contra de esta ciudad, Señor del cielo, tú lo rompa y que vuelva de nuevo a tus caminos, a tus pies, que ellos puedan reflexionar y puedan entender que solamente tú eres su Dios. Gente pensando en el socialismo, en el comunismo, en la división. Yo te pido, Padre, que tú te glorifiques, Señor del cielo, y que tú intervengas y que tú traigas paz. Reprendemos toda rebelión. Reprendemos, Padre de la gloria, toda pelea, toda contienda, todo desacuerdo que viene de parte del enemigo para dividir, para destruir. Y te pedimos, Señor del cielo, que tú intervengas en el gobierno, Señor, de todas estas naciones, en todos estos estados. En el nombre de Jesucristo te pedimos esas cosas. Amén, amén, amén, amén.
0: Gloria a Dios. Seguimos clamando delante de la presencia de Dios en esta hermosa mañana. Recordándole que usted puede enviar sus peticiones vía WhatsApp o puede llamar al 809-380-2810 y estaremos orando por sus peticiones. Seguimos clamando delante de la presencia de Dios y en esta hermosa mañana vamos a estar presentando a las embarazadas. Padre, en el nombre poderoso de Cristo Jesús, en esta hermosa mañana te presentamos todas aquellas mujeres que están embarazadas, Señor, sí, Jesús, para que seas tú, Dios mío, guardándole en medio de este proceso, Padre, que ellos puedan terminar un embarazo exitoso.
1: Aleluya.
0: Señor, que no tenga complicación en medio del proceso, Señor, que ninguna sufra ningún aborto, Señor, sino que pueden llevar a cabo, Señor, el tiempo de gestación de su bebé, Rey de Gloria. Padre, cada una de las embarazadas está en tus manos de amor y misericordia. Guárdale de todo mal, guárdale de todo peligro, Señor, en el nombre poderoso de Jesús. Padre, te presentamos los feminicidios, Señor, que se ha levantado sobre esta nación. Padre, ten piedad y misericordia, Señor, de la mente de los hombres, Señor, que el enemigo le ministra, Señor, para cometer todo tipo de maldad, todo tipo de crímenes, Señor. Padre, ten piedad y misericordia de cada una de aquellas mujeres, Señor. Ministrale sobre su conciencia, Señor, para que ella no provoque escenarios, Señor, que luego más adelante Dios se pueda lamentar, Rey de Gloria. Padre, clamamos, Señor, por la ola, Dios, de feminicidio que se ha levantado sobre esta nación. Clamamos, Señor, para que tu piedad y misericordia alcance a cada una de esas mujeres que están atravesando amenazas, Señor. Señor, amenaza de muerte de su expareja, Rey de Gloria. Padre, cada uno de estos casos están en tus manos de amor y misericordia en el nombre poderoso de Jesús. Amén y amén. Padre, en el nombre de Jesús, oramos por la niñez. Ten piedad y misericordia, Señor, de la niñez. Guarda, Señor, a cada uno de los niños. No permita que el maligno lo toque. No permita que el maligno destruya su inocencia, Señor. Padre, cúbrelo, guárdalo con tu sangre preciosa. Ellos están en tus manos de amor y misericordia. Sí, en el nombre Jesús. Poderoso de Jesús. Padre, en esta mañana te presentamos a Milagro, que Michael ha pedido la oración. Te pedimos que seas tú glorificándote sobre su salud, que seas tú tocando su corazón y su vida, Señor, y que ella pueda proceder un arrepentimiento, ella pueda reconciliarse contigo, Señor. Padre, glorifícate en ella. Ella está en tus manos de amor y misericordia, en el nombre poderoso de Cristo Jesús. Amén y amén.
1: Amén. Maravilloso es el Señor. Seguimos orando, seguimos clamando, así que usted puede llamar, ¿verdad que sí? Para que nosotros podamos orar por sus peticiones. Vamos a orar, ¿oramos por los enfermos ya?
0: Uh-huh. En las 3 de la mañana.
1: Ya oramos por los enfermos, pues vamos a seguir orando. Vamos a orar por el sistema inmigratorio, por los inmigrantes, ¿verdad que sí? No dejemos de orar por los inmigrantes porque hay muchos problemas, miles y miles, millones de personas tienen problemas con inmigración para que estos problemas se arreglen. Vamos a orar por Haití para que Dios también se arregle todos estos problemas de papeles y de documentos para que todas estas cosas puedan ser arregladas, ¿verdad? Amantísimo Dios y Padre Santo, te adoramos y te glorificamos, presentándote a los inmigrantes, Señor, no solamente a la República Dominicana y Haití, sino del mundo completo. Sabemos los conflictos que esto crea, Señor, cuando gente no tiene documentos que los identifica. Y eso es un problema, Señor del cielo. Aquella gente no tiene pasaporte ni tienen acta de nacimiento. y eso es un requisito, pero yo te pido, Padre, que el gobierno comience a trabajar en todas estas cosas y que aquellos inmigrantes, Señor, que están en diferentes países, Señor del cielo, ellos puedan arreglar, Señor, su problema inmigratorio. Yo te pido, Padre, que tú intervengas, que se haga ley a favor de los inmigrantes y que estos problemas desaparezcan y que puedan resolverse, Señor, en el nombre de Jesús. Te pedimos estas cosas, Señor, porque sabemos que hay muchos inmigrantes que tienen problemas, familias divididas, el padre por un lado y los hijos por otro, porque unos tienen papeles y el otro no. Señor, te pedimos que tú intervengas. También te rogamos, Señor del cielo, por aquellos inmigrantes que abandonaron pues sus países natales y se encuentran por otros lugares y sus familiares que quedaron atrás no tienen noticia. No saben lo que han pasado por ellos. Hay gente que salieron tiempo, años, y no llaman a su familia, se entretuvieron, algo pasó y ellos no tienen, Padre, noticia. Yo te pido que tú los inquietes, Padre de la gloria, para que ellos puedan, Señor del cielo, llamar a su familia y comunicarse y decirle que todo está bien. Los inmigrantes y las leyes inmigrantes te las ponemos en tus manos para que los ministros de inmigración, Señor, se encarguen de todos estos problemas. En el nombre de Jesús, amén, amén, amén, amén, amén.
0: Gloria a Dios. Vamos a seguir clamando delante de la presencia de Dios y vamos a estar orando por aquellos que están atados al homosexualismo. Gloria a Dios. Padre, en el nombre poderoso de Cristo Jesús,
1: sí, Jesús,
0: seguimos clamando delante de tu presencia, Señor, y te presentamos, Dios, a aquellos jóvenes, niños, adultos, Señor, y adolescentes, Señor, que están atados al homosexualismo, al lesbianismo, Señor, y a cuantas prácticas, Dios mío, el enemigo le ministra, Dios. Padre, clamamos delante de ti para que la luz del Evangelio pueda resplandecer sobre su vida. Padre, y seas tú derribando toda atadura, Señor, generacional que puede existir en ellos, Señor. Padre, todo es desvío sexual, Rey de Gloria. Que tu palabra, Dios mío, resplandezca sobre su vida y lo esté libertando. Mira, aquellos que están en el Evangelio, Rey de Gloria, y todavía tienen esas luchas, Señor. Clamamos delante de tu presencia para que tú ministres liberación sobre ellos. Sé tú ministrando liberación sobre la cautividad en la cual ellos se encuentran, Jehová. Glorifícate, Padre amado, de una manera especial en el nombre poderoso de Cristo Jesús. Amén y amén. Seguimos clamando delante de la presencia del Señor para que seas tú, Señor, de una manera especial, obrando, Dios de Gloria, sobre cada uno de ellos que se encuentra atados, Señor, en delitos y pecados, en el nombre poderoso de Cristo Jesús. Amén y amén. Gloria a Dios.
2: Buen día, bendiciones para ustedes, muchas bendiciones. Yo también estoy en sintonía, yo me lo perdí entonces esa vigía.
0: Gloria a Dios, Dios le bendiga, amada, de una manera especial. Sí, estamos a las 3 de la mañana.
3: La oración por mi hija que tiene ese virus de gripe y por mí, por mis hijos y por ese viaje que ellas van a Estados Unidos, para que sea Dios que obre en especial, de un suerte espíritu cuidando y protegiendo. En el nombre de Jesús, Dios le bendiga más.
0: Amén. Dilcia. Padre, en el nombre poderoso de Cristo Jesús, en esta hermosa mañana te presentamos, Señor, a cada uno de los hijos de la hermana Dilcia, Señor. Primeramente te pedimos, Dios amado, que seas tú pasando tu mano sanadora y de virtud, Señor. Glorifícate y quita todo aquello, Señor, que puede estar en su cuerpo, Señor. Padre, obra un milagro de sanidad sobre cada uno de ellos, Señor. Padre, te presentamos el viaje, Señor, que está a punto de realizar. Te pedimos que seas tú llevándole con bien. Envía ángeles que acampen alrededor de ella, Señor, y le guarde y le libre de todo mal en el nombre poderoso de Cristo Jesús. La hermana Dilcia está en tus manos de amor y misericordia. Fortalécele, aumentale la fe, el amor hacia ti cada día más. Bendícele, Señor, en el nombre poderoso de Cristo Jesús. Amén y amén.
4: Amén. Genara Mojica pide por su familia.
0: Padre, en el nombre poderoso de Cristo Jesús, te presentamos a la hermana Genara Mojica, Señor.
1: Sí, Señor.
0: Ella clama y levanta un clamor, Señor, a favor de su familia. Padre, tú conoces la condición de su familia. Trae liberación sobre cada uno de ellos, Señor. Padre, si hay contienda, si hay pleito, si hay división, Señor, sé tú quitando todo aquello que no es de tu agrado, Señor. Tratando, ministrando con cada una de sus vidas, Señor, si no te conoce. Padre, trata con sus mentes y su corazón, Señor, y trae a los los pies de Cristo, Señor. Padre, para que ellos sean libertados por el poder de tu palabra. Padre, cada uno de ellos están en tus manos de amor y misericordia. En el nombre de Jesús. Amén.
4: Amén. Maribel Reyes pide oración por Daniel y por Diana, que están ingresados en el hospital delicados.
0: Padre, en el nombre de Jesús, te presentamos a Daniel y a Diana, Señor, que están ingresados, Dios. Padre, están en un estado delicado de salud, Señor. Padre, en esta hora clamamos, Señor, para que tú hagas un milagro, para que tú vengas a su intervención divina, Señor. Padre, que aunque los médicos hayan dado un diagnóstico, Rey de Gloria, tú tienes la última palabra. Sabemos que tan solo una palabra tuya, Señor, bastará para restaurarle, bastará para levantarle, bastará para sanarle, Señor. Sí, ellos, Jesús, están en tus manos de amor y misericordia, Señor. Levántale, Señor, glorifícate y que ellos puedan salir con bien en el nombre poderoso de Cristo Jesús. Amén.
5: Muy buenos días, buenos días. Bendiciones. Le pido la oración por un dolor de espalda. Me he levantado con un dolor de espalda, pero confiando en el Señor, que Él me pase a sus manos. Dios le bendiga, buenos días y bendiciones. Soy Celeste Mateo.
1: Amén. Amantísimo Dios y Padre Santo, te presentamos Celeste Mateo, Señor del cielo, que se levantó con un dolor de espalda. Yo te pido, Señor,
0: gloria a Dios,
1: que tú ponga tu mano sanadora y de virtud, y que ella pueda recibir un impacto de salud, Señor, en su espalda, Señor del cielo. Yo te pido, Padre, que toda área afectada en la espalda sea sanada por el poder tuyo.
0: En el nombre de Jesús.
1: La ponemos en tus manos confiando, Señor, que tú vas a hacer el milagro en ella. Glorifica. Y también te presento las necesidades de ella, Señor, que seas tú supliendo y que tú le des fuerza cada día más. En el nombre de Jesucristo, tu amado. Amén, amén, amén, amén.
4: Magnolia Pujol pide oración por Mariana, que tiene gripe y está muy mal, y por ella, por salud.
0: Padre, en el nombre de Jesús, Señor, te presentamos estas dos peticiones, Señor, para que seas tú pasando tu mano sanadora y de virtud, Dios mío.
1: Sí,
0: mira,
1: Señor,
0: cuántos achaques, mira cuántas enfermedades, Dios, mira cuántas dolencias, Señor. Padre, pero ¿a quién iremos, Señor, sino a ti? Aleluya. Padre, sabemos, Dios, que tú eres nuestro sanador. Padre, que tú eres, Señor, nuestro médico por excelencia, Señor. Sabemos que tú eres la fuente donde debemos ir a clamar por nuestras necesidades, Rey de Gloria. Y en esta mañana te presento, Señor, a tus dos siervas para que seas tú glorificándote, para que seas tú pasando tu mano sanadora y de virtud sobre cada una de ellas, Señor. En el nombre poderoso de Cristo Jesús. Amén.
4: Amén. María Graciano, desde Estados Unidos, pido oración por protección y dirección de su familia.
0: Padre, en el nombre de Jesús, te presentamos a María Graciano, Señor, que pide, Señor, Padre, para que seas tú protegiendo, guardando a cada uno de su familia, Señor. Padre, dirígele, Señor, en sus planes, dirígele sobre su proyecto, Señor, que no tomen ninguna decisión fuera de ti, Señor. Padre, guárdale, presérvale, Señor, líbrale de todo mal, Señor. Ellos están en tus manos de amor y misericordia, en el nombre poderoso de Cristo Jesús. Amén.
6: Buenos días, soy Marta Peguero. Quiero la oración por una deuda
1: Marta Peguero, ¿verdad?
0: Sí.
1: Amantísimo Dios y Padre Santo, Señor, mira la petición de nuestra hermana Marta Peguero. Su preocupación en esta mañana es una deuda que ella tiene. Yo te pido, Padre Santo, que tú muevas lo que tienes que mover y que tú le supla la finanza para que ella pueda cancelar esta deuda y la tranquilidad venga a la vida de ella, Señor. Tú eres el dueño del oro y la plata. Te rogamos, Señor del cielo, que tú intervenga y que tú te glorifiques, Señor, y que ella pueda cumplir con este compromiso de deuda que tiene. En el nombre de Jesús, amén, amén, amén, amén. Quiero orar por la juventud un momentito, ¿verdad que sí? Estoy pensando aquí. Y la juventud tiene problemas.
0: Amén.
1: La juventud tiene problemas. Y a veces nosotros somos crueles. Llegan a la iglesia, a veces los miramos y no entendemos los problemas en la iglesia que están pasando también. En la iglesia y fuera de la iglesia. La juventud necesita nuestra ternura, nuestro cariño, nuestro amor. Usted ve a un joven, acérquesele. Salúdelo. Dele la mano, abrácelo. Si puede darle un beso, dele un beso. para que ellos puedan entender que hay alguien que los ama también, porque se siente mucho sin amor y cuántas cosas están pasando por la mente de los jóvenes. Padre, tú has puesto en mi corazón, Señor, hacer este clamor a favor de los jóvenes. Hay muchos que te necesitan, que están en tus caminos y claman a ti porque necesitan. Hay cosas internas, hay cosas ocultas que probablemente no tienen la confianza para decírselo al líder o decírselo a la gente mayores. Y ahí viven con ellos esperando que tú, Padre de la Gloria, quite esas cosas que en la vida de ellos. Yo te presento a cada joven, Señor, para que tú intervengas, para que tú te glorifiques, para que tú traigas una llenura, para que tú traigas, Padre de la Gloria, Señor, un crecimiento, una relación contigo, con ellos. Y que aquellas cosas, Señor, que están en su mente, que le hacen la guerra, que le hacen la pelea, desaparezcan por el poder tuyo. Aquel, Padre de la Gloria, que probablemente está subiendo ansiedades, aquel que le hacen bullying, aquel que está pasando en su hogar problemas, quieren servirte y hasta sus padres se imponen. Señor, yo te pido, Padre de la Gloria, que tú los ayudes, los cuides y los protejas y que se mantengan en tus caminos. Y aquellos jóvenes que no te sirven, que cada semana a semana, Señor, se meten los colmadores a beber, a usar droga, a emborracharse y tienen unos problemas mentales, la jovencita saliendo embarazada, los hombres engañándola, cuántas cosas están pasando la juventud, pero yo te pido, Señor, que en estos momentos tú rompa cadena y toda obra satánica, diabólica en contra de la juventud, lo reprendemos en el nombre de Jesús y que se levanten para alabar y glorificar tu nombre, una juventud llena de tu espíritu, llena de tu gloria, Señor del cielo, para transformar y cambiar el mundo a través de su testimonio y puedan dar testimonio a los otros jóvenes que solamente la salida de su problema y sus dificultades eres tú. Glorifícate en la vida de los jóvenes. Dios mío, tengo una experiencia, que yo tenga una experiencia contigo y que tú seas el mejor amigo, que ellos encuentren en ti el mejor amigo, el amigo que lo va a encaminar, que los va a llevar de la mano, que no los va a soltar, que no los va a traicionar, sino, Padre de la Gloria, que va a ser fiel a ellos. En el nombre de Jesucristo, tu Hijo amado. Amén, amén, amén, amén.
4: Amén. Lidia Bobadilla, pido oración por las autoridades del mundo completo.
0: Padre, en el nombre poderoso de Cristo Jesús, en esta hora, Señor, elevamos un clamor a favor de las autoridades del mundo completo, Señor. Padre, te lo presentamos para que ellos puedan dirigir, Señor. Padre, de forma correcta, Señor, te presentamos a los que presiden, Dios amado. Padre, ten piedad y misericordia de ellos. Dale sabiduría para dirigir, para gobernar, Señor, de forma correcta, Señor. Padre, mira, te presentamos al cuerpo militar, Señor, Dios mío. Padre, te pedimos, Dios, aleluya, que ellos puedan ejercer su autoridad con justicia, Rey de Gloria. Padre, que no utilicen, Señor, la autoridad para abusar, Señor, sino para hacer una buena labor, Rey de Gloria. Padre, cada una de las autoridades están en tus manos. Sí, Señor. Padre, que ellos puedan ser competentes, Dios mío, que puedan ejercer su función para la cual fueron asignados, Señor, y que no se desvíen, Señor, tras otras cosas, ni buscar buscando sus propios beneficios, sino a favor del pueblo, Señor. Cada una de las autoridades de diferentes partes del mundo están en tus manos de amor y misericordia en el nombre de Jesús. Amén.
1: Amén, amén. En esta mañana queremos presentarte todos los viajeros que están viajando, que tienen que coger un avión, otros tienen que coger buses, Señor del cielo. Y tú sabes los conflictos que hay en estos días de los aviones, que están cancelando los vuelos. Pero yo te pido, Padre de la Gloria, que tú traigas la calma y que tú puedas resolver estos problemas. Te presentamos a Nildo, que ya mismo viene de camino, va a coger un avión para llegar a la República Dominicana. Te presentamos, Padre de la Gloria, Señor, a nuestro hermano José Antonio Ramos, que va también a coger un avión mañana para prepararse para la actividad el jueves. El viernes te presentamos también a los cantores bíblicos que van a coger vuelo de Puerto Rico a la República Dominicana. Te pedimos que ellos puedan tener un viaje placentero, que tú te glorifiques, que no haga ningún percance. Igualmente todos los viajeros en esta mañana. Te pedimos tu protección divina y que tú seas el piloto de todas esas naves. En el nombre de Jesús, amén, amén, amén, amén.
0: Gloria a Dios. Vamos a seguir presentando las peticiones.
4: Amén. Dani Félix pide oración por su hogar, sus hijos, su esposo, para que el Señor los cubra.
0: Padre, en el nombre de Jesús te presentamos a Dani Félix, Señor, que pide oración por su hogar, para que seas tú guardándole, cubriéndole a cada uno de ellos, Señor. Te presento, si alguno no te conoce, Señor, para que puedan experimentar un encuentro contigo, donde su vida pueda ser marcada y transformada, si ellos te conocen, si ellos te sirven, Señor, que ellos puedan permanecer fieles y firmes delante de tu presencia, Señor. Guárdale, Señor, líbrale de todo mal, presérvale, protéjale, Señor. Ellos están en tus manos de amor y misericordia, en el nombre poderoso de Cristo Jesús. Amén.
4: Amén. María Pinal, les pido oración porque sufre de dolor de cabeza.
0: Padre, en el nombre poderoso de Cristo Jesús, te presentamos a María Pinales, Señor. En esta hora necesitamos tu intervención divina, Señor. Padre, sí, Señor, sobre ese dolor de cabeza, esa migraña, Señor. Sé tú quitando de ella, Señor, por completo, Dios, toda dolencia, Señor. Padre, toda migraña, Señor, todo lo que le causa dolor, todo lo que le causa molestia, en el nombre poderoso de Jesús, sé sanándola, Señor, sé restaurándola por completo, Señor, y que ella pueda testificar para gloria y honra de tu nombre que tú la sanaste, que tú la restauraste, Señor, que tú quitaste de ella toda migraña, todo lo que le causaba inquietud, todo lo que le causaba molestia, en el nombre poderoso de Cristo Jesús. Amén.
4: Amén. Santica pide oración por salud y liberación de su casa.
1: ¿Quién?
4: Santica.
1: Santica, por salud y liberación de su casa. Padre, venimos ante tu presencia para presentarte la petición de Santita. Señor, yo te pido que tú te glorifiques de una manera especial, Señor del cielo. Dale salud, Señor. Ella necesita salud, ella necesita que tú intervengas en su cuerpo. Ella también necesita que tú intervengas en la familia, en su hogar, y que tú traigas paz y consuelo y tranquilidad en el hogar, Señor del cielo. Y te rogamos, Padre de la gloria, que toda petición y toda necesidad que ella tenga sea suplida por el poder tuyo, Señor. No la abandones, sino que estés con ella en todo tiempo, en todo momento, y que ella pueda confiar y testificar, Señor, que tú has hecho que tú has contestado las peticiones que ella ha hecho en esta mañana. En el nombre de Jesús, amén, amén, amén.
4: Amén. Rosa Carmona pide oración por su hogar, su hijo y la paz y tranquilidad de su hogar.
0: Padre, en el nombre poderoso de Cristo Jesús, te presentamos a Rosa Carmona, que pide oración por su hijo, por su hogar y por la paz y la tranquilidad, Señor. Sí, Señor. Padre, te pedimos que seas tú glorificándote, Señor, sobre el hijo de Rosa Carmona, si él no te conoce. Toca su corazón y su vida para que pueda experimentar un encuentro contigo. Si te sirve, Señor, afírmale cada día más en la fe. Padre, yo te presento su hogar, ve alineando, Señor, si hay algo que está fuera del orden, alíñalo, Señor, a tu voluntad, Dios mío. Padre, si hay algo que roba la paz, la quietud de este hogar, Señor, ve quitando, ve sacando todo aquello que no es tuyo, Señor, y que seas tú glorificándote en medio de este hogar, en el nombre de Jesús. Amén.
4: Amén. Sílfida, pido oración por los hijos de los pastores descarriados.
0: Padre, en el nombre poderoso de Jesús, ¡aleluya!, te presentamos a Sílfida, sí, Señor, que pide oración, Señor, por cada uno de los hijos de los pastores que están apartados, Señor. Padre, te pedimos en esta mañana, Señor, que tú lo traigas como hijo pródigo, Señor, que a su casa regresó, Señor. Ministrale su mente, ministrale su corazón, Señor, para que ellos puedan, Señor, experimentar un arrepentimiento nuevamente y ellos puedan volver a ti, ellos reconozcan, Señor, que sin ti no somos nada, Rey de gloria. Glorifícate en el nombre poderoso de Jesús. Amén.
4: Lidia pide por su familia completa por salud.
1: Amén. Maravilloso es el Señor. Te pedimos por Lidia, que ella pide salud por su familia completa. Yo te pido, Señor del cielo, que tú pongas tu mano sanadora y de virtud, y que en esta mañana la familia de Lidia pueda recibir un impacto de salud. No importa la enfermedad que sea, la dolencia que sea, por tus llagas nosotros fuimos curados, tú eres el médico por excelencia. Sabemos, Padre de la gloria, que si tú pasas tu manto divino, Señor, son sanados. Te pido misericordia, Señor, por esta familia. En el nombre de Jesús, amén, amén, amén, amén.
4: Nilsa Pérez pide oración por salud, ya que va para el médico para que todo salga bien.
0: Amén. Padre, en el nombre de Jesús,
1: que todo salga negativo.
0: Padre, en el nombre de Jesús, te presentamos a Nilsa Pérez, Señor, que se dirige, Señor, al médico, Dios. Tú conoces su condición, tú conoces lo que ella está atravesando y por qué ella tiene que asistir al médico, Jehová. Amén, te pedimos, sí, Señor, que todo el panorama sea bueno, Rey de Gloria, que no presente ninguna complicación. Si había alguna dolencia, alguna enfermedad, sé tú, Señor, dándole la solución al problema, ya sea a través de lo médico o a través del Señor, de que tú quieras hacer un milagro sobre su vida. Padre Dios mío, glorifícate de una manera especial en el nombre de Jesús. Amén.
7: Buenos días, buenos días. Dios bendiga ese ministerio. Dios bendiga a todos los que colaboran ahí. Necesito un clamor por mi vida espiritual y por mis familias.
1: Amén.
7: Por toda mi familia, por mi hija en especial que está allí en Estados Unidos, que Dios me la cuide y me la proteja allí donde ella está.
4: María Castillo.
1: María Castillo. María, confía en el Señor. Claro que Dios lo va a hacer. Vamos a orar. Vamos a orar por la vida espiritual de María Castillo. Señor, adelante tu presencia vengo para presentarte a María Castillo, Señor.
0: Aleluya.
1: Mire la importancia que ella tiene de tener una vida espiritual contigo, Señor, decir una relación contigo. Yo te pido, Padre de la Gloria, Señor, que tú pongas un espíritu de ayuno y oración, amén, un espíritu, aleluya, de lectura de la palabra, un espíritu de retención.
0: Gloria,
1: que
0: a
1: tú
0: Dios
1: la lleves a las alturas de tu espíritu y allí tú le muestres tantas cosas grandes que tú vas a hacer con ella y gloria, la preocupación de su hija y de su familia. Yo te pido, Padre, también que tú la traigas a la profundidad de tu palabra y aquellas cosas que se encierren, aquellas promesas que hay para nosotros, para tus hijos, también, Señor, tú se las muestres. Yo te pido, Padre, que María esté en tus manos para que tú te glorifiques, Señor, gloria, no solamente en ella, sino también en su familia. Glorifícate, salva a su familia, aquellos que no te conocen. Fortalece a aquellos que te conocen. Dale fuerza a aquellos que te conocen y glorifícate como tú sabes hacerlo. En el nombre de Jesús. Amén, amén, amén.
4: Amén, Santa Margarita, pido oración por Rafaelito.
0: Padre, en el nombre poderoso de Cristo Jesús, te presentamos a Rafaelito, Señor, sé tú glorificándote en él, Señor. Permítele, Señor, que la fe y el amor hacia ti pueda crecer cada día más, Señor. Padre, que en medio de este tiempo que ha decidido dar el paso de arrepentimiento, Señor, sé tú tratando, ministrando con su corazón y su vida, Señor, y que él pueda salir de aquel lugar transformado, Señor, renovado por el poder de tu palabra, Señor. Que él experimente, Señor, un encuentro contigo donde su vida nunca más vuelva a ser igual. Guárdale y líbrale, Señor. Presérvale de todo mal en el nombre de Jesús. Amén.
4: Amén, Carmen. Iris, pido oración por liberación y fortaleza y por su hijo para que el Señor lo proteja.
0: Padre, en el nombre poderoso de Cristo Jesús, te presentamos a Carmen Iris, Señor, por liberación y fortaleza y por su hijo. Glorifícate de una manera especial, Señor. Guárdale, Señor. Líbrale de todo mal, Señor, que él pueda proceder a un arrepentimiento y tener un encuentro contigo. Padre, mira a la hermana Carmen Iri que pide fortaleza, Señor, liberación. Padre, saca, Señor, todo aquello que no es de tu agrado, que pueda habitar en ella, Señor. Padre, fortalécele, aumentale la fe y el amor hacia ti en el nombre de Jesús. Amén y amén. Aleluya.
4: Amén. Librada Carmona, pido oración porque acaba de fallecer su hermana.
0: Padre, en el nombre poderoso, sí, de Cristo Jesús, fortalece en esta hermosa en mañana te pedimos, difícil, Señor, que seas tú fortaleciendo a la hermana difícil, librada, Señor, Carmona, pido, Señor, Padre, que está atravesando un momento de luto, sí, un momento, Señor, doloroso, Señor, pon consuela paz y consuelo y en su corazón, Jehová. Señor, que en medio de este momento difícil tú seas su fortaleza, Señor. Padre, que ella pueda descansar en ti, aunque el momento sea duro, Señor. Guárdala, ayúdala, Señor, a sobrepasar este momento en el nombre de Jesús. Amén.
1: Amén, maravilloso. Eso es el Señor, ya se acabó el tiempo, vamos. Mire lo que dice el Salmo 70, solamente el primer versículo. Oh Dios, acude a librarme. Apresúrate, oh Dios, a socorrerme. Eso es lo que hace Dios. Hemos entendido que hay muchos problemas, ¿verdad? Dificultades que está pasando el pueblo, enfermedades, nuestros familiares, pero usted sigue clamando en su casa. Hoy es día de ayuno y oración. Acuérdese de estas peticiones de los hermanos y aquellos que no pueden llamar, aquellos que no se han podido comunicar con nosotros. Hay problemas, hermano, hay dificultad. Vamos a seguir orando. Amantísimo Dios y Padre Santo, a pesar de todos los problemas que podemos estar pasando, aquellas dificultades que nos encontramos día a día, Señor del cielo, estamos contentos porque te tenemos a ti. porque en medio de todas estas situaciones hay una puerta abierta que eres tú, hay un acceso a ti, Señor. Y nosotros pues depositamos todas estas peticiones, todas estas oraciones, todas estas necesidades, Señor, que tiene el pueblo, y las depositamos en tus manos. Porque sabemos que tú vas a contestar, sabemos que tú vas a consolar, sabemos que tú vas a responder, sabemos que tú nos vas a socorrer, y sabemos, Señor del cielo, que tú nos vas a estar con nosotros y tú no nos vas a dejar. Ponemos todas estas peticiones en tus manos, confiando, Señor del cielo, que tú las vas a contestar. Y un día como hoy que llamaron, un día como hoy, Señor, van a testificar que tú has contestado las peticiones. No te tardes, y tu misericordia, Señor, alcance todas estas peticiones. En el nombre de Jesús, amén, amén, amén, amén. Que tengan un hermoso día. Acuérdese, hay una oración con Radio Salvación y seguimos conectados. Que Dios me los bendiga.

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11: Amén. Vamos a leer dos versículos que son muy conocidos en Gálatas 6, 7, capítulo 6, versículos 7 y 8. No se dejen engañar. Dios no puede ser burlado. Pues todo lo que el hombre sembrare, eso también segará. Porque el que siembra para su carne, de la carne segará corrupción. Mas el que siembra para el Espíritu, del Espíritu segará vida eterna. Aleluya. Pueden acomodarse. Bendito el nombre de Jesús. El tema que tenemos para hoy es cosecha maligna. Está marcado con el número 1803. Cosecha maligna. Es el título y es el tema. Porque queremos hablar de cosecha y queremos hablar de malignidad. Maligno, por definición, es contrario a benigno. Maligno es sinónimo de malo. Lo maligno no le gusta a nadie, supuestamente. Lo maligno no es bueno para nadie. Pero hay cosas que nosotros la provocamos. Hay cosas malignas. Dice la gente, siembra viento y cosechará tempestad. Esas son unas verdades centrales, verdades fundamentales, tan básicas, tan elementales, tan fáciles, pero tan olvidadas. La gente se le olvida que lo que siembra cosecha. Esa ley está establecida en la naturaleza y no hay manera de cambiar eso. Cosechar es recoger. Recolectar. Cosechar es la parte final de un proceso. Ese proceso comienza con sembrar. La siembra primero, la cosecha después. Nadie cosecha primero y siembra después. Hay que sembrar primero para cosechar después. Es decir, que es la conclusión de un esfuerzo, de un trabajo. La mayor aplicación de estos términos está en el área de la agricultura, pero también se da en la vida general, en la sociedad y demás. Pero los agricultores saben mucho de eso, porque hay muchas reglas, muchas leyes, muchos periquitos que hay que tomar en cuenta a la hora de sembrar, pensando en la cosecha. Si el agricultor no pensara cosechar, no sembrara. Porque sembrar no es fácil. Hay que doblar el lomo, como decía mi abuelo. Hay que doblar el lomo para sembrar. Hay que adoblarse. Hay que hacer un esfuerzo. Y hay que esperar un tiempo. Hay que tener fe. Para sembrar hay que tener fe. El que no cree que la siembra va a producir, ¿usted cree que va a sembrar? No, no somos locos. ¿Para qué vamos a trabajar en balde? Entonces sembramos porque pensamos cosechar. Sembramos en diferentes escenarios. Sembramos en el campo, sembramos en la familia, sembramos en la sociedad. En el campo es la agricultura. Para sembrar en el campo tenemos que asegurarnos de que habrá agua. Tendremos que asegurarnos que los animales no se lo van a comer. Tenemos que asegurarnos de una serie de cosas, del tiempo en que sembramos. Pero también tenemos que sembrar en la familia. Si queremos tener una buena familia, si queremos tener tranquilidad, si queremos tener fundamento, estabilidad, tenemos que sembrar. Pero hay gente que quiere cosechar, pero no quiere sembrar. Hay otro que se le olvida. Se le olvida que para cosechar hay que sembrar. Y se le hace tarde. Porque yo he visto personas reclamándole a los hijos como si ellos hubieran sembrado en los hijos. Entonces cuando les reclaman, yo me quedo pensando, porque lo he visto de crecer, nacer y crecer. Digo, pero es que él no puede exigirle a ese muchacho eso. Porque tú no le puedes exigir a una mata de mango que te dé mango si tú lo que sembraste fue yuca. Tú sembraste yuca, entonces va a buscar mango. No, tú sembraste yuca, ve con tu machete a hollar la tierra para sacar los tubérculos, los pedazos de yuca. No vaya a agarrar los mangos porque tú no sembraste mango. Entonces hay gente así en la familia. Siembran una cosa y a los 15 o 20 años quieren cosechar otra cosa, opuesta a lo que sembró. Es un peligro, un lamento que la gente no piense correctamente. Eso mismo pasa en la sociedad. Nosotros tenemos una sociedad que va en decadencia. No me refiero a la República Dominicana, el mundo. Vamos así, en declive. Cada 10 años la maldad se multiplica. Lo que 20, 30 años atrás era un escándalo, hoy es una rutina. Hoy lo hacen la gente como comerse un guineo maduro. La sociedad ha sembrado mal y está cosechando mal. Pero a veces nos quejamos y peleamos y queremos cosechar lo que no hemos sembrado. Llama mucho la atención. Y en estos días hablaba con alguien que es el que dirige ese departamento del Estado. Y hablábamos de eso. Y yo le hablaba de la depuración que se debía hacer con la Policía Nacional. Entonces la conclusión es, ¿de dónde vienen los miembros de la policía? de la sociedad. Una sociedad podrida, ¿qué da? Putrefacción. ¿De dónde vienen los médicos, los abogados que hoy dirigen la cosa pública? De la sociedad. ¿De dónde vienen los políticos? De la sociedad. ¿Y si la sociedad no sirve? Dígame si lo otro va a servir. Ah, queremos políticos honestos. Queremos abogados honestos. Queremos médicos honestos. ¿Pero qué sembramos? Sálvese quien pueda. Búscatela como tú puedas. Como el hijo de la vaca, búscatela. Esa es la sociedad que está funcionando actualmente. Que el vivo es el que sobrevive. Ah, pero queremos que la gente sea buena. ¿Pero y de dónde va a sacar la bondad? ¿Qué es lo que estamos sembrando? La cosecha o el fruto es proporcional. La cantidad, la calidad y la naturaleza va de acuerdo al, el fruto va de acuerdo a la siembra. Yo voy a cosechar mucho si siembro mucho. Yo voy a cosechar bueno si lo que siembro es bueno. Yo voy a cosechar la calidad, la naturaleza y la cantidad de acuerdo a cómo haya sido la siembra. Si yo compro una libra de habichuela y la siembro, voy a cosechar lo que produce una libra de habichuela. Pero si yo compro un quintal y lo siembro, voy a cosechar lo que produce un quintal. Si la habichuela es mala, voy a cosechar habichuela mala. Y así por el estilo. Nosotros tenemos una responsabilidad mayor. Y en forma didáctica el apóstol Pablo, y con un énfasis espiritual, bíblico y trascendental, el apóstol Pablo subraya nuestro compromiso y hace advertencia de cara al futuro. Porque la Biblia tiene esa particularidad que habla del presente y del futuro. Entonces el apóstol subraya un compromiso que nosotros tenemos y hace una

estilo de vida de un nivel moral que no es el común. Estamos siendo advertidos de que la cosecha no será distinta a la siembra. Y eso no depende de nuestro gusto. Eso no depende de nuestro deseo. Depende de nuestro trabajo. Depende de nuestro esfuerzo. Estamos advertidos de que el terreno o el entorno no será lo ideal. No siempre el sembrador consigue la mejor tierra. El agricultor tiene que sacarle provecho a la tierra que tiene. ¿Qué tiene que hacer el agricultor con la tierra que tiene? Acomodarla, arreglarla, sembrarla de acuerdo a la calidad que posee. Pero toda la tierra tiene algún provecho. Y el agricultor tiene que saber eso. Tiene que saber cuándo siembra y qué siembra en los diferentes tipos de tierra. En otras palabras, en el sentido moral y espiritual, nosotros estamos advertidos de que en medio de esta tierra mala, que es la sociedad, podemos sembrar buena semilla y podemos tener buena cosecha. Así es. O sea, por maldad que haya, siempre tenemos que recordar una enseñanza muy elemental, muy sencilla, que es la del pez en el agua salada. Tan salada que es el agua del mar, y los peces hay que echarle sal para comérselo. Nosotros estamos en medio de una sociedad nauseabunda, putrefacta, asquerosa. Pero eso no quiere decir que nosotros tengamos que ser igual que esa sociedad. Según la Biblia, nosotros podemos marcar la diferencia. Es decir, que yo puedo sembrar cosa buena en tierra mala. Yo puedo arreglar esa tierra. Yo puedo hacer cambios sustanciales de tal manera que lo que yo siembre produzca. El Señor no se equivoca. Y cuando el Señor nos pide eso, es porque se puede hacer. Nuestro compromiso de buena siembra y buena cosecha no va a depender de las circunstancias que nos rodean. Yo no voy a ser bueno porque todo lo que me rodean sean bueno. Yo tengo y puedo ser buena gente rodeado de mala gente. Yo puedo estar en el aula universitaria estudiando, ser estudiante. Y puedo estar rodeado de estudiantes haraganes, estudiantes que no cumplen su rol, estudiantes tacaños, estudiantes cansados, poco aplicados. Y yo puedo aplicarme, yo puedo estudiar, yo puedo avanzar a pesar de que ellos no lo hagan. Y yo puedo graduarme como un profesional excelente en medio de profesionales mediocres. Yo puedo, solamente tengo que hacer un pequeño esfuerzo y decir, yo no tengo que ser como la mayoría. Yo pertenezco a una minoría. Entonces, en ese sentido, el apóstol Pablo, a partir del versículo 1 del capítulo 6 de Gálatas, dice: hermano, si alguno fuere sorprendido en alguna falta, está hablando a hermano en el sentido espiritual, ustedes que son espirituales, restáurenle con espíritu de mansedumbre, considerándote a ti mismo, no sea que tú también sea tentado. O sea que la maldad del vecino lo que me puede dar a mí es un mensaje. Tú te das cuenta que él es malo y que su nivel, sus problemas son de acuerdo a su mala vida. Tú puedes ser diferente, pero tú puedes ser igual.

0: Si tú haces lo mismo que hace él, cosechará igual que él. Si tú haces diferente a lo que hace él, cosechará distinto. Si en vez de tú llevar tus hijos a la discoteca, enseñarlos a bailar y a fumar, tú lo llevas a la iglesia y a la escuela y lo enseñas a adorar a Dios, a respetar a su prójimo, mañana los hijos de aquel serán delincuentes posiblemente y los tuyos serán hombres y mujeres modelo. No sea que tú también seas tentado. Sobrelleven los unos las cargas de los otros y cumplan así la ley de Cristo. O sea, yo puedo ayudar a mi vecino, a mi hermano. Yo no tengo que unirme a su enfermedad, sino pegarle mi sanidad. Son dos polos distintos. O yo me hago igual que él, o él se hace igual que yo. Y positivo, ganancia es que él se haga igual que yo, porque yo estoy haciendo lo correcto. Que él bebe todos los días, que él fuma, que él bota su dinero en gallos y en pata de caballo, y yo lo concentro en mi casa, en el estudio, en el ahorro, en construir mi casa. ¿Lo voy yo a imitar a él? Vamos a tratar de que él me imite a mí, por el bien de él y por el bien de su familia. Sobrelleven los unos la carga de los otros y cumplan así la ley de Cristo. Porque el que se cree ser algo, no siendo nada, a sí mismo se engaña. O sea, tú no eres mejor que nadie. Yo no soy mejor que nadie. Yo estoy en esta posición por la misericordia de Dios. Porque Dios ha sido demasiado bueno conmigo. Y yo puedo compartir esa gracia con aquellos que deambulan por las calles sin ruta. Yo puedo compartirlo y ayudarlo. El apóstol habla, menciona varios verbos: engañar, burlar y sembrar. Engañar es fingir, traicionar, estafar, apariencia, hacer algo o creer algo que no es. Todo eso es engaño, falsedad, mala o distinta apariencia. Habla de sembrar, que es un proceso que requiere preparación, dedicación, trabajo. Y otra cosa que necesita el que siembra es paciencia. Paciencia. Porque hay gente que siembra el domingo y quiere cosechar el lunes. Y como, porque cree que es microondas, al vapor. No, no, la buena siembra se coge su tiempo. Usted tiene que sembrar hoy, sembrar mañana, sembrar pasado mañana. Y luego que acabe de sembrar, esperar. Esperar. Ahí es que algunos se desesperan. Dicen, yo no aguanto esto. Entonces, para cosechar, hay que esperar. Y burlar es mofar, sarcasmo, escarnio, fraude, violación. Nosotros tenemos una responsabilidad o una complicidad. El apóstol hace un llamado selectivo cuando dice, hermano, si alguno fuere sorprendido en alguna falta, ustedes que son espirituales, restáurenle con espíritu de mansedumbre. ¿Por qué lo dice? Él no se inventó eso. El apóstol Pablo era muy directo y muy honesto. Él no iba a decir que habían falsos en la iglesia si no lo había. Entonces él dice, si alguno fuere sorprendido en alguna falta, es porque había falta. Y también habían otros que se creían los santurrones, que cuando encontraban a otro en una falta, lo miraban con desprecio, como quien dice, en esa no caigo yo. Así no es. Restáurale con el espíritu de mansedumbre, considerándote a ti mismo. O sea, cuando yo voy a hablar con un hermano que ha flaqueado, con una hermana que ha cometido un error, usted sabe que todos somos hechos de carne, hueso, nervio y sentimiento. Y cualquiera puede fallar. El día menos pensado uno puede tener un tropezón. Y alguien que lo ama no le va a dar con la punta del pie. Alguien que lo ama va a notar su falta. Y esa persona que lo ama a usted, esa persona que ama a uno, esa persona, en vez de despreciarlo y olvidarlo y olvidarse de él, estará estudiando el caso. ¿Qué puedo yo hacer para ayudar a mi hermano? ¿Qué puedo yo hacer para ayudar a mi hermana? Porque tú no eres mejor que nadie. Y la gente, la sabiduría popular dice, hoy por ti y mañana por mí. Porque yo hoy estoy fuerte, yo hoy estoy sano, yo hoy no tengo problema. Y mi hermano o mi vecino tiene problema. Entonces yo siembro ayudándolo a él. ¿Qué va a pasar si a mí me pasa algo después? El primero que viene a ayudarme es él. O a mis hijos. El primero que me va a ayudar es él. Porque hace 10 años, él recuerda que yo le tendí la mano. Y si yo aquella vez, en vez de tenderle la mano, le hubiera echado un boche. Eso es bueno que te pase. Por sinvergüenza. ¿A que a mí no me pasa? Y a los 10 años me pasa a mí. Y me encuentro con él. Y abro los ojos. Y el que está en buena posición es él ahora y yo estoy en baja. Hay que sembrar para poder cosechar. Porque el que se crea algo siendo nada, ¿qué está haciendo? Se está engañando a sí mismo. Ese es el error más grande, hermano. Porque a veces somos soberbios, altivos. Y nos creemos como que no vamos a fallar nunca. Gloria a Dios si no fallamos nunca. Pero el día de usted saber que no falló, ¿sabe cuándo es? Cuando lo tienen con la cuatro gomas para arriba. Por eso es que a la gente hay que reconocerlo después que se mueren. Es una contradicción porque no lo disfruta. Pero es que usted no sabe la travesura que va a cometer un sujeto hasta que no lo entierran. Usted dice, mira, fue un hombre honesto, pero ya está enterrado. Los que están vivos todavía, cualquier cosa. ¿Usted sabe lo que es cualquier cosa? Cualquier cosa puede pasar. Por lo tanto, tenemos que agarrarnos bien del Señor y tener misericordia de los demás. Entonces, a lo largo de la historia, la humanidad ha intentado burlarse de Dios. Ha creído que se va a burlar de Dios. Y esto aplica a lo secular y a los religiosos engañadores. Porque engaño es falso, vender la falsedad, venderlo una cosa por otra, decir una cosa, eso es mentira también. Entonces hay gente que cree que se va a burlar de Dios engañando al vecino o al hermano. Y aquí vive de una manera y por allí vive de otra. Y cuando usted oye hablar de esa persona, de lo que hizo, dice, pero ese no es el que yo conozco. Porque en su casa es una moca achocada. No se mete con nadie. Pero del otro lado de la ciudad es un león. Entonces usted dice, pero ese es fulano. Eso pasa en las iglesias. Eso pasa en la religión. Es lamentable. A mí no me gusta mucho hablar de eso. Y mucho menos mencionar nombres. Yo creo que es una aberración mencionar el nombre, aunque sea cierto. Pero cuánto engaño hay. Mire, en la religión hay más engaño, ¿sabe que en dónde? Que en la política. Es mucho decir eso, pero quien se lo dice tiene la experiencia de haber visto tantas cosas. ¿Sabe por qué? Porque la repercusión es peor. Un político lo engaña y tiene un tipo de repercusión. Pero cuando un pastor lo engaña a usted, ahí se acabó el mundo. A usted se le va la fe. Usted dice, me salgo de la iglesia, no voy a creer en nadie. Pero si es un político, dice, bueno, es un impío cualquiera. Es un mentiroso más ambicioso que lo que quiere conseguir dinero. Pero se supone que el que está en la iglesia, el que anda con este libro, lo respeta. Se supone que el que anda con este libro, lo respeta, lo cree y lo vive. Pero hay veces, hay ocasiones que ni lo respeta, ni lo cree y mucho menos lo vive. Lo usa para vivir, que es muy diferente. Engaña y miente. Entonces tenemos una sociedad cargada de engaños. Cuando van y predican una cosa en un sitio vive, y del otro lado viven otra cosa. Esa es una burla a la sociedad, a sus amigos, a la iglesia, pero sobre todo a Dios. Amigos y hermanos, a Dios. Por eso yo no resuelvo el problema yo, porque yo sé quién lo va a resolver. ¿Y qué ustedes van a hacer? En una ocasión me llama alguien que en ese momento era ministro de la presidencia y me habló del tema. Y me dice, pastor, ¿qué podemos hacer? Y yo le dije a él, mira, la Biblia habla de que Cristo nos llamó a libertad. Porque me decía que había que cerrar muchas iglesias por el malo testimonio. Digo, que te libre Dios. Esos son problemas donde nosotros no cabemos. Porque la Biblia habla de nuestra libertad en Cristo. Y como somos libres en Cristo, alguien se convierte hoy, está metido en gozo y tiene dinero, alquila un salón y le pone todos los lujos, todos los equipos y comienza a predicar. Pero no, pero cuando lo analizan es un narcotraficante, es un criminal, es un ladrón, pero tiene dinero y hay libertad de culto. Entonces, ¿quién es que tiene que tomar medida? La gente. Usted es que tiene que mirar a quien usted sigue. Es usted que tiene que averiguar dónde pone su fe. Yo no puedo estar creyendo en un loco porque brinque mucho. Yo no puedo estar creyendo en un loco porque sepa mucho. Porque haya hecho estudios posgrado, haya hecho maestría, teología y sepa de todo. Eso no es lo que dice la Biblia. La Biblia dice a la ley y al testimonio. Porque el Evangelio de Jesucristo es para vivirlo. No solo para enseñarlo. Usted lo enseña porque usted teóricamente se lo sabe. Pero una cosa es la teoría y otra es la ciencia. Una cosa es teoría y otra es práctica. Entonces usted puede aprenderse la Biblia de mismo. Yo conocí un profesor universitario que prácticamente se sabía la Biblia. Pero él lo veía desde el punto de vista literario. Él era un gran intelectual y él tenía que conocer desde Moisés para acá todos los códigos que hay en la Biblia. Civil, sanitario, criminal. Él tenía que conocer todos los códigos que están en la Biblia. Todas las historias de la Biblia. Porque él decía, es el libro más sabio que yo he visto. Pero él no creía en Dios. Ah, entonces yo lo voy a seguir a él porque él se sabe la Biblia. No, hermano. Eso no es lo que enseña la Biblia. Entonces, ese tipo de gente, cuando dice que habla en nombre de Dios, se está burlando de la gente y de Dios. Se está burlando de Dios y se está burlando de la gente. ¿Y sabe lo que dice Pablo en 6:7 de Gálatas. No se engañen, que Dios no puede ser burlado. Todo lo que el hombre sembrare, eso segará. Entonces el que influye para que otro se burle de Dios, se engaña y engaña. Cuando yo predico una mentira, cuando yo hago un acto mentiroso en nombre de Dios, yo estoy dañándome yo y dañando al otro. Y nos estamos todos burlando de Dios. Si se plantea esto porque existe en el ser humano la intención oculta o no. O sea, en el ser humano radica la intención de burlarse de Dios. ¿Qué fue lo que hicieron Adán y Eva como ejemplo primario? Decir que no. ¿Defenderse? ¿Fuiste tú? No. Y cuando no puedo decir que no, le echo la culpa al otro. Lo que estoy es burlándome de Dios. Cuando usted miente, usted se está burlando de Dios. Cuando usted dice, yo soy cristiano y no se parece a Cristo, usted se está burlando de Dios. Cuando usted dice, yo soy evangélico, yo pertenezco a la iglesia Mahanaín, pero lo vieron por allá haciendo otra cosa en una discoteca, usted se está burlando de Dios y está provocando que otros también se burlen. Entonces, ¿cree usted que Dios se va a quedar así? Hermanos y amigos, es una locura. Según el concepto de Pablo, es una locura. Mentir, tener doble vida. ¿Sabe lo que hace tener doble vida? Eso no hay que explicarlo mucho. Todo el mundo sabe lo que es tener doble vida. No voy a entrar en detalle. Hacer lo prohibido, todo eso es burla a Dios. ¿Se puede eso? Dice Pablo, y yo no sé si Pablo sabía lo que estaba diciendo. Oiga bien, es muy sencillo. Dios no puede ser burlado. Y si Dios dice no puede, que no puede. ¿Y qué es que no se puede? Que no se puede. Que por más que usted le busque periquito, no se puede. Es como que usted diga 3 y 4 son 20. ¿Y cómo tú lo explicas? ¿Y cómo tú lo arreglas para que te dé 20? Quitándole, agregándole, ¿cómo que tú lo que tú le vas a hacer? Cuando dice la Biblia que hay un imposible, es que yo no puedo alcanzar éxito burlándome de Dios. ¿Por qué? Porque hoy tú te burlas de Dios y crees que te va a ir bien. Hoy tú te burlas y engañas a la gente en nombre de Dios y crees que se va a quedar así. Y nos frotamos la mano pensando, me salí con la mía. Yo sabía que no me iban a descubrir. Y te están esperando en la esquina. Y cuando tú crees que estás libre de culpa, que está todo bien, camán. Aquí estamos, varón. Tiene un tropezón que todo el mundo se da cuenta de lo que estaba pasando. Porque intentó burlarse de Dios. Los ejemplos que hay en la Biblia son catastróficos. Muy catastróficos. Y estas cosas, hermanos, lamentablemente están ocurriendo en altares religiosos. Con religiosos y portadores supuestamente del mensaje de Dios, pero que son engreídos y vanidosos. Que dicen servir a Dios con una vida, que dicen servir a Dios, pero a todas luces tienen una vida de fantasía y de vanidad, de engaños y de mentira. Lo único que podemos decir, cuídense de los farsantes. Usted no puede salir a buscarlo y a condenarlo. Usted no puede decir, no, yo ahí no voy. Usted no puede decir, yo no creo en fulano. Usted lo que tiene es apartarse de ahí. ¿Usted sabe que hay un hoyo? No, pase por ahí. Ah, ¿usted va a querer quitar el hoyo? Ojalá pudiera. Deje el hoyo tranquilo ahí y siga su camino. Porque la Biblia es muy clara. Por su fruto lo conoceréis. No se dejen engañar porque Dios no puede ser burlado. Todo lo que el hombre siembra, eso es lo que va a cosechar. Entonces tenemos que estar claros en esto, porque La siembra y la cosecha va una detrás de la otra. Hay dos tipos. Siempre estamos sembrando. Lo hacemos para el presente y lo hacemos para el futuro. Pero siempre estamos sembrando. Usted está sembrando aquí sentadito escuchando ahora. Usted está sembrando. Siempre estamos sembrando desde que nacimos. Estamos sembrando. Ahora, ¿qué sembramos? ¿Y para cuándo sembramos? Porque a la siembra tiene la cosecha, que es el acto de recoger lo que sembramos. El fruto de nuestro trabajo o de nuestro accionar es la cosecha. Hay una cosecha maligna y hay una cosecha benigna. Entonces, ¿qué vamos a cosechar? Aquí. Primero vamos a cosechar aquí. Porque hay una cosecha aquí en la tierra, en este mundo material, y hay una cosecha después de este mundo material. Porque hay muchos que no lo creen, pero no tienen explicación. Nosotros lo creemos, que hay un mundo espiritual. Hay otros lugares que no son este. Porque demasiado ignorantes fuéramos nosotros para creer que todo lo que existe es lo que nosotros conocemos. Esa es la ignorancia más grande. Tenemos que saber que hay alguien por encima de nosotros que nos controla a nosotros y que controla otros mundos que nosotros no sabemos ni pío de ellos. Y ese tiene un futuro para aquellos que se adapten a su voluntad. El poder de Dios se está pregonando en el mundo para que la gente abra los ojos y se cobije y tenga la oportunidad de salvación. Pero hay gente que no le hace caso. Entonces hay dos siembras y hay dos cosechas. Hay una siembra para el presente y hay una siembra para el futuro. Hay una cosecha en el presente y hay una cosecha en el futuro. Entonces, si sembramos en el presente aquí, ¿qué podemos sembrar y qué podemos cosechar? Aquí podemos sembrar antivalores. Y muchos lo están haciendo. Podemos sembrar odio y violencia en la niñez. Y muchos lo están haciendo. Hay gente que está enseñándole a los niños a ser criminales. Hay gente que enseña a los niños a robar, a ser infieles, a ser mentirosos. A los niños de 5, 6, 7, 8, 9, 10, 12 años. Dentro de 10 años, ¿qué van a cosechar? ¿Cuál será el fruto de esos niños? La sociedad que vivimos. Que hay unos menores armados y como la ley los protege, ellos salen a atracar. Y como son menores, son benignos con ellos. ¿Pero quién lo enseñó a esos menores? ¿Nacieron sabiendo? No. Fueron enseñados y apoyados por los adultos. Están sembrando odio y violencia y estamos cosechando delincuencia y violencia. Por eso los periódicos viven llenos de malas noticias. Los noticiarios viven llenos de malas noticias porque eso es lo que estamos sembrando. Y lo grande es que no nos damos cuenta. Y el predicador se lo dice y no lo entiende. O sea que dentro de 10 o 15 años será peor. Si no hay un cambio. Sembrar abuso con la salud, entonces cosechamos enfermedades y dolores. A veces nos quejamos, pero yo no salgo de una. Siempre me duele algo. Me estoy enfermo. Hay personas que viven enfermos. Lamentablemente, muchas veces es el resultado de su vida. La forma de comer, la forma de descansar. Porque hay gente que cree que son máquinas también. Hay gente, especialmente esos dominicanos, esos hispanos que se van a Estados Unidos, Europa. Ellos piensan hacer en 10 años la vida de 80. Ellos la quieren hacer en 10 años. Trabajan 18 y 20 horas al día. No comen, pican. Asustados viviendo en las calles porque no saben dónde va a ser el próximo tiroteo. Y se pasan 10 o 15 años en ese trote. Y luego empiezan a dar dolores, quebrantos, enfermedades. Entonces dice, me voy para mi país. Porque la visión era irme a ganar un dinero, cambiar de posición para venir a disfrutarlo. Cuando vienen a disfrutarlo, ¿sabe a qué que vienen? A sufrirlo, porque no hay salud. Los chelitos que trajeron no le alcanza para la cantidad de medicina que tienen que comprar y no viven tranquilos porque están enfermos, están desbaratados. Porque se explotaron. Y cuando tienen 20 años, 25, 30, 35, 40, y de ahí para adelante las cosas comienzan como medio a tornarse medio grises. Entonces a los 50 y pico dice, me voy para mi país, ya lo que viene es el cascarón. Ya no puede disfrutar. ¿Pero qué están cosechando? Lo que sembraron. Trabajaban 18 y 20 horas. Ahora no pueden trabajar ni dos, porque están destruidos. Entonces, siembra viento y cosecha tempestad. Abusamos con nuestra salud, cosechamos enfermedades y dolor. Eso es siembra y cosecha maligna. Hay algunos que siembran mentira y falsedad en el hogar, la sociedad, y cosechan desconfianza. Si usted no le habla verdad a la gente no va a creer en usted. Y después, cuando usted hable la verdad, van a creer que es una mentira. Y usted se va a enojar. Pero lo que pasa es que usted está cosechando lo que usted sembró. Si usted está 5 años hablándome mentira, y después usted cambia, entonces yo tengo que tomarme más de 5 años oyéndolo hablar la verdad, para yo comenzar a calcular que es verdad lo que me está diciendo. Que Dios tenga misericordia de nosotros. Sembramos abuso y tenemos una cosecha maligna. Cosechamos enemistad de hijo, familia y sociedad. Porque esos hombres, especialmente hombres, porque hay mujeres también, pero son muy pocas. Las mujeres son más suaves, más tranquilas, más amantes. Pero hay hombres que son ogro, abusadores, maltratadores, que maltratan a la esposa y maltratan a los hijos. Hay muchísimos, sí, que son unos faraones, unos déspotas, que llegan a la casa y todo el mundo tiene que... Hacen como el Mackey, se meten en el cacarón de una vez. Eso mientras están jóvenes, mientras están fuertes. Pero a veces usted ve a esos viejitos por ahí que los hijos no quieren saber de ellos. No averigüe, porque se va a poner mal usted con él también. Y porque usted siempre lo pasa y lo ve todo de guabinao y quejándose. Y dice, manca, pero ese hombre no tendrá hijo. Le digo porque yo he conocido varios casos así. ¿Será que ese hombre no tiene familia? Y cuando usted investiga un poco, sí, él tuvo familia. Demasiado familia tuvo. Tiene hijos que ni lo conoce. Pero era un abusador, era un déspota. No atendía a los hijos. Cuando iba a visitarlo, era darle golpe que iba. Y ninguno quiere saber de él. Ajá. Entonces mejor es no averiguar. Porque cuando usted averigua la verdad, le coge también odio a él. Y eso es malo. Esa es la cosecha maligna de una siembra que no fue benigna. Porque hay muchos hombres que apoyados en su juventud y en su fortaleza y en su salud y en las oportunidades que la vida le ha provisto, viven una vida muelle, llevándose los vientos, como que nunca va a cambiar la cosa. Y dentro de 10, 15 o 20 años las cosas cambian. Y ya no puede caminar, no correr, no caminar, no puede ya. Porque es el resultado de tu siembra, el resultado de la vida de licor, de borrachera, de mala noche, de cigarrillo, de droga. Porque fíjese que la mayoría de los grandes viciosos mueren jóvenes. Porque el cuerpo no aguanta. O lo matan o se matan ellos, porque no soportan la vida que llevan. Pero si acaso llegan a viejo, ellos cambian. Ellos no siguen siendo viviendo esa vida. Porque entonces entienden que malgastaron su vida. Pero ya es tarde. Bueno, mientras hay vida no es tarde. Pero perdieron mucho tiempo. Entonces es muy difícil que lleguen a viejo. A viejo llegan los que saben vivir. ¿Se dio cuenta de esa simpleza? ¿Cuál dura más? ¿El carro que usted le da su mantenimiento y no lo explota? ¿O el carro que usted lo coge aquí y lo prende hoy y lo apaga dentro de un mes? Ni le cambia aceite, ni lo atiende de nada, ni le aprieta nada. Y fuego, y fuego, y fuego, y fuego, y fuego. A los 5 años parece que tiene 20 o 30. Así mismo es la gente. Usted lo ve que cuando tienen 20 años se llevan en la brisa. No hay pared que lo soporte, se la llevan en blanco. Cuando tienen 20, 30, 35. Pero ya cuando tienen 50 comienzan a respetar algunas paredes. Y cuando tienen 60 o 70 están echados. Para levantarse hay que hacerle así, mire. Porque no tienen fuerza ni para levantarse. Eso es cosecha maligna. Eso no es otra cosa que lo que es el fruto de lo que sembraste. Creo que todo el que me está oyendo está a tiempo de empezar a sembrar correctamente. Esa es una cosecha aquí. Pero hay otra cosecha que va más allá. Dice el Salmo 62:12. Y tuya, oh Jehová, es la misericordia. Porque tú pagas a cada uno conforme a su obra. O sea que hay una cuenta pendiente con Dios. La vida que yo vivo aquí va creando una factura. Y cuando termina la jornada, me sacan la factura y me piden que la pague. Y ahora, varón, ¿qué vamos a hacer con esta cuenta que tú tienes aquí? Tuya, oh Dios, es la misericordia, porque tú pagas a cada uno conforme a su obra. Ahí no hay equivocación. Y dice Jeremías 17:10, yo Jehová que escudriño la mente, que pruebo el corazón para dar a cada uno según su camino, según el fruto de sus obras. Porque ahí hay justicia, hay equidad. Y dice Mateo 16:27, porque el Hijo del Hombre vendrá en la gloria de su Padre con sus ángeles y pagará cada uno conforme a sus obras. O sea, conforme a lo que sembró. Cada uno cosechará conforme a lo que sembró. Y 7:22 de Mateo dice, muchos me dirán en aquel día, Señor, Señor, ¿no profetizamos en tu nombre y en tu nombre hicimos milagros? Entonces le declararé, nunca los conocí, apártense de mí, malditos. Profetizamos en tu nombre. ¿Sabe lo que quiere decir esa profetizar en su nombre? Predicar su palabra. Habrá muchos que están predicando hoy y cuando Cristo venga no, le dirá que no lo conoce. ¿Por qué no lo conoce? Por lo que hemos estado diciendo. Porque no viven para Dios, viven para ellos. Su Dios es su vientre. Y su gloria es su vergüenza. Su prestigio. Su vanidad. Ese es su honor. Esa es su gloria. Ese es su futuro. Ese es su todo. Entonces el Señor se lo dice claro. Le voy a declarar que nunca los conocí. ¿Por qué nunca lo conoció? Es que Dios habla mentira. Está hablando de que nunca hubo un acercamiento. Está diciéndole, nunca tuvimos intimidad tú y yo. No te conozco. Esto parte de un verbo griego que es el que usa en el Antiguo Testamento cuando dice, por ejemplo, y conoció a Adán a Eva y tuvieron a Caín. Caín vino después que Adán conoció a Eva. ¿Se fija? O sea, es un acercamiento íntimo. Cuando Dios dice no te conozco, no es que no te he visto. No quiere decir que no sé dónde tú estás. No quiere decir que no sé dónde, cómo te llaman ni de qué color eres. Quiere decir que nunca tuvimos una relación. Habrá gente que está ministrando, habrá gente que está predicando, que está cantando, que está tocando, que está en los altares y que está hablando lengua. Porque hay lenguas que se aprenden. Estará hablando lengua y cuando venga el Señor y se acerque y va a reclamar. No, pero yo tengo 30 años en el altar. Yo tuve 30 años predicando. Yo tuve 30 años cantando y diciendo maravillas de ti. Y el Señor lo va a mirar y dice, ajá, pero yo nunca te conocí. No, pero nunca te conocí. Apártate de mí, maldito, al fuego eterno preparado para el diablo y los suyos. Hermano, no es la crueldad del predicador Ezequiel Molina. Es la verdad de la Biblia. Yo no quisiera que dijera eso, pero lo dice. Y si lo dice, ¿a quién se lo dice? A nosotros. Es para nosotros que lo dice. Se descubrirán secretos en aquel día. Algunos que para la gente eran estrellas del altar, pastores, líderes y artistas, que el mundo los reconocía, Dios nunca los reconoció. Mire qué contradictorio. Gente que le reconocieron en el Cassandra, en los Grammy, en lo que sé yo qué, los reconocieron. Y yo, no, esto es lo mejor. Y cuando lleguen con todos sus trofeos, hay gente que tiene placas y trofeos que no caben en este salón. Una cantidad enorme. Y van a donde Dios para que también Dios le dé su placa de reconocimiento. Y cuando van orondo y orgullosos y vanidosos y lo miren como con cara de desconocido, ¿qué tú buscas aquí? No, que yo voy para adentro. ¿Para qué? Aleluya. Yo no te conozco, varón. ¿Quién tú eres? ¿De dónde tú vienes? ¿A qué tú vienes? Tú no tienes nada que buscar aquí. Pero era reconocido y era famoso. Eso es la realidad que está ocurriendo, hermano. Eso es peligroso. Entre esos ejes de cosecha maligna, nosotros pudiéramos mencionar a Caín. Cosechó lo que sembró. Pudiéramos mencionar a Sodoma y a Gomorra. Cosecharon lo que sembraron. Pudiéramos mencionar una cantidad de sujetos en la Biblia, de protagonistas, que no le fue bien. Y mucha gente que usted conoce a lo mejor, que no le ha ido bien. Simplemente, no porque Dios sea injusto, porque hay gente que le quieren echar la culpa a Dios. No, es que hay una cosecha maligna. Dios no es culpable de que tú siembres mal. Dios no es culpable de que tú siembres serpientes, escorpiones, veneno. Dios quiere que siembre bondad, felicidad, paz, amor, perdón, humildad, sencillez de corazón. Pero si tú en el ejercicio de tu plena voluntad, de tu libertad, tú siembra odio, siembra violencia, siembra abuso, siembra maldad, eso vas a cosechar. A Dios no lo metamos en eso, hermano. Que lo dice Pablo muy claro. Todo lo que el hombre siembre, eso va a cosechar. Esa es la cosecha maligna. Si nosotros pensáramos por 2 o 3 minutos y pensamos en todo lo que hemos hecho contra Dios, en toda la burla que nosotros hemos hecho contra Dios, en la indiferencia, en los olvidos que hemos tenido, en lo mal agradecido que hemos sido con Dios. Si nosotros pensáramos un ratito en eso y nosotros fuéramos Dios, ¿qué haría Dios con nosotros? ¿Qué usted, siendo Dios, haría con usted o hiciera con usted con el comportamiento que usted ha tenido frente a Dios? En otra palabra, nosotros no debemos tener cara para ir a pedirle a Dios nada. porque hemos sido malos. Todo lo que hemos recibido de Dios es por misericordia. Un aplauso al Señor.
1: Si has escuchado el mensaje de la palabra de Dios y lo has entendido, y Dios ha permitido que nazca la fe en ti, entrégale tu vida a Cristo. Yo voy a hacer una oración y vamos a repetir para pedirle perdón. Oremos. Señor, gracias por tu palabra. He pecado contra ti. He vivido en desobediencia. Hoy me arrepiento. Te pido perdón y te entrego mi corazón, mi vida y mi voluntad. Y desde ahora me declaro un seguidor o seguidora de Jesucristo. Ayúdame, Señor. Amén. Si lo has hecho de corazón, te invito a que leas la Biblia todos los días, que asistas a la iglesia y que busques a Dios en oración. Si haces esas tres cosas, tu fe irá en aumento y tu alma estará garantizada con Cristo en Dios.
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Buenos días, hermosos oyentes que tiene esta radio emisora Radio Salvación. Les habla su amiga y compañera Pamela Juliet y les estará haciendo compañía hasta las 2 de la tarde, como de domingo a viernes. Espero que en este miércoles 22 de julio usted se haya levantado con nuevas fuerzas, se haya olvidado de todo lo malo que pasó en el día de ayer y se haya levantado con nuevos ánimos. Que el Señor derrame lluvia de bendiciones, dándole siempre las gracias al Señor por permitirnos ver un día más, por permitirnos respirar, abrir los ojos y ponernos de pies en esta hermosa mañana, siendo ya las 8 y 21 minutos de este miércoles. Vamos a estar leyendo una pequeña reflexión. Se encuentra en Hebreos 12:2. Puesto los ojos en Jesús, el autor y consumador de la fe. Hebreos 12:2. Puesto los ojos en Jesús, el autor y consumador de la fe. Vivimos rodeados de distracciones, preocupaciones y voces que intentan desviar nuestra atención. Sin darnos cuenta, podemos pasar por más tiempo mirando el problema que mirando a Dios. Pero cuando nuestros ojos permanecen puestos en Jesús, cambia nuestra perspectiva. El temor pierde fuerza y la esperanza vuelve a crecer. Pedro caminó sobre el agua mientras mantuvo su mirada en el Señor. Comenzó a hundirse cuando miró el viento y las olas. Lo mismo sucede con nosotros. Las circunstancias pueden ser difíciles, pero si nuestra confianza permanece en Cristo, encontraremos la fuerza para seguir avanzando. Hoy, decide mirar más al Dios que tiene el control que a las situaciones que te preocupan. Quien fija su mirada en Jesús nunca camina solo, porque Él siempre extiende su mano para sostener, fortalecer y llevar a sus hijos hasta el propósito que ha preparado para ellos. La frase de este día es: cuando tus ojos permanecen en Cristo, los obstáculos dejan de ser el final del camino y se convierten en oportunidades para ver el poder de Dios. Así que recuerden esta mañana este versículo, Hebreos 12:2. Puesto los ojos en Jesús, el autor y consumador de la fe. Amén, amén. Recuerde que usted puede comenzar ya a escribir al 809-380-2810, ya sea para reportar la sintonía, para darse a saber que usted está ahí en sintonía de Radio Salvación, de que usted está ahí escuchándonos. Al 809-380-2810, reporta la sintonía, pide una canción o mande un saludito. Somos Radio Salvación y Pamela Juliet está con ustedes hasta las 2 de la tarde. Dios les bendiga mucho.

Amén, amén. En su silencio no te turbes. Saludamos a Marta Peguero, que se encuentra en sintonía con nosotros, y a Arabeli. Siga reportando su sintonía al 809-380-2810, que aquí estamos para servirles.

Amén, amén. Algo grande viene para nuestras vidas de parte del Señor. Saludamos a Santa Stephanie Lara, que se encuentra en sintonía con nosotros, y a Ángela Franco. Un abrazo de mi parte para cada uno de ustedes. Sigue escribiendo, sigue llamando al 809-380-2810, que aquí estaremos. Pido una canción, mando un saludito, que aquí estamos para servirles. Y recuerde que su silencio no te turbe.

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5: Dios los continúe bendiciendo en esta hermosa mañana, miércoles 22 de julio del 2026, siendo ya las 8:31 de la mañana. Le mandamos saluditos a Silvia desde Florida, que se encuentra en sintonía con nosotros. En estos momentos vamos a complacer a Marta Peguero con la canción de Rosa Garina, Los que vieron. Así usted también puede pedir su canción al 809-380-2810, reportar la sintonía o mandar un saludito. Los que vieron, de Rosa Garina.

Dios los continúe bendiciendo con esta hermosa canción de Marino. Agradecimiento. Complacimos a Silvia, que está en sintonía con nosotros. Usted también puede pedir la suya al 809-380-2810. 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Reporte su sintonía, pide su alabanza al 809-380-2810. Les dejo con esta canción, dice que el Sebastián, herido pero caminando.

Dios los continúe bendiciendo. En esta hora vamos a complacer a Juana Mercedes, que pide la canción Buscando una señal, de Ajenara Mojica, La bondad de Dios. Así que sigue en sintonía de Radio Salvación.

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9: Del tronco, como que se separa del árbol. ¿Cómo usted ve rápidamente cómo esas hojas se van marchitando? ¿Cómo esas hojas, como que primeramente, como que se mueren, que usted la ve como mareada? Y rápidamente usted ve cómo esa ramita se seca porque se separó de lo que le daba la vida, de lo que le daba ese sustento, de lo que le daba esa agua de vida, gloria al Señor. Y podemos ver cómo las demás ramas siguen vivas, pero esa que se separó, esa que se quebró del árbol, usted la ve rápidamente cómo se seca, gloria al Señor. Porque separado de Jesús nada podemos hacer. Separado de Jesús nos secamos, separado de Jesús nos morimos, gloria al Señor. Y es por eso es necesario permanecer pegado, permanecer unido a Cristo, gloria al Señor, aleluya. Yo soy la vid verdadera, Juan 15:1 es la última de las siete declaraciones yo soy de Jesús, registrada únicamente en el Evangelio de Juan. Esta proclamación es yo soy, señala su identidad y propósito divino único. Jesús dijo, yo soy la vid verdadera. A los amigos más íntimos reunidos a su alrededor, faltaba poco para que Judas lo traicionara. De hecho, ya Judas se había marchado para ponerse de acuerdo y entregar a Jesús. Gloria al Señor. Pero mire qué lindo es el Maestro, qué lindo es Jesús, que aún sabiendo que le quedaban ya minutos, quizás segundos para ser entregado, Él se toma ese tiempo para animar a sus discípulos, para decirle, mire, prácticamente, que aunque yo me voy a ir físicamente, pero ustedes tienen que permanecer pegados a mí, ustedes tienen que permanecer unidos a mí espiritualmente para que puedan seguir viviendo y puedan dar los frutos que el Padre necesita, gloria al Señor. Aleluya. Juan 13:30, Jesús estaba preparando a los 11 hombres que quedaban, porque recuerde que Judas fue a hacer su negocio para entregarlo, o sea que en ese momento quedaban 11 fieles a Jesús. Gloria a Jesús. Jesús estaba preparando a los 11 hombres que quedaban para su crucifixión, resurrección y su posterior partida hacia el cielo. Acababa de decirle que los dejaría. Juan 14:2, sabiendo Jesús lo perturbado que se sentían, les dio estas hermosas metáforas de la vida verdadera como uno de sus mensajes de ánimo. Porque recuerde que en Juan 14, Jesús venía diciéndole, ¿verdad?, que él tenía que irse, pero que él iba a preparar morada para donde él esté, ellos también estuvieran. Gloria al Señor. Jesús le está hablando aquí en este capítulo, ¿verdad?, que iba a haber una separación físicamente, pero que espiritualmente iban a seguir unidos a través del Espíritu Santo que iba a ser enviados, gloria al Señor. Porque cuando Jesús ascendió al cielo, no nos dejó huérfanos, sino que envió a su Espíritu Santo. Y Él está diciendo, yo me voy a preparar morada, pero no lo voy a dejar solo. Yo voy a dejar al Espíritu Santo, al Consolador, al que lo va a guiar a toda verdad y justicia, gloria al Señor. Qué lindo es el Señor, cómo Él está preparando a sus discípulos, cómo Él le está dando esta palabra de ánimo y le está animando a que, aunque Él ya no iba a estar físicamente con ellos, pero que a través del Espíritu Santo iban a permanecer unidos, que no podían separarse de Él, que tenían que seguir pegados a Él, aún Él no esté físicamente, para que ellos pudieran seguir vivos espiritualmente, gloria al Señor, para que ellos espiritualmente no murieran, tenían que seguir conectados a Cristo, tenían que seguir conectados a la roca que es Cristo Jesús, gloria al Señor, aleluya. Qué lindo es nuestro Dios. Yo soy la vid verdadera y mi Padre es el labrador. Todo pámpano que en mí no lleva fruto lo quitaré y todo aquel que lleva fruto lo limpiaré para que lleve más fruto. Gloria al Señor. Aquí Él presenta al Padre como el labrador. Gloria al Señor. Usted sabe que la función del labrador es cuidar el árbol, ver las hojitas que están dañadas. Tiene que saber el tiempo de la poda también. Según yo estaba investigando, el tiempo de la poda es el invierno, es el tiempo más adecuado para apodar los árboles. Pero mire, recuerde, aquí el labrador tiene, él hace dos tipos de trabajo aquí. En ocasiones corta la rama que ve que no da fruto, la corta y dice que la echa al fuego. Esas ramas cortadas se dan echadas al fuego. Pero también tiene otra función que es podar. Yo no sé si usted ha visto cuando están podando un árbol que empezamos a cortar ramas y a cortar ramas y a quitar hojas. Y aquel árbol queda como que se ve así, como se ve frágil, se ve como que si le hicieron un daño, pero en realidad el labrador no le está haciendo un daño al árbol en ese momento. El labrador está podando ese árbol, está quitando aquellas cosas que lo está, que está debilitando el árbol, aquellas ramas que no son necesarias, aquellas cosas que pueden debilitar aquel árbol y que le pueden impedir a aquel árbol a que se concentre, a que sus nutrientes se concentren más en los frutos cuando sea el tiempo de dar los frutos, gloria al Señor. Él lo que está haciendo es sacando esa esencia de ese árbol, que ese árbol se renueve y a través de la renovación hayan nuevos frutos, que esos frutos puedan salir más jugosos, puedan salir más lindos, puedan salir más grandes después de la poda, gloria al Señor. Entonces aquí dice, ¿verdad? Yo, déjame ver, todo pámpano que en mí no lleva fruto lo quitaré y todo aquel que lleva fruto lo limpiaré. Mire para acá. El que no, aquellos que no llevan fruto, dice que lo cortará y será echado en el fuego. Pero aquel que lleva fruto, él lo limpiará para que dé más fruto. Gloria al Señor. Que aunque él corta una rama que no es útil, que no está haciendo nada allí, que no está dando fruto, la corta y es quemada, mientras que hay otra que él la poda para que esa planta pueda dar fruto con más lindo, más bueno, y puedan esos frutos permanecer en el árbol el tiempo que es requerido, gloria al Señor. Tanto la poda como la corta es necesaria en el árbol. Las dos son necesarias. Porque a veces ahí tenemos un palo bien grande que crece así como él quiere, con la rama por donde quiera. Pero hay en ocasiones que hay que empezar a cortar esa ramita. Hay que empezar a cortar, hay que empezar a podar, hay que empezar a quitar todas aquellas cosas que pueden debilitar aquel árbol. Y luego usted ve cómo en la primavera ese árbol viene con todas esas hojas nuevas, con todas esas ramas nuevas. Y usted puede ver el fruto de mejor calidad porque ya el labrador hizo el trabajo que tenía que hacer en aquel árbol. Gloria al Señor. Qué lindo es nuestro Señor. Dice, permanecer, en el 4 dice, permanecer en mí y yo en vosotros. Como el pámpano no puede llevar fruto por sí mismo si no permanece en la vid, así tampoco vosotros si no permanecéis en mí. No hay forma, no hay manera de que un creyente pueda llevar fruto separado de Cristo. No hay forma de que un creyente pueda ser visto por Dios si no lleva fruto. Gloria al Señor, porque si hay algo que Dios reconoce en el creyente son los frutos. Dice que por su fruto lo conoceréis, no dice que por sus dones, no dice que por lo mucho que predica, no dice que por lo mucho que canta, dice por sus frutos los conoceréis, gloria al Señor. Recuerde la parábola de la higuera, cuando dice que Jesús tuvo hambre y vio una higuera, ¿verdad? Bien frondosa, bien linda esa higuera. Pero cuando fue y vio que no tenía fruto. Aquella higuera solo era apariencia, no había fruto en ella. Y dice que Jesús la maldijo, gloria al Señor, porque no había fruto en aquella higuera. Fíjese lo importante que es llevar fruto como creyente. Fíjese lo importante que es tener el fruto del Espíritu Santo en nuestras vidas para ser reconocido delante de Dios, para ser bendecido delante de Dios. Es necesario llevar fruto digno de arrepentimiento. Es necesario llevar fruto, el fruto del Espíritu Santo, para ser reconocido por Dios, gloria al Señor, y para ser bendecido. Porque muchas veces le pedimos bendiciones a Dios, queremos que Dios obre en nuestra vida, pero no, tenemos que preguntarnos nosotros, analizarnos nosotros mismos y decir qué fruto yo estoy dando delante de Dios. ¿Qué fruto Dios está viendo en mí que es de su agrado? ¿Qué fruto Dios está viendo en mí que se está gozando de ver aquellos frutos? Porque fíjese cómo Jesús fue a aquella higuera a buscar fruto y no encontró fruto, gloria al Señor. ¿Y qué hizo Jesús? La maldijo. ¿Y qué hizo la higuera? Se secó, gloria al Señor. Aleluya. por no llevar fruto, por no tener fruto, por solo ser la apariencia, porque ella tenía todo, era un palo de higuera, tenía las hojas, tenía todo, tenía apariencia, pero no tenía fruto. Entonces esto se trata, el evangelio se trata de fruto. Yo puedo aparentar lo que sea delante de usted, pero delante de Dios no podemos aparentar, porque es que Dios conoce lo más íntimo de nuestro corazón. Dios lo conoce. Dios conoce el fruto que estamos dando. Dios sabe qué clase de fruto estamos dando nosotros delante de Él. Dios reconoce su iglesia a través del fruto que la iglesia esté dando. Dios reconoce nuestra vida a través del fruto que nosotros estemos dando. Bendito sea el Señor, como creyente, como iglesia, como hijo de Dios que somos. Alabado sea el nombre de Jesús. ¿Qué fruto yo estoy llevando delante de Dios? ¿Qué fruto Dios está viendo en mí? Gloria a Jesús. Porque muchas veces también confundimos el fruto del Espíritu con los dones, y es algo muy diferente. A veces creemos que porque los dones se están manifestando en nuestra vida, ya ese es el fruto, como que ya la persona lo ve como una gente muy espiritual, como una gente que está andando bien delante de Dios, y puede que sí, puede que no también. Gloria a Jesús. Porque no es lo mismo los frutos del Espíritu que los dones. Los dones es un regalo que Dios nos da para el servicio de la iglesia, que son bien necesarios, son muy necesarios los dones, para que, ¿verdad?, en la iglesia estén esos dones, se manifiesten. Qué lindo es cuando el Señor...

ofrecimos aquello. ¿Y qué le dijo el Señor? Apartado de mí porque no lo conozco. Dios no reconoció los dones que habían en ellos. Dios no reconoció lo que ellos habían hecho. Dios lo que reconoce son los frutos, gloria al Señor. Son los frutos lo que Dios reconoce. Entonces, ¿qué pasó en aquellos que fueron delante de Dios y le dijeron que en su nombre habían echado fuera demonios, habían sanado, habían hecho tantas cosas? Y el Señor le dijo, no los conozco. Habían dones, pero no habían fruto. Entonces, los frutos son muy necesarios. A veces nos enfocamos más en los dones que en los frutos. Y fíjense cómo es esto que fueron delante de Dios, estaban los dones, pero no estaban los frutos. Y Dios no los reconoció por los dones. Así que tenemos que enfocarnos más en los frutos del Espíritu. Que el fruto del Espíritu esté en mí, que Dios esté viendo los frutos, que Dios esté viendo el cambio, que Dios esté viendo el fruto del Espíritu Santo en mi vida, gloria al Señor. Que Dios vea que estamos conectados a Cristo, gloria a Jesús. Aleluya, poderoso es tu nombre, Dios. Porque separado de Cristo nada podemos hacer. Separado de Él no podemos llevar fruto. Separado de Él no hay forma de dar fruto, gloria al Señor. Porque si nos separamos de Él nos morimos. Y una rama separada del árbol se muere, se seca, gloria al Señor. Y es por eso que Jesús aquí le está hablando a sus discípulos, mire, tienen que permanecer conectados a mí, tienen que permanecer conectados para poder seguir vivo, para poder seguir dando fruto digno de arrepentimiento, gloria al Señor. Porque los frutos del Espíritu es el carácter de Dios en nosotros, es la transformación en nosotros. Es lo que Dios ha hecho en nosotros, de la manera que nosotros respondemos, de la manera que nosotros actuamos, de la manera que nosotros nos conducimos. Gloria al Señor. Aleluya. Son los frutos los que dan testimonio de nuestra vida, que Cristo vive en nosotros. Son los frutos lo que dicen, miren, lo que hablan por nosotros. Porque yo puedo decirlo, puedo hablar muy lindo o lo que sea, pero que alguien me ve haciendo por ahí algo indebido y digan, mira, pero la hermana habla así, pero no actúa de la manera que habla. Entonces, ahí no estoy demostrando que los frutos del Espíritu están en mí. Gloria al Señor. Y eso fue lo que pasó con la higuera, que era solo apariencia, pero no había fruto. Entonces, hay que enfocarse en los frutos del Espíritu, que sean, mire, dignos de arrepentimiento, que sean dignos de que la otra persona sepa que hay alguien que vive en nosotros, que hay una transformación en nosotros, que Cristo vive en nosotros, que reflejemos a Cristo a través del Espíritu Santo, a través de los frutos, gloria al Señor. Como Dios también nos reconoce a nosotros a través de los frutos, porque por nuestro fruto es que nos van, por el fruto del Espíritu Santo es que nos van a reconocer como creyentes, como hijos de Dios. No es por lo que yo hable, no es por lo que yo diga, no es como yo predique, no es como yo cante, gloria al Señor. Es lo que, en los frutos que se reflejen en mi vida, gloria a Jesús. Aleluya, poderoso el Rey que vive. Santo el que vive. El que en mí no permanece será echado fuera como pámpano y se seca, y los recogen y lo echan en el fuego y arden. Gloria al Señor. Mire, esto es cuestión de permanecer agarrado de Cristo. Esto es cuestión de, mire, aferrarse a Cristo cada día más y vivir su palabra. Gloria al Señor. Y procurar los frutos del Espíritu Santo en nuestra vida. Porque es bien triste que después que estemos en estos caminos, gloria al Señor, que después que estamos aquí, que hemos batallado, que seamos cortados y echados en el fuego, gloria al Señor, por no llevar fruto, por no tener los frutos del Espíritu Santo, gloria al Señor. Fruto digno de arrepentimiento. La identidad del creyente, mire, nuestra identidad está en nosotros llevar

fruto, en nosotros llevar esos frutos que el Señor quiere que nosotros llevemos, gloria al Señor, aleluya. Si permanece en mí y mi palabra permanece en vosotros, pedid todo lo que queréis y os será hecho. En esto es glorificado mi Padre, en que lleve mucho fruto y seáis así mis discípulos. Miren en qué le damos la gloria a Dios, en qué Dios se glorifica. En que nosotros llevemos fruto. En que nosotros anhelemos, busquemos esos frutos. En que nosotros estén manifestados esos frutos. En eso Dios se glorifica, en eso Dios se agrada, gloria al Señor. Aleluya. Y a veces tenemos que, como le dije ahorita, analizarnos nosotros mismos y decir cuáles son los frutos que yo estoy dando como creyente, cuáles son los frutos que Dios está viendo en mí. Porque recuerde que una fuente no puede dar agua salada y agua dulce. No puede haber fruto del Espíritu Santo en nuestra vida y fruto de la carne, gloria al Señor. No pueden haber dos señores en nuestra vida. No puede una fuente dar agua dulce y agua salada. Entonces, tenemos que saber separar los frutos de la carne de los frutos del Espíritu, gloria al Señor. Porque no puede haber como que un sancocho aquí, como que ligado. Por lo menos, bueno, yo hago tal cosa que aquí está que dice del Espíritu, ¿verdad? Tengo tanto dones, tanto fruto del Espíritu, pero hay dos o tres de la carne. No, así no se puede. Así no funciona esto. Los frutos de la carne no pueden estar mezclados con los frutos del Espíritu, gloria al Señor. Aleluya, porque los frutos de la carne lo que traen es destrucción. Los frutos de la carne lo que traen es destrucción a la vida del creyente. Los frutos de la carne tienen que quedar sepultados. Tienen que quedar sepultados. Mire, cuando nosotros nos convertimos, ¿verdad? Que nos doctrinan y nos bautizan, que nos llevan a las aguas. Ahí tiene que quedar los frutos de la carne. Ese viejo hombre tiene que quedar ahí sepultado. No puede levantarse juntamente con el espiritual. Gloria al Señor. En la Biblia teológica, bíblica, los frutos o obra de la carne, descrito en Gálatas 5:19-21, representa la naturaleza humana caída y sus deseos egoístas. En contraste con el fruto del Espíritu que produce virtudes, las obras de la carne generan resultado destructivo, gloria al Señor. Fíjese por qué no pueden estar juntos esos frutos, los frutos de la carne y los frutos del Espíritu no pueden estar juntos, no se pueden mezclar. O damos agua dulce o damos agua salada. Gloria al Señor. Esto es asunto de dos, hermano. No hay un tercero. En esto no existe un tercero. Esto es asunto de dos. O doy agua dulce o doy agua salada. O estoy dentro o estoy fuera. O me salvo o me pierdo. Esto es asunto de dos. O voy para el reino de los cielos o voy para el otro lugar. Que ya usted sabe cuál es. Que no me gusta ni mencionarlo. Pero esto es así. Esto se trata de dos. Aquí no existe un tercero. O es blanco o es negro, no existe, aquí no existe el gris, el tercero no existe. Así que tenemos que tener cuenta y estar claro qué fruto yo estoy llevando delante de Dios. Que no se estén mezclando uno con el otro porque así no funciona. Así no funciona, hermano. Tenemos que llevar el fruto digno de arrepentimiento y apartarnos totalmente de la carne, que los frutos de la carne, mire, queden sepultados, que todos los días, mire, estemos orando por eso, para que eso no aparezca en nuestra vida, para que el viejo hombre no se levante, para que sea el Espíritu el que se levante en nosotros, gloria al Señor. Santo el que vive y reina, aleluya. Poderoso el Rey que vive. Gloria a Jesús. Como el Padre me ha amado a mí, también yo es amado, permanece en mi amor. Si guardáis mis mandamientos, permanecéis en mi amor, así como yo he guardado los mandamientos de mi Padre y permanezco en su amor. Estas cosas os he hablado para que en mí,
para que mi gozo esté en vosotros y vuestro gozo esté cumplido. Este es mi mandamiento, que os améis unos a los otros como yo es amado. Gloria al Señor. Mire qué lindo nuestro Jesús, cómo Él se preocupa por nosotros, cómo Él está aquí hablándole a sus discípulos, recordándole, mire, que nos amemos unos a los otros, todas estas cosas aquí, que permanezcamos en Él, porque separado de Él nada podemos hacer. Cómo el Señor se toma su tiempo, horas antes de ser entregado, para animar a su pueblo, para decirle las cosas que tienen que hacer para permanecer en Él. Gloria al Señor. Nadie tiene mayor amor que este, que uno ponga su vida por sus amigos. Vosotros sois mis amigos si hacéis lo que yo os mando. Ya no os llamaré siervo, porque el siervo no sabe lo que hace su señor, pero os he llamado amigo, porque todas las cosas que oí de mi Padre os la he dado, los he dado conocer. Aleluya. No me elegiste vosotros a mí, sino que yo os elegí a vosotros, y os he puesto para que vayáis y lleváis frutos, y vuestro fruto permanezca, para que todo lo que pidiere al Padre en mi nombre os lo haré. Esto os mando, que os améis unos a vosotros. Gloria al Señor. Poderoso eres, Jesús. Mire cómo dice aquí. Aleluya. Se lo voy a volver a leer, el 16. No me elegiste vosotros a mí, sino que yo os elegí a vosotros, y os he puesto para que vayáis y llevéis fruto, y vuestro fruto permanezca, para que todo lo que pidáis el Padre en mi nombre lo haré. Gloria al Señor. Aleluya. Mire lo mismo que le estoy diciendo. Gloria a Jesús. ¿Qué, cuán necesario es llevar fruto delante del Padre? Porque el Padre nos reconoce a nosotros a través de los frutos, a través de su Hijo amado Jesús, a través del Espíritu Santo, a través de los frutos que nosotros estemos llevando delante de Él. El Padre nos reconoce, gloria al Señor. El Padre reconoce los frutos que hay en nosotros a través de Cristo. Poderoso es el que vive. Y dice que lo que pidamos en su nombre, Él lo hará, pero para eso tenemos que llevar los frutos, para eso tenemos que tener fruto digno de arrepentimiento. Por eso es tan necesario los frutos, porque a veces le estamos pidiendo al Señor que haga ciertas cosas en nuestra vida, le estamos pidiendo bendiciones, y a veces como que no vemos los resultados de la oración. Entonces tenemos que preguntarnos, ¿por qué yo estoy pidiendo y no recibo? ¿Estoy pidiendo mal? Muchas veces no es que está pidiendo mal, es que Dios no te está reconociendo, porque no hay fruto digno de arrepentimiento. Dios reconoce los frutos en nuestras vidas, gloria al Señor. Dios reconoce los frutos que hay en nosotros, Dios conoce nuestro corazón, Dios conoce nuestro levantar, nuestro acostar, Dios conoce todo de nosotros. Entonces, no seamos como la higuera. Como la higuera que no llevaba fruto. Como la higuera que solo era hoja, no tenía nada. Y por eso Jesús la maldijo, gloria al Señor, porque no llevaba fruto. Por eso es necesario los frutos para recibir la bendición de parte de Dios. Es necesario tener fruto, llevar los frutos delante de Dios, que Dios vea los frutos en nosotros, digno de arrepentimiento, gloria al Señor. Oh, santo eres, Jesús. En Gálatas 5:22 dice: más el fruto del Espíritu es amor, paz. Más el fruto del Espíritu es amor, gozo, paz, paciencia, benignidad, bondad, fe, mansedumbre, templanza. Contra tales cosas no hay ley. Pero los que son de Cristo han crucificado la carne con sus pasiones y deseos. Si vivimos por el Espíritu, andemos también por el Espíritu.
No os hagáis vanagloriosos, irritadores unos a otros, envidiándonos unos a otros. Gloria al Señor. Hermanos, si alguno fuese sorprendido en alguna falta, vosotros que sois espirituales, restaurarle con espíritu de mansedumbre. Gloria al Señor. Mire qué lindo, qué importante llevar, tener los frutos del Espíritu. Mire, hasta para usted corregir una persona, hasta para usted corregir una persona, tiene que tener los frutos del Espíritu. Tiene que tener los frutos del Espíritu, porque una persona corrigiendo sin mansedumbre, usted sabe qué sucede, que en vez de levantar a la persona, lo que hace es que lo derriba, lo que hace es que lo hunde más, lo que hace es que lo mata aún más. En vez de ayudarlo, lo desayuda. Gloria al Señor. Fíjese por qué es tan importante los frutos del Espíritu. Mire aquí cómo este don de la cómo este fruto de la mansedumbre ayuda a corregir con amor. Ayuda a corregir sin matar a la persona. Ayuda a corregir y levantar a la persona, porque cuando usted corrige con amor, cuando usted corrige con sabiduría, cuando usted corrige con este fruto, mire, yo estoy segura que la persona a la que usted va a corregir se va a levantar en el nombre de Jesús. Que esa persona va a tomar esa palabra, ¿verdad? La va a tomar de buena manera. Va a ser una palabra que lo va a levantar, porque viene con mansedumbre. Viene con ese fruto de la mansedumbre para la corrección. Gloria al Señor. Aleluya. Porque solo en Jesús podemos llevar fruto. Solo unido a Cristo podemos llevar fruto. Fíjese aquí la paz. Cristo dice: mi paz os dejo, mi paz os doy. No como el mundo la da. Gloria al Señor. Mire qué lindo es este fruto, la paz. Que en medio de la tormenta usted pueda tener paz, porque ese fruto está en usted. Que en medio de la dificultad, que en medio de lo que sea que se levante, de lo que sea que se presente en su vida, usted pueda mantenerse calmado, usted pueda sentir la paz de Dios, porque ya ese fruto está en usted. Gloria al Señor. Porque ya el fruto de la paz usted lo tiene. Así que cuando venga la tormenta, cuando venga el problema, cuando venga la dificultad, mire, usted va a estar tranquilo, usted va a estar en paz. Ahí se manifiesta el fruto de la paz en su vida. Gloria al Señor. Aleluya. Sí, porque a veces estamos en estos caminos, hermano, pero a veces se presentan cosas y de repente usted ve a la persona como que se está volviendo loca, se está acabando el mundo, que tiene un desasosiego, que no puede dormir. ¿Y dónde? Entonces, ¿dónde está el fruto de la paz en ese momento? ¿Dónde está la paz? Entonces, cuando llega ese momento que nos sentimos de esa manera, tenemos que recapacitar y decir: no, espérate, yo tengo que procurar ese fruto, yo tengo que procurar la paz en mi vida. Gloria al Señor. Porque si la paz es un fruto del Espíritu y yo estoy de esta manera, entonces me está haciendo falta ese fruto. Entonces tengo que procurar, tengo que buscar la paz que es en Cristo Jesús. Gloria al Señor. Fíjese como en cada situación de nuestra vida, es como que el Señor nos da a entender qué nos está haciendo falta, qué fruto nos está haciendo falta, qué tenemos que buscar, gloria al Señor, para tener todos estos frutos. Gloria a Jesús. Aleluya. Que cuando viene alguien y lo hiere a usted, que lo ofende, que usted pueda, en vez de usted herirse, en vez de usted enojarse, que usted pueda sentir el amor de Dios, que usted pueda sentir amor por esa persona. Que aún esa persona lo haya herido, aún esa persona lo haya ofendido, usted, mire, el perdón es algo que es a uno, mire, a uno que le hace falta, a la persona que lo hieren, es a la persona que le hace falta el perdón. Porque muchas veces la otra persona lo hace, mire, y tranquilo en su casa, no pasó nada, y muchas veces ni cuenta se da que lo ofendió y lo hirió usted. Entonces, ¿usted qué tiene eso ahí? Pero si usted tiene el amor de Dios, usted va donde esa persona, mire, le dice: pasó tal cosa que me dijiste, no me gustó, pero yo te perdono.
o usted le pide perdón, como sea. Pero usted aclara esa situación, usted no la deja ahí como que encerrado, usted no la deja ahí en su corazón, usted no le da cabida al enemigo de que guarde eso en su corazón. Porque cuando el amor de Dios está en nuestra vida, nosotros tenemos la capacidad de perdonar y de pedir perdón. Porque eso lo hace el amor de Dios. Entonces, cuando pasan estas cosas y usted ve que en vez de usted ir a donde esa persona o ponerse de acuerdo, pedirle perdón o lo que sea, usted se guarda eso en su corazón y usted se hiere y usted sigue como que ardido, usted sigue como que airado contra esa persona. Entonces ahí el Señor le está dando a entender a usted que le hace falta el amor, que le hace falta este fruto. Entonces en cada situación de nuestra vida el Señor nos está indicando qué nos hace falta en nuestra vida, qué fruto nos está haciendo falta en nuestra vida, gloria al Señor. El gozo. Gloria a Jesús. Hermano, el gozo es algo tan lindo, pero que también el enemigo, mire, se encarga de querer quitárselo a uno a como dé lugar, gloria al Señor. Es algo que es de nosotros, mire, que mire, el gozo del Señor es nuestra fortaleza. El gozo del Señor es nuestra fortaleza. Entonces el enemigo lo sabe, él va a tratar de como sea quitarnos el gozo. Pero cuando vengan aquellas cosas que se presenten para quitarnos el gozo, mire, usted siga alabando a Dios, siga glorificando a Dios, siga, mire, siga alabando a Dios, olvídese de que el enemigo quiera quitarle el gozo, no permita que cualquier cosa, a ver, muchas veces cosas insignificantes le quitan el gozo a usted, gloria al Señor. Porque ese es el plan del enemigo, ver a uno siempre triste, ver a uno pensativo, ver a uno así tirado. Eso es el plan del enemigo, pero cuando él ve que él hace ciertas cosas en nuestras vidas para quitarnos el gozo y nosotros seguimos alabando a Dios y nosotros seguimos glorificando a Dios, mire, eso, como decimos allá, es una galleta sin mano, gloria a Jesús. Entonces, cuando aparezcan esas cosas, mire, no permita que nada le quite el gozo del Señor. No permita que ese gozo desaparezca de su vida, porque ese, el gozo del Señor es nuestra fortaleza. Entonces, cuando pasan esas cosas que usted ve que está gozoso y que de repente sucede cualquier cosita y usted pierde el gozo, entonces usted tiene que saber que aquí le está haciendo falta el gozo. No permita que nada le quite el gozo, gloria al Señor. La paciencia. Ay, santo, la paciencia, mire. La paciencia es algo que nosotros tenemos desde que nos levantamos de nuestra cama, tenemos que agarrarla y tener, y mire, y tenerla pendiente durante todo el día, la paciencia, porque es algo que se pierde tan fácil, pero tan fácil que se pierde la paciencia. Y cuando nosotros permitimos que la paciencia, mire, se pierda, entonces hay problema, porque entonces podemos hacer cosas o decir cosas que después tenemos que arrepentirnos, ir delante de Dios. A veces ofendemos, a veces herimos a la persona cuando perdemos la paciencia. Entonces esto es algo que, mire, desde que uno se levanta de la cama, tenemos que echarle mano a la paciencia y pasar el día entero con ella ahí agarrada, no soltarla ninguna hora. Entonces, si, mire, si a veces somos como que así como que perdemos la paciencia con facilidad, como que nos airamos mucho con facilidad. Entonces, ahí usted tiene que reconocer que este ingrediente le hace falta a su vida, que este fruto le está haciendo falta a su vida, gloria al Señor. Entonces, como le digo, el Señor nos va indicando a nosotros día a día lo que nos está haciendo falta, el ingrediente que nos está haciendo falta a nuestra vida. El fruto que está haciendo falta en nuestra vida, el Señor nos va indicando. Nosotros lo que tenemos que estar alerta y pendiente. Oye, me giro con facilidad, pierdo la paciencia con facilidad. Entonces, vamos a pedir a Dios paciencia, vamos a pedirle a Dios. Tengo que procurar este fruto, tengo que procurar este ingrediente porque me está haciendo falta, gloria al Señor. Aleluya. Santo el que vive. Mire la bondad. La bondad, gloria a Jesús. Nunca deje de hacer el bien, mire, por mucho mal que a usted le hagan, nunca deje de hacer el bien. Usted siga haciendo el bien aunque la otra persona le haga mal.
Porque el mal se apaga, ¿verdad?, con el bien. No podemos dejar de hacer las cosas buenas porque personas quizá no tan buenas se porten de tal manera con nosotros. No podemos dejar de ser bondadosos. Haga el bien, aun a los que le hagan el mal, mire, hágale usted el bien, no importa. Porque la Biblia nos manda amar aún a nuestros enemigos. No dice solo ama a los que te tratan bien, ama a tus amigos, tu familia. No dice que aún a nuestro enemigo tenemos que amarlo. Tenemos que mostrarle el amor de Dios. Que si alguien te hizo un mal y en algún momento esa persona necesita un bien, mira que nosotros como creyentes seamos los primeros que estemos ahí para darle la mano. Que nosotros seamos los primeros que estemos ahí disponibles para ayudar, gloria al Señor. Sin importar el pasado, sin importar lo que haya sucedido, sin importar lo que le hayan hecho. Usted hágase presente donde quiera que haya una necesidad. Que usted sea el primero que llegue, que usted sea el primero que esté dispuesto, gloria al Señor. Porque tenemos que demostrar, tenemos que hacer manifiesto los frutos, tenemos que

fruto del Espíritu. Él nos está librando día a día de batalla que nosotros ni siquiera sabemos, gloria al Señor, pero que Él nos está librando. Pero eso lo sabemos a través de la fe. Eso lo sabemos a través de la fe. Sabemos que Jesucristo dijo que Él se fue a preparar morada para nosotros, pero que Él volverá a buscar a su pueblo, gloria al Señor. Eso lo sabemos por la fe. Entonces, si no hay fe, estas cosas no podemos creerlas porque no las estamos viendo. Gloria a Jesús. Y fe no es solo decir yo creo con la boca, decir yo creo. Usted le pregunta por ahí a cualquiera, usted le pregunta en la calle que sean amigos, que no sean, o sea, los inconversos, usted le pregunta, ¿tú crees en Dios? Claro, yo creo en Dios. Yo creo en Dios, pero vamos a ver si lo está diciendo con su corazón o es simplemente de labio. Porque dice la palabra, este pueblo de labio me honra, pero su corazón está lejos de mí. Gloria al Señor. Fe es creer con el corazón. Fe es estar seguro de que hay un Dios vivo, de que hay un Dios que está con nosotros todos los días, de que hay un Dios que pelea nuestras batallas, de que hay un Dios que me ama, de que hay un Dios que me libró, que me sacó del lodo cenagoso, de que hay un Dios que me tiene aquí en sus caminos, y que si estoy de pie en estos caminos, no es por mi fuerza, sino es por su fuerza, es por su amor, por su misericordia. Gloria al Señor. Entonces eso es la fe. Eso es la fe, creer todas aquellas cosas lindas que la palabra de Dios nos dice y nos enseña de Dios. Gloria al Señor. Que no lo estamos viendo, pero que sabemos que si respiramos es porque Él nos está dando la oportunidad de respirar. Gloria a Jesús. Que sabemos que si nos levantamos y abrimos los ojos, no es por nuestra fuerza, que es por su amor y por su misericordia. Gloria al Señor. Aleluya, poderoso es Dios. Eso es la fe. Eso es creer sin ver. Eso es la fe, creer que Dios es real. Creer que no necesitamos verlo para saber que nuestro Dios es real. Que Dios existe, gloria al Señor. Que Dios está sentado allí en su trono. Aleluya. Que Dios envió a su Hijo amado Jesús para que nosotros hoy tengamos vida y vida en en aquella cruz. Yo no estaba en aquel lugar en ese momento, pero yo no necesité estar en aquel lugar para creer que Cristo murió en la cruz del Calvario por nosotros, que a través de esa muerte, que a través de esa resurrección, hoy yo puedo tener la vida eterna. Gloria al Señor. Aleluya. Que yo fui comprada a precio de sangre en aquella cruz del Calvario. Yo no necesité estar allí en aquel lugar para creerlo, sino que yo lo creo por fe. Yo por la fe, yo creo que todo eso aconteció y que todo eso fue real y que todo eso fue el plan divino de Dios para salvar a la humanidad. Eso es la fe, gloria al Señor. Entonces, sin fe es imposible agradar a Dios. Aleluya. Es imposible agradar a Dios sin fe. Es por eso que es tan necesaria la fe, gloria al Señor, aleluya. Dios bendiga a mi niño Cairo, Dios te bendiga, amor mío, niño de mami, Dios te bendiga y te me guarde y te me cuide, gloria a Jesús, aleluya. Dios bendiga también mi prima querida Carmen Díaz, Dios te bendiga en una manera especial, me gozo que estés ahí conectada, gloria al Señor, aleluya. Dios bendiga a todos los que están conectados a través de Facebook. Aleluya, poderoso eres Jesús. Que Dios le bendiga en gran manera. Gloria al Señor, aleluya. Poderoso el Rey que vive. Y si seguimos hablando de la fe, mire, no terminamos hoy porque este tema es largo. Y es un fruto del Espíritu, gloria al Señor. Es un fruto del Espíritu, entonces es necesario. Por eso que le digo que Dios nos reconoce a nosotros a través de los frutos del Espíritu. Es que Dios reconoce su iglesia, es que Dios nos reconoce a nosotros, gloria al Señor. Aleluya. Santo el que vive y reina. Como le dije, hermano, la mansedumbre, sé manso.
como dijo Jesús, astuto como la serpiente, pero manso como paloma, gloria al Señor. Mire, tenemos que tener mansedumbre, ser manso. Dios nos llama a ser manso, gloria al Señor. Porque es muy difícil que una persona mansa se encuentre en problema, gloria a Jesús. Porque una persona mansa tiene la sabiduría, tiene la capacidad de callar cuando tiene que callar y de hablar cuando tiene que hablar. Porque usted sabe que hay momentos donde nosotros tenemos que guardar silencio. Porque si abrimos la boca, mire, lo echamos a perder todo. Hay momentos donde nosotros tenemos que reconocer cuándo tenemos que hablar y cuándo tenemos que callar. Porque mire, si usted habla cuando no tiene que hablar, le aseguro que después tiene que arrepentirse de las cosas que dice. Porque todo tiene su tiempo, hay tiempo de hablar y tiempo de callar. Entonces, una persona mansa reconoce cuándo tiene que callar y cuándo tiene que hablar. Mire, cuando la persona está airada, está molesta, mire, no hable bajo ira. No hable bajo ira, porque todo lo que nosotros podamos decir bajo una ira, bajo una incomodidad, no va a ser nada bueno. Vamos, en ese momento se pueden decir palabras ofensivas, palabras desagradables delante de Dios, palabras que pueden abrir heridas, gloria al Señor, ofensa, es lo que sale de una persona cuando está irada. Por eso nosotros como creyentes tenemos que saber cuándo callar. Mire, cuando nosotros aprendemos esas cosas, nos vamos a librar de muchos problemas. Cuando aprendemos a callar, de muchos problemas nos podemos librar nosotros. Porque qué malo es cuando ofendemos, cuando bajo ira decimos tantas cosas que podemos decir una palabra ofensiva aún a nuestra pareja, a nuestros hijos, a cualquier familiar, a cualquier amistad, que después entonces cuando pasa todo eso, entonces viene el enemigo y te acusa. Mira y mira lo que le dijiste, mira cómo tú actuaste, mira esto y mira aquello. Entonces tiene que ir a pedirle perdón a Dios. Y pedirle perdón a esa persona. Y tratar de arreglar las cosas con esa persona, gloria al Señor. Porque en la misma palabra dice, mire que si vamos a ofrendar y tenemos algo con un hermano o con cualquier persona, mire, dejemos la ofrenda ahí, vayamos y pongámonos a cuenta con esa persona antes de depositar la ofrenda. Mire lo delicado que es eso. Por eso tenemos que aprender a callar y saber cuándo hablar y cuándo callar. Y nos vamos a librar de muchos problemas en estos caminos. Gloria al Señor. Aleluya, poderoso eres. Así que hermano, vamos a identificar qué fruto nosotros necesitamos. Qué fruto nos está haciendo falta a nosotros. Qué fruto nosotros estamos llevando delante de Dios. Aleluya. Más los frutos del Espíritu es amor, gozo, paz, paciencia, benignidad, bondad, fe, mansedumbre, templanza. Contra estas cosas no hay ley. Vamos a identificar si nosotros estamos llevando esos frutos delante de Dios o si nos hace falta algunos de ellos, vamos a procurarlo, vamos a buscarlo delante de la presencia de Dios. Porque todos estos frutos son necesarios para nosotros poder seguir hacia adelante, para ser reconocido delante de Dios. Aleluya. Poderoso el Rey que vive. Así que vamos a estar despidiendo en esta mañana. Gloria al Señor. Este fue su programa, Primera de Pedro 3:15. Soy su hermana María Germán. Será hasta el próximo miércoles, si así Dios lo permite. Gloria al Señor. Vamos a orar así para estar despidiendo. Gloria al Señor. Santo eres Jesús, te adoramos, te bendecimos, Señor amado, te damos gloria y honra a Dios, porque tú eres bueno. Gracias por tu amor, por tu misericordia, Señor. Gracias te damos en el nombre poderoso de Jesús, Señor. Amén y amén. Gloria al Señor. Aleluya.

0: Hemos llegado al final de su programa Primera de Pedro 3:15 con su hermano Jesús Muriel. Será hasta el próximo miércoles. Dios les bendiga.
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¿Cómo van las reformas de Luis Abinader? La primera vez que el presidente Luis Abinader habló de reforma fue en agosto del año 2021, durante un discurso emitido pocos días después de cumplir su primer año al frente del Poder Ejecutivo. Este es discurso emitido el 18 de agosto del 2021 enumeró reforma como la constitucional, la fiscal, el sector del agua, de calidad educativa, electoral, electrónico, hidrocarburos, laboral, medio ambiente, recursos naturales y cambio climático, reforma y modernización de la administración política, pública y exterior, inmigración, de salud, seguridad ciudadana y reforma policial, seguridad social, transformación digital y de transporte. Casi 5 años después, varias de esas reformas ya han sido ejecutadas y otras se encuentran siendo debatidas y algunas se han quedado olvidadas o estancadas dentro de propuestas que nunca llegaron a materializar. La insignia de la reforma fue la constitucional, la cual fue aprobada sin mayores complicaciones por la Asamblea Nacional a finales de octubre y fue proclamada por este mandatario Luis Abinader. La modificación establece que no se podrá variar la constitución de beneficio propio, asimismo, la reducción de 190 y 170 diputados, la unificación de elecciones, que es el procurador y fue escogido a partir de ese momento por el Consejo Nacional de la Magistratura. La integridad, integración del presidente del Tribunal Constitucional al CNM y la prohibición de que los mandatarios se mantengan con el poder más allá de 2 periodos. Industria y Comercio desmiente irregularidades en subsidio del transporte público. Esta respuesta surge tras las denuncias vertidas por el sector de transporte público sobre supuestas irregularidades en el manejo de los fondos otorgados al amparo de la Ley de Hidrocarburos 112-00 para mantener estables las tarifas del pasaje urbano e interurbano. El Ministerio de Industria, Comercio y MIPIMES aclaró que los 800 millones destinados al programa de subsidio al transporte público no se entregan mediante transferencias monetarias directas o personas físicas o jurídicas, sino que es a través de un esquema de compensación volumétrica. Esta respuesta surge tras las denuncias vertidas por el sector de transporte sobre supuestas irregularidades en el manejo de los fondos otorgado al amparo de la Ley de Hidrocarburos 112-00. El programa opera bajo un esquema de compensación volumétrica del diferencial del precios del gasoil regular, de canalizando a través de la agencia de suministro contratado con la intermediación técnica de Intran. El subsidio se materializa directamente en el punto de despacho, es decir, se entrega el equivalente del monto asignado en galones de combustible, precisó MICM a este medio. Por otra parte, el niño Aiden falleció sin recibir el medicamento que esperaba para tratar su enfermedad. Jennifer Peralta, madre del niño, hablaba con ilusión sobre el medicamento que podría ralentizar el avance de la enfermedad de su hijo. La lucha de Aiden Alexander Rodríguez Peralta terminó la madrugada de este lunes 20 de julio. El niño de 8 meses, diagnosticado con atrofia muscular espinal tipo 1, falleció alrededor de las 12 de la madrugada tras permanecer ingresado durante varias semanas en el Hospital Infantil Regional Universitario Arturo Grullón. Sus restos fueron trasladados a Dajabón, donde familiares y allegados le dieron el último adiós antes de su sepultura. Hace apenas unos días, Jennifer Peralta, madre del niño, hablaba con ilusión sobre ese medicamento que podría ralentizar el avance de la enfermedad de su hijo, una semana después de que ERRISDI fuera incorporado al programa de medicamentos de altos costos del Ministerio de Salud Pública. Aiden lamentablemente falleció sin haber recibido el tratamiento. Dice su madre: mi bebé luchó y luchó, pero esa enfermedad fue la voluntad de Dios. No me puedo imaginar mi vida sin él, expresó su madre. Constanza va de picada por enormes importaciones que aplastan la agricultura.
Los productores aseguran que atraviesan una de las etapas más difíciles debido a las importaciones masivas, el alza en los costos de producción, los bajos precios de venta y un endeudamiento que amenaza la permanencia del campesino en el campo. La agricultura ha sido durante generaciones el sustento de cientos de familias en Constanza. Entre cultivos de papa, zanahoria, repollo, cebolla, ajo, hombres y mujeres han dedicado su vida a trabajar a la tierra para garantizar el alimento de sus hogares y abstenerse a los mercados del país. Sin embargo, los productores aseguran que hoy atraviesan una de las etapas más difíciles, marcada por la importación masiva, el alza de los costos de la producción, los bajos precios de venta y un endeudamiento sofocante que amenaza la permanencia del campesino en el campo. Prácticamente el fracaso de los agricultores en la República Dominicana firma al denunciar que miles de productores resultaron perjudicados, mientras un reducido grupo de importadores concentran estos beneficios. El productor sostiene que muchos planifican sus cosechas esperando vender o a precio razonable, pero al momento de recoleccionar, el mercado se desploma por la entrada masiva de productos extranjeros. Como ejemplo, revela que este año y su socio Manuel Ortiz tuvieron que dar por perdidas más de 6,000 sacos de zanahoria y alrededor de 150,000 repollos. Explicó que reducir cada unidad de repollo cuesta 12 y 13 pesos, pero que en ocasiones el mercado apenas les ofrece 2 pesos por una pieza. Anteriormente, los agricultores podían almacenar parte de la cosecha para venderla gradualmente cuando mejorara los precios. Sin embargo, asegura que esta estrategia ya no funciona. En cuanto un rubro toma valor, el mercado se antiborra de mercancía importada, provocando un nuevo desplome de los precios. CEA niega acción de desalojo en zonas de La Caleta. Al establecer contacto con el encargado de comunicaciones de institución, negó la participación de la entidad o miembros de ellos en los desalojos. Tras la denuncia de residentes en el Distrito Municipal de Las Caletas, el Consejo Estatal de Azúcar, CEA, a la Dirección General de Bienes Nacionales, desmienten su participación en los desalojos que se ha presentado en la localidad. Al establecer contacto, el encargado de comunidades de institución negó esta participación de la entidad o miembros de ella, desalojando a este sentido el presidente ejecutivo de Coordinadora Organizaciones Barriales, Don Bosco. Dice que Alexis Peña dijo que tras los reportajes publicados por el Listín Diario, el director de CEA y Bienes Nacionales, Rafael Abraham Burgos Gómez, prometió respaldar a los afectados ante el desalojo provocados en horas de la noche. Siempre aparecen personas que sin ninguna orden del abogado del Estado ni tampoco de la CEA se presentan con personajes de manera violenta o desocupar las viviendas en esos lugares en equipo pesado en horas de la madrugada o en la noche cuando la gente está descansando en reposo y en medio de los apagones o de la lluvia, aseveró. Según los residentes en el municipio de Las Caletas, el mandatario habría prometido la entrega de los títulos a cada una de las familias que residen dentro de los terrenos del gobierno dominicano, por lo que ahora reclaman el cumplimiento de esa promesa. Salud Pública relanza campaña Ganesmole al dengue 2026 ante posible aumento de casos. De acuerdo a las informaciones ofrecidas por el ministro de Salud, Víctor Ataya, el dengue, una enfermedad transmitida por la picadura de un mosquito, ha enmarcado en las últimas semanas un pequeño aumento de los casos positivos. Ante un posible pronóstico de una escala de los casos positivos del dengue en el país, el Ministerio de Salud Pública relanzó este martes la campaña preventiva Ganémosle al Dengue 2026, elimina, limpia y tapa. El funcionario le atribuyó este incremento al cambio climático registrado en los últimos meses y a una actividad celebrada en Club Deportivo y Cultural Virginio Frías en Santo Domingo Este. Estamos muy por debajo de los que corredores endométricos del mundo. Este año se espera un aumento y ha habido un aumento pequeño, expresó Ataya. En la última semana del calendario epidemiológico, comprendida entre los días 28 de junio y 4 de julio, el Sistema Nacional

marca dentro de las acciones responsabilidades social empresarial de sanar una nación que busque elevar la calidad de vida de los adultos mayores y condiciones de vulnerabilidad de la República Dominicana. Con el objetivo de fortalecer atención integral que se brinda a las personas adultas mayores en todo el territorio nacional, la Alianza Empresarial Sanar una Nación realizó un significativo entrega del Consejo Nacional de Personas Envejecientes, CONAPE, beneficiando de manera directa a 2.000 adultos mayores en condiciones de vulnerabilidad. Este aporte incluyó la entrega de 32.256 porciones de alimentos de alto valor nutricional, 1.985 tratamientos médicos especializados que contribuirán a fortalecer la necesidad nutriológica y médicas, especialmente en adultos mayores, una población que requiere atención prioritaria y acompañamiento solidario para elevar su calidad de vida. En la tasa del día tenemos que para la compra el dólar se mantiene en 57.25 y para la venta 60.25. El euro para la compra 65.50 y para la venta 71.00. Gasolina premium 338.10 y gasolina regular 302.50. El diésel premium está en 2.90.10 y el diésel regular en 254.80. Gas propano 135.20, mientras que el gas natural 43.97. Entramos a las internacionales. Por primera vez, India aprueba vacuna contra el dengue. Según la Organización Mundial de la Salud, OMS, la mitad de la población mundial está expuesta actualmente al riesgo de contraer esta enfermedad viral transmitida por mosquito, responsable de entre 100 y 400 millones de infecciones cada año. La India aprobó por primera vez la comercialización de una vacuna contra el dengue, la Kedenga, de fabricación japonesa, anunció este martes el Ministerio de Salud. Según la Organización Mundial de la Salud, la mitad de la población mundial está expuesta a este alto riesgo de contraer esta enfermedad viral. Desde el 2021 se ha registrado más de 1 millón de casos en la India, de los cuales al menos 1.500 han sido mortales. El virus puede causar fiebre alta, dolor de cabeza, molestia muscular, náuseas, erupciones cutáneas y, en casos raros, hemorragias y, lamentablemente, la muerte. Registran 3 muertes por antivirus en Venezuela. El Ministerio de Salud reportó con un comunicado el fallecimiento de 3 pacientes con diagnóstico confirmado de antivirus en el estado Anzuategui. Sin embargo, sin ofrecer más detalle, no existe evidencia científica de transmisión de persona a persona en nuestro país, apunta el texto. Al menos 3 personas murieron al contagiarse de antivirus en Venezuela, informó el martes el Ministerio de Salud, que a su vez descartó la transmisión de persona a persona en ese país. Se trata de un virus poco frecuente, pero el que no existe vacuna ni tratamiento específico. Se transmite por contacto con la orina, excrementos o saliva de roedores infectados y es poco común la infección entre seres humanos. El Ministerio de Salud reportó en un comunicado el fallecimiento de 3 pacientes con antivirus. La cartera reportó otros 2 muertos de personal médico en el estado de Barinas Oeste por causa de un por confirmarse. El Colegio de Médicos de Barinas exigió la semana pasada investigar con epidemiología exhaustiva para identificar la causa de la muerte de estos médicos. El Ministerio de Salud desestimó que las 3 muertes fueran de investigaciones de Barinas, estén relacionadas entre sí, y queda descartado cualquier conexión entre las situaciones registradas, apuntó él ante un comunicado. Un mortal brote de antivirus en un crucero desató alarma internacional este año y se registraron 13 casos relacionados con el crucero MV Ondius, que zarpó el 1 de abril del extremo sur de Argentina, incluidos 3 fallecidos. Es oficial, Francia aprueba la prohibición de redes sociales en menores de 15 años. La prohibición se implementaría en 2 etapas a partir del 1 de septiembre, cuando los alumnos regresen a las aulas. Después de vacaciones, los menores de 15 años no podrán crear nuevas cuentas, según el texto. La prohibición se aplicará a partir de enero 2027 a las cuentas ya existentes.

El Parlamento francés aprobó este martes un proyecto de ley que prohíbe el acceso de redes sociales a los menores de 15 años, que lo sitúa a Francia a la vanguardia de estas iniciativas de una Unión Europea. Tras el visto bueno del Senado, los diputados de la Asamblea Nacional también aprobaron la ley por 279 votos a favor y 81 en contra. La prohibición se implementaría en dos etapas a partir del 1 de septiembre, cuando los alumnos regresen de las aulas. Después de vacaciones, los menores de 15 años ya no podrán crear nuevas cuentas, según el texto, y también la prohibición se aplicará a partir de enero del año 2027. Maduro asistirá este miércoles a una audiencia de Nueva York tras 6 meses de su captura. El político sudamericano se declaró no culpable ante la justicia neoyorquina en enero y llegó encarcelado más de medio año en una prisión federal de Brooklyn. Se espera que en esta audiencia los fiscales y la defensa aborden la calificación y preparación de las pruebas del caso. El depuesto líder de Venezuela, Nicolás Maduro, y su esposa, Cilia Flores, asistirán este miércoles a una nueva audiencia de revisión del proceso penal abierto en su contra con cargos por conspiración para cometer narcoterrorismo e importación de cocaína, un trámite en el que se espera que se fije fecha para el inicio del juicio. Esta será la tercera audiencia que se celebra en Nueva York tras la captura de la pareja en su residencia de Caracas el pasado enero. Se espera que en esa audiencia los fiscales y defensa aborden calificación y preparen las pruebas de este caso. Por otra parte, Donald Trump asegura que Estados Unidos atacará muy pronto a un búnker nuclear iraní. Según información, la cadena CNN informa, Israel crea que Irán habría trasladado centrifugones avanzados y parte de sus reservas de uranio alternamente enriquecidos a la montaña del Pico tras los ataques estadounidenses e israelíes del 2025 contra instalaciones nucleares iraníes. El presidente de Estados Unidos, Donald Trump, aseguró este martes que su país atacará muy pronto y que la montaña del Pico de Irán y una instalación nuclear subterránea cercana de la ciudad de Natanz, en el centro de la República Islámica. El republicano respondió así al ser cuestionado sobre si cree que el gobierno iraní ha trasladado centrifugadores nucleares a dicha instalación subterránea. Trump dijo no tener constancia de ello, pero agregó que no tiene importancia dado que Irán no tiene el material necesario para enriquecer uranio. Por último, Pakistán lucha por mantener diplomacia en medio de ataques entre Irán y Estados Unidos. El tráfico marítimo a través del Estrecho de Hormuz se ha paralizado en gran medida y a medida que se intensifica la lucha por el control de esta vía marítima, ambas partes han puesto en el punto de mira la infraestructura civil de región de la que dependen millones de personas. Los diplomáticos intentaron el martes salvar el fallecido acuerdo provincial entre Irán y Estados Unidos, mientras que ambos países continúan lanzando ataques en el décimo día de reauduación de su combate. La visita del ministro de Interior iraní, Iskandar Moneni, y Pakistán, un mediador clave en el conflicto, puso que manifiesto las intensificaciones de los esfuerzos diplomáticos, pero no quedó claro qué nuevo acuerdo podría alcanzarse para poner fin a esta guerra. El tráfico marítimo a través del Estrecho de Hormuz se ha paralizado en gran medida y a medida que se intensifica la lucha por el control de esta vía marítima, ambas partes han puesto en el punto de la mira infraestructura civil de la región. El Departamento de Estados Unidos advirtió que los estadounidenses que Irán y los grupos que apoyan Irán podrían atacar otros intereses estadounidenses en el extranjero o en lugares asociados con Estados Unidos y los estadounidenses en todo el mundo. Hasta aquí fueron las noticias nacionales e internacionales. Mis amados, gracias por acompañarnos en esta hermosa mañana. Que continúen conectados con nosotros. Somos Radio Salvación Internacional 810 AM, voz noticiosa, Tibisay Peguero.

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Dios les continúe bendiciendo. Somos Radio Salvación Internacional 810 AM. Pon tu mano de los cantores bíblicos. Estuvo sonando en esta hermosa mañana, miércoles 22 de julio del 2026, siendo ya las 10 y 35 minutos de esta mañana. Recordándole que usted nos puede escribir, nos puede llamar al 809-380-2810, ya sea para reportar la sintonía, mandar un saludo o pedir una canción. 809-380-2810. 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En estos momentos vamos a complacer a Wendy Aguaviva, que está en sintonía con nosotros, con la canción de Rosa Karina, Los que vieron. Así que siguen en sintonía de Radio Salvación.

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Buenos días, la gracia del Señor Jesucristo, el amor del Padre, la compañía del Espíritu Santo, sea con cada uno de ustedes en esta hermosa mañana. Un día más que nos da el Señor para que disfrutemos su presencia, su propósito para nuestras vidas, ¿verdad? Y su corrección también, todo lo que Él nos da es bueno, agradable y perfecto. Amén. Así que adoremos y glorifiquemos el nombre del Señor por todo lo que nos da y principalmente por esta oportunidad de un día más poder vivir para Él. Soy su hermano y amigo pastor Efraín Kelly, quien está en comunión, en contacto con usted a través de Radio Salvación en este su programa Palabras de Vida. Bien, pues hoy queremos trabajar un aspecto de la realidad espiritual con la que nos enfrentamos día a día desde el punto de vista del apóstol Pablo, quien es uno de los maestros que el Espíritu de Cristo nos regaló para que nos instruyera en cuanto a la vida cristiana. Así que Él hizo teología de lo que Dios les reveló y nosotros hacemos teología de lo que Él recibió y escribió como revelación del Señor. Así que aquí estamos en 2 de Corintios capítulo 10, versículo 3 en adelante, un texto que usted conoce muy bien. Así que vamos a dar un momentito para que usted llame a los miembros de su iglesia, hable con la gente de su iglesia y dígale, ya está en el aire el programa Palabras de Vida, ¿verdad? Para que se conecten con Radio Salvación. Si no tienen un radio, escríbale www.radiosalvacioninternacional.net y allí entonces cuando le den clic a ese enlace que usted va a anotar, se van a poder conectar. Hablaremos de destruyendo fortalezas, un tema un poco, ¿verdad?, espiritualista o qué sé yo cómo llamarle, pero es necesario porque hay que comprender cómo funcionan las cosas para estar alerta. Como diría el apóstol, no ignoramos las maquinaciones del enemigo. Así que, bienvenidos a Palabras de Vida.

Primera de Corintios 10, digo, segunda de Corintios 10. Bueno, que de hecho es un libro que está dedicado en su gran mayoría a la presentación del defensa del ministerio que el Señor puso en el apóstol Pablo. Tiene muchas riquezas, segunda de Corintios, muchas riquezas. Bueno, ya a la altura del capítulo 10, donde Pablo defiende su ministerio, él dice estas cosas dentro de las cosas que dice: pues aunque andamos en la carne, no militamos según la carne. Y así se planta la entrada a este glorioso tema que es las fortalezas espirituales. Entonces, no militamos según la carne. Y de alguna manera se refiere a las guerras que vivía. Guerras que tenían un origen en la propia iglesia. Él estaba enfrentándose a gente que lo descalificaba por su posición para los judíos ortodoxos, un poco fría frente al cumplimiento de la ley, cuando se trataba de cristianos que venían de otra cultura. No era que el propio apóstol Pablo era un hombre frío en cuanto a la ley, sino que él le había dado o le estaba dando en sus cartas argumentos a los que venían a la fe cristiana desde una cultura no judía para que no se sometieran a todo lo que eran los ritos acostumbrados del judaísmo. Así que encontraremos a Pablo también hablando de la justificación por fe, ¿verdad?, como fundamento para entonces la obediencia a la fe. Y este tipo de cosas le había traído tantos problemas que Pablo tuvo que hacer un viaje a Jerusalén, donde los apóstoles dicen estas palabras fielmente. Dice: hemos oído que enseñas a apostatar de Moisés. Apostatar de Moisés. Esas eran las enseñanzas que se suponía o llegaron a oído de la iglesia en Jerusalén. Que Pablo andaba enseñando herejías en contra de Moisés. Fíjese que el asunto no era liviano. Lo que pasaba en Jerusalén era que se asumía, por las noticias que venían, que alguien estaba pervirtiendo la fe. Y ese era Pablo. Eso se decía. El apóstol Pablo presentó su caso. Ya lo había presentado antes. Lo presentó cuando vino desde Antioquía en su primer viaje misionero, a causa de que se querían imponer algunas cosas. Y ustedes se conocen el famoso concilio de Jerusalén, que fue el primero que se hizo, donde Pedro concluye diciendo: hemos convenido nosotros y el Espíritu Santo no poner mayores cargas a los fieles, sino esta: apartarse de ahogado, de lo muerto, de los sacrificados a los ídolos, de fornicación, y estar atentos para hacer bien al necesitado. Dice: porque de los demás a Moisés tienen las escuelas, las sinagogas, los lugares donde se enseñaba la Torá, ya estaban, pero le dieron esto porque querían obligarlo a circuncidarse. Bueno, esto fue tema de mucho debate, pero en esta segunda ocasión el apóstol Pablo es acusado un poco más profundo, así que se le ordena mostrar su fidelidad a la fe judía, porque usted tiene que entender que al principio del Evangelio, el Evangelio nació dentro del judaísmo, y los cristianos eran primero judíos de religión y luego cristianos.
Y de hecho, cristiano para ellos significaba que aceptaban que la religión judía había acertado en la profecía acerca de un Mesías y que ese Mesías era Jesús. Ya en Jesús, las perspectivas se amplían por la promesa a Abraham, que dice: en tu simiente serán benditas todas las familias de la tierra. Y dice Pablo que esta simiente era Cristo. Así que no era en su religión, era en su simiente. Era en la naturaleza del ungido, del Mesías, ¿verdad? Entonces, esa es la realidad a la que Pablo se apega para hacer que el mensaje de Cristo vaya expandiéndose dentro de las culturas, ¿verdad? En la medida en que el Espíritu Santo iba ganando almas a la fe. Entonces, hago este contexto para entender lo que Pablo dice: yo no milito según la carne. Porque aunque yo ando haciendo un trabajo, hablando con la gente, convenciendo a los judíos de la verdad de Cristo y convenciendo a los gentiles de Jesús el Mesías, no lo hago según la carne, no milito. Mi guerra no es simplemente carnal. Y dice el versículo 4, que usted lo conoce muy bien, estamos en 2 Corintios capítulo 10, versículo 4, porque las armas de nuestra milicia no son carnales, sino poderosas en Dios para la destrucción de fortalezas.

conocer la verdad. Nos enseña un poco más allá acerca de cómo funciona el mundo espiritual y por qué nuestro esfuerzo no puede ser simplemente un esfuerzo humano tal y como él lo está diciendo aquí, sino que tiene que ir acompañado de una manifestación de Dios. Entonces, literalmente, tenemos instrumentos para destruir fortalezas. Y vamos a identificar las fortalezas en el versículo 5 cuando dice, derribando argumento y toda altivez que se levanta contra el conocimiento de Dios y trayendo cautivo todo pensamiento a la obediencia de Cristo. Entonces, ¿a qué se refiere Pablo con fortaleza? Fortaleza, en este caso, puede ser la figura literal, es decir, de forma figurada, de un lugar fortificado desde donde se resguarda el ejército para atacar o para impedir ser atacado. La fortaleza entonces se representa un lugar fortificado, un lugar bien resguardado por sus paredes exteriores, por su difícil acceso, por la incapacidad que representa para el enemigo o posible incapacidad de acceder a él. Entonces Pablo dice, nosotros tenemos instrumentos espirituales para derribar lugares que han sido muy bien protegidos. Entonces, ¿qué es lo que derriban? Por eso usa la palabra derribar, porque se refiere a fortaleza. La fortaleza eran lugares que se ponían comúnmente en posición de difícil acceso. Luego se ponían unos grandes muros de piedra que era prácticamente imposible destruir. Y entonces puertas de acceso que se manejaban con madera y metal, todo lo más fuerte posible, para desde allí resguardarse mientras se ataca a cualquiera que quisiera entrar o penetrar a la fortaleza. Dice el apóstol Pablo, nosotros tenemos en el espíritu instrumentos, tenemos herramientas para derribar fortalezas, para destruir fortalezas. Pero ¿de qué están hechas las fortalezas? De argumentos. Amén. Por eso dice derribando argumentos. No dice desmontando teorías o contradiciendo argumentos, sino que él está metido en la figura, en la alegoría, y dice derribando argumentos como si los argumentos fueran las paredes de las fortalezas, de la fortaleza. Y lo otro dice también, no solamente argumentos, sino altivez. Altivez en el original es cabeza erguida o esa posición de orgullo y arrogancia que están puestas allí contra el conocimiento de Dios. Comencé diciendo, esto tenía que ver en un momento con una forma de ver religiosa, en una guerra que había abierta contra él a causa de su perspectiva de lo que Jesús le había revelado como evangelio, como buena noticia. Pero esto se extrapola. ¿Por qué? Porque los argumentos se erigen contra el conocimiento de Dios, no solamente en el área religiosa, sino también en toda la vida. De repente, argumentos representa lo que justifica. La palabra argumento es razonamiento. La palabra argumento es dialéctica, es un conversatorio, una justificación. El argumento es la teoría que tiene como fin convencer, establecer una verdad. Y hay argumentos que tienen como fin establecer una verdad, pero contra Dios. Contra el conocimiento de Dios. Contra el conocimiento de la voluntad de Dios. Y este argumento y este conocimiento tiene el poder, estoy hablando del argumento contra Dios, tiene el poder de levantar fortaleza. ¿Para que se proteja qué? ¿Y para que se proteja quién? Vamos para allá. Entonces dice que con nuestras almas espirituales

Debemos derribar los argumentos y la altivez. Y dice, y trayendo cautivo todo pensamiento a la obediencia a Cristo. Sigue dentro de la metáfora. Cuando derribas una fortaleza, entonces tienes acceso a la gente que vive dentro, a las cuales puedes tomar cautivo y sacarlo de allí esclavos. Entonces el apóstol Pablo está usando una metáfora de la guerra y dice que cuando se derriban las paredes de la fortaleza, que son el orgullo, fruto de argumentos, de filosofías, fruto de pensamientos, razonamientos que se levantan contra el conocimiento de Dios, cuando se derriba eso, entonces podemos traer cautivo. ¿A quién traemos cautivo? A los pensamientos, a la obediencia a Cristo Jesús. Bien, todo este tipo de analogía nos da a nosotros una visión de lo que pasa en el corazón de la gente cuando el pecado es quien gobierna. Ahora hablemos de pensamiento para que veamos el poder de lo que estamos, de lo que Pablo está diciendo, y para eso tenemos que irnos a Efesios capítulo 2. Efesios capítulo 2. Es un texto muy conocido por usted. También dice, Él nos dio vida cuando estábamos muertos en nuestros delitos y pecados. Dice, en los cuales, en los delitos y pecados, anduvimos en otro tiempo. Y cuando dice anduvimos, Él se incluye, a Él se incluye. Escuche, Él dice que Él, siendo un líder judío, celoso de la ley y del conocimiento de la Torá, dice que él estaba muerto en sus delitos y pecados, en los cuales andaba en otro tiempo. Dice, conforme a la corriente de este mundo. Escuche, conforme a la corriente de este mundo, conforme al príncipe de la potestad del aire, el espíritu que ahora opera en los hijos de desobediencia, entre los cuales también todos nosotros, se incluye él, vivimos en otro tiempo, en la concupiscencia de la carne, haciendo la voluntad de la carne y de los pensamientos, y éramos por naturaleza hijos de ira, lo mismo que los demás. Este texto es demoledor, terrible lo que Pablo dice. Pablo está diciendo, dice nosotros, está hablando de antes de recibir a Cristo, estábamos muertos, y las características de esta muerte no eran simples, como inactividad o nada por el estilo. La característica de esta muerte tenía que ver primero con quién gobernaba. Gobernaba un principado que respondía al diseño del príncipe de la potestad del aire, el espíritu que opera en los hijos de desobediencia. Recuerden que allí hablábamos de altivez y argumento contra el conocimiento de Dios, que lo que produce es desobediencia. Pablo dice, todos nosotros vivíamos en ese tiempo de esa manera. La otra característica de los muertos no es solamente quien gobernaba a los muertos, sino cuál era la naturaleza que se manifestaba en estos muertos. Bueno, estos muertos vivían conforme a la concupiscencia, a los bajos deseos de su carne, hacían la voluntad de su carne y de sus pensamientos, que es lo que derriba las almas de nuestra milicia, según leímos allá en 2 Corintios. Dice que derriba argumentos y altiveces para llevar cautivo los pensamientos a la obediencia a Cristo Jesús.
pero antes de que tal cosa sucediera, éramos por naturaleza hijos de ira, lo mismo que los demás. A partir del versículo 4, el apóstol Pablo dice qué pasó, que cambió su estado de muerte a vida, de esclavitud a libertad, ¿verdad? De estar bajo la potestad del aire a estar bajo la voluntad de Dios. A partir del versículo 4 lo dice, de Efesios 2, dice: pero Dios, que es rico en misericordia, por su gran amor con que nos amó, aun estando nosotros muertos en pecado, nos dio vida juntamente con Cristo. Por gracia sois salvos. Y juntamente con Él nos resucitó y asimismo nos hizo sentar con Él en lugares celestiales en Cristo Jesús, para mostrar en las edades venideras la abundante riqueza de su gracia en su bondad para con nosotros en Cristo Jesús. Porque por gracia, por misericordia, somos salvos por medio de la fe. Salvos por medio de la fe, y esto no es de nosotros, pues es un don de Dios. No por obra, para que nadie se gloríe, porque somos hechura suya, creados en Cristo Jesús para buenas obras, las cuales Dios preparó de antemano para que anduviésemos en ella. Entonces, en los versículos 4 al 10, Él da el detalle de lo que pasó cuando se derribó la fortaleza. Escúchenme bien, que vamos para allá, para donde usted quiere que lleguemos. ¿Qué fue lo que pasó? ¿Qué derribó la fortaleza? ¿Verdad? Se metió el espíritu de vida. Nos sacó del estado de muerte el espíritu de vida. Nos conectó a Cristo. Nos dio vida juntamente con Él, ¿verdad? Nos hizo parte de su muerte y resurrección. Nos unió a Él en el bautismo. Y por su gracia nos dio a conocer esta fe. Y subraye la palabra fe. Y dice que nos hizo libres o salvos o sanos, porque la palabra salvación puede representar salud o liberación. Nos hizo salvos por medio de esa fe. Y fe es un conocimiento cierto que se convierte en convicción, que nos da motivos para vida. Así que la fe también es un argumento. La fe es un argumento que justifica, ¿verdad? Pero en este caso, recibido de parte de Dios. Entonces podemos movernos. Podemos movernos otra vez a 2 de Corintios capítulo 10. Para de nuevo ver lo que el apóstol Pablo está diciendo. Está diciendo: Dios nos ha capacitado para que no sea simplemente lo que hacemos humanamente lo que produzca resultado, porque lo que pasa en el corazón del ser humano no es simple voluntad humana, sino que lo que pasa en el corazón humano está relacionado con una potestad. La palabra potestad, que es también traducida como gobernadores en Efesios 6, 12, la palabra potestad habla de un ente espiritual cuya función principal es modificar la manera de pensar del ser humano. Esta potestad, su trabajo es crear atmósfera, crear procesos de pensamiento, generar cultura, tendencia. Por eso dice en Efesios 2, donde leímos, que vivíamos en otro tiempo conforme. Y la palabra conforme significa, usted sabe lo que la palabra morde. Morde es una cosa que cuando usted mete algo en ella, toma forma. Tengo un morde de un conejito. Cuando yo meto plastilina o cualquier cosa en ella, adquiere la forma del conejito. Y esa es la palabra conforme. Entonces dice que nosotros vivíamos en otro tiempo de acuerdo a un morde que se hizo. Este morde
lo hizo, lo diseñó el príncipe, pero quien lo ejecutó fue la autoridad del aire. Quien lo ejecutó fue la potestad del aire. Es decir, se genera una fuerza espiritual maligna que generaliza, imprime el diseño del príncipe de las tinieblas en el corazón de la gente. ¿Cuáles instrumentos utiliza? Utiliza la música, utiliza la televisión, utiliza el diálogo común, utiliza las acciones. Es decir, cuando alguien desobedece, peca contra Dios, él genera un paradigma. Al principio la comunidad, la sociedad se le opone. Al principio la sociedad lo repudia, pero luego de repente vienen las justificaciones. Despierta, argumentos. Llegan las altiveces. Ustedes entonces van a ver a un hombre que, por ejemplo, en un tiempo en República Dominicana, un hombre le fue infiel a su esposa. Y eso causaba repudio, rechazo. Eso causaba una situación. Hasta que luego alguien orgulloso exhibió su pecado y no tuvo miedo. Los demás hombres comenzaron a mirar y ahí viene el gobernador, ahí viene, movido por la potestad del aire, comienza a generalizar esta conducta, esta forma de pensar, esta forma de actuar, hasta que se convierte en un mal social, pero recibido, oculto, pero conocido, malo, pero aceptado. Y a esto es a lo que se le llama fortaleza. ¿Usted me entendió? Ese mal que está justificado, pero no es por escrito. No hay ninguna ley que lo apruebe. Quizás todo lo contrario. La ley dice no lo hagas, pero por detrás todo el mundo sabe que sucede. Todo el mundo sabe qué pasa, ¿verdad? Entonces se genera esa atmósfera en diferentes estadios de la vida. Por ejemplo, en la política están los que pecan de corrupción. El pecado de corrupción, todo el mundo sabe que está ahí. No hay cómo justificar la riqueza de los políticos. No hay cómo justificar la riqueza de los militares. No hay cómo justificar la riqueza de toda esa gente. No hay cómo justificarla, de manera que tú sabes que existe, pero todo está callado, no se está persiguiendo. De alguna manera hay un argumento, hay una justificación, y con altivez te enseñan su progreso. Con altivez se compran finca, con altivez se compran casas, con altivez generan este tipo de situación de exhibicionismo, y no hay quien lo toque, son intocables. Han generado fortalezas. Los seres encargados de generar esa fortaleza que se convierte en cultura son las potestades. Y yo sé que usted puede decir, bueno, pues entonces vamos a reprender al espíritu de, a reprender las atmósferas. No voy a decir que no se reprende. Aleluya. Pero las armaduras de nuestras milicias para destrucción de fortaleza y de argumentos y de altiveces y de llevar, escúcheme evangélico que me oye, y de llevar y que nos capacita para llevar los pensamientos cautivos a la obediencia a Cristo Jesús, no radican en un tiempo específico de reunirnos para decir atamos y reprendemos. No. Por eso quizás Pablo en este caso concluye esta exposición acerca de su armadura, de sus armas espirituales, en 2 Corintios capítulo 10 versículo 6, cuando dice: y estando prestos para castigar toda desobediencia, cuando vuestra obediencia sea perfecta. Porque así como el principado opera a través de la potestad, generando influencias mentales, formas de pensamiento, argumentos para la justificación de prácticas pecaminosas y de acciones contra la voluntad de Dios,
Asimismo, nuestras acciones en obediencia a Dios se convierten en una ruptura del sistema. Entonces usted tiene que entender cómo se controlan los territorios. El control del territorio tiene que ver con la suma de los que están sometidos bajo la autoridad de. Así que es un asunto de reino. Y los reinos tienen súbditos y disidentes. ¿Qué yo acabo de decir? Repítalo. Los reinos tienen súbditos y disidentes. Tanto el reino de los cielos, el reino de la luz, donde Jesús es rey y señor, él tiene súbditos y tiene disidentes. Así que el reino de las tinieblas también. ¿Qué significa eso, pastor? Bueno, eso significa que en Baní hay dos reinos en conflictos. No, Dios no está en guerra, porque la gente piensa en guerra. La gente cuando piensa en guerra espiritual piensa que Dios está haciéndole guerra al diablo. Dios no está en guerra con nadie, Dios no tiene guerra con nadie. El diablo no tiene capacidad de hacerle guerra a Dios. Dios no está en guerra con nadie. Le decía a los jóvenes de guerra espiritual, una materia que damos allá. Dice, bueno, pero si Dios estuviera en guerra con el diablo, el día que fue al cielo, a ti que te quería ver y agarra un machete y le vuela la cabeza al diablo y se acabó. Dios y el diablo no están en guerra. Tú y yo sí estamos en guerra contra el diablo, contra las fuerzas de las tinieblas. Bueno, eso es otro tema. Pero aquí está parte del desarrollo de ese tema. Cuando miras a Baní, vas a ver súbditos y disidentes. En Baní, ¿quién gobierna? Declaramos a Jesús Señor de Baní. Eso suena muy bonito. En Baní, ¿quién gobierna? Y eso solamente tú lo puedes definir con tu propia vida. Segunda de Corintios, capítulo 10, versículo 6. La desobediencia será derribada cuando tu obediencia sea perfecta. ¿Quién gobierna en Baní? Yo tengo que preguntarme primero, ¿quién gobierna en mí? Porque yo vivo en Baní. ¿En mí gobierna la cultura? Yo estoy conformado. Escucha la palabra. Yo estoy amordado al siglo, al tiempo, a la tendencia, a la corriente que hay en Baní. ¿Quién me gobierna? ¿Soy sujeto de la concupiscencia de los pensamientos? ¿Yo vivo conforme a la concupiscencia y a la voluntad de los pensamientos? ¿Quién me gobierna? Porque si yo vivo conforme a mi concupiscencia y a la voluntad de mi carne y de mis pensamientos, entonces ya yo sé quién me gobierna. Yo estoy bajo la influencia de una potestad. Pastor, yo soy evangélico. Yo no tengo demonio. No, usted no tiene demonio. Usted tiene un espíritu inmundo, una fuerza superior que lo está gobernando. No significa que usted tenga demonio, simplemente que está sujeto a una autoridad superior que no es el Espíritu Santo. Qué duro suena eso, pero tengo que decirlo. Mientras que están los súbditos de Cristo. Son aquellos que los argumentos se derribaron. Ya no hay argumento que los lleven a pecar. Ellos derribaron todo argumento y sus pensamientos están sujetos a la obediencia a la palabra de Dios. Ese tipo de gente son súbditos de Cristo. Entonces, los súbditos de Cristo viven en rebelión. ¿Contra quién? Contra el sistema. Definitivamente. Pero esa gente, ¿cómo llegaron ahí? Pablo lo explica, Romanos 12:1. ¿Cómo llegas ahí, hermano mío? Le preguntaste a Pablo y Pablo te respondió y te dijo, presenta tu cuerpo en sacrificio vivo. Oye,
presenta tu cuerpo en sacrificio vivo, santo y agradable, y ese que sea tu culto de todos los días. Y hazlo en la acción de no amordarte a este siglo, sino renovándote, renovando el espíritu de tu mente, comprobando cada día cuál es la buena voluntad de Dios, la santa, la agradable y perfecta. ¿Comprobando ante quién? Comprobando ante el mundo que la voluntad de Dios es buena, santa, agradable y perfecta. Es con tu vida de obediencia, que te costará llevar tu cuerpo al sacrificio vivo. Es la acción de derribar la fortaleza. Siempre que haya un pecado que sea repetitivo, hay una fortaleza, un argumento, un paradigma que lo sustenta, que hay que derribar. Por eso tú, aunque eres evangélico, el Espíritu Santo te va llevando a derribar una fortaleza tras otra en ese amplio campo de tu vida. No creas que te convertiste hoy y que ya todas las fortalezas cayeron, porque eso no es verdad, te engañas a ti mismo. Lo que no puedes hacer es permitirte a ti vivir bajo la esclavitud de las potestades que operan en la ciudad. Así que vamos a encontrar gente que piensan iguales, que practican los mismos tipos de pecado, que unos con otros se aupan, que se reúnen en lugares a pecar conjuntos, porque es parte de la cultura, de la corriente de este mundo. Y de repente tú sientes como que algo te atrae hacia eso. Qué linda está la patronales. Yo quisiera estar ahí. ¿Cómo? Qué bien. Ahí viene el carnaval. Wow, yo quisiera ir a ver. Yo quisiera estar ahí, aunque sea de lejito. Hay una fuerza que te empuja, que te arrastra, que es lo que dice Efesios 2. Efesios 2:2 habla de eso como una fuerza involuntaria que te lleva hacia un comportamiento que es parte de la atmósfera de la ciudad. Porque, ¿por qué sigue todavía esa atmósfera en la ciudad? Porque faltan gente del otro reino que con su obediencia rompan, que con su estilo de vida quebranten. Porque son los que viven en rebelión al sistema los que tienen autoridad de hacer libre a otros. Así que Pablo dice esto y con esto concluyo. Pablo dice: yo tengo una fuerza poderosa de Dios, una arma poderosa de Dios, que tiene la capacidad de desbaratar los argumentos de la potestad que gobierna aquí. ¡Wow! Terrible. Se metió en Éfeso. Escuche. Pablo se mete en Éfeso. Y pasan algunas cosas en Éfeso maravillosas, importantes. Dentro de las cosas que pasan en Éfeso es que una persona comienza a adivinar y él echa fuera ese demonio. Y Pablo comienza, Éfeso estaba bajo una influencia terrible de una potestad. Porque la influencia, el pensamiento que estaba allí era Diana. Y cuando él comenzó a predicar, grandes Diana, la de Éfeso, grandes Diana. Era una guerra contra Diana. Pero Diana no era un demonio de Diana. El demonio de Diana, el principado de Diana, era una forma de pensamiento, una cultura, un paradigma, una creencia, una fe que tenía una fortaleza instaurada en el corazón de los efesios. Pero como Pablo no era un hombre que estaba bajo la autoridad de ninguna potestad, cuando él hablaba, las paredes de los argumentos, los razonamientos de la cultura, de la religión, se desmoronaban. Escúchame, él no estaba bajo la autoridad de las potestades. Por lo tanto, cuando él hablaba, el espíritu de la gracia de Dios que estaba en él, que también está en ti, fluía, y las potestades
tenían que soltar y los pensamientos venían cautivos a la obediencia a Cristo. Resultado, los libros que se quemaron, los libros de magia negra, de magia blanca, los libros de quién sabe qué, que se quemaron allí. La gente que se convirtieron, que eran espiritistas, eran, de todo, de la espiritualidad de Éfeso, de Diana, eran gente que bregaban con todo ese tipo de cosas, vinieron a Cristo en Éfeso. En Éfeso hubo una gran cosecha, no se sabe cuántos, pero hubo una gran cosecha en Éfeso y llegó a ser una de las grandes iglesias del primer siglo. Porque un hombre sabía que oraba, pero que vivía. Estando él sujeto a la obediencia a Cristo, entonces toda desobediencia estaba siendo contrarrestada desde los cielos. Entonces, ¿cuál es el consejo de hoy? Define tu rey, define tu reino. No en función a tu fe simplemente. No, yo creo en Dios, olvídate de eso. Sigue creyendo en Dios, pero no te definas por eso. Define tu fe, define tu rey, define tu Señor en función a tu obediencia. Evalúa tu interior. ¿Hay algún argumento que esté creando un muro de protección alrededor de un pecado, de una conducta pecaminosa? Eso es disidencia. Defínete. ¿A qué reino perteneces? Vuelve a Efesios 2 al 4 o 1 al 10 y chequea para ver si tú estás bajo el control de una potestad. Sí, hermano mío, siervo del Señor, que ayuna y ora. Cuidado. Que es ayuno y oración, pero es obediencia. No le huyas al sacrificio que representa negarte a la carne. Vuélvete a leer Romanos 1, 1 y 2. Romanos 12, perdón, 1 y 2. Vuelve allá. Y entiende la gravedad del asunto en Romanos 8. Léetelo de nuevo, el tercito Romanos 8. Estás llamado a ser conformado a Cristo, pero el mundo tiene mucho poder intentándonos amordarnos a Él. Cuidado. Y si tú que me oyes todavía no eres cristiano, cámbiate de reino. No me vengas también con el cuento que puede decirme cualquier evangélico y que no, yo creo en Dios. Olvídate de eso. Cámbiate de reino, corre, escapa por tu vida. Jesucristo necesita tomar el control de tu vida. No lo dejes para mañana, es hoy. Y así termino este tiempo que ustedes me brindan y el privilegio de que me dan de escucharme. Y espero que esto haya servido de edificación para su vida. Soy su hermano Pastor Efraín Kelly. Hasta su próximo espacio, Palabras de Vida.

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1: Dice así: su título en hebreo significa alabanza, y dentro del canon judío es el más importante de los escritos. Los salmos abarcan diferentes temas: creación, palabra de Dios, confianza, sufrimiento, alabanza, conflicto, espirituales, victoria de los creyentes santos, conciencia de la presencia de Dios, acción de gracia y comunión personal, como, y comunicación con el Creador. Algunos salmos tienen referencia directamente al Mesías. Todos ofrecen un modelo para glorificar, oiga, para glorificar y adorar a Dios, al Altísimo, y para arrepentimiento. La confección de la restauración y la oración, cerca de 70 salmos se atribuyen a Rey David. Gran cantidad de himnos cristianos provienen de los salmos. El libro contiene 150 poemas, oiga, más, lo más destacado quizá son los salmos, ¿verdad que sí? Y le dice que el Salmo 1, 19, por ahí, pero nosotros queremos hablar del Salmo 40. El Salmo 40 es un ensalmo hermoso, y ya usted sabe que lo escribió David, que si usted dice los salmos, eso lo escribió David, 70 de ellos lo escribió David, que son poemas, ya usted sabe más o menos cuando le digan de los salmos. Pero el Salmo 40, que muchos, especialmente nosotros los cristianos, lo sabemos cuando estamos en tiempos difíciles, porque todo el mundo pasa por tiempos difíciles. Usted, no importa quién es usted, no importa el dinero que usted tenga, no tenga el conocimiento, la sabiduría, siempre pasamos por momentos difíciles. Y en esos momentos difíciles que nosotros pasamos en nuestra vida, nosotros buscamos a alguien para que esté con nosotros en esos tiempos difíciles, que nos lleve de la mano, que esté con nosotros dándonos aliento, ¿verdad? Cuando lloramos necesitamos un hombro para llorar y una mano amiga cuando estamos en los tiempos bien difíciles. Y el Salmo 40, mire cómo empieza, dice: pacientemente. Cuando usted tiene paciencia, porque usted está esperando, cuando usted tiene paciencia, usted está esperando por algo, ¿verdad? Pacientemente, oiga, esperé a Jehová, pacientemente, porque el esperar desespera. A veces estamos en una fila, llegamos al banco y hacemos una fila, y están 4 y 5 personas y nos desesperamos. Y usted rápido dice, pero oiga, que este banco está lento, ¿verdad? Porque nosotros nos desesperamos. Pacientemente esperé. Usted tiene que esperar en la fila. Usted tiene que esperar en la fila. Todo en la vida es esperar. Usted va de aquí a la capital, usted tiene que pararse en los policías acostados, tiene que pararse en la luz roja. Si hay un accidente, usted se tiene que parar. Usted tiene que esperar. Todo en la vida es esperar. Pero ¿cómo vamos a esperar? ¿De qué forma nosotros vamos a esperar cuando nosotros sabemos que tenemos que esperar porque estamos haciendo fila, porque queremos obtener algo? Cuando usted espera es porque usted va a tener algo. Usted, los jovencitas, los jóvenes que están esperando un novio, usted espera, ¿verdad que sí? Porque usted quiere tener algo. Usted trabaja 30 días al mes, o vamos a poner de esos 30 días cada 15, usted le van a pagar, pero usted tiene que esperar que le paguen. ¿Usted ve lo que le estoy diciendo? Todo en la vida es esperar. Si usted se pone a pensar, todo en la vida es esperar. Y a veces nosotros nos desesperamos en esperar aquellas cosas que nos convienen y que nosotros esperamos porque son beneficios a nuestra vida. Entonces mira lo que dice el salmista en el Salmo 40. Pacientemente esperé a Jehová. Se inclinó a mí y oyó mi clamor. Oiga, esperó a Jehová. Oiga esto. Primeramente mira lo que está pasando. Él está explicando lo que Dios hizo cuando él estaba pasando por un momento difícil. Dice: pacientemente esperé a Jehová y se inclinó a mí. ¿Qué pasó? Dios se inclinó. ¿Qué es lo que tú quieres? ¿Qué es lo que te pasa? Te inclina una persona, ¿para qué? Para escucharla, para ver lo que ella está pasando. Se inclinó a mí y mira, oiga, y oyó mi clamor y escuchó, oyó el clamor. ¿Quién escuchó el clamor? Jehová. Porque estaba pasando por alguna situación, pues donde él dice esto, y oyó mi clamor. Quiere decir que en medio de esperar, en medio de la angustia, usted empieza a vocear. Usted se desespera. A veces usted se desespera en el espera, ¿verdad que sí? Pero nosotros vemos aquí el salmista y dice: y se inclinó a mí y oyó mi clamor. y me hizo sacar del pozo cenagoso. ¿Qué está pasando aquí? David estaba pasando por unos momentos bien difíciles en la vida de él. Pero primeramente él empieza, pacientemente esperé a Jehová. Mire, es como decirle, mire, yo esperé a Jehová, yo estaba pasando por un momento bien difícil, pero Dios se inclinó a mí y escuchó mi clamor. Y yo le dije, pero que tú, entonces viene la pregunta y usted le dice, pero que tú estaba pasando, cuál es el proceso que tú estabas pasando. Oh, el proceso era que hizo, me sacó del pozo de la desesperación. Había una desesperación en David. Había una desesperación, porque hay veces que yo le estoy mencionando que estos son físicamente que usted va a estar esperando, es algo que usted espera, pero cuando hay algo, que hay algo de desesperación, cuando usted se desespera, hay algo que está pasando, cosas dentro de usted. Son cosas muy internas, son cosas muy personales, son momentos bien difíciles, que usted necesita algo sobrenatural para usted poder pasar ese problema. Y por ahí pasamos todo, a veces nos desesperamos. Pacientemente esperé a Jehová, se inclinó a mí, escuchó mi ruego, me sacó del pozo de la desesperación. Había una desesperación, había un problema interno en la vida de David que necesitaba que Dios viniera a refugiarlo. ¿Usted ha pasado por esos momentos? Yo he pasado por esos momentos de desesperación, que pensamos que no hay una salida. A veces sentimos que nosotros nos ahogamos, sentimos que nosotros nos desesperamos. Mire, hay momentos que pensamos que nos vamos a morir porque el problema nos agota. Entonces aquí nosotros vemos del pozo de la desesperación. Mire cómo David pone y describe el problema que él está pasando.

A menos que no esté al lado de la mar o de la playa, o un lugar donde sí haya agua. Pero muchas veces el pozo, usted tiene que buscarlo y dragarlo, llegar bien profundo y estar tiempo. Hay gente que se pone a dragar un pozo en tierra, en un lugar terrenal, de tierra, ¿verdad? Y de piedra, y se tardan a veces hasta una semana en buscar agua. Y después tienen, cuando usted ve, tienen que tirar una pompa. De la única manera que puede subir el agua es tirando, sumergiendo una pompa para que esa pompa pompee el agua, porque no puede llegar a hacer un pozo porque va a ser bien profundo. Entonces, mire lo que le está diciendo, la profundidad de su problema. El problema que David estaba pasando en el Salmo 40 no era fácil, era difícil. Era un pozo, para él era un pozo de desesperación. Era algo profundo de desesperación en la vida de él. Tenía que clamar. ¿Cuántas veces probablemente usted se encontró a ti? ¿Cuántas veces nosotros nos hemos encontrado que no, que estamos metidos en el pozo de la desesperación, que no tenemos salida? Porque una persona que cae en un pozo, acuérdese que los pozos tienen, ¿verdad? Le hacen como unas paredes de ladrillo, de cemento, y no hay como usted agarrarse, como usted salir. Mucha gente que cayeron en un pozo se ahogaron. Porque no es fácil salir de un pozo. Eso es lo que está hablando, eso es lo que está hablando David. Estoy en el pozo de la desesperación, no encuentro cómo salir, no encuentro salida, no encuentro una soga para subir de este mal que me está atropellando. Mire esto para que usted vea. Él estaba desesperado, había situaciones difíciles que estaba pasando el rey David. Difícil. Y eso nos pasa a nosotros, a veces estamos pasando difícil, problemas difíciles. Problemas matrimoniales que son difíciles, que usted no quisiera divorciarse, que usted no quisiera romper su matrimonio, que usted no quisiera romper su hogar, que usted no quisiera que sus hijos desaparezcan, y usted no tiene el control, son difíciles, son problemas difíciles. Cuando usted no tiene el control de los problemas, se vuelven difíciles. Todo aquello que usted no tiene del control se vuelve difícil en la vida suya. Cuando usted tiene el control, eso es fácil. Es como los hijos. Cuando los hijos están pequeños, usted los controla. Pero cuando los hijos siguen creciendo, van a coger el camino, van a coger la calle, se van a juntar con gente que usted no quiere que se. Es un problema, porque usted ya no tiene control de sus hijos. Ya los hijos no eligen lo que usted dice, sino lo que ellos dicen. ¿Verdad que es lo que está diciendo? Entonces, hay momentos difíciles. En ese pozo que se encontraba de la desesperación, él clamó a Jehová. Ahora yo le pregunto a usted, usted que está en esa situación, usted que está en una situación difícil, ¿qué usted está haciendo? Usted está buscando recursos. Usted probablemente está maldiciendo, probablemente entró en la violencia, probablemente entró en las peleas y en las contiendas porque usted está pasando por eso difícil. Pero no, aquí nosotros vemos un hombre que está en el pozo de la desesperación, pero clamó a Jehová. Clamó a Jehová. Nuestra salida en la vida es Jehová. No es en otras cosas, ni en la idolatría, ni en la hechicería, ni cuántas cosas. Ahí es Jehová. Ahí es que usted tiene que clamar el Dios que hizo los cielos y la tierra, el Dios que nos hizo a nosotros, que nos creó a su semejanza. Ese es el Dios que yo le estoy hablando en esta tarde. Ese es el Dios que nosotros estamos hablando. Porque cuando, mire, si cuando usted quiere que una persona llegue a tiempo, es cuando usted se encuentra en el pozo de la desesperación. Cuando usted tiene un problema que usted no puede resolver, cuando usted tiene un problema que usted no, que lo agota, que se siente morir, usted necesita a alguien. Usted quiere gritarle a alguien, usted quiere que alguien le quite ese dolor, que lo ayude a salir de ese pozo de la desesperación. Ese se llama Jesús. Ese se llama Jesús. No hay otro nombre. No hay otro nombre bajo todo nombre. Ese es el único nombre. Y nosotros podemos ver de la desesperación del lodo cenagoso. Oiga esto, del pozo del lodo cenagoso. Oiga, en ese pozo había, ¿qué era? Lodo. Y si usted está en un pozo y abajo hay lodo con agua, usted no sale. Usted no puede salir. David se encontraba en un momento en su vida difícil. Esta situación que David se encontraba difícil. Estaba en el lodo de la desesperación, pero el lodo, estaba en el pozo, pero había lodo. Y en el lodo usted no puede salir. Lo que usted hace en el lodo, lo que hace se culmina más, se entierra más. Cuando usted está en el lodo, usted tiene que tener cuidado porque usted se puede estar muriendo en el lodo porque se hunde en el lodo. Entonces, esa es la manera que David se encontraba. Mire lo que digo. Y de la desesperación, del lodo cenagoso, del lodo cenagoso. Cuando se hablamos de lodo, usted no está firme. Usted no puede hacer nada, usted no puede tener control. Usted trata de sacar las piernas del lodo y no puede. Usted trata de salir del pozo y no puede. Usted mete las manos para salir. Usted se quiere recortar de algo, no puede porque está el lodo. Mire la posición que estaba David. Y probablemente usted no se encuentra como David se encontraba,

pero se encuentra desesperado, se encuentra en una dificultad, en una situación difícil. Mire, hay enfermedades en la vida de nosotros que nosotros quisiéramos que se vaya, que ya está bueno el dolor, que ya está bueno la desesperación de la enfermedad. Nos miramos y a veces nos miramos y dice, Dios mío, esta enfermedad me va a llevar a la muerte. Y ahí nos desesperamos. Eso es un lodo. Y usted no puede salir, usted no puede hacer absolutamente nada. Y usted va al médico y el médico le dice, bueno, bébate esa pastilla, se bebió la pastilla y nada pasó. Se volvió el lodo, ahí usted no ha podido salir de esa enfermedad. Lo manda a un especialista, el especialista le dice una cosa, usted hace lo que le dio la cosa y todavía sigue la enfermedad. Y usted piensa que cuando usted tiene una enfermedad y usted va al médico y le dan medicina y la medicina no hace nada, usted empieza a desesperarse. Usted empieza a pensar las cosas negativas. Esta enfermedad me va a matar. Esta enfermedad va a acabar conmigo. Y mentalmente y emocionalmente usted se enferma. Porque sabe que usted no puede controlar esa enfermedad. Eso es un lodo, ese es el pozo de la desesperación, del lodo cenagoso, de lugares que usted no puede salir, de problemas que usted no tiene la respuesta, de problemas que usted no tiene la capacidad para salir de esos problemas. Pero cuando usted clama a Dios, cuando usted se arrodilla y usted dice, Señor, aquí yo estoy, ten piedad, ten misericordia de mí, usted levanta las manos y se rinde a Dios, Dios viene a su rescate. Y ahí en medio de todo eso, ¿cómo Dios lo hace? Él solamente lo hace. ¿Cómo Dios lo hace? Él tiene su manera de hacerlo. ¿Cómo Dios responde? Él tiene su manera de respondernos a nosotros. Porque Dios nos creó, Dios nos conoce. Dios conoce nuestros sentimientos, Dios conoce nuestras emociones. Dios conoce, la Biblia dice que Él conoce nuestra entrada y nuestra salida. Él dice, la Biblia dice que Él conoce nuestro despertar como nuestro acostar. Él conoce. Dios nos conoce de qué manera. Lo que pasa es que nosotros a veces somos egoístas y somos cobardes en clamar a Dios. Hay veces que nosotros no queremos buscar una relación con Dios por la vida y la forma que nosotros estamos viviendo. Cuando usted vive una vida pecaminosa y lejos de Dios, usted no quiere buscar a Dios. Usted corre de Dios, usted se aleja de Dios, usted se esconde de Dios. Porque usted tiene una vida que no le agrada a Dios. Pero cuando usted tiene una vida que usted dice, Señor, yo estoy pasando por estos momentos bien difíciles, yo quiero acercarme a mí, yo quiero que tú te acerques a mí. Esas palabras conmueven a Dios. Y cuando Dios escucha esas palabras sinceras, Dios viene al rescate como lo hizo aquí con David. Oiga, hermano, no es difícil, no. Las situaciones son difíciles, pero para lo imposible que nosotros tenemos en la vida de nosotros, es posible para Dios. Todo lo imposible es posible para Dios. Hay cosas, hermano, que nos encontramos en el pozo de la desesperación. Cuando una enfermedad toca a nuestros hijos, cuando algo toca a nuestros hijos, ahí nosotros nos desesperamos. Preferimos que nos toque a nosotros, estamos en el lodo de la desesperación. Y ponemos a Dios, ponemos a nuestros hijos en las manos del Señor. Nuestro matrimonio, gente que lucha por el matrimonio, gente que quisieron el matrimonio, que quisieron que el matrimonio no se rompiera, que lloraron, que se sacrificaron, que dejaron trabajo, que dejaron de ir a lugares, que dejaron de compartir con personas por su matrimonio, y hoy en día se rompen los matrimonios. Y qué desesperación cuando una persona quiere a una otra persona y quiere mantener el matrimonio, y quiere mantener el hogar. Eso es desesperamiento, y hoy en día se está viviendo. De 10 matrimonios, 8 tienen problemas que ya están divorciándose. 8 son problemas difíciles. Difícil, que solamente Dios es el que viene a su rescate. Dios que nos da la sabiduría, nos capacita para nosotros poder luchar con todas estas indiferencias que trae el matrimonio, para que nosotros podamos ser felices con aquella persona que nosotros elegimos querer. El mundo está lleno de eso. Está lleno de eso. La gente rompiendo el corazón a la otra. Así. No tienen compasión. No le importa el matrimonio. No le importa la familia. Pero usted, ¿qué le importa? Aquel que le importa, aquel que desea la familia, aquel que quiere vivir bien, aquel que quiere agradar a Dios, aquel que quiere complacer a su familia, aquel que se quiere complacer. Porque hay gente que tiene, mire, hay gente que tiene un compromiso con usted mismo. Cuando usted lleva a cabo una vida decente, una vida con principios, con valores, porque usted tiene compromiso con usted mismo. Usted no puede hacer compromiso con nadie si usted no tiene compromiso con usted mismo. Y aquí nosotros vemos un hombre que clamó a Dios, un hombre que estaba en el pozo de la desesperación, un hombre que estaba en el lodo cenagoso, un hombre que se encontraba en un problema difícil, pero clamó a Dios.
¿Y qué hizo Dios? Puso mi pie sobre peña y enderezó mis pasos. En medio del lodo, que allí no podía estar firmeza, Dios puso ¿qué? Su pie. Trajo la roca y en medio de lo que estaba pasando, tuvo firme que es Cristo Jesús. Cristo es la roca de tu problema. Cristo es la roca de del pozo de la desesperación, del lodo cenagoso. Él es el problema. Él es el que sabe cómo te va a sacar de todos los problemas que tú te has metido o todos los problemas que han venido a tu vida. Mira, hay problemas que usted es inocente, que usted no se los buscó, que vinieron a la vida suya y usted está luchando con ellos. Eso es así. Y esos problemas duelen. Porque cuando usted se busca un problema, usted dice, yo me busqué este problema. Pero cuando usted es ajeno a ese problema, cuando usted es inocente, que vino de otra manera, o de otra forma, o de otras personas, entonces usted dice, contra, pero esto yo no me lo merezco. Yo no tengo este problema, pero vienen esos problemas. Y en esos problemas Jesús se mete en su vida. No hay problema que Jesús no pueda resolver. No hay desesperación que Dios pueda arreglar. Entonces yo le estoy predicando de un Cristo que todo lo puede, un Dios que todo lo puede, un Dios que sacó. Esto es real. Los salmos son reales, son poemas, son cosas que David pasó. Y David escribió los salmos. ¿Para qué? Para dejarnos a nosotros. ¿Para qué? Para darnos esperanza a nosotros de las cosas que nosotros estamos viviendo. Y déjeme decirle una cosa. David está hablando 2000 y pico de años atrás. David no está viviendo como nosotros vivíamos. Que nosotros estamos en las papas, como quien dice. Nosotros estamos en las papas, nosotros vivimos y nos levantamos y tenemos una estufa que tiene gas y prendemos, ¡fua! Y ahí usted pone el caldero y está la comida. Y usted tiene ropa azul, usted va afuera y la lava. Aquella gente no tenía nada de eso. Aquella gente tenían que coger un animal, que la carne se secara, bueno, la manera que ellos hacían las cosas. Cuando tenían que lavar la ropa o la piel que ellos tenían, lo que sea, tenían que ir al río a lavarla y pasar el trabajo. Y pasaron trabajo, dificultad. Pero aquel hombre que 2000 años atrás que escribió este salmo, vio y entendió que en el que después de 2000 años atrás, usted y yo íbamos a tener problemas y dijo, déjame escribir este salmo a través de la inspiración del Espíritu Santo para que usted, cuando esté pasando por el lodo cenagoso, usted clame a Dios como lo hizo él. Decirle, mira, 2000 y pico de años atrás yo estuve en un problema. Yo estuve en el lado de desesperación, en el lado cenagoso. Yo estuve en ese problema, pero clamé a Jehová y Jehová vino y me refugió. Así mismo en el 2026, usted, ese es el mismo Dios, porque Dios no cambia. Las generaciones han cambiado, pero Dios no cambia. Entonces aquel Dios que sacó a David del lodo de la desesperación, del lodo cenagoso, está aquí para sacar a usted del problema que usted está metido. Hay problemas financieros. Hay problemas que gente tiene financieros, que no encuentran qué hacer. Mira, hay gente que se han quitado la vida por problemas. Hay gente que no están aquí que se han quitado la vida. No solamente ellos, se han quitado la vida de su compañero. Y no solamente de su compañero, sino también de hasta de sus hijos. Porque nunca le encontraron la solución a su problema. Porque andaban en el lodo, en el pozo de la desesperación. Porque no miraron al cielo y no dijeron, Señor, léeme aquí con el lodo. ¿Qué David dice primeramente? Pacientemente esperé. Usted tiene que esperar que Dios venga a su refugio, porque cuando usted tiene una esperanza, esa esperanza viva que es Cristo Jesús, que usted la tiene en Cristo Jesús, usted espera y confía y no hace disparate. La gente que no conoce a Cristo hace disparate, pero usted que conoce a Cristo, usted que le estoy predicando esta verdad y usted se encuentra en esa desesperación, espere en Jehová, clame a Jehová, doble sus rodillas, levante las manos, clame a Él y con voz diga, Señor Jehová, yo te necesito, como hizo David. Mire, usted ponga para generar eso, 2000 y póngale 3000 años atrás. Pero en el 2026 nosotros tenemos más problemas de lo que tenía David, más preocupaciones que las que tenemos David. Vivimos un mundo moderno. Todo lo tenemos a la mano, todo lo tenemos alcanzado. Bueno, hay mucha gente que no han alcanzado porque no lo han trabajado, no, lo que sea, problema suyo. Pero tenemos problemas, pero tenemos dificultades hoy en día. Probablemente las dificultades diferentes a las de David, pero tenemos problemas. Que David se encontraba en el pozo de la desesperación, nosotros también en este tiempo. Nosotros nos encontramos, hay veces que nos encontramos como David se encontraba, pero hay una esperanza, hay una salida, hay una contesta para su problema, para su dificultad, por el problema que usted está pasando, por la enfermedad que usted está pasando que la agota. Hay gente que solamente tiene un dolor que ya se han dado a morir.
un dolorcito y dejaron de vivir. Ay, ya yo me voy a morir, ya yo esto y lo otro. Hay gente que están sufriendo depresión. Hay gente que hoy en día están sufriendo depresión, gente jóvenes, gente que están empezando a vivir, están sufriendo una depresión, una ansiedad, enfermedades mentales. Y están pasando por un momento difícil y pagarían lo que pueda, lo que sea, para que no le diera ansiedad y para que no le diera depresión. Usted está en el lodo cenagoso, en la desesperación. Ahí es que usted tiene que clamar si usted me está escuchando en esta tarde. Usted me está escuchando en medio de esa ansiedad que usted está pasando, en medio del problema que usted está pasando, en medio de la desesperación que usted está pasando. Hay una esperanza, hay una salida, hay una puerta abierta que siempre está dispuesto a recibir su oración. No se canse, no desmaye. Levante su cabeza, ponga la rodilla en pies y ponga las manos arriba y dígale: Señor, aquí estoy con mi problema. No encuentro qué hacer, no hay salida, no tengo salida. No sé quién va a venir a mi refugio, pero yo clamo a ti para que tú me ayudes. Ayúdame a salir de esto. Ven a mi vida, mira mis emociones, mira mi vida espiritual, mira cómo me siento, mira mi familia. Y Cristo, Dios viene a su refugio. Como Dios le contestó y puso sus pies sobre peña, lo puso firme. Cuando usted pone los pies en una peña, usted está firme. Y esa es la firmeza en Cristo Jesús. Necesitamos estar firmes en Cristo Jesús, no importando las cosas que vengan a la vida de nosotros, que nosotros no tenemos control y que son difíciles. Ahí está Cristo. Hay cosas que usted tiene que dejársela a Dios para que Dios bregue con ella, porque usted no tiene la capacidad, usted no tiene las herramientas para bregar con ella. Usted tiene que rendirse a Dios en esta tarde y decir: Señor, ayúdame, no puedo aguantar más. Denle una oportunidad a aquellos amigos que nos están escuchando. Hermano, ¿cómo yo hago esto, hermano Vicentí? Dándole una oportunidad y decir: Señor, yo te acepto como mi salvador personal. Entra en mi corazón, entra en mi vida, porque yo he luchado tanto y me siento como el hermano está hablando, pero yo quiero salir, yo quiero una respuesta, yo quiero vivir. Yo quiero vivir. No vivo una vida metida en el lodo de la desesperación, del lodo cenagoso. No viva, porque hay esperanza, hay una salida. Hay un Dios que te va a poner sobre peña y te va a dar gozo, te va a dar paz y va a arreglar el problema que sea en la vida tuya. Es que Dios es así, hermano, Dios es real. Esto no son cuentos de hadas. Dice la palabra: el cielo, la tierra pasará. Pero esta palabra que te promete tantas cosas, la palabra te profetiza tantas cosas, te habla, no va a pasar, dice la Biblia. No va a pasar. Qué esperanza. Qué esperanza tener un Dios vivo y de poder. Un Dios que hizo los cielos y la tierra. Un Dios que hizo los cielos que usted mira y eso es infinito. Y nos dio esta naturaleza, hizo toda la naturaleza para que nosotros disfrutáramos de esta naturaleza. Hizo los animales y nos hizo a nosotros. ¿Para qué nos hizo? Para tener una relación con Él. Dios no nos hizo para maltratarnos. Dios no nos hizo para que la ira caiga sobre nosotros. Dios nos hizo para tener una relación con Él. Para que nosotros nos comunicáramos con Él. Para que caminemos de la mano con Él. Dios no es tu enemigo. El diablo, Dios lo reprenda, ese es tu enemigo. Y dejen de estar mencionando que aquí en la República Dominicana se menciona ese nombre todos los días. Menciona a Jesús. No diga esa palabra. Yo he escuchado padre que dice: mira, hijo de Satanás, yo lo reprendo. No, hijo de Jehová. Dice la Biblia que no, el poder está en la lengua. Debe de estar llamando a sus hijos diablo, lo reprendemos. Llámele ángel, llámele Jehová, llámelo por su nombre. Haga, pero no mencione eso en su casa. No mencione esa persona en su casa, usted no lo quiere de ninguna manera. Porque cuando esa persona se lleva, lo que viene a destruir. Pero cuando Cristo viene, lo que viene es a edificar, a sanar, a construir aquella, a salvar aquello que se había perdido. Cuando Cristo viene a su casa es diferente que cuando el enemigo viene a su casa. Cuando el diablo, que tanto lo menciona, lo reprendemos, llega a su casa, viene a destruir. Porque usted ve que todo el mundo dice: ese fue el diablo que estoy. Porque claro, reprendemos, porque todo lo que él hace lo hace mal. Pero cuando Dios llega, ay, ay, ay, ay, ay. Cuando Dios llega, nos pone nuestro pie sobre peña. Edifica nuestras vidas, nos bendice, nos da salud, nos da prosperidad, nos da finanza, nos da alimento. Y donde no hay, había. Comienza a dar. Las cosas cambian cuando Cristo llega. Usted y yo necesitamos a Dios. En estos momentos bien difíciles, usted me dice: hermano Vicente, ¿usted cree que las cosas van a cambiar para amar? ¿Van a cambiar para amar? ¿Por qué? Porque el hombre se ha despegado de Dios.
El hombre se ha alejado de Dios. Y esa alejancia de Dios y esa ignorancia de no tener a Dios por primero, es lo que nos está matando. La gente le pone más interés más al dinero, a la mujer, a los bailes, a los deleites, cosas de la carne, cosas de renales. Por eso el Colosenses capítulo 3 dice, si usted ha resucitado con Cristo, usted tiene que caminar con Cristo y dejar las cosas terrenales. Tenemos que dejar de vivir lo terrenal, de estar dando tanto gusto a la carne. Por eso es que la humanidad está como está, no solamente en la República Dominicana, sino en todo el mundo completo, porque la gente se ha dedicado a la carne, a hablar de la carne. Programas de televisión hablando de un montón de disparates, programas de la radio hablando de un montón de disparates, mujeres diciendo un montón de cosas y de problemas, y haciendo y diciendo lo que dice, desacreditando la sociedad. Eso es lo que hace el enemigo. Por eso es que usted no puede pronunciar ese nombre. Usted tiene que cambiar su manera de hablar, usted tiene que cambiar su manera de conducirse, porque el enemigo lo que quiere es destruir. Él vino a matar y a destruir, pero Dios vino a salvar a aquellos que se había perdido. Hay problemas en los hogares, hay problemas en las comunidades, hay problemas en la sociedad, hay problemas en el gobierno, y hay problemas mundialmente donde quiera que usted se meta. Usted no puede decir, yo me voy a mudar para otro lugar, me voy para Estados Unidos, hay problemas, hay dificultades. Todos estos problemas que yo mencioné los hay en todos los países. Donde no habían problemas, hoy en día hay problemas. Donde no habían conflicto, hoy en día hay conflicto. Donde antes el gobierno mandaba, ya el gobierno no manda, ya la gente está protestando de las leyes, de todo lo que hace el gobierno, de todo lo que crea el gobierno. ¿Qué nosotros vamos a hacer? Como gente cristiana, como gente que amamos a Dios, ¿qué vamos a hacer? Es momento que usted reflexione, que en momento que usted se encuentre en el lodo cenagoso, llame a Cristo en esta tarde. Confíe en el Señor, déle una oportunidad. Este mundo es de oportunidades, amado amigo, amado hermano. Tenemos oportunidades, aquí hay muchas oportunidades, pero usted tiene de oportunidad. De la oportunidad a Dios, que Dios entre en su vida. De oportunidad que Dios entre en su familia. De oportunidad para que Dios entre en su matrimonio, que tanto lo necesita. Usted dice, hermano Vicente, ¿por qué usted habla de matrimonio? Porque cada matrimonio que el enemigo destruye es una familia que se destruye. No una familia, dos familias. Del parte de él, del esposo y de la esposa. Son dos familias que se destruyen. Así que ya usted sabe, eso es lo que quiere el enemigo, destruir los matrimonios. Cuando destruye los matrimonios, se termina. Imagínese un sector de la República Dominicana y usted diga, ese sector se llama Guanepo o lo que sea. Oye, ese sector, ¿quién vive ahí? Dice, todos los que viven ahí están divorciados. Todos los que viven ahí están separados. Es un caos. Es un caos. Entonces nacen los hijos. No tienen el papá. Hijos que se crían con las abuelas, con la tía, esto y lo otro. Hay un desorden, hermano. ¿Usted sabe por qué? Porque no hemos permitido que Dios entre en nuestros corazones. No hemos permitido que Dios arregle nuestros pies y nos ponga en roca firme. Eso es lo que está pasando. ¿Necesitamos a Cristo o no necesitamos? Claro que no necesitamos. No podemos rechazar esta palabra, porque usted se ha sentado a escucharla a través de la televisión, a través de la radio, esta palabra que Dios nos ha dado en esta tarde. Tenemos que reflexionar cómo nos encontramos. Su problema está resuelto en Cristo Jesús, pero espere, porque le esperó pacientemente, esperé a Jehová. Claro que se desesperó, claro que probablemente lo vio, que lo vino, no veía la salida del problema, pero sin embargo Dios vino. Dios siempre llega a tiempo. No se desespere, espere y confíe en el Señor. Dios ha sido más que bueno. Dios ha sido más que bueno. Amado amigo, en medio de la enfermedad, Dios está. En medio de la desesperación, Dios está. En medio de esa herencia que le quieren quitar, Dios está. Hay problemas, hermano. La familia tiene problemas. La corte de familia es la más llena que hay, porque están en conflicto la familia. Su mamá y su papá dejaron una herencia y gente que hasta se han matado por la herencia. Ni pudieron disfrutar la herencia. Usted ve los conflictos que hay. Usted ve el pozo de cenagoso donde nosotros nos metemos. Familias peleando con familias. Eso es lo peor del mundo. Hijos levantándose contra sus padres, los padres contra ellos. Porque eso es bíblico, hermano, que en los últimos tiempos, porque estamos en los últimos tiempos. Yo quiero orar.
yo le dije al productor, a producción, que íbamos a hacer el, ¿verdad? Una promoción fuerte de la actividad que tenemos, pero se me fue el tiempo. No pude parar, hermano, porque Dios está hablando. Dios está trayendo a conciencia los problemas que tenemos y las situaciones que nos encontramos. Y Dios dice, yo te voy a poner los pies sobre peña. Yo quiero orar por usted. Yo quiero hacer una oración. Aquellos que no conocen al Señor, aquellos que viven lejos del Señor, aquellos que no tienen la suma pensamiento en el Señor, usted tiene problemas. Si Dios no está en su vida, usted tiene problemas. Si Dios no está en su matrimonio, en su familia, usted tiene problemas. No podemos sobrepasar lo que el mundo está viviendo solo. No podemos, es imposible que nosotros podamos pasar todas estas cosas. ¿Por qué? Porque nos desesperamos. Ah, yo la puedo pasar, si usted la puede pasar, pero ¿de qué manera? ¿Pero de qué forma? Pero con Cristo podemos, porque esa es nuestra esperanza, es la esperanza viva. Por una herencia incorruptible, incontaminable, eso es lo que Dios tiene para nosotros. Así que usted dice, yo le quiero dar una oportunidad a Dios. Yo quiero que Dios entre en mi corazón. Y usted hace esta oración conmigo. Aquellos que quieren aceptar a Jesús como su Salvador, usted va a hacer esta oración conmigo. Señor, gracias por esta oportunidad que tú me das para recibirte como mi Salvador personal. Te acepto como mi Salvador personal. Entra en mi vida. Llévate todos los pecados, como dice la palabra. Tíralo a lo profundo del mar, donde nadie puede tocarlo. Me arrepiento, diga, me arrepiento de mis pecados. Perdona mis pecados, Señor. Y enséñame a vivir cerca de ti. Ayúdame a pasar y a triunfar aquellas cosas que no me dejan servirte. Y desde hoy en adelante, yo te voy a servir. Señor, gracias. Esa es la oración, bien corta. Te acepto como mi Salvador personal, entra en mi corazón y ya se corta. Seguimos orando, seguimos clamando y oramos. Señor, mira a todas las personas que han escuchado este mensaje. El Salmo 40, un salmo hermoso, una esperanza viva, Señor del cielo. Yo te pido que tú bendigas a todos los que nos han visto a través de la pantalla y a aquellos que nos están escuchando a través de Radio Salvación. Te rogamos, Señor del cielo, que tú le bendiga de una manera especial, de una manera poderosa, que esta palabra se mantenga en su mente y en su corazón. En el nombre de Jesús, amén, amén, amén. Saludamos a nuestro hermano Nildo, que viene bajando de la Florida, de Orlando hacia Miami, y viene con Joana. Los saludamos, que Dios los lleve con bien, y los queremos un montón y los bendecimos. Gracias, será hasta el miércoles que viene, a las 12 del mediodía estaremos en su programa favorito, Dios te ve, se despide su hermano Héctor Vicentí. Los queremos, se me cuidan. El sábado.

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0: Buenas, buenas, buenas tardes, hermosos oyentes de Radio Salvación. Son las 1 y 15 minutos de esta hermosa tarde, en este miércoles 22 de julio del 2026. En estos momentos vamos a estar compartiendo con ustedes una pequeña reflexión y para eso vamos a tener a nuestra hermana y amiga Crismeilyn Báez.
1: Dios le bendiga, buenas tardes, mi nombre es Crismeilyn Báez Montero y en esta hermosa tarde le traigo una reflexión que se encuentra en Primera de Samuel 16, versículo 17 y la palabra de Dios se va a estar leyendo bajo la comunión del Padre, el Hijo y el Espíritu Santo. Amén. Y Jehová respondió a Samuel, no mire a su parecer ni lo grande de su estatura, porque yo lo desecho, porque Jehová no mira lo que mira el hombre, pues el hombre mira lo que está delante de sus ojos, pero Jehová mira el corazón. Gracias, Señor, por tu palabra, Señor, que tu palabra sea de vida y eficaz, Señor, que lo podamos poner en práctica, Señor, en nuestra mente y en nuestros corazones. Esto te lo pedimos en el nombre poderoso de Cristo Jesús. Amén. Vemos que el Señor le habla a Samuel cuando fue a ungir a David como rey, pero vemos que Samuel estaba mirando a los hermanos de David como una persona fuerte, hermoso, lo veía capacitado. Delante de los ojos de Samuel, ellos eran lo indicado para ser rey, pero delante de los ojos del Señor, ellos no eran lo adecuado para reinar. Y vemos que el Señor vio el corazón de David, no vio lo que David hacía, sino lo que David tenía dentro de su corazón. Y muchas veces nosotros juzgamos a las personas como se ven, como la manera que hablan o se conducen, o cómo se ve, o como nosotros lo persuadimos, o sea, como nosotros lo vemos. Pero el Señor mira más allá de lo que nosotros los hombres podemos ver. Nosotros podemos ver a una persona aparentemente bien, pero dentro de su corazón tiene su lucha, tiene sus problemas, tiene sus dificultades, tiene su batalla, pero solo Dios lo sabe. Nosotros aparentemente vemos que es una persona que alaba al Señor, que le salta, que lo busca en espíritu y en verdad, pero solamente Dios sabe sus luchas y sus dificultades. Por eso mismo nosotros no podemos juzgar a la persona como se ve, sino como lo que ellos tienen dentro de su corazón. Entonces, a veces vemos a las personas que se están riendo, que están gozando en el momento, pero cuando llegan a su casa, se sienten sin fuerza, se ponen a llorar, se encuentran en depresión, depresiva, pero aparentemente delante de nosotros se ven alegres. Por eso nosotros tenemos que ver lo que ellos tienen dentro, decirle al Señor que lo muestre lo que ellos están viviendo, lo que ellos, cómo ellos se sienten. Entonces, como dice el apóstol Pablo, que debemos ser cartas leídas, debemos reflejar lo que nosotros tenemos adentro, de adentro hacia afuera, no de afuera hacia adentro, no cubrirnos las cosas, nuestras faltas, sino que demostrarnos tal y cual somos delante de la presencia del Señor, no buscar el visto bueno de la persona, sino que buscar el visto bueno de Dios, porque delante de la persona aparentemente estamos bien, pero delante del Señor no estamos bien. Tenemos que estar bien delante de los ojos del Señor, y que si las personas van a decir cosas malas de nosotros, que sea mintiendo, sino que delante de los ojos del Señor hagamos las cosas correctas. Amén. Recuerden reportar su sintonía al 809-380-2810. Nos pueden escribir vía WhatsApp o nos pueden llamar. Y en esta hermosa tarde les estaré dejando con la canción de Generación 12, Vuelvo a Casa.

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Dios os continúe bendiciendo. Esto es Radio Salvación Internacional 810 AM. Bueno, hasta aquí ha llegado mi parte. Pamela Juliet estuvo con ustedes. Será hasta mañana. Les dejo con esta canción, Cita con el Padre, Entrada Triunfal. Espero que pasen feliz resto de la tarde.

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0: Aleluya, hombres de valor, Dios te bendiga, Dios te guarde. Estamos en esta tarde para honrar, bendecir el nombre del Señor en el programa Respondiendo al Llamado. Que el Señor te bendiga y te guarde con todas bendiciones de bien. Gloria a Jesús. Honramos a Dios porque nos permite estar en esta tarde y llegar hasta usted por la misericordia del Señor. Dios te bendiga, mi amor. Dios te guarde.
1: Amén. Yo bendiga, pastora.
0: Amén.
1: Esposa, en gran manera en esta tarde. Yo bendiga a esa vasta audiencia que miércoles tras miércoles nos escuchan en este su programa Respondiendo al Llamado del Señor. Así que vamos a poner en manos del Señor en esta tarde este programa. Santísimo Dios, que estás en las alturas, te damos gracias de una manera especial, Dios, que nos permite estar aquí, Señor, compartiendo tu palabra con estos hermanos que nos escuchan, los amigos, esos radios oyentes que están ahí, Señor. Pedimos, Dios, que en esta tarde usted venga ungiendo los aires, Señor. Usted venga trayendo, Padre, liberación, bendición a cada vida, a cada persona, Señor, que está ahí escuchando. Toma tú el control de esta

0: cabina. Limpia, Dios mío, todo lo que no es de ti y ponga usted lo que es de usted en este lugar, en las bebidas que van a escuchar, en el mensaje, en las alabanzas, en todo lo que vamos a hacer, Señor. Lo ponemos en tus manos, en el nombre de Jesucristo, amén. Si iniciamos su programa respondiendo al llamado.
1: Amén, gloria al Señor. Aleluya, Dios te bendiga a todos los hermanos y amigos que nos escuchan. Que el Señor les bendiga con toda bendición, este bien. La gracia y el favor de Dios sea sobre ustedes de una manera muy especial. Bendito sea el nombre del Señor. Aquí estamos para honrar a Dios, para que el Señor te bendiga a través de este programa. Que el Señor conceda las peticiones de tu corazón. Que Dios pueda bendecirte. Yo no sé qué tú tienes en esta tarde, qué le pides a Dios, y nosotros queremos ayudarte a través de la oración, a través de lo que el Señor nos permita hacer en esta tarde. Habrá en esta hora, gloria al Señor, algunas alabanzas que yo sé que van a ministrar tu vida de una manera muy especial y un mensaje que va a ayudarte. Así es que Dios bendiga a cada pastor, pastora, cada hermana, cada hermano. Dios bendiga a los amigos, aquellos que nunca han sido cristianos, aquellos que son descarriados. Esta tarde puede ser un día especial y usted puede servirle al Señor, ya que los tiempos que vivimos nos acercan cada día más a la venida del Dios Todopoderoso, de Cristo Jesús. Así que, querido amigo que nos escucha, donde quiera que esté, recuerda, almas que salvar, que hoy estamos y mañana no sabemos. Y es bueno que cuando tengamos que partir, saber para dónde vamos. Gloria al Señor, hay dos caminos. Uno te lleva a la salvación y el otro te lleva a la condenación. Nosotros somos que decidimos hacia dónde vamos. El Señor pone delante de nosotros la vida y la muerte. Nosotros decidimos qué escoger. Y aquí en esta emisora, Radio Salvación, y a través del programa Respondiendo al Llamado, nosotros te hacemos eso mismo, el llamado, para que puedas responder como nosotros hemos respondido a ese llamado que el Señor nos hizo para que podamos servirle. Dios te llama en esta tarde y te dice que tú también eres parte del redil y que Dios quiere darte vida y vida en abundancia. Así lo dice Rabito. He venido a dar vida. Dios quiere darte vida en esta tarde, querido amigo.

Gloria al Señor, escuchaste amigo, dice esta canción que Jesús tocó tu puerta y quiere darte vida y vida en abundancia en esta tarde. Así es que analiza, piensa si el Señor viniera en esta hora o tú tuvieras que tener un encuentro con Él, ¿qué le dirías? ¿Estaría listo para ese gran encuentro? Lo mejor que le puede pasar a un ser humano es servirle al Señor, porque tiene garantía de vida y tiene a su favor al Padre, Hijo, Espíritu Santo y los ángeles para cuidarte, para defenderte en toda circunstancia. La Biblia dice que el ángel de Jehová acampa alrededor de los que le temen y les defiende. Dichoso el hombre que confía en él. Gloria a Jesús. Así que Dios quiere darte vida y vida en abundancia en esta tarde. Gloria a Jesús. 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

0: llene de grandes bendiciones de una manera muy especial. Así que nos gozamos con ello y gloria a Jesús. La gloria y la honra sea del Señor y Dios se glorificó allí de una manera especial. A Dios le damos toda la gloria y toda la honra por las vidas salvadas y por lo que Dios hizo en aquel lugar, para su gloria y para su honra. Así es que vamos a dejar al pastor Carlos Hilario, que va a estar disertando la palabra en esta tarde. Gloria al Señor.
1: Amén. Dios bendiga a los hermanos y amigos que están en sintonía en esta hora en el programa Respondiendo al Llamado del Señor. En esta ocasión vamos a predicar la palabra en Zacarías capítulo 7, versículo 8 en adelante. Libro del profeta Zacarías, capítulo 7, versículo 8 al 14. Si tienes una Biblia, vamos a leerla juntos. Si no la tienes, puedes escuchar la palabra para que en esta tarde escuche lo que Dios tiene para nuestras vidas. Amén. La palabra del Señor dice así: en el nombre del Padre, del Hijo y del Espíritu Santo. Amén. La desobediencia causa del cautiverio. Y vino a mí, y vino palabra de Jehová a Zacarías, diciendo: así habló Jehová de los ejércitos, diciendo: juzgad conforme a la verdad, y haced misericordia y piedad cada cual con su hermano. No oprimáis a la viuda, al huérfano, al extranjero, ni al pobre, ni ninguno piense mal en su corazón contra su hermano. Pero no quisieron escuchar, antes volvieron la espalda y taparon sus oídos para no oír, y pusieron su corazón como diamante para no oír la ley ni las palabras que Jehová de los ejércitos enviaba por tu espíritu. Por medio de los profetas primeros vino, por tanto, gran enojo de parte de Jehová de los ejércitos. Y aconteció que así como él clamó y no escucharon, también ellos clamaron y yo no escuché, dice Jehová de los ejércitos, sino que los esparcí con torbellino por todas las naciones que ellos no conocían, y la tierra fue desolada tras ellos, sin quedar quien fuese ni viniese, pues convirtieron en desierto la tierra deseable. Padre, gracias te damos en esta hora. Gracias por tu misericordia. Te bendecimos, te adoramos, te damos loor, gloria, honra y majestad. Añade bendición a la palabra, edifica las vidas, Señor, y a tu pueblo en esta hora, en el nombre poderoso de Jesucristo. Amén y amén. Mis amados hermanos, en esta hora, la palabra de Dios que hemos leído en el libro de Zacarías, capítulo 7, versículo 8, nos habla la palabra del Señor al profeta aquí, hablando. El ayuno que Dios aprueba es el tema principal de arriba en el 7, pero más abajo en el versículo 8 habla la desobediencia causa del cautiverio. Gloria al Señor. La desobediencia causa del cautiverio. Por mucho tiempo el Señor ha venido tratando con su pueblo, con las personas, con la humanidad, con el ser humano, aquí en la tierra. Y en una ocasión el Señor dice que se arrepintió en su corazón el Señor haber creado al hombre en la tierra. Esto implica que Dios le dolió, que se arrepintió al haber creado a la humanidad, porque él ya sabía que de antemano, por default, desde el gen que Dios introdujo en el ser humano,

0: Ya sabía que lo iba, aleluya, a desobedecer, porque Dios todo lo sabe. Ahora la pregunta que usted me haría, y si Dios sabe que lo iba a desobedecer, ¿por qué lo hizo? Lo que pasa es que ahí mismo entra, en dentro del ser humano, una palabra que es libre albedrío, libre voluntad de usted elegir a quien usted le sirve aquí en la tierra para usted vivir eternamente con quién. ¿Entendió eso? Si usted le sirve aquí en la tierra a Dios, como dice la Biblia, como dice la palabra, sin quitarle ni ponerle ni acomodarla a nuestros antojos, entonces usted y yo vamos a vivir eternamente en el cielo. Vamos a vivir donde habita Dios en santidad plena. Vamos a vivir en el paraíso eterno que Dios creó para cada uno de nosotros. Pero seamos cristianos o no seamos cristianos, si decidimos vivir de espalda a Dios, no obedecer a la Biblia, no obedecer a la palabra, no obedecer a los estatutos y leyes que Dios dejó en esta Biblia y hacer lo que más nos parezca, entonces ya hemos ganado el infierno, el infierno. Usted me diría, pastor, pero Dios sí es malo porque Él lleva a la gente al infierno. No, usted misma se va al infierno, mismo se va al infierno si usted no guarda la palabra de Dios. Dios es justo, Dios es justicia en sí mismo. Esa es su naturaleza, justicia y amor, justicia y amor. Lo que pasa es que hemos conocido la parte de Dios solamente amor, solamente bueno. Entonces, en esa parte ahí, como un Dios es bueno, aunque yo peque, mate, esté haciendo pecado oculto, haciendo injusticia, haciendo maldad, engañando a mi prójimo, engañando a mi hermano, entonces pienso que Jehová no me amor y no me va a hacer nada. No, estamos equivocados. Dios dejó las pautas a seguir. Si vamos a vivir quieta y bendecidamente en esta tierra, entonces esa palabra que sembramos aquí en la tierra van a tener consecuencias, sea para bien o sea para mal. ¿Qué tú estás sembrando aquí en la tierra para tu vida, para tu espíritu, para tu familia, para tu vivir después que muera de esta tierra? ¿Estás sembrando en buen terreno, en Cristo Jesús, en la palabra plena, sin quitarle ni ponerle, como Cristo la dejó, como Jehová la dejó, como Él mandó que la hagamos, porque Él fue el que nos creó a nosotros, no nosotros a Dios? ¿O estamos haciendo lo que queremos hacer? Tú eliges, hermana y hermano, amigo que me escucha también, ¿dónde vas a vivir eternamente? Estamos en un tiempo que no podemos jugar a ser evangélico, no podemos jugar a ser cristiano, no podemos jugar, la palabra jugar, en esta hora, a ser cristiano, entre comillas. O si vivimos bien delante de Dios y hemos conocido a Cristo con una convicción plena de que Cristo está en nosotros, de que Cristo vive en nosotros, entonces usted y yo vamos a obtener esa vida eterna cuando partamos de esta tierra. Esa es la conclusión de todo lo que podemos vivir en esta tierra. Es vivir en plenitud en Cristo para cuando muramos o Cristo venga, que está a punto de sonar la trompeta, nos vayamos con Él. Y de entonces, ¿de qué valió tu 30 años, tu 50, tu 60, tu 80 años en el Señor si usted en un momento de placer, en un momento de darle la lengua, no amar a tus prójimos, de hacer maldad, de no hacer la voluntad de Dios, no pierde en un momento? No valió de nada. De nada valió esos 30 años, de nada valió esos 40 años. Esto no es porque tenga 40 años, 50 años y 5 años en el Evangelio. Esto no consiste en eso. Esto consiste en que usted y yo tenemos que guardarnos para Dios. Para Dios, donde quiera que estemos, aunque el pastor no me vea, aunque mi esposa o mi esposo no me vea, aunque los hermanos de la iglesia no me vean, aunque el mundo vean que en realidad soy evangélico de verdad con mi forma, con mi comportar, eso es lo que Cristo está pidiendo en su pueblo y en la humanidad. porque hay mucha injusticia. Por eso es que Dios va a mandar los juicios que están a punto de caer, y hay muchos que ya están llegando a las naciones, porque el ser humano, alabado sea el Señor, ha querido ser más que Dios, ha querido quitarle la voluntad, la gobernabilidad, el poderío que solamente merece a Dios, y piensa que no necesitas a Dios en ninguna manera, solamente quieren a Dios o queremos a Dios cuando tenemos una circunstancia para que Dios nos resuelva. Entonces, Dios, por su misericordia, nos da eso que queremos, pero hay un límite, hay un límite, hay un límite. Dicen por ahí, Dios no coge esa con nadie. Dios no tiene niña linda con nadie. Si no la tuvo con Satanás, escuche bien, con Lucifer, que era el nombre de él, que era querubín protector, el ángel más bello en los cielos, no la va a tener con usted y conmigo, que somos criaturas de carne y hueso aquí en esta tierra. Entonces, ¿cómo entonces agradamos a Dios? Guardando su palabra, hermana y hermano, guardando sus mandamientos, guardando la palabra, aunque te pongan la tentación que te pongan, aunque te pongan cosas que tú hacías antes, que te quiera tentar no hacerla, ahí es que está el meollo del asunto. Ahí es que hay que guardar la palabra, porque es bueno ser evangélico, ¿verdad? Doble cara, si no, dice la Biblia que a los tibios Dios lo va a vomitar de su boca. Tenemos que ser frío o caliente. Los fríos son aquellos que están en el mundo y vienen para dentro de la iglesia. Pero caliente es ya nosotros, permanecer caliente, lo que somos iglesia, lo que somos pueblo, lo que somos evangélico, lo que somos lavados con la sangre de Cristo Jesús. Tenemos que andar en rectitud delante de Dios. Porque Dios está llevando a aquellos que van a ser salvos para que no se pierda. Procura tú, procuremos nosotros de que Dios nos encuentre limpio en nuestros corazones, en nuestras almas, en este tiempo final que la iglesia le ha tocado vivir. Si usted cree que va a vivir eternamente aquí, se equivocó. La Biblia enseña dónde vamos a vivir y qué viene después que sea arrebatada la iglesia. Viene gran tribulación, dice la Biblia. Viene el anticristo a reinar sobre la tierra, y después que la iglesia se vaya de esta tierra, que dure 3 años y medio, en la boda del Cordero, dice la Biblia que descenderemos como la novia ataviada con el esposo que Cristo, a reinar en la nueva Jerusalén, allá en Israel, no aquí, en la nueva Jerusalén, usted y yo. ¿Usted quiere ir para allá? Ponga su vida a cuenta con Dios, evangélico, pastor, evangelista, laico, misionero. Todos nosotros que estamos en el pueblo del Señor. Pongámonos a cuenta con Dios. Dios está llamando la atención primeramente a su pueblo. Porque sabe que el impío solamente quiere a Dios para buscarlo cuando tiene una necesidad. Y muchos de ellos Dios lo está llamando y se van a convertir. Y eso es lo que queremos, que usted, amigo que me escucha, venga a los pies de Jesús. Pero el pecado que usted está haciendo a Dios no le agrada. Él lo ama a usted como persona, amigo. Él lo ama a usted, amiga, como persona. Pero ese pecado que usted está haciendo a Él no le agrada. Entonces, apartémonos del mal. Apartémonos de la maldad. Apartémonos de la injusticia, de la envidia, de la contienda, del celo, de todo aquello que nuestro corazón todavía esté haciendo metástasis, esté haciendo pus del pecado, sáquelo, saquémoslo de nuestros corazones, porque es para el cielo que vamos, mi amada iglesia, es para el cielo que vamos, pastor, es para el cielo que vamos, evangelista, adorador, adoradora, misionera, misionero, obispo, presidente de concilio, presidente de confraternidad, es para el cielo que vamos. Entonces, arreglemos nuestra vida con Dios, guiemos al pueblo a la verdad, a la santidad, amemos a nuestro prójimo, a nuestra familia, prediquémosle, para eso estamos, para predicarla, predicarle, y no para entrarlo a la fuerza. No, usted y yo, la responsabilidad es llevar la palabra, regar la semilla, y de lo demás Dios se encarga de hacer con su familia y también con los inconversos. Gloria al Señor. Amante Dios que estás en las alturas, gracias por estas palabras. Ayúdanos a estar firme en tu camino, Ayúdanos a tu pueblo, donde quiera que haya un evangélico, donde quiera que haya un cristiano, un ministro, un pastor, un evangelista, un líder del concilio, un líder de confraternidad. Dios, en el nombre de Jesús, santifica a tu pueblo. Danos ese amor genuino, ese amor sin hipocresía, ese amor sin, aleluya, intercambio, sino un amor ágape, incondicional, que el que tú quieres, el cual tú dejaste cuando viniste a la tierra y diste el ejemplo claro a seguir, que eres tú, Señor, que diste tu vida por nosotros, no importando lo que hicieran contigo. Así nosotros tenemos que dar, si es posible, nuestra vida por nuestro prójimo, por ti, Señor, porque tú la diste en propiciación y en por nosotros, Señor. En el nombre de Jesús de Nazaret. Amén.
1: Aleluya, gloria al Señor. Juzgad conforme a la verdad y haced misericordia y piedad, cada cual con su hermano. No oprimáis a la viuda, al huérfano, al extranjero, ni al pobre. Ni ninguno piense mal en su corazón contra su hermano. Ni ninguno piense mal en su corazón contra su hermano. Gloria a Jesús. Hemos escuchado la palabra. Ahí está el profeta Zacarías advirtiendo lo que Dios manda a decir al pueblo, cómo deben tratarse los hermanos, cómo deben conducirse, qué cosas se deben decir, cómo debemos tratarnos, no solamente los que no conocemos, los que somos de la misma nación, sino también a los extranjeros. Dice la palabra que tenemos que tratarlo bien. Gloria a Jesús. Es ahí donde se cumple el mandamiento que nos dejó el Señor, que dice que ame a tu prójimo como a ti mismo. Y cuando lo ama, entonces puede tratarlo bien. Gloria a Jesús. Si me amo, pues también lo voy a amar. Bendito sea el nombre del Señor. Así que Dios bendiga al pastor por estas palabras. Sigo insistiendo, recordándole a los amigos que el Señor les ama. Si hay algún descarriado que está escuchándome en esta tarde y quiere que oremos, yo quiero que tú marques al 809-380-2810 y yo quiero orar por ti, por favor. Donde quieras que estés, llámanos, escríbenos. 809-380-2810, descarriado o descarriada, persona que todavía no le sirve al Señor. Yo quiero orar por ti en esta tarde. El Señor te ama y te llama. Dios quiere que te salve. Dios no quiere que te pierda. Dios quiere que vuelva al redil, que vuelva del lugar de donde tú te fuiste. No importa lo que haya pasado, lo que viviste, lo que estás viviendo, Dios te ama tal cual eres. Dios quiere bendecirte en esta tarde. Dios quiere cambiar tu historia. En esta tarde Dios quiere cambiar una nueva historia en tu vida. Dios quiere que se marque en ti un antes y un después. Llámame en esta hora, gloria al Señor, a ti que me estás escuchando. Tú que estás escuchando y todavía no le sirve al Señor, que te descarriaste, que dejaste de ir a la iglesia, que está atravesando por momentos difíciles, Dios todavía sigue ahí. El lugar donde te sentabas sigue todavía. Dios no se ha mudado de lugar. Dios sigue siendo el mismo Dios que tú le creíste aquella vez que le dijiste: te acepto como Rey, Señor de mi vida. Yo quiero orar por ti, descarriado, en esta hora. Yo quiero orar por ti, descarriada, en esta hora. Vuelve al redil. Vuelve, que el Señor te ama y te llama. El Señor te ama y te llama y no quiere que perezca. Bendito sea el nombre del aleluya, Señor, aleluya. Aleluya. Señor.
0: Gloria a Jesús.
1: Alabado sea el nombre de Cristo. Si usted tiene un familiar que no es cristiano, que alguien que me está escuchando, a lo mejor está orando por algún hijo, por alguna hija, a lo mejor está orando por una persona que quiere que vuelva al redil. Yo quiero elevar un clamor en esta hora por esas personas que están pidiendo por su familia que no son cristianos. Soberano Dios y Padre que mora en las alturas de los cielos, mira aquella familia, aquella madre que está orando, clamando por sus hijos, que todavía no te sirven, Señor. Aquellos que quizá fueron cristianos y hoy no lo son. Y esa madre está viajando a la iglesia sin esa persona que le acompañaba. En esta hora, Padre de la Gloria, vengo clamando, intercediendo en el nombre de Jesús, porque usted ha puesto esa inquietud de orar por aquel que un día estuvo en los caminos y hoy no está. Padre de la Gloria, en el nombre de Jesús de Nazaret, intercedo por las personas que todavía no te sirven. Intercedo por esas personas que necesitan volver al redil, por aquellos que están débiles en la fe, por aquellos que necesitan una intervención divina, que necesitan fortaleza. En el nombre de Jesús de Nazaret, nosotros elevamos clamor, elevamos una intercesión. Y les pedimos al Espíritu Santo que visite esas vidas. Espíritu Santo, tócalo. Espíritu Santo, convence de pecado. Jesús de Nazaret, oh Señor, ven rompiendo las cadenas. Liberta al que está cautivo en esta hora. Aquel que está escuchando, que está en su casa, en su vehículo, donde quiera que esté, en su trabajo, visítale y al entender que tú quieres salvarle. Al entender, Señor, que tú quieres salvarle en esta tarde, que todo va a estar bien, que todo va a estar bien, que usted tiene el control de su vida, de su casa, de su familia, de su situación. En el nombre poderoso de Jesús de Nazaret, que la gracia y el favor te visiten en esta hora. Que el amor de Dios te abrace en el nombre de Jesús de Nazaret. Padre Santo, Dios de amor y misericordia, elevamos intercesión en favor de aquellos que están esperando, Dios del cielo, que usted haga el milagro. Obra, rompe cadena, liberta al cautivo en el nombre de Cristo. Y seguimos intercediendo, oramos por los que están quebrantados de salud. Padre, intercedo por Santa en esta hora, toda retención de líquido. Todo problema, Señor, Dios mío, en su páncreas, toda situación que está quejando su salud, en el nombre de Jesús de Nazaret, yo te ruego, Padre de la Gloria, que usted le visite, que una unción de milagros recorra su cuerpo y que ella sepa que no está sola, que tiene un Dios que le ama, que aunque afligido y necesitado, tú piensas en nosotros. Que tú estás pensando en ella, Señor amado. Que tú estás ahí en su lecho. Y que tú puedes levantarla y hacerle una visita como se la hiciste, Padre de la Gloria, a Lázaro, Dios del cielo. Una Aleluya. Visita como se la hiciste a la suegra de Pedro que estaba con fiebre. Sí, Señor. Glorifícate de una manera especial en esas vidas.
0: Gloria a Dios.
1: En el nombre de Jesús de Nazaret, aleluya. Señor, Carmen Iris, ella está pidiendo por su hijo para que venga a los caminos. Adela, Señor, está pidiendo por sanidad. Juliana, Señor, está pidiendo por su familia. Padre de la Gloria, en el nombre de Jesús de Nazaret, oramos, Padre, para que tú vengas rompiendo cadenas. Oramos, Señor, para que usted venga obrando de una manera especial. En el nombre de Jesús de Nazaret. Aleluya, aleluya, aleluya. Gloria al que vive para siempre. Alabanza, aleluya. Gloria al Señor, aleluya. Te adoramos, te adoramos, te adoramos.
0: Gloria a Dios, gloria a Dios, gloria a Dios. Alabado sea el nombre del Señor. Sigue llamando al 809-380-2810. Aquí en cabina en Radio Salvación, 809-380-2810. Estaremos orando por tu petición.
1: Aleluya, gloria al Señor. Seguimos clamando por el Palmar de Ocoa para que el Señor venga cubriendo ese trayecto. Gloria al Señor, para que Dios cubra a cada persona que se moviliza en esa carretera, cancelando todo espíritu de accidente en el nombre de Jesús de Nazaret. Se pide la oración, aleluya, por esa comunidad. Oramos para que el Señor venga cubriendo esas calles, en el nombre de Jesús de Nazaret. Que Dios tenga misericordia, que Dios obre en favor del Palmar de Ocoa, que ángeles se muevan, ángeles con espada de fuego, con espada desenvainada, desbaratando todo plan del enemigo en el nombre poderoso de Jesús de Nazaret. Oramos por nuestra provincia Peravia, Dios del cielo. Intercedemos, Señor, para que usted venga cubriendo nuestra provincia, nuestras comunidades, donde quiera que se encuentre un hijo tuyo, sí, Dios, Señor, del cielo, donde quiera que hay un intercesor, una intercesora. Yo te ruego, Padre de la gloria, que usted escuche el clamor de los que claman, de los que interceden, Señor, en el nombre de Jesucristo, sí, de Nazaret. Señor, ponemos vallado en favor de todo este gloria territorio, Dios, Padre amado. Dios, que el ángel de Jehová acampa alrededor de los que le temen y les defiende. Declaramos tu bendición sobre nuestra nación. Declaramos tu bendición sobre nuestra provincia. Si se humillare mi pueblo, sí, sobre, Señor, el cual mi nombre es invocado, sí, Señor, Padre, en esta hora, Dios del cielo, invocamos tu nombre, nos humillamos en favor de nuestra provincia, sí, nos humillamos, Padre de la gloria, en favor de nuestra nación, en el nombre de Jesús de Nazaret, aleluya.
0: Aleluya.
1: Oramos por la salvación de Juan Pablo en esta hora,
0: gloria,
1: Padre de la gloria. Si él está escuchando, yo te invito a venir en el nombre de Jesús. Yo te invito a dar el paso de fe, sí, aleluya, Señor. El Señor te llama y te ama. Aquel, aleluya, que todavía no ha aceptado al Señor, te, gloria, invito esta tarde a que marque al 809-380-2810 y diga: yo quiero reconciliarme con Dios, yo quiero poner mi cuenta con el Señor. La Biblia dice, gloria a Dios, aleluya, una canción hermosa que hay, que dice que de qué te vale alcanzar lo que quiera, que te aplauda la gente si detrás del telón está sentado el dador de la vida esperando que un día le preste atención. Lo que tenemos, lo tenemos por gracia, por su misericordia y por su inmenso amor, aleluya. Todos los que somos y los que tenemos a Dios lo debemos, es por su gracia, es por su misericordia lo que podemos disfrutar en esta vida, en esta tierra. Es el Señor que nos da lo que tenemos, y por eso es bueno honrarlo, es bueno honrarlo en todo nuestro camino, en todo lo que hagamos, donde quieras que nos movamos. Todo lo que tenemos, miremos alrededor, y cuando miremos todo lo que hay, aleluya, entonces le vemos nuestro rostro hacia el cielo, y sí, vamos, Señor, a decirle: Padre, gracias, que sería de mí sin ti. Gracias por lo que soy, gracias por lo que tengo, gracias por lo que me da, gracias por lo que puedo hacer. Gracias, Señor, aleluya. Sí, Señor. Atrévete a darle gracias a Dios en esta hora. Sí, atrévete, Padre, a darle gracias a Dios por lo bueno, por lo malo, gloria, por todo, gloria, lo que te, gloria, esté pasando, gloria, en esta hora. Dale gracias a Dios, dale gracias. Dile: Señor, aunque yo no entienda, te doy gracias. Gracias, gracias, gracias, Señor. Eleva una alabanza al Rey de Reyes, eleva una alabanza al Rey de Reyes por lo que te, aleluya, dio, por lo que te, aleluya, está dando. Aleluya, aleluya, por, aleluya, lo que te está pasando, aleluya, por lo bueno, aleluya, por lo no tan bueno. Honra a Dios en esta, santo, hora, santo, bendice, santo, el nombre, santo, de Dios. Dile: santo, Señor, aunque, santo, yo no entienda, te sigo amando. Gloria, aunque, Dios, me pase, gloria, lo que, Dios, me pase, te, gloria, sigo, Dios, amando, gloria, aunque, Dios, las cosas no sucedan como yo quiera, santo, te sigo amando, nombre, tú sigues siendo mi Dios, tú, santo, sigues siendo mi Dios. Di como, Jehová, dijo el apóstol Pablo: ni lo alto, ni lo bajo, ni lo profundo, ni ninguna otra cosa creada me va a separar del amor de Dios, porque él había experimentado la vida en el Espíritu, él había experimentado vivir una vida consagrada en el Rey de Reyes y Señor de Señores, y como él experimentó eso, él dice: todo lo tengo por basura. Yo no me interesa más que la presencia de Dios, no me interesa más que estar en la presencia del Rey de Reyes y Señor de Señores. Anhela, anhela estar en su presencia. Vuelve al redil, querido amigo, vuelve a Cristo. Él, gloria, te está, Dios, llamando. Corre, amigo, gloria, Jesús, Dios, te está llamando. Corre, amigo, Jesús te llama. Jesús, santo, te está llamando. Corre, santo, avanza, que Él, santo, te está esperando. Mañana, santo, quizá no llegue para ti, santo. Hoy es el día de salvación. Hoy es el día que hizo el Señor. Hoy, aleluya, es el día, aleluya. Que el Señor te cubra, que el Señor te guarde, que el Señor te levante y te restaure, y que pueda predicar a Cristo a tiempo y fuera de tiempo. Aleluya. Todo va a estar bien, así dice la canción. Todo va a estar, gloria, bien, a Dios, porque Dios está ahí.

0: Gloria al Señor. Vamos a estar orando por Miriam, por sus vecinos, salvación. Gloria al Señor. Padre, en el nombre de Jesús, Miriam pide por sus vecinos,
1: Aleluya.
0: por salvación. Padre, tú conoces lo
1: Gloria
0: que
1: a
0: ella está
1: Jesús.
0: pasando. Padre, en el nombre de Jesús, ya pide, Padre,
1: Aleluya.
0: salvación por esos vecinos, en el nombre de Jesús. Que tú venga libertándolo, que tú venga trayéndolo a tus pies, que tú venga redarguyendo de pecado, que tú venga, Dios mío, aleluya, trayendo esas vidas a los pies tuyos, Señor. Padre, en el nombre de Cristo Jesús, Padre, te pedimos que tú vengas obrando, que tú venga libertando, que tú venga haciendo maravilla de una manera especial, Dios del cielo, sobre estas vidas, Padre, que necesitan de ti. En el nombre de Jesús, y sellamos todas estas oraciones, Padre, que se han mencionado aquí, todas estas personas. Pedimos, Dios, que tú venga obrando de una manera poderosa en el nombre de Jesús. Amén.
1: Amén, gloria a Jesús. Padre, gracias, Señor, por cada una de las intercesiones que se han hecho, por todo lo que se ha hecho en esta tarde, en este programa. Te pido que bendiga cada vida, cada hermano, cada corazón. Que usted siga llenando, Señor, las vasijas. Que esas lámparas se mantengan encendidas con aceite, Dios, de esos hermanos y hermanas que nos escuchan. Gracias, Señor, por permitirnos llegar hasta ello. Quédate, Señor, aquí en cabina. Quédate en cada hogar y ve con nosotros. Gracias, Señor. Nos despedimos en esta hora. Estuvieron con ustedes
0: Carlos Hilario.
1: Glenis González, Estefanía en los controles. Dios les bendiga.
0: Shalom, bendición.

0: lejanías.
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Aunque afligido yo y necesitado, Jehová pensará en mí. Mi ayuda y mi libertador eres tú, Dios mío, no te tardes. Salmos 40:17. 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

se levante el mar y los vientos soplen. Yo no sé por el momento que te estás pasando, pero vengo a decirte que Dios tiene un milagro para ti. En tu momento de tormenta, en tu momento de dificultad, puedes decir,

Buenas tardes. Dios bendiga de manera especial a todos los que están en sintonía de Radio Salvación Internacional. Su hermana y amiga Stephanie Villegas está con ustedes en esta hermosa tarde, tarde para adorar, para glorificar el nombre de nuestro Señor Jesucristo. Así que damos gracias al Señor presentándonos al Padre. Aleluya, en este medio radial donde oramos juntos, adoramos al Señor y permitimos que el Señor nos esté hablando a través de su palabra. Yo les invito a que usted también sea parte de este tiempo, puede escribir sus oraciones, puede llamar al 809-380-2810, puede enviar un mensaje y estaremos orando. Hay mucho por qué orar, hay mucho, mucho por qué orar y sabemos que Dios escucha cuando le clamamos, cuando le clamamos. Hay situaciones que llegan a nuestra vida que amerita de que nosotros aprendamos a esperar. Son situaciones difíciles y Dios nos hace entender que humanamente no podemos, pero el clamor a Él lo hace posible conforme a su voluntad. Entendiendo, amados, que en el clamor oramos al Padre pidiendo su plena voluntad. Jesús nos enseñó de la importancia de nosotros pedirle al Padre que se haga su voluntad y no la nuestra. Y no la nuestra. Nuestra voluntad es temporal. Lo que yo quiero y anhelo es temporal. Pero lo que Dios nos da, lo da con lo que Él es eterno. Dios es eterno y si nos da algo hoy es porque conviene y no para el presente, sino porque Él conoce el futuro. Gloria al Señor. Sabemos todas las situaciones que

0: se está viviendo en el mundo físico, espiritual, emocional. El mundo completo está enfrentando situaciones muy adversas, situaciones que nos dicen necesitan ayuda. Ayuda y no humana. Porque vemos los sectores que están para ayudar, están en crisis. Vemos grandes naciones, cómo están. Vemos personas que llevando consejo, que estando en plataformas para ayudar, carecen de esa ayuda. Y los vemos caer en depresión, los vemos caer en el suicidio. Vemos tantas situaciones. Ahorita estuve leyendo un comunicado en uno de los periódicos de un agente policial que mató a su niña de 10 años. Y esto nos dice que aún aquellos que están para cuidar, para infundir confianza, están mal. Están mal. Necesitan ayuda. Y por eso es que les digo que todo lo que está pasando nos lleva cada día a entender que necesitamos la ayuda de Dios. La humanidad necesita la ayuda del Creador. Y aunque nos duela lo que muchas veces podemos vivir en nuestro entorno, en lo personal, es para que aprendamos a depender de Dios, para que busquemos al Señor, para que entendamos que necesitamos de Dios. Gente que hoy tiene mucho en cuanto al humano, pero necesita de Dios en lo emocional, en lo espiritual. Necesita de Dios. Hay gente que hoy tiene poco y también entiende que necesita de Dios. Todos los que estamos en la tierra, no importa la condición económica, no importa la condición física en cuanto a la salud que usted pueda tener, es que todos necesitamos de Dios. El ser humano está pasando por una etapa tan difícil y esa etapa nos está diciendo es que necesitamos humillarnos a Dios. Y me enseñan las escrituras que cuando en generaciones en la humanidad se tornaba difícil, en sus bajas, en situaciones muy adversas, clamaban a Dios y Dios escuchaba. Pero también podemos ver en la historia de la humanidad que cuando el pecado aumentaba, cuando el ser humano caminaba por caminos de maldad, Dios juzgó. Y a muchos destruyó el Señor. Pero vemos también que personas que sintiéndose lo más vil, lo más vago, encontraron misericordia y hallaron gracia delante de Dios en medio de lo que estaba aconteciendo. Aleluya. Yo quiero invitarles a todos los que hoy están escuchando, mi alma adora al Espíritu Santo, a que reconozcas que necesitas a Dios, que lo que hoy estás viviendo es porque necesitas humillarte a Dios. Incluso podemos ver una ira de la generación de esta humanidad que un rey muy creído, muy engrandecido humanamente, cayó en un vacío por la necesidad que tenía de Dios y no lo había reconocido. No importa, aleluya, lo que hoy puedas estar viviendo, es que necesitamos de Dios. Que usted puede estar, mire, cada ser humano que hoy se encuentra en una situación adversa, aleluya, es porque tiene que reconocer que necesita a Dios. Sí. Nosotros los cristianos evangélicos, los que tratamos de agradar a Dios a través de sus palabras, entendemos que cada día, que cada mañana, que cada atardecer, que cada noche necesitamos de Dios. En la cocina estamos clamándole a Dios, le estamos pidiendo a Dios misericordia. Los que están en sus trabajos, en hora de trabajo, le pedimos a Dios lo que podemos guiar, una pasola, aquellos que pueden guiar su vehículo. Mire, ahí entienden que necesitan a Dios y viven en una intercesión. Porque el mundo, lo que estamos viviendo, Dios nos está diciendo, ustedes necesitan de mí, clámenme que yo le voy a responder, aleluya. Y no importa lengua, no importa nación, no importa dónde te puedas encontrar. Dios nos está alertando con todo lo que estamos viviendo, sea físico, sea material, sea espiritual, emocional. Es que necesitamos de Dios, aleluya. Mira, hay chancecitos en la casa que solamente, Señor, ten misericordia. Y hay gente que le está pasando bien difícil porque no ha aprendido a buscar a Dios, porque está buscando en caminos extraviados, porque no se ha humillado. Hay gente que lo que está viviendo hoy es por el simple hecho de que no se ha arrodillado, porque no ha creído en el Señor y no ha clamado a Dios. No ha clamado a Dios. Y hay otros que en el caminar están siendo atacados, pero no han dejado de clamar y de creer al Señor, porque han entendido que Dios tiene el control y que todos los días necesitamos de Dios. Hay un himno maravilloso que siempre lo menciono, y es ese himno que dice: ayer ya pasó, te necesito hoy. Es que te necesito hoy, es que te necesito ahora. Que usted que esté escuchando pueda decirle: Señor, yo me identifico, necesito de ti. Señor, yo me identifico, mi familia necesita de ti. Señor, ábreles el entendimiento para que puedan acercarse a ti. Jesús dijo, aleluya, aquellos que han venido porque tú me los has dado, Padre amado. Y yo le pido al Señor, aleluya, que abra el entendimiento de nuestra familia, aleluya, en el nombre de Jesús, para que se acerquen al camino de la verdad, para que puedan clamar, para que puedan saborear lo que es clamar a Dios, aleluya. Clamemos al Señor, reconozcamos que necesitamos al Señor. Todo lo que estamos viviendo nos está diciendo: necesitas de Dios. Cada generación, cada etapa aún del pueblo israelí, mire, era porque necesitaban a Dios. Y es maravilloso, hermanos, que en esa necesidad que hay podemos clamar y le vamos a encontrar. Todo aquel que clama, Dios le va a responder. Aleluya. Hoy estuve meditando en alguien que oraba y oraba al Señor, pero había un silencio. Oraba y oraba y había un silencio. ¿Cuánto de los que hemos aprendido el silencio de Dios, aleluya, hemos visto respuesta? Y Dios nos va capacitando en este caminar. Y pensaba en Daniel. Daniel era un hombre que estaba allí en tierra babilónica, pero este muchacho llegó allí con el entendimiento de que él servía al Dios viviente, al Dios creador de los cielos y de la tierra. Y que ese Dios creador de los cielos y de la tierra era único y soberano y merecedor de toda alabanza y merecedor de que solamente a Él se debe de adorar. Y llega a una ciudad muy idólatra. Pero él en sus oraciones, aleluya, presentando a Dios, dice que oraba 3 veces al día, aleluya. Sacaba un chancecito para hablar con el Señor porque él entendía que aunque estaba allí, él necesitaba de Dios. Él necesitaba de Dios. Usted y yo no nos podemos creer tan sabios en nuestra propia opinión. No nos podemos creer tan autosuficientes que decimos, no, no, es que yo no necesito orar a Dios. Yo no necesito clamar a Dios porque es que yo estoy bien. No, usted, cuando usted diga eso, es cuanto más tiene que humillarse. Aleluya. Y dice la palabra que este joven oraba y oraba y entendía que por lo que Dios había dicho, por los escritos, ya era el tiempo de la manifestación del Dios viviente. Y seguía orando y seguía orando, pero había una guerra terrible, aleluya. Porque esta guerra espiritual está, hermano. Por eso es que tenemos que seguir pidiendo misericordia, misericordia, hasta ver lo que Dios, aleluya, va a manifestar. Y dice la palabra que Dios envió respuesta. Y ahí yo he entendido en lo que es el clamor a Dios, la espera en el Señor, aleluya. No te desesperes. Hermano, hermana, que estás ahí, que el momento es duro, que lo que quizás estás viviendo, aleluya, llegó inesperado, que entiendes y que en tu espíritu está recibir la respuesta de Dios y no ha llegado. Quiero decirte, sigue orando, aleluya, sigue orando, porque así como Dios habló a Daniel y le mandó mensaje, también Dios lo hace, alabado es el nombre de Cristo. Dios está pendiente del que reconoce en la situación en la que está que le necesita. Clámale al Señor. Pídele al Señor misericordia porque Dios se va a manifestar. Mire, nosotros clamamos y no tenemos que hacer, mire, no en la guerra, no. Quien pelea es el Señor. Aquí lo que yo tengo que hacer es someterme a Dios. Obedecer a Dios. Clamarle, porque él lo va a hacer a su forma. Daniel, era difícil que le estaba pasando allí en aquella tierra. No era fácil lo que se estaba viviendo allí. Pero seguía clamando. Y cuanto más la situación se puso difícil, que querían impedirle que orara, él dijo, yo no voy a dejar de orar. Yo no voy a dejar de postrarme ante Dios. Y no obstante a no dejar de postrarme, es que no voy a postrarme delante de nadie más. Solo lo voy a hacer por Dios. Aquel Dios, aleluya, el Dios de mis padres. Yo no me voy a postrar ni delante de ninguna estatua. Yo voy a permanecer, aleluya. Aunque había un silencio de Dios en cuanto a lo que él estaba esperando, él entendía que la fidelidad a Dios era innegociable. No se negocia, no. Usted puede estar hoy en el proceso más difícil, pero no podemos negociar la integridad. No venda la integridad por nada, no lo cambie por nada. Y usted me puede decir, Stephanie, es que no estás viviendo lo que yo estoy viviendo, ajá. Nada que no es humano le está pasando a usted. Y yo sé que Dios tiene el control absoluto de todo lo que pasa. Que a veces nos desesperamos, es una realidad. A veces llega el desespero en nuestra vida. Pero con todo y que te llegue, permanece clamándole a Dios. Porque lo que hoy estás viviendo es porque necesitas clamar a Dios. Es porque necesitas buscar de Dios. Es porque necesitas entregarle tu vida al Señor. Aleluya. Haz conmigo lo que quieras hacer, pero aquí estoy. Te entrego mi vida. Aleluya. Te entrego mi vida, Señor. Ábrele el corazón a Dios en esta tarde, Padre amado. Y yo lo que te pido es misericordia, que en esta tarde abras el entendimiento de aquellos, Dios mío, que por el pecado que el enemigo ha cegado su entendimiento, pero tú has venido para dar libertad, aleluya, en el nombre de Jesús de Nazaret, proclamando, Señor, aleluya, esa libertad, ese conocimiento que produce vida. Alabado es el nombre de Cristo. Es que necesitamos de Dios. Usted puede, mire, estar en una posición muy alta. Y cuando más alto usted está, cuando más cómodo usted está, Cuando la finanza le van bien y va prosperando esa finanza, es cuanto más necesitas de Dios. Porque la caída duele mucho más cuando estamos más alto. Sí. Y eso lo podemos ver, amados. A veces usted ve un accidente terrestre. Chocó un vehículo, muere. Pero van y sacan el cuerpo del vehículo y lo entregan al lugar donde debe de ir. Pero cuando usted va en un avión, amado, mire, solamente aquellos que estaban en una lista, aparecen los nombres. Porque mientras más alto nosotros estamos, más duele la caída. Es más duro el golpe. Si sientes que estás en una posición muy alta, si crees que llegaste, aleluya, donde querías llegar, es cuanto más necesitas de Dios. Por eso las naciones están como están. Por eso las naciones están como están. ¿Mm? Porque necesitan reconocer que a Dios, que necesitan a Dios. Y usted que está ahí escuchando en esta tarde, ¿usted cree que esto es coincidencia? No, es que Dios nos está diciendo, necesitan de mí. Para seguir, necesitas de mí. ¿Sabe por qué? Porque el enemigo de las almas anda como león rugiente buscando a quien devorar. Él quiere devorarte, él quiere matarte, él quiere destruirte. Pero Jesús vino para dar vida y vida en abundancia. Pero hay que reconocerle, hay que clamarle. Jesús, hijo de David, ten misericordia de mí. Empieza a proclamar ese nombre que es sobre todo nombre. Aleluya, para que saque tu familia de donde está. Pidiéndole al Señor misericordia. Aleluya, que haya liberación, que haya salvación, que haya vida eterna, aleluya, sobre nuestra vida, sobre nuestra familia, sobre nuestra nación. Es lo que te pedimos, Señor, misericordia, que podamos entender cada día que te necesitamos. Te necesitamos, Dios. Es que te necesito, Dios, porque tú eres el único que tienes el poder para mandar a calmar los vientos. Porque tú eres el único que permaneces cuando todos se van. Cuando humanamente ya no hay forma, no hay fuerza humana, tú estás ahí. Cuando tu fuerza se agota, deposítate en Dios. Dale chance, esta palabra me gusta proclamarla. Dale chance a Dios en tu vida. Dale chance a Dios, ya no sigas con tu fuerza, ya no sigas, deja a Dios. Déjalo ganar, deja que se imponga lo que Él quiere hacer en mi vida, en tu familia. Que duele muchas veces, duele. Pero es lo que nos conviene. Es lo que te conviene, es lo que te conviene. Padre, en el nombre de Jesús, enseña hoy lo que conviene, Señor, a cada vida que está ahí. Lo que te conviene hoy es hacer la voluntad de Dios. Lo que te conviene hoy es entrar a tu habitación, ponerte de rodillas y decirle, aquí está mi vida, Dios. Hoy reconozco que te necesito. Hoy reconozco que me siento vacío, que me siento vacía, que me has dado tanto, pero me he separado de ti. Es que necesito de ti. Proclama esta palabra hoy, dile, Señor, te necesito. No puedo solo, no puedo sola ya, porque si no el enemigo me va a comer, me va a tragar, me va a derribar. Reconoce que necesitas a Dios y no conforme a tus conceptos, sino conforme a Dios. Iris Rodríguez, Dios te bendiga. Darlenis Martínez, Dios te bendiga. Elsida Barrios, Magnolia, Miriam. Empieza a reconocerlo. Y si tienes que dejar de hacer lo que estás haciendo, y si quieres dejar, mira, vete a tu habitación, suelta todo lo que tengas que soltar y ponte allí. Dile: Señor, hoy reconozco que te necesito, hoy reconozco que mi familia te necesita, hoy quiero, Jehová, entregarte mi vida. Aleluya. Hay gente que tiene que renovar el pacto y decirle: Señor, me alejé de ti, Señor, me alejé de ti, Señor, hoy reconozco que te necesito. Hoy reconozco que te necesito, Señor. Te necesito, Dios. Empieza a proclamarlo, porque vas a recibir liberación. Empieza a proclamar: Señor, te necesito. Señor, mi casa te necesita, mi familia te necesita, mis hijos te necesitan. Aleluya. Empieza a proclamar que necesitas a Dios. Necesitas la ayuda de Dios. Es que te necesito, Dios. Es que mi vida te necesita. Es que mi espíritu te necesita. Es que mi cuerpo te necesita.
1: En tu momento de tormenta,
0: es que te necesitamos, Dios.
1: Puedes decir:
0: es que te necesitamos. Desde el más pequeño, Señor, hasta el más grande, te necesitamos, te necesitamos. Aleluya. Cúbrenos, Señor, cúbrenos, Padre, aleluya. Cúbrenos, Señor, aleluya. Sigue ministrando, Señor, que tu Espíritu Santo se siga manifestando a través de estas ondas radiales, a través del internet. Que tu Espíritu Santo siga ministrando, aleluya. Aleluya. Señor, no importa la tormenta, cúbrenos, Dios. Hoy me aferro a ti, te digo que te necesito. Hoy te digo que te necesito, Dios. Desciende, Espíritu Santo, sobre cada vida en esta hora. Aquellos que han creído, aquellos, Dios mío, que están ahí, solamente te dicen: te necesito, Dios. Te necesito. Por eso es necesario decirle: te necesito, porque cuando Dios llega, aleluya, cuando el Espíritu de Dios se manifiesta, hay liberación, hay libertad, hay sanidad, hay paz, hay restauración. Aleluya, cuando el Espíritu de Dios se manifiesta, hay restauración, Iris. Aleluya, empieza a proclamar lo que Dios hace, lo que necesitas hoy de Dios. Diles que te necesito. Por eso los necesitados se acercaban a Cristo, porque ahí estaba lo que ellos necesitaban. Lo único es decirle: yo te necesito, Dios. Aleluya. Es que yo no puedo seguir sola, es que no puedo ya. Dile: Señor, con mi fuerza no, son tu fuerza. No es lo que yo sé, es tu pensamiento, Señor. Es tu propósito, Padre amado, en el nombre de Jesús. Aleluya. Hermana Guzmán, Dios te guarde. Guarde tu casa. Es que están azotando los vientos. Pero dile: Señor, aquí estoy, te necesito. Aleluya, sí, Señor. Aleluya. Recibe la gloria, Dios. Tú conoces a esa familia que hoy lo que está pidiéndote es misericordia. Aquella madre que gime, Dios mío, porque lo único que necesita es misericordia tuya sobre sus hijos. Aleluya, porque en ti está la libertad, porque en ti está la vida, Dios. Aleluya. Vamos a adorar al Señor en esta hora, y que se manifieste el Espíritu Santo según, aleluya, lo que necesites. Aleluya, quizá hoy yo puedo necesitar fuerza física, pero hay quienes están necesitando fuerza mental. Aleluya, hay quienes están necesitando fortaleza física. Hay quienes están necesitando fortaleza en su espíritu. Hay quienes están necesitando liberación, restauración. Empieza a proclamar, dile: Señor, te necesito. Aleluya. Oh, Señor, aquellos que están en situaciones difíciles económicamente, dile: Señor, te necesito. Luce, dile: Señor, te necesito. Te necesito en mi finanza. Te necesito en mi vida, Señor. Te necesito, Dios. Mi hermano Felipe, que Dios te siga bendiciendo. Alabado es el nombre de Cristo. Aleluya. Oh, gloria, gloria al que vive por los siglos de los siglos. Gloria a tu nombre, Jesús. Es que te necesitamos. Es que te necesitamos, Señor. Es que te necesitamos. Es que te necesitamos, Señor. Más fuerte era cada día la prueba de Job. Fuerte, fuerte, fuerte. Le tocaron su carne. Le tocaron su cuerpo. Aleluya. Cuando el cuerpo se te niega, es uno de los de las pruebas más difíciles. Porque ahí dentro de ese cuerpo está tu espíritu, está tu alma. Pero Job entendía, aleluya, que el Creador, aleluya, se iba a levantar y va a tener misericordia de él. Es reconocer que necesitamos a Dios. Es reconocer que necesitamos a Dios, aleluya. Lo único que el ser humano necesita es a Dios. Lo único que hoy necesito es de ti, Señor. Hay gente que hoy solamente te dicen, lo único que necesito es a ti, Señor. Mi hermana Nilsa Pérez, Dios te bendiga. Silfida Rosario, Dios le bendiga en gran manera. Aleluya. Es que te necesitamos, es que te necesitamos. Es que necesitamos de ti, Señor. Aleluya. Oh, recibe gloria a Dios. Sí, Señor. Recibe la gloria a Dios. Recibe la gloria a Dios. Dolores Peguero, Dios te bendiga en gran manera. La R de Dios, Dios te bendiga mucho. Todos los que están también conectados, que Dios le bendiga de manera especial. Dios bendiga el pastorado, aleluya. Seguimos clamándole a Dios. Aleluya. No solamente a creyentes, sino a personas que no están en el redil de Dios. Hay tormentas fuertes. Muy fuertes. Es para que podamos entender cada día que necesitamos de Dios. Necesitamos de Dios. Y le voy a decir, hermanos, hay quienes hoy se pueden sentar tranquilos porque sus finanzas están estables, pero necesitan a Dios. Hay quienes hoy están disfrutando de una salud física, pero necesitan de Dios. Hay quienes hoy están atravesando situaciones en un matrimonio y necesitan a Dios. Hay otros que están en una estabilidad matrimonial, familiar, pero también necesitan de Dios. Hay quienes están en un apogeo, en un brillar en el ministerio, es cuanto más necesitan de Dios. Elizabeth Cedaño, Dios te bendiga. Elizabeth, Dios te guarde. Dios nos está enseñando lo que necesitamos. Aleluya. Hay gente que ha logrado lo que por muchos años luchó. Pero hoy, lo único que necesitan es estar en una plena comunión con Dios. Es entregarle su vida al Señor y decirle, aquí estoy. Mire, yo estuve leyendo, compartiendo con una amiga en el libro de los Hechos de los Apóstoles, una historia que he compartido con ustedes muchas veces y que amo, que fue la familia de Cornelio. Y este hombre, escuche, este hombre tenía una vida agradable a Dios. Agradable a Dios. Dice la palabra, voy a buscarlo para leerle claro como está ahí y no parafrasear. Pero esta historia dice, había en Cesarea un hombre llamado Cornelio, centurión de la compañía llamada La Italiana. Escuche las cualidades que tenía este hombre. Que quizás usted se mira en el espejo y usted dice, no, me falta todavía llegar a esa estatura. Aleluya. Y dice que este hombre era piadoso. ¿Cuánta piedad está necesitando el mundo? ¿Cuántos hombres y mujeres necesitan ser piadosos y temeroso de Dios? Con toda su casa. Esto era una cosa maravillosa. Este hombre era piadoso, temeroso de Dios con toda su casa. Aleluya. Tenía un buen empleo. Tenía una buena posición. Tenía una estabilidad. Tenía una estabilidad en lo humano. Aleluya. Dice, y que hacía muchas limosnas. Este hombre estaba haciendo lo que a Dios le agrada. No solamente estaba cuidando de su casa, no solamente estaba instruyendo a su casa a temer a Dios, sino que tenía cuidado de lo que estaban alrededor, que estaban en escasez. Dice que daba limosna, ayudaba al necesitado. Aleluya. La limosna que él daba era al pueblo, al necesitado. Y dice la palabra, y oraba a Dios siempre. Aleluya. ¿Por qué oraba al Señor siempre? Porque necesitaba de Dios. Hay gente que puede mirarse en su estabilidad. Y yo sé que Dios está ministrando poderosamente. Que puede mirar su empleo y dice, gracias Señor porque me diste un empleo maravilloso. Gracias porque el salario que tengo es un salario maravilloso. Gracias porque puedo llevar mi familia a la casa. Porque puedo enseñarle el temor a ti. Gracias porque puedo ayudar. Pero una cosa sí sé, es que tengo que orar a Dios todos los días porque te necesito. Es que Dios nos está diciendo, no importa la posición, no importa la estabilidad, es que el ser humano necesita de Dios. Y es maravilloso. Pero dice la palabra que este hombre vio en una visión porque le faltaba algo. Y usted dice, pero ¿qué le faltaba a este hombre que era piadoso, que era temeroso de Dios con toda su casa? Y que ayudaba al pueblo, que daba limosna, y que cuando oraba Dios lo escuchaba. ¿Qué le faltaba? Porque si es así, entonces tenemos el cielo ganado. Este hombre todavía no había conocido el camino que lo iba a llevar a la salvación por el tiempo de la gracia. Y por visión le fue anunciado, le fue dicho que mandaran a buscar a Pedro para que Pedro le anunciase entonces el camino del evangelio y entonces fuese partícipe de la iglesia creyendo al evangelio de Cristo y fue derramado el Espíritu Santo sobre ellos y fueron bautizados. Y usted dirá, amigo que está escuchando, ¿qué Dios me quiere decir con esto? Que estás haciendo muchas cosas bien. Que Dios te ha dado estabilidad. Que Dios escucha cuando entras a tu habitación y oras. Que Dios está viendo que tú ayudas al pobre y no lo publicas. Que das limosna. Y que estás enseñando bien a tu casa. Pero tienes que entrar por Cristo. Tienes que alinearte por Cristo Jesús, quien es el diseño maravilloso de la salvación. Porque ahora estamos en el tiempo de la gracia. La gracia es Cristo Jesús. Y sé que tomando esta palabra es porque Dios está ministrando. Porque hay gente que tiene estas cualidades maravillosas. Y necesitan aceptar a Cristo. ser partícipe de la iglesia y trabajar según el llamado de Cristo a los que son de Él. Id por todo el mundo y predicar este evangelio, para que todo aquel que en él crea sea salvo. Es maravilloso. Este hombre con esas cualidades, esa estabilidad que tenía, usted dirá, ¿y qué le va a faltar? ¿Y para qué debía de estar orando todos los días si ese hombre estaba bien? Porque nosotros todos los días necesitamos de Dios. Todos los días usted necesita de Dios. Rosa Martínez, Dios te guarde. Elizabeth, oro al Señor para que te siga dando fortaleza. Necesitas de Dios. Lo que Dios quiere de nosotros es que nos apeguemos a Él. Lo que Dios está buscando es que nosotros reconozcamos que lo necesitamos para todo. Y que aceptemos a Cristo como Señor y Salvador. Cornelio y su familia aceptaron el Evangelio. Aceptaron la gracia. Aceptaron que a través de Cristo iba a ser alineado y formalizado lo que ellos tenían como fe en Dios. Que lo que iban a hacer y que iban a seguir haciendo como lo estaban haciendo bien, iba a ser formalizado y van a permanecer en Cristo Jesús. Lo que Dios quiere. ¿Habrá alguien en esta tarde que diga, yo reconozco que necesito a Dios? Yo necesito a Dios. Lo único que yo necesito en mi vida es a Dios. Porque he podido ver en este caminar que el que tiene mucho necesita de Dios. El que tiene poco necesita de Dios. Yo he aprendido que la clave, que la plenitud del ser humano está en Dios. En nadie más, en nadie más. Y voy a culminar este momento orando por cada uno de los que están ahí en silencio. Aquellos que están en su momento de dificultad. Aquellos que están siendo probados. Aleluya. Recuerdo esa palabra de Jesús cuando le dijo a Pedro, Pedro, se me ha pedido para zarandearte. Pero ya yo he orado al Padre para que tu fe no falle. El zarandeo es muy fuerte. Pero Dios está con nosotros. Quizás hay quienes hoy se preguntan, ¿por qué me está pasando esto a mí? Jesús dio el permiso para el zarandeo. Y vemos el cambio de Pedro. Vemos lo que Dios hizo con la vida de Pedro. Hay situaciones en nuestra familia, en nuestra vida, en lo personal, que llegan para enseñarnos tanto de Dios. El zarandeo que Dios permite no es ausencia de Dios. No, para nada. ¿Cómo ausencia de Dios? Si el mismo Cristo le dijo, se me ha pedido para zarandearte. Mire, cuando le llega un zarandeo a un hijo de Dios es porque Cristo lo permite. Que mi fe no falle. Y es lo que le pido a Dios, no solamente por mi vida, sino por la vida de cada uno de ustedes, hermanos. que me dice la palabra del Señor que todos mis hermanos están pasando el proceso, que están siendo zarandeados, aleluya. Es un tiempo, iglesia, de zarandeo, pero Cristo ha rogado al Padre para que nuestra fe no falle. Alabado es el nombre de Cristo. Y bienaventurados son los que están siendo zarandeados de parte del cielo. Aleluya. Porque lo que vendrá después del zarandeo, hermano, mire, es algo maravilloso. Es una fortaleza espiritual. Aleluya. Y el diablo tendrá que huir. Aleluya. Gloria al Señor. Es lo que te pido, Señor, fortalece en esta tarde. Abrázanos, abraza a tus hijos, Dios, no importa lengua, no importa nación. Yo te presento a aquellos que han proclamado tu nombre, Señor, y que tú mismo, Señor, has permitido el zarandeo en su vida, en su familia, para que tú sigas guardando, así como lo hiciste con Pedro. Guárdanos, Señor, en el nombre de Jesús. Gloria al Señor. Gloria al Señor. Aleluya.

0: Aleluya.
1: Cuando se levante el mar y los vientos soplen. Yo no sé por el momento que te estás pasando, pero vengo a decirte que Dios tiene un milagro para ti. En tu momento de tormenta, en tu momento de dificultad, puedes decir: guárdame en tus preciosas alas.
2: Gloria al Señor. Así que, amados, oremos siempre al Señor. Culmino esta parte. Luego estarán los pastores con nosotros. Alabado es el nombre de Cristo. Recuerde esto. No importa la posición en la que usted puede estar. Necesitamos de Dios. El ser humano necesita de Dios. Padre, gracias en esta tarde. Gracias por aquellos, Dios, que han reconocido, se han humillado, te han pedido perdón. Han reconocido que te necesitan, Señor. Ayúdanos para que cada día podamos estar aferrados a ti, entendiendo que sin ti nada somos, Señor. Bendíceles, guárdanos, Señor. Fortalécenos, Padre, en el nombre poderoso de Cristo. Bendice el liderazgo, Señor, a nivel mundial, no importa lengua, no importa nación. Aquellos que te siguen, Señor, aquellos que han proclamado tu nombre y siguen, Señor, llevando este evangelio a todo el mundo. Gracias, Señor, en el nombre de Jesús. Amén y amén. Así que Dios le bendiga, Dolfina. Dios le bendiga de manera especial.
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0: Bien, queridos hermanos, que Dios les bendiga de manera muy especial en esta preciosa tarde en su programa La Voz Pastoral. Su hermano Mártir Colomé, quien les habla, acompañado del pastor Josué Guerrero. Dios bendiga, pastor. ¿Cómo se siente?
1: Amén. Bendiciendo al Señor que nos permite estar aquí, ser parte esta tarde de este programa Voz Pastoral, amén, la voz que pues nos comunica, nos entrelaza a los pastores de la provincia.
0: Así es, y contento de estar aquí también con nuestra hermana Stephanie Villegas ahí. Les recordamos a todos los pastores, ¿verdad?, que tenemos una agenda llena de actividades y que esa agenda de actividades hay que respaldarla, ¿verdad? Entonces, antes de entrar de lleno, vamos a darle lectura a algunos versos bíblicos. Amén. De la Biblia en el Salmo 39. Hablando el salmista, en el Salmo 39 dice: en el nombre del Padre, del Hijo y del Espíritu Santo. Yo dije: atenderé mi camino para no pecar con mi lengua, guardaré mi boca con freno, en tanto que el impío esté delante de mí. Enmudecí con silencio, me callé a un respeto de lo bueno, y se agravó mi dolor y se enateció mi corazón dentro de mí. Nuestro hermano pastor da gracias a Dios por la palabra que ha sido leída en esta tarde.
1: Padre, gracias, Señor. Gracias, bendecimos tu nombre, Señor, por tu palabra, Padre, que nos concedes recibir, Señor, y leerla. Padre, ellas son espíritu y son vida, Señor. Y te damos gracias, Padre, porque tenemos la bendición de ser ministros tuyos, ministros que nuestra herramienta principal es la palabra, Señor. Y de eso se trata, Señor, estar aquí en este día, hablar de lo que es la bendición de tu palabra. Señor, apoyados en ella, damos inicio a este programa en el día de hoy, pidiendo tu bendición para cada uno, Señor, de los que nos sintonizan en este momento, en el nombre de Jesús. Amén.
0: Amén. Bendito sea el nombre del Señor. Recordándole, mis amados, que prontamente, ya el próximo sábado, se estará celebrando, ¿verdad?, el 20 aniversario de Radio Salvación, aquí mismo, en el Ayuntamiento de Baní. Así es que estará José Antonio Ramos desde Puerto Rico y también entre otros que estarán cantando, deleitando al pueblo, ¿verdad?, de la provincia Peravia. Así es que yo sé que va a ser de bendición. Todos los caminos conducen a el sábado 25 hacia el Ayuntamiento de aquí de Baní. También pues hemos estado regando algunos afiches en la zona de Nisao, Don Gregorio, la zona de Juan Barón. Esperamos que también ellos puedan apoyar, ¿verdad?, esta actividad.
1: Amén. Se trata de celebrar con nuestra emisora, ¿verdad?, nuestra así emisora es del pueblo de Dios aquí en nuestra provincia. Así que todo el ministerio, todo el cuerpo pastoral, debemos unirnos el próximo sábado a partir de las 6 de la tarde para celebrar este aniversario de Radio Salvación con este hombre de Dios, el evangelista José Antonio Ramos, esta agrupación que viene desde Puerto Rico, los cantores bíblicos, un grupo de mucha bendición. Así que sabemos que será una noche muy bendecida, que vale la pena que estemos allí y que celebremos y nos gocemos y corramos la voz para que la membresía esté presente, incluso los amigos también, y reciban la palabra del Señor.
0: Así es. Y también, pastor, anunciarle a todos los que nos escuchan que estaremos de campaña. Tendremos 3 días de campaña. Me gustaría que usted, pues, por ese medio anunciara, ¿verdad?, a toda la gente que dónde se llevarán esos 3 días de campaña, esperando el respaldo de los pastores, ¿verdad? Así es que mi hermano Josué Guerrero la estará anunciando esta poderosa campaña que se estará llevando a cabo por acá. Así es que mi hermano pastor, esperando, yo creo que sí.
1: Sí, amén. Yo cuando veo todos estos movimientos, pues nos hace ver que el Señor tiene presente a Baní.
0: Así es.
1: Y moviliza ministerios desde distintos lugares.

0: Y donde hay un lugar que se ora, donde hay un lugar que se alaba, los aires se limpian.
1: Así es.
0: Es de bendición espiritual. Porque la palabra dice que el Señor habita en medio de la alabanza de su pueblo. Y cada vez que el pueblo se puede reunir para alabar al Señor, para hablar la palabra, para orar, eso genera un impacto, ¿verdad?, en los aires. Amén. Así que agradecemos al Señor también por estos 3 días de campaña, este ministerio que se ha sentido tocado para venir y desarrollar esa gran campaña los días 29, 30 y 31 de este mismo mes de julio en el Play de Villa Majega, con el lema Tiempo de Cosecha. Amén. Así que hay una serie de expositores, de ministros que estarán allí y han venido a apoyarnos a nosotros. Así que nosotros también tenemos que unirnos y respaldar estos esfuerzos que el Señor permite que llegue a nuestra ciudad de Baní.
1: Así es. Así es que esperamos que ¿verdad? Todo el pleno pastoral, esté apoyando, ¿verdad?, estas actividades que sabemos que va a ser de gran bendición.
0: A partir de las 7 de la noche, esos 3 días, 29, 30 y 31 de julio, en el Play de Villa Majega, Tiempo de Cosecha, 3 días de campaña aquí en nuestra ciudad.
1: Así es, y entre los que estamos mencionando, pastor, también queremos aprovechar para saludar a usted mismo. Hay una persona que siempre me pide que lo salude, y es nuestra hermana Rosa Emilia. Salúdame a Josué Guerrero, pero también hay otra persona que ella me dice, salúdame también a Silvio Guerrero. Esa es nuestra hermana Rosa Emilia.
0: Qué bueno, qué bueno. Dios bendiga a nuestra hermana Rosa. Ya usted sabe, es un roble, un pilar del Evangelio, de la obra de Dios en Baní. Así que enviamos palabra de bendición para ella. Allí junto a los que le acompañan, la hermana Lourdes, así Richard, Bilín, que también está ahí. Así que Dios bendiga esos hombres y mujeres de Dios, y le haremos llegar su saludo al pastor Silvio de parte de la hermana Rosemilia.
1: Así es, bendito sea el Señor. Mientras, mis amados, le decimos que estamos aquí. Si usted necesita algunas oraciones, estamos aquí. Este ¿verdad? Espacio, la voz pastoral, está para servir y para orar por toda su necesidad y orar por las actividades que tenemos, que es lo principal, mi hermano pastor. Orar por la necesidad de cada persona. Pero antes nos vamos a una pausa, que por ahí tiene nuestra hermana Stephanie. Esta pausa musical quiero dedicársela en especial. Mire, todavía no ha llegado, pero será el Día de los Padres. Ya es el último miércoles, ¿verdad? El Día de los Padres es el domingo.
0: El domingo.
1: Ya es el último, ahora el último miércoles. Y antes, quiero dedicarle esta canción de Tanilao a todos los padres. Mi hermana Stephanie.

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4: Amén. Aquí seguimos en nuestro programa Voz Pastoral, la voz de la confraternidad, la voz que unifica el cuerpo ministerial de nuestra provincia Peravia. Bendecimos en el nombre del Señor a todos los pastores de los distintos concilios, amén, y oramos para que el Señor conceda que cada día más haya más unidad, porque es lo que agrada al Señor y es lo que bendice cuando hay acuerdo. Así que estamos contentos, ahora se nos une nuestro presidente de Comeva, Pastor Narciso. Le damos la bienvenida, que se nos une en estos momentos.
5: Amén, Dios bendiga a todo el oyentes de Radio Salvación. Dios bendiga a los pastores que han estado conduciendo el programa de hoy. La voz pastoral, es un honor, un privilegio poder estar aquí junto a nuestra hermana, ¿verdad? Hacía unas cuantas semanas que no estaba por acá, pero mucho trabajo, pero estamos trabajando y estamos conectados en el mismo espíritu. Así que reciban un saludo, presidente de la Confraternidad de Pastores. Saludamos y bendecimos la vida de todas las congregaciones y todos los hermanos que siempre hacen sintonía de cada uno de estos programas, y en especial los miércoles, La Voz Pastoral, aquí junto al líder de Nisagua, allá, Colomé, sí, y nuestro pastor Guerrero, Iglesia Asamblea de Dios Central, que se ha estado anunciando, ¿verdad?, las actividades que tenemos en este mes. Y a veces la gente piensa que tantas actividades, pero bueno, pero señores, imagínense, la gente bebe todos los días, la gente fiestea todos los días, todos los colmadones están abiertos todos los días, pues gloria a Dios que Dios está permitiendo que estén llegando actividades, aparte de las que ya hacemos locales cada una de las congregaciones. Y este sábado vamos a tener una doble bendición. Vamos a tener en la mañana lo que es el altar de oración, el aniversario, el sexto. Vienen de las 11 provincias del sur, ya confirmaron. Anoche tuve una reunión con todos esos directivos de cada una de esas provincias, Barahona, Pedernales. Todos esos lugares vienen comisiones y van a ir, estaremos presentes también recibiendo en la Iglesia Asamblea de Dios Central. Así que todo el que esté oyendo y le gustaría también ver la visión del altar de oración, hacemos una invitación cordial a todos los hermanos que se den cita, ¿verdad? Es un lugar amplio, por eso hemos escogido la Iglesia Asamblea de Dios, porque es un lugar amplio donde pueden venir todos los hermanos que quieran venir para que vean la visión del altar de oración. Y en la noche tenemos lo que es el aniversario, bueno, dos aniversarios. Vamos a tener, ¿cuántos son de Radio Salvación? 20.
6: 20 aniversarios.
5: 20 aniversarios de Radio Salvación, que eso es un toque de queda. Después de ahí nosotros, ¿verdad?, nos vamos a cambiar, nos echamos una agüita y para el parque, porque no hay tiempo que perder. No, que yo no.
6: Y esa es nuestra fiesta.
5: Hay que ir a las dos. El que pueda ir a las dos, vaya a las dos, porque yo sé que va a ser bendecido. Tendremos dos predicadores en el altar de oración. Tendremos un tiempo de oraciones, de intercesiones por cada una de las provincias, y vamos a tener adoración. Y en la noche yo sé que nos vamos a gozar con el aniversario con Ramos, ¿verdad? Que siempre es un predicador de mucha trayectoria y que simplemente predica el evangelio de salvación, el evangelio de Cristo Jesús. Así que el sábado tenemos una doble bendición, y después vamos a tener lo que es el que ya se ha anunciado, la gran concentración de 3 días ahí en el Play de Villamajega, que tanto necesite. Por eso me he cogido ese lugar, para que usted venga de cualquier punto de la provincia de Peravia y se acerque a lo que es el estadio de Villamajega, donde tendremos 3 días de adoración y 3 días donde se va a predicar el evangelio. Vamos a estar, viene un grupo de Puerto Plata que se va a estar el miércoles 29, se va a estar evangelizando todas esas áreas y diferentes áreas aquí en la provincia de Peravia, visitando los hogares, invitando para esta gran concentración. Y damos gracias a Dios por todo esto que Dios está permitiendo que llegue a nuestra provincia. El pastorado, estamos unidos, cada quien, verdad, tiene sus asuntos, trabajando en su iglesia, con sus células, con las prédicas en la calle, con damas, caballeros, jóvenes y todo eso. De hecho, nosotros tenemos un culto ahora el viernes, dirigido por los jóvenes, y estamos trabajando. Eso es lo importante, cada iglesia está haciendo su trabajo, y el cuerpo pastoral, estamos unidos, estamos trabajando para que esto siga creciendo y sigamos defendiendo el reino de Dios, y sobre todo predicando las buenas noticias a aquellos que la necesitan. Pastor, también tenemos el lunes, ¿verdad? 27.
4: Amén, amén. Como dijo nuestro Señor, en los negocios de mi Padre nos conviene estar, y ahí es que nos corresponde estar. Así que no es tiempo de decir, son muchas actividades, vamos, es mejor que estemos activos, amén. Como también decía el Señor, mientras el día dura, tenemos que estar activos, tenemos que estar trabajando, porque dice, mi Padre hasta ahora trabaja y yo también trabajo. Así que agradecemos al Señor que nos permite estar activos en sus asuntos. Y esto no puede caminar sin oración, porque cuando hay esfuerzo, trabajo, hay bendición, pero no ignoramos que se levanta la oposición. El enemigo no se va a quedar de brazos cruzados, porque en cada una de esas actividades el pueblo de Dios se une, clamamos, oramos, adoramos, alabamos al Señor, los aires son bombardeados, los demonios se repliegan y los aires se limpian, se establece esa escalera de bendición que vio Jacob, donde la presencia del Señor se hace manifiesto, los ángeles suben, los ángeles bajan, la bendición del Señor se manifiesta, pero tenemos que orar. Así no es. Podemos ignorar las maquinaciones del enemigo, y por eso el próximo lunes tenemos un tiempo, una convocatoria especial de oración, donde estaremos subiendo al cerro que está detrás, por ahí, por Inespre, por esa zona, por ahí. Próximo lunes, entre 6 de la tarde y 8 de la noche, ya a las 8 estamos terminando. Yo creo que es bonito salir y orar en la naturaleza. La palabra habla de que orando en todo tiempo, dice, con toda oración. ¿Qué quiere decir con toda oración? Hay distintos tipos de oración. Hay oración de alabanza, oración de gratitud, hay oración de guerra, hay oración de vigilia, hay oración de matutino, hay oración. Y Jesús nos modeló todo ese tipo de oración. Jesús se levantaba temprano para orar o se iba al monte. Y porque hay gente que diría, ¿por qué en el monte? Bueno, ¿y por qué no podemos orar en el monte? El Señor dice que los cielos cuentan todo, cuenta la gloria de Dios, y es muy bonito irse allí en la naturaleza y mirar la naturaleza, ver los cielos y adorar al Señor. Eso nos inspira, nos renueva la inspiración para bendecir al Señor, para clamar a Él. Así que ojalá todo el que nos está escuchando corra la voz y se disponga a estar presente próximo lunes en el cerro, detrás de Inespre, a partir de las 6 de la tarde hasta las 8 de la noche. Ahí estaremos los pastores orando por cada una de estas actividades de manera especial, porque ustedes saben que tenemos un lema para la celebración del el Día Nacional de la Biblia, que será el 24 de septiembre. Y tenemos un tema muy, muy desafiante. El lema es Baní en llamas, aludiendo al mover, a la presencia, a la manifestación del Espíritu Santo sobre nuestra ciudad. Entonces, eso es un desafío a las huestes de las tinieblas. Nosotros no podemos, no veríamos el resultado si no lo conquistamos primero con las armas espirituales que establece la palabra, que las armas de nuestra milicia no son carnales, sino poderosas en Dios. El hombre natural no entiende esto, pero esto no es ni con ejército ni con fuerza, esto es con el Espíritu Santo. Y por eso estamos convocando al pueblo del Señor a que nos unamos este lunes, y lo estaremos haciendo por lo menos un lunes cada sí, mes, ¿verdad?
5: Sí, sí.
4: Antes de la actividad del 27. Actividad.
5: O sea que estaremos convocando varias durante estos meses que falta para la actividad, que ya en septiembre vamos a estar convocando para ese mismo lugar. Así que invitamos a todo el pueblo que está escuchando, y si hay personas que no están escuchando, usted le dice, mire, en el lunes vamos a orar, a interceder, y no solamente por esta actividad, sino todo lo que está aconteciendo en el mundo entero, Pastor Josué, de toda verdad, el bombardeo que hay contra la iglesia del Señor, y tenemos que hacer guerra espiritual. Amén. Y qué mejor lugar que uno suba a ese lugar donde sabemos de que no vamos a interrumpir, porque nos vamos a juntar muchas personas que vamos a orar. Ahí podemos hablar en voz alta, podemos orar en voz bajita, como el Espíritu Santo nos dirija. Pero lo importante es que a Dios les gustan los sacrificios, y más cuando se va a orar.
4: Amén.
5: Porque a veces yo estaba ahora casi orando de rodillas frente a mi cama, estaba orando y se me estaba hasta pasando el tiempo. Estaba orando ahí tranquilito, ¿verdad? El aire prendido y tirado de rodillas ahí tranquilito. Pero es bueno cuando uno hace un sacrificio, que uno camina, que uno sube el monte. Yo los jueves cuando subimos a Iguana, subimos y muchas veces nos vamos a lugares retirados a orar. Y a Dios le gusta eso porque estamos haciendo un sacrificio al mismo tiempo.
4: Se ve el resultado.
5: Claro que sí.
4: Un impacto.
5: Claro que sí. Es bíblico y la confraternidad estamos sacando este tiempo para orar por esta actividad, porque queremos ver a Baní, provincia de Peravia, bajo llamas, no fuego natural, amén, sino espiritual, y lo sí, creemos sí, sí, sí. Porque Dios cogió un día que Dios va a tronar, yo lo creo proféticamente, amén, de que ese día aquí va a ser marcado. 24
4: de septiembre, día de fiesta.
5: 24 sí. de septiembre, o sea que nadie va a tener excusa para quedarse en la calle.
4: Correcto.
5: Si pasamos por la casa de un hermano que sabemos que vive ahí, mire, nosotros lo vamos a despertar, lo vamos acá, lo vamos a invitar para que se una con nosotros. Yo creo que eso va a ser un día, un toque de queda en la provincia
4: de Peravia. Un día de regocijo, lo estamos declarando con el Señor.
5: Sí, así es, y yo creo que va a marcar ese día.
4: Y hablando de regocijo, de sacrificio, Pastor, también estamos poniendo de acuerdo para que cada jueves sea un día de ayuno, con ese propósito.
5: También, o sea, invitamos al pueblo.
4: Que es mañana es ese día para hacer ese sacrificio.
5: Para hacer ese ayuno y oración para lo que estamos subiendo el monte y por la actividad que tenemos, y al mismo tiempo presentamos la actividad
4: del sábado. Hasta la hora que cada cual el Espíritu le indica.
5: Exactamente. Así que invitamos al pueblo también que se una a este ayuno y oración que vamos a estar haciendo. Mañana tenemos ayuno, todas las confraternidades, todos los pastores, yo sé que se ha estado diciendo en las iglesias locales, así que motivamos a los hermanos que están escuchando para que se hagan parte de esta visión y de lo que Dios está haciendo en Baní, provincia Peravia. Al mismo tiempo vamos a tener otro anuncio también, que vamos a ir para el 26 de septiembre también en el Estadio Olímpico. Hay una convocatoria de todo el pueblo evangélico a nivel nacional. Vamos a tener transporte de aquí de provincia Peravia, muchas guaguas, ya hay unas cuantas guaguas que están llenos tanto en la zona norte como en los campos, y queremos de que si usted está escuchando y usted quiere ir para el Estadio Olímpico, allá vamos a tener predicador y se va a estar orando. Creo que va a estar el presidente y muchos delegados de la presidencia que van a estar ahí, porque es el mes de la Biblia, y a través de la presidencia, del enlace con el señor Mircíades Francur, también se está haciendo una convocatoria a todo el pueblo de Baní. Tenemos transporte para Baní. Si usted quiere participar, usted escribe aquí a Radio Salvación y usted se va anotando, y vamos a mandar, si se llenan 3, 4, 5 guaguas, hasta 10 guaguas que se llenen, la vamos a mandar aquí a Radio Salvación, y en diferentes congregaciones en la provincia de Peravia se está haciendo esto. Así que también queremos hacer un llamado a nivel de la provincia de Peravia, todo el que quiera ir para esa actividad que será el 26 allá en la capital, en el Estadio Olímpico. Hay una convocatoria a nivel nacional, todos los pastores, las confraternidades, todo el pueblo evangélico, nos vamos a unir ahí para decirle que República Dominicana le pertenece al Señor. Como está en nuestra bandera, en nuestro escudo, amén, conoceréis la verdad y la verdad lo hará libre. Por eso celebramos el mes de la Biblia, y aquí en nuestra provincia Peravia, mucha gente ha estado motivado preguntando, pastor, ¿cuándo va a ser la marcha concentración? Porque es un evento que caminamos las calles, ungimos las calles, oramos por ellas, nos paramos en los lugares de bebida, nos paramos en los hospitales, en las clínicas y oramos. Y hemos oído testimonio grande y poderoso de cómo la gente ha recibido el Evangelio y ha recibido milagros. Así que nosotros estamos invitando a todo el pueblo de Dios a caminar en este día para que Dios siga sanando nuestra tierra y sobre todo nuestra provincia Peravia.
4: Amén. Invitamos, como siempre decimos, a la gente que se una el 24. Vengan a pie, en carro, en bicicleta,
5: ya no
4: en,
5: se puede,
4: en motor,
5: ya no en se puede camión, decir burro, porque ahora hay unas patineticas, ¿verdad?
4: Eléctricas.
5: Esas patinetas eléctricas.
4: Camioneta.
5: Ya los burros están escasos, están caros, yo creo.
4: Sí.
5: Gloria,
4: pero como hemos estado mencionando, es un día de regocijo. Debe ser así, que todo el pueblo de Dios nos lancemos a las calles. La razón, ¿verdad?, lo justifica, amén, es celebrar la Biblia, la palabra de Dios, el libro de los libros. Que en República Dominicana tenemos ese gran privilegio de tener un día nacional para, amén, celebrarlo. Y aquí en Baní lo estaremos celebrando el jueves 24, que es día de fiesta. Entonces, estamos motivando a los pastores, tenemos que unirnos, ¿verdad?, en oración. El pastor que va a estar predicando, Pastor Alves Lima, brasileño, que va a estar con nosotros, se ha unido el Señor, ¿verdad? Le ha encendido el fuego, la pasión para estar unido a nosotros. Y el Señor puso en su corazón este lema, por el Espíritu, ¿verdad? Baní en llamas. Y este pastor, ¿verdad?, brasileño, que dirige una red de una gran cantidad de pastores en Brasil, porque Brasil experimenta un gran avivamiento, un gran crecimiento del Evangelio, donde se considera que casi una tercera parte, casi un 30% de la población brasileña es evangélica. Y nosotros queremos, ¿verdad?, y él viene con ese fuego para impartirnoslo, Pastor Narciso. Después de la marcha, el 24, el lunes siguiente, el 28, este hombre de Dios, Pastor Alves Lima, brasileño, estará impartiendo a los pastores en Asamblea de Dios Central desde las 6 de la tarde, lunes 28. Porque como vemos el caso donde el Señor le dijo a Moisés, mira, del Espíritu que está en ti, yo voy a impartir en esos 70 líderes que tú tienes. Y así obra el Señor. Y si el Señor ha inquietado a este hombre de Dios para que de ese fuego que arde allá en Brasil, ¿verdad? Obviamente nosotros de quien dependemos es de Dios, pero Dios obra por sendero misterioso. Y si Dios ha facultado esa nación para experimentar ese gran avivamiento donde las iglesias, ¿verdad?, tienen templos enormes que se llenan para glorificar al Señor, pues qué bueno que venga gente y más gente de sana doctrina, amén, pero que se experimenta el impacto de la efectividad del Evangelio. Así que tenemos que estar alertas, estar atentos. Y algo que este hombre de Dios decía, mira, lo único que yo le solicito a los pastores de Baní es que esos 3 meses antes estemos unidos en oración y en ayuno. Y ya los tiempos están avanzando rápido, julio prácticamente ya se ha ido, pero nos queda todo el mes de agosto y todo el mes de septiembre hasta el día 24. Amén. Y fíjese, él tiene un escuadrón de gente ayunando y orando por Baní allá en Brasil. Y si ellos están unidos, clamando por las almas de Baní, con más razón nosotros tenemos también que unirnos. Por eso el llamado al liderazgo, al cuerpo pastoral de Baní, a que tomemos esto con todo compromiso, que todo el mundo haga el esfuerzo para mañana, todo el que nos está escuchando, y correr la voz para que nos unamos en ayuno cada jueves, que el lunes que estemos subiendo al cerro para orar, estemos pendientes cuál es el lunes que corresponde, este próximo lunes, pero luego estaremos comunicando el lunes que se hará para el mes de agosto. Pero tenemos que estar unidos en ayuno y oración, porque no podemos ignorar las maquinaciones del enemigo.
5: Amén. Y la Biblia dice, pastor, que hay principados que solamente salen, género, que solamente salen con ayuno y oración. Y nosotros, como gente de visión, gente del reino de Dios, y unido al pastor allá en Brasil y a toda esa comunidad que él está invocando para unirnos a esto, ¿verdad? También nosotros vamos a estar orando y vamos, y Dios ha puesto en el corazón subir al monte. Algo Dios va a hacer ese día,
4: amén,
5: señores.
4: Amén, lo creo.
5: Yo sé que Dios va a hacer algo terrible. Amén. Yo sé que el lunes nosotros vamos a experimentar,
4: amén,
5: algo sobrenatural en el lugar que hemos escogido.
4: Sí, señor.
5: Esto está aquí detrás de Inepre, donde corren los peloteros que suben un montecito. Eso es fácil de llegar. Usted sabe que el sol se está yendo un poquito tarde, o sea que usted puede ir con toda libertad, porque vamos a ver muchas personas ahí y vamos a bajar todo junto de allá, y yo sé que va a ser un tiempo hermoso, y quizás eso se tome hasta por costumbre de que subamos a ese lugar a orar en la provincia de Peravia. Déjeme decirle, nosotros no tenemos que imitar a nadie, sino que el enemigo que nos imita a nosotros, pero los brujos y los hechiceros escogen sitio harto para hacer su
4: y Jesús es nuestro ejemplo.
5: Y Jesús es nuestro ejemplo, y qué bueno que podemos subir a ese lugar y podemos cantar, alzar nuestra voz, adorar, amén, a Dios, hacer un sacrificio, como dije anteriormente. Y yo sé que el pueblo de Baní estamos unidos, y yo sé que todos los que están oyendo van a estar logrando por todas estas actividades, tanto por el aniversario de Radio Salvación este sábado, su 20 aniversario a partir de las 6 de la tarde, y a partir de las 9:30 de la mañana estaremos en la Iglesia Asamblea de Dios Central, en el altar de oración. Viene toda la región sur. Si usted dice, mire, que se me hace difícil el parqueo, déjeme decirle que este solar que está al frente de Radio Salvación va a servir como parqueo para ese día y para el lunes, cuando vamos a dar la conferencia ya con el brasileño también. O sea, que usted va a tener un lugar donde usted puede parquear su vehículo y caminar dos esquinas, ¿verdad? O sea, que ya tenemos el permiso de ese solar para que los hermanos que vengan con su vehículo y no encuentren parqueo, porque sé que va a venir muchas personas, porque vienen de las 11 provincias del sur, vienen de la capital también y de otros lugares, de Santiago, vienen para el altar de oración. Entonces, no hay excusa, usted puede venir y puede parquearse ahí, caminar ahí mismo a la Iglesia Asamblea de Dios. Tendremos personas que van a estar cuidando su vehículo, o sea que estamos buscando todas las comodidades para que usted reciba su bendición, y juntos, como dice la palabra en el Salmo 133, mirá cuán bonito y cuán delicioso es habitar los hermanos juntos en armonía. Así que bendiciones a todos los que están oyendo en esta hora, ¿verdad? No sé si el pastor Josué.
4: No solamente, ¿verdad? Recordar que no es solamente la marcha el 24, sino sí, que concluye con una gran concentración. En esta ocasión, con motivo de que el parque está siendo remodelado y creo que el estadio también, no lo podremos hacer la concentración en el estadio, pero ha surgido el sentir de que concluyamos en el centro del pueblo, ahí mismo en la plazoleta. Estamos pidiendo, gestionando el permiso, sí, sí, para cerrar esa área y darnos cita ahí, y congregarnos ahí. Y tenemos el sentir de que en ese día, en esa concentración, no sobrecargar el programa. La idea es que cuando terminemos la marcha, la gente no se disperse, sino que nos congreguemos de inmediato para recibir la palabra que Dios trae a través de este hombre de Dios, Pastor Alves Lima, desde Brasil. Así que téngalo presente. Ese día, terminando la marcha, nos quedamos ahí mismo en la plazoleta. Esperamos en Dios, ¿verdad?, que no haya ningún inconveniente para que cerremos el área, que si las autoridades tienen que coordinar para desviar un poco el tránsito y que la gente ese día, los que van transitando, se pregunte, ¿pero por qué me tengo que desviar? Bueno, porque el pueblo de Dios está congregado, reunido en el centro, amén, del pueblo, bendiciendo al Señor, alabando al Señor. Amén. Así que téngalo presente que concluiremos con esa gran concentración y que queremos en el nombre del Señor no tomarle mucho tiempo al predicador, sino de inmediato entregarle lo más rápido posible, alabar al Señor, entregarle para recibir esa palabra que el Señor nos trae acá a Baní.
5: Así que estaremos en el parque. Bueno, tendremos muchos miércoles todavía que vamos a estar motivando. Y yo sé que el pueblo se va a unir a la oración. Y de hecho queremos que los miércoles usted llame y diga: estoy orando por esto, pastor, vamos a estar ahí. Nos vamos en la caminata. Mire, póngase unos tenis bien cómodos porque nos vamos a marchar, pero nos vamos a quedar ahí mismo para recibir la palabra de Dios, que yo sé que Dios va a transformar vida. Vamos a invitar a los amigos, vamos a estar regando boletos y vamos a estar invitando a los amigos para esa gran concentración.
4: Hay pastores motivándose a hacer algo bonito para ese día de la marcha.
5: Sí, que vamos a hablar de eso el próximo miércoles.
4: Sí, sí.
5: Queremos
4: sí,
5: que el público que está oyendo y se quiere añadir a alguna iglesia de lo que se va a estar haciendo en la caminata, vamos a estar haciendo algunos dramas y alguna
4: representaciones
5: bíblicas. Si usted tiene alguna idea y la quiere traer,
4: el arca de Noé
5: también. Exacto.
4: Queremos representar ahí las 10 vírgenes. Una pastora me dijo que quiere representar, ¿verdad?, la crucifixión del Señor. Así que hay múltiples ideas. Que nos unamos, que mientras vamos desfilando, el pueblo salga y reciba el impacto del mensaje del libro de los libros.
5: Pastor, y bueno, es difícil, pero ojalá aparezca, o quiera Dios que aparezca un burrito y montemos a alguien figurativamente, ¿verdad? Y que Amén. Caminando para que la gente sepa que el Rey de Reyes ahí figurativamente.
4: La entrada triunfal allí.
5: Todas las ideas que usted entienda que sí, pueda traer y que nosotros podamos ayudar para ese día, para la caminata, lo vamos a hacer. Amén, así que somos despedido, la voz pastoral, Pastor Josué Guerrero, Pastor Narciso Franco y nuestro hermano Colomé, también Stephanie, ¿verdad? Seguirá aquí, y al igual que Colomé. Así que muchas gracias a todos los que están oyendo y sigan orando por nosotros. Y el lunes tenemos oración a las 6:00 p.m. detrás de Inepre, ahí en ese montecito, ahí estaremos, el pueblo de Dios. Acérquese con confianza y juntos vamos a orar. Y el sábado tiene la invitación a las 9:30 a.m, Iglesia Asamblea de Dios Central, y en la noche nos vamos para la gran concentración del aniversario de Radio Salvación. Dios le bendiga a todos.
4: Amén.

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Hey, continuamos con más en esta rica tarde, gozo inefable, así que estamos próximo ya a nuestra actividad el sábado. Sí, el sábado estaremos disfrutando de nuestro gran aniversario. Ahí están los cantores bíblicos. Yo creo que el gozo inefable va a sonar el sábado. Sí, creo que deben de cantarlo. Yo lo estaré esperando.

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levanta las manos, adora a tu Señor en esta hermosa tarde. Así que les invito a cada uno de ustedes a que sean parte de nuestra gran actividad, nuestro aniversario número 20, el sábado 25 en la plazoleta del ayuntamiento. Allí estarán los cantores bíblicos, José Antonio Ramos en la administración de la palabra, todo el equipo de Radio Salvación, sí, estará allá. Entonces, usted debe de ser parte de esta gran bendición. Estefany Villegas se despide en esta tarde. ¿Qué usted dice? ¿Sí? ¿Te despide? Deseándole lo mejor a Arca de Salvación. Sí. Central invita a su gran evento, 12 horas en adoración y alabanzas. Esto será... Gloria al Señor. Así que Dios le bendiga muchísimo a todos los pastores. Y recuerde que el 25 de julio es nuestro aniversario. Nuestro aniversario. Gloria al Señor. Así que nos vemos. Nos vemos. Bye, bye. Mañana, si Dios lo permite. Hoy es miércoles, mañana es jueves, si Dios lo permite. Así que les dejo con este. Es que lo voy a sonar. Claro, es que lo tengo que sonar antes de irme. Los cantores bíblicos estarán con nosotros.

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0: Bien, mis amados, que Dios le bendiga de manera muy especial. Este es su programa Levantando los Muros Caídos, como siempre, su hermano Mártir Colomé, acompañado de la princesa Lulden de Nova.
1: Bendito y alabado sea su nombre, princesa de Jehová. Que Dios le bendiga rica y abundantemente en esta preciosa tarde, mis amigos y mis hermanos.
0: Lulden, pero hay gente que la están esperando esa presentación, déjeme presentarla.
1: yo lo sé.
0: Ahora, si hay alguien que no le gusta que me diga, que me tire un mensaje aquí o llame a Eneida y diga, no le gusta, no me gusta cómo él la presenta. Y yo dejo de presentarla solamente cuando no estoy aquí. Así es que, mis amados hermanos, también está con nosotros nuestra hermana Eneida Guerrero. Amén. Así es que, mi hermana Eneida, ¿cómo te sientes?
2: Bendecida.
0: Dije que estaba, dije por la provincia nuestra, por allá por Nizao.
2: Así es.
0: Oye. Estaba por ahí por Sabana Grande de Palenque. Estaba
1: por ¿y qué tú buscabas por ahí?
2: Labores de trabajo.
0: Labores de trabajo, Eneida Guerrero. Así que, mis amados, en esta hermosa tarde damos gracias al Señor. Algunas personas quizás me escucharon ahorita en el programa La Voz Pastoral. Estuve compartiendo con nuestro hermano pastor, ¿verdad? Josué Guerrero, también nuestro hermano pastor Narciso. Así es que ahora estamos en el espacio Levantando los Muros Caídos, esperando que usted esté ahí escuchando Radio Salvación, y los que no han prendido su radio, prenda el 810 AM, usted puede buscarlo ahí y nos va a escuchar mi hermana Lourdes, mi hermana Eneida, con cada uno de ustedes que también están en casita. Así que hoy tenemos un programa especial.
1: Gloria
0: especial
1: a Jesús,
0: porque,
1: aleluya.
0: Porque este espacio queremos dedicárselo a una persona a quien amo mucho, y es a nuestra hermana Nisi Colomé. ¿Quién es Nisi Colomé?
1: Gloria esa es mi Jesús, hija. Aleluya.
0: Mi niña,
1: bendito
0: Nisi
1: Dios.
0: Colomé, que está de fiesta de cumpleaños. Mañana estará Benjamín. Y luego nuestra hermana Lourdes estará el viernes. Ay, ¿cuándo
1: es Lourdes? Yo estoy el 23. ¿Cuándo es el 23?
0: Lourdes, mañana.
1: Aleluya, ay, gloria a Jesús.
0: Oiga eso, mañana también estará Lourdes. Así que, como yo no voy a estar mañana, pues vamos a dedicarle el programa también a Lourdes de Nova.
1: Aleluya.
0: Benjamín, que estará mañana 23 de fiesta de cumpleaños, y Nisi Colomé, que mi hija también, está de fiesta de cumpleaños en el día de hoy. Así que le bendecimos y le felicitamos de manera especial. Vamos a la lectura de la palabra de Dios.
1: Gloria a Jesús.
0: La cual se encuentra en el libro de Primera de Juan, en su capítulo 4, verso 7. Capítulo 4, verso 7.
1: Gloria a Jesús.
0: Dice la palabra de Dios: en el nombre del Padre, del Hijo y del Espíritu Santo.
1: Amén.
0: Amado, amémonos unos a otros, porque el amor es de Dios. Todo aquel que ama es nacido de Dios y conoce a Dios. El que no ama no ha conocido a Dios, porque Dios es amor. En esto se mostró el amor de Dios para con nosotros, en que Dios envió a su Hijo unigénito al mundo, para que vivamos por él. En esto consiste el amor, no en que nosotros hayamos amado a Dios, sino en que él nos amó a nosotros y envió a su Hijo en propiciación por nuestro pecado. Amado, si Dios nos ha amado, así también nosotros amémonos unos a otros. Nadie ha visto jamás a Dios. Si nos amamos unos a otros, Dios permanece en nosotros y su amor se ha perfeccionado en nosotros.
1: Amén.
0: Nuestra hermana Eneida da gracias a Dios por la palabra que ha sido leída en esta hermosa tarde.
3: Amén, gloria a Dios, Dios de la gloria, Dios, Dios del poder, te seguimos adorándote y exaltando porque tú eres santo. Gracias por tus benditas palabras que han sido leídas en estos momentos. Señor amado, que sea usted, Padre Santo, hablando a tu pueblo, Señor amado, pues porque tus palabras son nuevas cada día, Rey amado. Sea usted preparando estos corazones para que así puedan poner en práctica, Señor Jesús, lo que es la palabra. No tan solamente oidores, sino hacedores de ella. En el nombre de Jesús, amén.
0: Amén. Así es que en esta tarde ¿verdad?
1: Gloria a Jesús.
0: Queremos dedicarle esta hermosa canción a nuestra hermana Lourdes, nuestro hermano Benjamín y nuestra hermana Nisi Colomé y todos los que están de fiesta de cumpleaños. Gloria hoy y mañana. Así es que esta canción va para cada uno de ellos, Neida.
1: Amén.

0: Ahí estaba esa pausa musical dedicada a todo lo que están de fiesta de cumpleaños, en especial mi hermana Lulden. Mañana estará mi hermana Lulden de fiesta de cumpleaños. Así que todo el que le tiene un regalo a Lulden, por favor, déselo hoy aquí, tráigaselo aquí, gloria para que lo comparta conmigo. Mañana también estará de fiesta de cumpleaños mi hijo Benjamín, y mi hija Nisi está de fiesta de cumpleaños. Creo, si no me equivoco, mi sobrino Francis estará el viernes. Así que mi hermana Marcia en Santo Domingo Norte, si me está escuchando, yo sé que ella está ahí conectada, pues que me lo haga saber si es el viernes 24. Gloria. Así es que Dios bendiga a Marcia Colomé, que ella pues nos comunica un saludo, ¿verdad?, a todos los que estamos en cabina. También mi hermana Adriana desde España. Mi hermana Adriana. Amén. Ya está casi aquí, mi hermana Adriana.
1: Dios le bendiga, mi hermana, mis hermanas. Que el Señor le bendiga, derrame lluvia de bendiciones en ustedes.
0: Amén. Así es que recordándole que el rinconcito de Mamá Lulden está ubicado aquí al lado del grupo médico, al lado de los bomberos. Usted puede acercarse ahí y puede llegar. Ahí Lulden tiene, mire, desde el bollito de yuca. Mire,
1: hasta la patita de puerco.
0: Hasta la patita de puerco, el cocido, el café con leche. Mire, la arepa, el pan de batata. Oiga, yo probé ese pan de batata hoy. Óigame, mire, mire, hermano. Ay, ay, ay, ay, ay. Pero la gente me pregunta a mí, Lulden, ¿y eso a dónde es que está? ¿Dónde es que tú anuncias ahí? Eso al lado de los bomberos. Los que están en Nizao, los que no han venido, usted me paga el pasaje y yo lo traigo.
1: Bueno, lo que no han venido precisados, se lo han perdido.
0: Se lo han perdido, ¿verdad? Usted me paga el pasaje y yo lo traigo, desde el pan de batata hasta el bollito con yuca. ¡Ay! Mire, ¡ay, ay, ay! Eso relleno de queso, y un queso blanco que hay, ¡ay! Mire, ya comí. ¡Dios bendiga!
1: ¡Aleluya!
0: A mi hermana nuevamente, mi hermana Adriana, ¿verdad? Ella felicita a Lulden, mi hermana Adriana desde España. Ella le manda una felicitación a nuestra hermana Lulden.
1: Gracias, Lulden. Gracias, mi hermana, muchas gracias. Aunque usted no está aquí, pero yo recibo un abrazo de parte suya en el nombre de Jesús.
0: Así es que mi hermana Lulden, con los saludos en esta hermosa tarde.
1: Bueno, en esta tarde le pertenece a ellos llamarme a mí. Gloria a Jesús, porque la que está de cumpleaños mañana soy yo.
0: Así
1: es. Así es que nada, vamos a llevarle saludos, sus saluditos siempre. A nuestra hermana Dalia, no sé si su tía estará, pero vamos a seguir orando por la tía de nuestra hermana Dalia, que yo creo que todavía está en intensivo en la plaza, para que el Señor venga restaurándola y venga ayudándole. Vamos a hacer una oración cuando terminemos.
0: Sí, amén.
1: Entonces vamos a llevar saludos para Marianela, para María Luisa, para Las Mellas, allá en el barrio Los Herret, para Miriam. Y para cada una, para esta señora que vive por aquí abajo, que se llama, ¿cómo se llama?
0: Margot.
1: Para Margot no, para esta Ángela Franco. Ah. Vaya mi saludo para Ángela Franco. También para la abuela de Isabel Ciprián.
0: Margot.
1: Y para Isabel
0: también.
1: Que ayer nos vimos, entonces nada, también llevamos saludos para allá en el pueblo, en el barrio, el padre, para nuestra hermana, no me acuerdo cómo se llama, pero ella sabe quién es.
0: Uy. Ella sabe cómo se llama, pero ella sabe cómo se llama. La que no sabe es usted.
1: Pero sí, pero vaya mi saludo para ella también.
0: Amén. También saludamos a Rosemilia, también a mi hermano Richard Avilín y también a Stephanie, la hija de mi hermana Lulden, porque hay una Stephanie Villegas, ¿verdad? ¿Su hija? ¿El apellido es?
1: Stephanie Nova de Medina.
0: Ah, Stephanie Nova de Medina. Así es que es del primo. Así es que mi hermana Eneida, también tenemos algunas personas que nos escriben.
2: Así es, bendecimos la vida de Santo Aquino. Vamos a escuchar un audio que nos envía.
3: Dios le bendiga grandemente, y un saludo para todos, especialmente para mamá Lulden.
0: Ay, ay, ay.
3: No, pero mire, hermano, yo que me iba a comer una yuca con chicharrón.
1: Ay, ay, ay, ay.
3: Oiga, ahí es que verdad que mamá Lulden puso todo el talento.
0: Ay, ay, ay.
3: Chicharrones con yuca.
0: ¿Usted está oyendo, hermano?
1: Ay, Dios mío.
2: También se une a las felicitaciones Maritza Báez, dice feliz cumpleaños a nuestra querida Lulden.
1: Gracias.
2: Bendecimos la vida de Magnolia Pujol. Sé que Carolyn tiene que estar por ahí en sintonía.
0: Sí, así nuestro, es.
2: La hermana Carolyn, aunque ella me comentó anoche que se le dañó el radio.
0: Uy, oh, hay que orar para que ese radio lo arreglen o ella compre uno de nuevo. Eso la va a enfermar, Carolyn. Así es que mucha felicitación de manera especial para todas las personas que están de fiesta de cumpleaños en el día de hoy. Como mencionaban, mañana estará de fiesta mi hermana Lourdes, mi hermano Benjamín. Hoy está de fiesta mi niña Nisi Colomé Franco. Así que felicitamos de manera especial a todos los que están de fiesta de cumpleaños. Y recordándole, ¡ay! Ya está a próximo a la esquina. Como decimos, al doblar la esquina, el sábado 25,
1: Gloria a Jesús,
0: aniversario, Radio Salvación en el Parque de Baní, aquí mismo,
2: sí,
0: cerquecita ahí mismo, no se lo puede perder.
1: Cerquitica de mí, Gloria a Dios.
0: Así es que, bueno, vamos a dejar a Eneida, que Eneida, ¿verdad? Con más sazón, Eneida.
2: Así es, como decía nuestro hermano Colomé, la invitación está abierta, así que usted no se lo puede perder este sábado 25 de julio desde las 6 de la tarde, ahí en la plazoleta del Ayuntamiento Municipal de aquí de Baní, totalmente gratis, donde vamos a tener un repertorio musical con los hermanos, los cantores bíblicos desde Puerto Rico, mis queridos hermanos, y también el evangelista Juan Antonio Ramos, también desde Puerto Rico, hermano nuestro, que estará compartiendo la palabra de Dios, mis queridos hermanos, y agradeciéndose a Dios por estos 20 años, hermano Colomé.
0: Así es.

0: Radio Salvación, que me llamaba el hermano que murió, ¿cómo se llama?
1: Granado.
0: El hermano Granado. Hermana Lourdes, tírese a la calle, recoja, recoja gente, tírese a la calle. Ay, que Dios lo tenga donde a él más le convenga, nuestro hermano. Se preocupó mucho, se afanó mucho por esta emisora, él.
1: Así es, sí. Trabajó mucho a sí. favor de esta emisora Radio Salvación. Mis amados, por ahí, bueno, quiero aprovechar antes de poner esta pausa musical, es saludar a mi hermana Gladys, mi hermano Efraín, Ale, también a Joná, también en allá en Matagorda, toda mi gente de la Asamblea de Dios, que pastorea Julio Díaz, que Dios le bendiga, recordándole también nuevamente que el COMEBA, ¿verdad? El presidente de la Confraternidad de Pastores estará llevando una poderosa campaña, ¿verdad? Así es que eso ya usted lo escuchó ahorita, así que oremos. También hay otra actividad que el pastor Josué tiene el lunes. Bueno, van a orar, hay que orar.
0: Gloria a Dios.
1: ¿Verdad? Hay que orar por toda esta actividad, porque ustedes saben que el enemigo no se queda tranquilo. Así que hay que poner, ¿verdad? Doblar la rodilla, clamar.
0: Gloria a Jesús.
1: Así que nos vamos a esta pausa musical y cuando regresemos, entonces estaremos ministrando la palabra de Dios. Así es que, mi hermana Neida.

0: El amor viene de Dios, no se puede esconder ni tampoco fingir, mi hermana Lulden.
1: Así es.
0: Lulden, hay unos cuantos saludos que todavía no lo pudimos mencionar y fue el saludo de alguien a quien usted siempre saluda y no me deja.
1: Ay, pero mire, yo tengo saludo, para, oiga bien, sí. Para Marie Díaz y su mamá.
0: Sí, Victoria.
1: Y para la mamá de los niños de Colomé.
0: Ay, ay. Bueno, la señora de Colomé, Keila María Franco, yo lo voy a hacer.
1: No, yo la estoy saludando.
0: Ah.
1: Así es, mi hermana Keila, que desde aquí yo le envío su saludo. Que Dios me le bendiga. Y que Dios me la proteja siempre, en el nombre de Jesús.
0: Amén. Entonces, hay algunos saludos que también, y fue que aunque mi hermana Eneida mencionó a Caroline, no la saludamos. Así que mi hermana Caroline, bendiciones, aunque quizás tú no tengas el radio, pero alguien te dirá que te saludamos. Así es que también, Eneida, no sé si la diáspora están conectadas con nosotros. Así que desde acá les saludamos a la diáspora que nos escuchan también. Mi hermana Juana Colomé, allá en Estados Unidos. A mi sobrino Ramoncito, a Laudi y a Raine. Que Dios le bendiga de manera especial a Francia, a Pedro Luis, allá en Santo Domingo. A Marlene en Venezuela, mi mamá también. Que Dios le guarde a cada uno de ellos. Y toda mi gente de la zona de Nisao, Don Gregorio, Juan Barón, Sábana Palenque, Carlos Pinto, Naayo, mire, tenemos tanta gente en Semana Santa, Zorra Buena.
1: Gloria a Jesús.
0: Bueno, si comienzo a mencionar, así es que Dios los bendiga de manera especial a todos ellos, Lourdes.
1: Amén. También tenemos saludos para nuestro hermano Andy de la Rosa. Yo no sé por dónde Andy está metido, yo no lo veo por ninguna parte.
0: Y su amada esposa.
1: Sí, pero no ni siquiera una llamadita, ni siquiera nada.
0: No, parece que ellos no están escuchando, parece que Patricia que siempre escucha, y también a la sierva del té, cariñosamente Cuchi. Así es que le bendecimos de manera especial, mis amados. Hoy en esta preciosa tarde damos muchas gracias a nuestro Dios porque estamos pues bendiciendo de parte del Señor a todos los que están de fiesta de cumpleaños. Por eso hemos escogido este tema, porque sabemos que cuando una persona pues está alegre, cuando una persona cumple año, está feliz. Por ejemplo, en el caso de Lulden, a Lulden no le gusta que le regalen taza.
1: Ay, no.
0: Lulden no quiere taza. El que puede regalarle a Lulden, usted le puede regalar un bizcocho, ¿verdad? Le regalo un bizcocho que yo vengo mañana.
1: No, pero
0: comparto.
1: Me pueden regalar un carro.
0: ¿Un qué, Lulden? Lulden, usted tiene mucha fe. Ay, ay, ay, la fe mueve montaña.
1: Claro que sí.
0: Así que, es. Pero también, señores, se me estaba olvidando. Ay, señores, no hagan eso. Señores, ustedes saben que este es el último miércoles del Día de los Padres. Ay, señor, este es el domingo, el Día de los Padres.
1: Es el domingo.
0: El domingo, pero ya el último miércoles, porque yo no voy a estar aquí. Yo no voy a estar aquí el domingo ni el sábado, así que...
1: Pero va a estar el miércoles, mi hermano, ¿le pueden traer su regalito el miércoles?
0: Bueno, sí, me pueden traer el que quiera regalarme al Día de los Padres.
1: Claro.
0: Hacerme un regalo, lo puede traer el próximo miércoles. Pero yo quiero bendecir a todos esos padres hermosos, trabajadores, que luchan por su familia, ¿verdad? Que son hombres de oración, que son hombres que buscan a Dios. Felicitamos a todos los padres desde ya. Será el domingo, así que lo felicitamos a todos.
1: Amén.
0: En especial, bendecimos la vida de Richard, bendecimos la vida de mi suegro también allá en Dubois. Así que bendecimos a todos los que son padres.
1: Gloria a Jesús.
0: ¿Verdad?
1: Que el Señor le bendiga rica y abundantemente a todos los padres.
0: Así
1: en el nombre
0: es.
1: De Jesús.
0: Así
1: también,
0: es.
1: También al esposo de Lourdes Nova.
0: Ah, ya no, ya yo mencioné a Richard, no vengo.
1: Pero yo no lo había mencionado.
0: Así es que también a Kenny Reyes, allá en Santo Domingo, el esposo de mi hermana Wenza, que Dios le bendiga de manera especial. Mis amados, la palabra de Dios en el libro de Juan, ahí vamos a hablar un poco de la Biblia. Mire, el amor. Cuando Cristo habla, en el capítulo de Juan 3:16, habla del sacrificio que Cristo hizo por la humanidad. Dice el, aleluya, el libro Juan 3:16, porque de tal manera amó Dios al mundo que dio a su único hijo para morir en la cruz del Calvario. Solamente una persona que tenga un amor tan profundo y tan grande puede hacer, aleluya, el sacrificio que vino a hacer Cristo. Morir por la humanidad, aún sabiendo lo maltrato que el ser humano le iba a dar, aleluya, no desistió de morir en la cruz del Calvario por ti, amigo que me escucha, y por ti, sierva que me escucha. El sacrificio de Cristo todavía se mantiene vigente. La sangre de Jesucristo derramada en la cruz del Calvario todavía se mantiene vigente. Gloria sea al Señor. Por eso en el libro de Juan, uno, aleluya, de los escritores, gloria sea el Señor, que se expresa con tanto amor en el que habla la Biblia, Juan el apóstol habla de este amor sincero. No estaba hablando de cualquier amor, no estaba hablando del amor de pareja, no estaba hablando de amor familiar, estaba hablando de un amor profundo que lo abarca todo, que lo llena todo, que lo cubre todo, el amor de Dios.
1: Amén, gloria a Jesús.
0: Cuando el amor de Dios llega a una familia, a un hombre, a una casa, cambia el panorama, el amor de Dios.
1: Sí, Señor.
0: Porque hay gente que dice que aman. Hay gente que dicen, yo estoy dispuesto a sacrificarme por esa mujer. Pero cuando llega la realidad, hay otra cosa. Y mi hermana Eneida, aún como decía esa canción de Juan Pailene, óigame, hay gente que ofrecen el cielo y muchas cosas más, ofrecen, aleluya, lo que no tienen, pero cuando viene la realidad, que lo que se necesita que usted ofrezca es ese amor hacia esa compañera, aleluya, ese amor hacia sus hijos.
1: Gloria a Jesús.
0: Se está hablando de un amor verdadero. Dice el verso 7, amado, amémonos unos a otros, porque el amor es de Dios. Todo aquel que ama ha nacido de Dios y conoce a Dios. Oiga bien.
1: Gloria a Jesús.
0: Conoce a Dios. Para tú manifestar un amor sacrificial, tienes que conocer a Dios.
1: Sí, Señor.
0: Oye bien. Dice la Biblia, conocer a Dios. ¿Y qué es conocer a Dios? Soportar. ¿Qué es conocer a Dios? Aleluya. Aceptar tu sacrificio. Aceptar que debes sacrificarte. Porque hay gente que no quiere sacrificarse. Yo no sé si tú has olvidado lo que se menciona en el altar cuando usted llega. Estoy dispuesto a hacer de todo con tal de hacer feliz a esa mujer. Aleluya, en la buena y en la mala, mi hermano. Lourdes.
1: Gloria a Jesús, así es.
0: Y cuando llega la enfermedad, salen huyendo. Y cuando llega la necesidad, salen huyendo, abandonan. Gloria, aleluya. Pero para no hacer eso, hay que conocer a Dios. Eso es lo que Juan dice. Alabado sea el Señor. El que ama, conoce a Dios. El que no ama no conoce a Dios. Gloria, el mundo no conoce a Dios. Por eso vemos tanta violencia. Por eso vemos tanta muerte. Por eso vemos tanta violencia y tanta traición. Por eso vemos, gloria a Dios, bendito que el hombre ha perdido ese amor que dice que tiene hacia su compañera. Lo ha perdido porque no conoce a Dios.
1: Gloria a Jesús.
0: El aleluya. Que conoce a Dios ama. Porque Juan lo dice, amado, amémonos unos a otros, porque el amor es de Dios. Y todo el que ama es nacido de Dios y conoce a Dios.
1: Amén.
0: El que no ama no ha conocido a Dios, porque Dios es
1: amor.
0: Amor.
1: Gloria
0: sea. Mire qué palabra tan profunda, hermano. Para un tiempo que está tan difícil como el que estamos viviendo, donde hay tanta violencia, donde hay tanta falta de misericordia, donde hay tanta falta de amor.
1: Aleluya.
0: Dios te está diciendo, bendito que Dios, para tú tener un verdadero amor, tienes que conocer a Dios.
1: Gloria a Jesús.
0: Para una familia funcionar bien, tienes que conocer a Dios.
1: Amén.
0: Aunque usted diga que usted ama, aunque usted diga, porque hay gente que dicen que mire, yo amo, gloria sea al Señor, yo me sacrifico. Sí, hemos visto mucha gente, yo he visto mujeres cargando botellón de agua para una segunda y una tercera, y el hombre ahí abajo sentado, y eso es amor. Eso es poca, gloria sea al Señor.
1: Eso es poca cosa para los hombres.
0: Estoy diciendo esa pequeñez. Gloria sea al nombre de Dios. Eso es amor. Y eso es amor. Hay muchas cosas que hay que mostrarla. Pero para hacer eso, mire, hay que tener a Dios. Porque imagínese usted un galón de agua, subirlo a una tercera y yo ver a mi esposa que va subiendo con un galón de agua a una tercera y yo quedarme como que nada es nada. Mire, Eneida, gloria, no está el amor de Dios ahí. Porque el amor de Dios es, dice, óigame, dice Corintios 13, ¿verdad? Habla de ese amor, gloria sea el Señor. El amor es sufrido, es venido, es benigno. El amor todo lo cree, todo lo sufre, todo lo espera, todo lo soporta. ¡Ay!
1: Gloria a Dios.
0: El amor hace muchas cosas. Gloria sea el nombre del Señor. Y por eso Juan habla de este amor que solamente se manifiesta cuando conocemos a Dios.
1: Así es.
0: Cuando lo conocemos a Él, en esto consiste el amor, no en que nosotros hayamos amado a Dios, sino en que Él nos amó
1: primero
0: a nosotros, enviando en propiciación por nuestro pecado a su Hijo. Gloria a Dios. Mire,
1: gloria a Jesús.
0: ¿Quién fue el primero que manifestó ese verdadero amor? Fue, aleluya, Cristo manifestó ese verdadero amor cuando se entregó en la cruz del Calvario.
1: Amén, gloria a Dios.
0: Y esto fue un sacrificio que hizo Cristo por ti, aleluya, y por mí lo hizo. Por tanto, usted y yo tenemos que sacrificarnos también cuando llegue el momento de la verdad, mostrar que verdaderamente hay un cambio.
1: Amamos.
0: Hay una canción por ahí, amamos. Hubo un cambio cuando a Cristo conocí. Hubo un cambio. ¿Usted lo ha escuchado, mi hermana Lourdes? Hubo un cambio cuando a Cristo conocí.
1: Amén, gloria a Dios.
0: Todo
1: el que conoce a Dios cambia.
0: Cambia, todo el que conoce a Dios, todo el que le abre su corazón al Señor. Él lo dice, he aquí yo estoy a la puerta y llamo.
1: Gloria a Jesús.
0: El que abre la puerta y me invita, yo entro. Pero si me deja afuera, yo me quedo. Hay que invitarlo. Y en esta tarde yo te digo, amigo que me escucha, familia que me escucha, hombre que me escucha, invita a Cristo a tu casa, invita a Cristo a tu familia,
1: gloria
0: invita
1: Jesús
0: a Cristo a tu matrimonio, invita a Cristo a tu trabajo, invita a Cristo, aleluya, a que, aleluya, trabaje con tus hijos.
1: En el nombre de Jesús.
0: Necesitamos, aleluya, a Cristo en el centro del corazón. Él es amor. Hay que conocerlo a Él, porque hay tanta cosa en este mundo, porque la gente no conoce a Dios. Aleluya, los medios de comunicación manifiestan la situación que estamos viviendo. Las instituciones castrenses están buscándole solución a los problemas de violencia. Es que durante Cristo no esté en el corazón del ser humano, la violencia va a ir de aumento en aumento, porque la Biblia dice en Génesis capítulo 6, verso 5, que a Dios le dolió en su corazón haber creado al hombre, porque sí, todo Señor, designio del hombre es de continuo solamente el mal.
1: Gloria a Jesús.
0: Aleluya. El hombre va de continuo solamente al mal, porque no conoce a Dios. Aleluya. Un hombre puede ser muy macho, muy guapo, si conoció a Cristo, mire. Aleluya.
1: Gloria a Jesús.
0: Hubo un hombre que él era guapo. Ese andaba en los cementerios y era guapo. Mire, ese nadie lo controlaba. Y cuando conoció a Cristo se le fue la guapeza.
1: Gloria a Dios.
0: Ya no dormía en los cementerios, no. Ya cambió. Gloria, porque Cristo cambia.
1: Gloria a Jesús.
0: Él transforma al hombre. Aleluya. Y quiere transformarte a ti.
1: Sí, Señor.
0: Quiere cambiar tu familia. Hay familias que se están devorando porque, aleluya, no hayan solución a su problema. Pero yo hoy vengo a decirte, hay solución para tu familia, para tu problema, para tu matrimonio. Invita a Cristo a tu casa, invita a Cristo a tu familia, invita a Cristo, ábrele la puerta.
1: Gracias te damos, Dios.
0: Ábrele la puerta a Cristo. Gloria, hay que conocerlo a Él. Si lo conoce a Él, las cosas van a cambiar. Las cosas van a ser diferentes. Aleluya, sí, tu familia va a ser diferente. Tus hijos van a ser diferentes. Ya esa mujer no te va a hablar a ti con ese temperamento. Ya ese hombre no te va a hablar a ti con ese temperamento. Porque hay hombres que son sanguíneos. Pero cuando Cristo lo agarra, lo pone mal. Gloria a Dios.
1: Aleluya, bendito y alabado sea tu nombre.
0: Aleluya, cambiar tu lamento en baile. Gloria sea al Señor. Cristo ha venido en esta hora para que tú escuches esta hermosa palabra. Gloria sea el nombre del Señor. Nadie ha visto jamás Dios.
1: Gloria a Jesús.
0: Y si nos amamos unos a otros, Dios permanece en nosotros y su amor se ha perfeccionado en nosotros. ¿Cómo podemos nosotros manifestar que conocemos a Dios cuando nos amamos unos a otros?
1: Sí, Señor, en el nombre de
0: Jesús. Ahí está la respuesta. Ahí está la respuesta a tu pregunta. Aunque tú no lo conoces, aunque tú nunca lo has visto, cuando tú amas a tu prójimo, entonces has visto al Señor.
1: Amén, gloria a Jesús.
0: Ama a tu prójimo. Ama a aquellos que, aleluya, que te aborrecen. Eso fue lo que él dijo. Alabado sea el Señor. Parecería duro amar a aquellos que nos hacen daño. Aleluya. Pero Cristo perdonó a aquellos que lo crucificaron, a aquellos que lo maltrataron, a aquellos que lo abofetearon. El amor de Dios cubre multitud de pecados. El amor de Dios. Alabado sea el Señor. Solamente el amor de Dios puede hacer esto. Padre eterno, gracias te doy, amado Dios. Señor, mira los corazones, mira las vidas, mira los que, aleluya, están de fiesta de cumpleaños y los que estarán mañana. Bendícelo, Dios mío. Cada día llénalos de amor, amado Dios, de tu amor, Padre grande. Cúbrelos, guarda su salida, guarda su entrada donde quiera que vayan, amado Dios. Pido por ellos, pido que los cubra de manera especial. Gracias te doy, amado Dios, en esta hermosa tarde, en el nombre de Jesús. Amén. Por ahí tenemos una oración que mencionó nuestra hermana Lulden. Si usted quiere que oremos en estos minutos que nos resta, llame al 809-380-2810 y estaremos orando por usted. Lulden,
1: gloria a Jesús.
0: La oración por la hermana.
1: Vamos a orar por nuestra hermana, la esposa de nuestro hermano Farcón. Ella es cristiana, la tía de nuestra hermana Dalia. Vamos a presentársela al Señor una vez más, para que el Señor tome el control y el dominio de su vida y haga con ella conforme a su palabra. Te damos gracias, Señor, en esta hora, Padre de misericordia. Padre, te adoramos, te bendecimos, Señor. Seguimos proclamando tu nombre, seguimos diciendo que en tu nombre hay vida. Padre, porque tú eres nuestro amparo, tú eres nuestra fortaleza, Señor. Clamamos a ti por ella, Dios, en el nombre de Jesús. Padre, tú puedes hacer la obra. Si te es posible, si tú quieres, porque ella es tu sierva, ya te sirve, Padre, y hasta ahora ya ella ha perseverado en ti, Señor.
0: Sí, Señor.
1: Te damos gracias y te pedimos, Dios, que tú te dejes sentir una vez más en su vida, Padre. Que tú tomes el control y el dominio de ella, Señor.
0: Sí, Señor.
1: Oh, Dios Todopoderoso. Padre, favores que te pedimos, Dios, en el nombre de Jesús. Amén.
0: Gloria sea el nombre del Señor. Padre celestial, en esta hora te presento a mi hermana Adriana, te presento, Dios, aleluya, a Marcia Colomé, te presento a Julio Vera, que está conectado con nosotros, y todos los que están conectados a esta hora, te lo presento, Dios mío. Toma el control y toma el dominio de cada persona, amado Dios, en esta hora, Jehová. Te presentamos todos los que están llamando, todos los que van a llamar.
1: Gracias,
0: todos los que están,
1: Señor,
0: fuera de este país, y yo te presento los que están internos en diferentes hospitales, en diferentes clínicas. Te presento los presos, Jehová, aquellos que escuchan también, Dios mío. Padre, que el amor tuyo llegue al corazón de ellos
1: y
0: salgan renovados, transformados, cambiados en el nombre de Jesús de Nazaret. Espíritu Santo, sigue cubriendo y guardando todos los que están conectados, los que están escuchando. Bendice de manera especial, Dios mío, todos los que están de fiesta, de cumpleaños, y los que estarán. Síguele bendiciendo en el nombre poderoso de Jesús. Amén.
1: Amén, amén. Gloria a Jesús.
2: Amén, amén. Bendecimos la vida de Ruth Estelbrito allá en el Santa Elena, que está en sintonía, el cual pide la oración por su familia, en especial por aquellos que no conocen de Cristo.
0: Gloria sea al nombre del Señor, ¿cómo es?
2: Ruth
0: Estelbrito. Alabado sea el Señor. Gloria, Padre celestial, en esta hora, mira la petición de Ruth, Dios mío, Estelbrito, Jehová. Yo te presento esta petición, me uno hasta la petición de ella. Jehová de los cielos, fortalece su familia, pero sálvala, salva, Dios mío, de este mundo, Jehová. Padre, mira a los jóvenes, los caballeros, las damas, los adolescentes, las niñez, Dios mío, están en tus manos, las almas están en tus manos, Padre. Mira a Ruetel, fortalécela a ella y a su familia, cúbrela, provéele, Dios mío, sus necesidades, Padre, en el nombre de Jesús. Mira a Wenza, yo te la presento. Mira a Kenny, mira a sus hijos, están en tus manos. Obra de manera especial en la vida de mi hermana, Dios mío, pasando tu mano restauradora sobre ella, cubriéndole, Jehová, en el nombre de Jesús. Mira a Margot, Padre, la madre de mi hermana Isabel, está en tu mano, Padre, pido por ella, pero pido por Isabel también, Dios mío, que la guarde, que la cubra, Padre, que la proteja, Dios mío, para gloria de tu nombre.
1: Amén, gloria a Jesús, aleluya.
2: Así es, bendecimos la vida de Xiomara Moreta.
1: Gracias,
2: de
1: parte, Señor.
2: De María Luisa, saludos para Lourdes. Lidia Bobadilla en sintonía y dice, feliz día de los padres, también saludar a un hermano, que dice Dios bendiga a todos. Santa Cristina, vamos a escuchar un audio que nos envías.
3: Oración por Jesús María Guzmán, por San Aníbal Guzmán y por Mari Guzmán. Que Dios los cubra de bendiciones y de salud, que no se aparten del camino de Dios. Aquel que te ha apartado, que vaya a los caminos del Señor, que es la única salvación, la verdad y la vida.
0: Amén. Bendito sea el nombre, gloria del Señor. Así es que ahí pues escuchamos la hermana. Gloria sea el nombre del Señor. Seguimos orando por todos aquellos que están pasando por situaciones difíciles. Este es un momento especial. Nos quedan unos minutos. Aproveche la oportunidad. Gloria sea el Señor. Padre celestial, sigue cubriendo a cada creyente. Sigue cubriendo, Dios mío, esas damas misioneras, esas guerreras, Padre celestial, esas guerreras que viven orando, intercediendo, dando rodillas. Padre celestial, mira la actividad que tiene el pastor Josué Guerrero. Dios mío, Señor, esas oraciones que van a hacer, esa actividad que tiene el presidente, aleluya, de pastores, Dios mío, Narciso, Jehová, Padre celestial, yo te pido que obre a favor de cada actividad, esa campaña que se estará realizando en Villamajega, Dios mío, bendice, usa al predicador, amado Dios, para gloria y honra de tu nombre, Padre.
1: Gloria a Jesús.
0: En el nombre de Jesús de Nazaret, aleluya. Mira, él, si la barrio está en tus manos, guárdala, cuídala, protege su familia, cubre su entrada y su salida. En el nombre de Jesús, mira, Heidi Sabá, Padre, Heidi está en tus manos, su mamá está en tu mano, Dios mío, su hermano está en tu mano, Dios mío, cubre a Heidi, fortalece a Heidi, Padre, sus hijas, su esposo, oh Dios mío, para gloria y honra de tu nombre, aleluya. La pastora Pilar está en tu mano, Francisco Guance, Estela Brito de Caro, Modesto Florentino, David Loyola, Rafael, Dios mío, también Loyola, Señor, pero también Carlos Eduardo Pérez, Dios mío, Señor Stanley, Padre, aleluya, Bolívar Sánchez, Dios mío, Patricia Ferreira, Jehová, presento cada pastor, cúbrelo
1: en el nombre
0: de Jesús de Nazaret,
1: aleluya,
0: Padre celestial, gracias. Muchas gracias, Dios del cielo, en el nombre de Jesús.
1: Aleluya.
2: Amén. Vamos a escuchar un audio que nos envía Scarlett Reyes. Me parece que ella es familia de la hermana Carol y vamos a escuchar.
4: Dios le bendiga a mi hermano Colomé, Dios te bendiga. No tengo radio, se me dañó, pero yo lo extraño, mi programa. Dios le bendiga y oren por mí, por mi petición por excelencia que tengo delante del Señor.
0: Amén. Gloria a Jesús. Gloria sea al Señor. Padre celestial, mire esta parte final.
1: Gracias, Señor.
0: Mi hermana Carolyn, Dios mío, Señor, bendice a Carolyn, bendícele de manera especial. Mira la petición que ella tiene delante de ti, Jehová. Obra conforme a tu voluntad, Padre. Padre, en el nombre de Jesús, Carolyn está en tu mano. Su proyecto, Dios mío, están en tu mano. Pero también pido, Señor, por Glenny González, la pastora Glenny, por su esposo, por el ministerio, por la iglesia. Bendícele en el nombre de Jesús de Nazaret. Aleluya. Amén, mi hermana Lourdes.
1: Gloria a Jesús. También vamos a seguir orando por nuestra iglesia que está de fiesta con los niños. Está celebrando la escuela bíblica de verano. Empezamos hoy, terminando el viernes, para que el Señor bendiga y supla a esos niños, que la palabra se les quede grabada en su mente y que puedan aprender la palabra de Dios.
0: Vamos, amén.
1: Vamos a dejar que nuestra hermana
0: Eneida
1: haga esa oración.
0: Gloria a Jesús.
5: Gloria a Dios. Dios de la gloria, Dios del poder, seguimos adorando, glorificando tu santo nombre.
1: Gracias, Señor.
5: En esta hora, Señor Jesús, mira esta petición de tu hija Lourdes, Jehová, que te la pide, Señor, sí, Jesús, Señor, a ti. Pues tu palabra dice que vengan los niños a ti, Señor Jesús, que no se lo impidan. Padre Santo, mira esa actividad, te presento, Padre amado, de esta actividad de escuela de verano de los niños, Señor Jesús. Te pedimos, Dios, que sea usted glorificándote, Jehová. Padre Santo, supliendo todo lo que haya falta, Rey amado, poniéndoles en los corazones de los padres de esos niños, Padre Santo, el querer como el hacer, y sobre todo para que ellos envíen a sus niños a esta actividad, Señor Jesús, que es para la gloria tuya. Padre sí, Santo, Señor, guarda y bendice a cada niño en el nombre poderoso de Jesús.
1: Amén.
0: Bien, mis amados, hemos llegado a la parte final de este espacio. Será hasta el próximo miércoles. Y Cristo no ha venido. Se despide de este lado su hermano Mártir Colomé,
1: Lourdes de Nova,
2: Esneida Guerrero.
0: Este fue su programa
1: Levantando los muros caídos.
0: Dios te bendiga.

0: Estimados amigos de Radio Salvación Internacional 810 AM, hemos llegado a la parte final de su programa Levantando los Muros Caídos. Será hasta la próxima semana. Que Dios les bendiga.
1: Señor.
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0: Observación Internacional 810 AM en este maravilloso miércoles ombligo de la semana, miércoles 22 de julio del 2026. ¿Estás escuchando merengue aquí en los 810 AM?
1: Nos llama a estar cada día más preparado con nuestro Señor. Amén. Estar más listo para su venida. ¿Cuánto dicen amén?

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2: Escuchando, estamos en modo merengue. 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Recuerda que Dios bendice al dador alegre.

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1: Seguimos en modo merengue, Radio Salvación, 810 AM, una música que te pone a moverse los pies, las manos, el corazón y también el alma. Y también está en sintonía nuestra hermana Ruth Estel Brito, que está por ahí en sintonía y precisamente nos pide una de las canciones de la agrupación que estará con nosotros este sábado 25 de julio. Ella estará con toda su familia, ya confirmó su asistencia, señores. 6:00 p.m, plazoleta del ayuntamiento, totalmente gratis. Ella dijo que estará con su familia y usted también. No se puede perder esta gran celebración de este ministerio, 20 años en el aire, 20 años contigo, señores, 809-380-2810. Cuéntanos si usted también se dará cita con nosotros este sábado, que ya los días están ahí, señores. Este sábado 25 de julio viviremos un tiempo especial de adoración, alabanza, de gratitud y proclamación de la palabra de Dios. En la provincia Peravia será una noche para exaltar el nombre de Jesús y agradecerles por estos 20 años llevando salvación a las naciones. Y con voz de los cantores bíblicos llega esta hermosa canción, Gozo Inefable. Así que dele volumen a su radio y continúe gozándose con nosotros.